En cadena nacional, el presidente de la República, Bernardo Arévalo, anunció un nuevo subsidio ahora de dólar independiente. En cadena nacional, el presidente de la República, Bernardo Arévalo, anunció un nuevo subsidio ahora de 12 quetzales al galón del diésel y de 3 quetzales al de la gasolina en busca de estabilizar los

0: Presidente de la República, he tomado una decisión que comparto con ustedes en este momento. He impulsado ante el Congreso de la República una iniciativa de ley de apoyo directo al precio del combustible que consistirá en un apoyo de 12 quetzales por galón de diésel y de 3 quetzales por galón de gasolina regular. Proyectamos que este apoyo se prolongue hasta finales de este año y lo estamos logrando mediante una reorganización de las finanzas con las que ya cuenta el gobierno y con una rápida implementación una vez que el Congreso lo apruebe.
1: El mandatario informó que su administración conformó una mesa técnica para diseñar medidas adicionales que puedan implementarse si la crisis internacional del petróleo se prolonga más allá del periodo que cubriría el subsidio propuesto. Para Nuevo Mundo Noticias, Ángel Vázquez.
2: Los fondos destinados para subsidiar los precios de los combustibles provendrán de los asignados a los distintos ministerios sin tocar los de Educación, Seguridad y Salud.
1: El gobierno de Guatemala destinará 3.480 millones de quetzales para el subsidio que se ha propuesto con el fin de paliar la situación en el precio de los combustibles, el cual fue de 12 quetzales para el diésel y 3 quetzales para las gasolinas superior y regular. Según informó el ministro de Finanzas Públicas, Jonathan Mencos, indicó que se trabaja de manera interinstitucional para analizar los fondos y de igual forma blindar la economía del país y los guatemaltecos.
3: Sobre la pregunta del espacio presupuestario para este apoyo, es de 3.480 millones de quetzales. Es un espacio potente que tiene el objetivo de permitir blindar, como ya se ha dicho acá, tanto la economía. Seguimos manteniendo la idea de una actividad económica que no se vea deteriorada por el incremento principalmente del diésel, con lo cual, al proteger la economía, estamos protegiendo el empleo y también el bienestar de la ciudadanía. Así es que es un espacio potente para hacer frente a este apoyo.
1: Cabe destacar que las autoridades de gobierno informaron que el subsidio se estaría obteniendo con fondos de diferentes ministerios. Sin embargo, enfatizaron que no se estaría tocando los fondos del Ministerio de Educación, Salud y Seguridad. Para Nuevo Mundo Noticias, Ángel Vázquez.
2: Los bloqueos realizados por taxistas y transportistas en distintas regiones del país en rechazo al alza en los precios de los combustibles finalizaron sin disturbios la tarde de este viernes.
4: La jornada de protestas contra el alza en los precios de los combustibles dejó bloqueos y cierres parciales en varias rutas estratégicas del país, afectando la movilidad en la capital y en distintos departamentos. Entre los puntos con mayores complicaciones figuraron la ruta interamericana, la ruta hacia Antigua Guatemala, el cruce de Bárcenas, Villa Canales, el Estorizabal, así como sectores como Huehuetenango, Chimaltenango, Quetzaltenango y Alta Verapaz, donde manifestantes restringieron el paso por varias horas. Con el transcurso del día, las autoridades informaron que la mayoría de los bloqueos fueron liberados y la circulación quedó restablecida en los principales ejes viales, aunque algunos sectores mantuvieron el paso alternado de forma temporal. Las manifestaciones fueron encabezadas por taxistas, mototaxistas y otros sectores del transporte, quienes exigieron medidas para reducir el impacto del incremento en los precios de los combustibles. Para Nuevo Mundo Noticias, Werner Álvarez.
2: El próximo cierre del vertedero de AMSA preocupa a distintos sectores de la sociedad, por lo que la ministra de Ambiente y Recursos Naturales, Patricia Orantes, considera que estas acciones son responsabilidad de las municipalidades.
5: La titular del Ministerio de Ambiente y Recursos Naturales, Patricia Orantes, dijo que ha recibido preocupaciones de distintos sectores por el próximo cierre del vertedero de AMSA y que valora dichas posturas debido a que no es solo responsabilidad del gobierno. Igualmente confirmó que el vertedero recaudaba desechos sólidos del 10% de municipalidades del país, por lo que instó a los interesados a involucrarse en la búsqueda de soluciones para sustituir el basurero. Por lo anterior, recolectores informaron en rueda de prensa que construirán una planta de tratamiento de basura en lugar de AMSA y que costará alrededor de 1.200 millones de dólares. Al respecto, la ministra Orantes dijo:
6: es que todos están preocupados por el cierre de AMSA y qué bueno que están preocupados, porque no es responsabilidad del gobierno central, no es responsabilidad de AMSA resolver el problema de la basura del 10% de municipalidades del país, ¿verdad? Entonces, creo que ha sido muy bueno que esta asociación de recolectores de base entendemos teniendo conversaciones con algunas empresas privadas para hacer una inversión privada.
5: También mencionó que la iniciativa de ley de manejo de desechos sólidos que están promoviendo en el Ministerio de Ambiente se trata de que los

0: Grandes generadores de basura deben tratar los residuos enteramente de manera privada para no sobrecargar el sistema público. Para Nuevo Mundo Noticias, Diego Fong.
1: 5 departamentos han sido identificados como los principales donde se distribuyen drogas y por ende destacan como los más violentos del país.
2: Guatemala, Escuintla, Petén, Chimaltenango y Zacatepeques son los departamentos que registran la mayor incidencia de narcomenudeo y de hechos delictivos relacionados con el tráfico y consumo de drogas en el país, según informó el director general de la policía, David Boteo. El jefe de la institución explicó que estos territorios han sido identificados como prioritarios debido a la presencia de estructuras criminales dedicadas a la distribución de estupefacientes, actividad que también está vinculada con otros delitos como homicidios, extorsiones, robos, disputas territoriales y hechos de violencia.
3: Bueno, en este caso yo le puedo decir que es un problema nacional, pero precisamente el departamento de Guatemala ocupa el primer lugar, tenemos el segundo lugar Escuintla, tenemos Petén, tenemos Chimaltenango, tenemos Zacatepeques, que es, también se ha habido algunos incidentes armados vinculados al tema de narcotráfico, y precisamente la mayor parte de problemas que tenemos en el tema de narcomenudeo y narcotráfico y tema de pandillas, que ahora también es un nuevo grupo criminal que se ha vinculado a ese tema fuerte de las drogas, es el departamento de Guatemala.
2: Para Nuevo Mundo Noticias, Werner Álvarez.
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1: En internacionales, la representante de ONU Mujeres en Ecuador, Miriam lamentó que el gobierno del presidente Daniel Noboa haya eliminado el Ministerio de la Mujer.
5: La representante de ONU Mujeres en Ecuador, Miriam Bandes, lamentó que el gobierno del presidente Daniel Noboa haya eliminado el Ministerio de la Mujer, regalado ahora a un viceministro.
6: Tristemente, el ministerio fue una lucha de sociedad civil y un compromiso de gobierno, sea cual sea el gobierno. Fíjate lo que te digo, esto no debe de tener color político. Y se crea un espacio que identifica al más del 50% de mujeres de este país, que las protege, que las salvaguarda. Entonces yo no entiendo por qué lo eliminaron.
5: El Ministerio de la Mujer, creado en 2022 por el presidente Guillermo Lasso, pasó a ser parte del Ministerio de Gobierno, como parte de un plan de reducción del Ejecutivo impulsado por Noboa en julio del año pasado. Una medida rechazada por organizaciones feministas y el Comité de Expertas del Mecanismo de Seguimiento de la Convención Interamericana para Prevenir, Sancionar y Erradicar la Violencia contra la Mujer. Pese a que Ecuador tiene leyes para prevenir y sancionar la violencia contra las mujeres, Bandes afirmó que aún hay trabajo por hacer en varios frentes para enfrentar esta situación.
6: Pero creo que por otro lado debemos de trabajar para garantizar la no normalización de la violencia, la no normalización de actitudes que impiden el desarrollo de una mujer o que impiden el que la mujer pueda vestirse como quiera o no compartir el teléfono porque es algo privado y es tu espacio privado y que nadie tiene por qué saber tus mensajes, o que tú puedas maquillarte si quieres o puedes salir cuando te la gana, ¿verdad? Entonces creo que tenemos que trabajar cambiando la mentalidad, y eso se hace a través de la educación.
5: Ecuador atraviesa su peor crisis de inseguridad con altos índices de criminalidad. En 2025 el país cerró con 411 feminicidios, la cifra más alta desde que se tienen registros, según datos de organizaciones feministas.
1: Entre túneles abiertos bajo los escombros, altares improvisados sobre el concreto y el rastro de cuerpos rescatados que la burocracia perdió en el caos, los familiares de víctimas del doble terremoto ocurrido hace un mes en Venezuela continúan buscando a los suyos.
7: Amir Infante quedó atrapado entre las puertas de una nevera mientras un edificio le caía encima en esta zona de La Guaira durante el doble terremoto ocurrido hace un mes en Venezuela. Tenía 16 años y resistió al menos 13 horas hasta que fue sacado de los escombros por unos vecinos. Entonces falleció.
8: El doctor, me dice, no, ese ya está muerto.
7: ¿Sí? Jaime, su padre, lo llevó hasta un hospital en La Guaira e hizo todo el trámite para que le entregaran el acta de defunción. Pero cuando fue a retirar el cuerpo para el sepelio, nadie supo responder.
8: Yo me lo pasaron para después donde estaban los fallecidos. Le tomaron la foto, y le pusieron el número.
7: Ahora se planean tomar muestras de sangre ante la convocatoria del Estado para identificar cuerpos con ADN. Mientras algunos venezolanos luchan contra la burocracia de las morgues para encontrar el cuerpo de sus familiares, otros, con picos y palas, continúan buscando a los suyos entre túneles abiertos bajo los escombros. Javier Navarro busca a 9 de sus familiares.
9: Tenemos que sacarnos de nuestra familia, si sea pulmón o mire, en las circunstancias que sean, nosotros no podemos dejar a nadie atrás.
7: Tanto él como el grupo de personas que lo acompañan y se turnan para excavar, se niegan a perder la fe. Lo hacen en un país donde las autoridades contabilizan casi 5.400 muertes y omite el recuento de los desaparecidos, estimados en unos 29.400 según la plataforma ciudadana Desaparecidos Terremoto Venezuela.
1: El informe final sobre el accidente del avión de Boepass, ocurrido el 9 de agosto de 2024 y que dejó 62 muertos, identificó fallas operacionales y de mantenimiento.
10: Fallas operacionales y de mantenimiento, entre ellas anomalías en el sistema de deshielo, contribuyeron al accidente del avión de Boepass, ocurrido el 9 de agosto de 2024, que dejó 62 muertos. Esta es la conclusión del informe final sobre la investigación del siniestro. El Centro de Investigación y Prevención de Accidentes Aeronáuticos concluyó que la aeronave fue operada con una falla en el sistema de deshielo que no quedó registrada oficialmente y que la tripulación no ejecutó los procedimientos previstos antes de las alertas de pérdida de rendimiento del avión. El teniente coronel Paulo Froes afirmó que se identificó una cultura organizacional que normaliza prácticas fuera de los patrones, como la informalidad y la falta de registro de fallas que permitía mantener las aeronaves en operación.
11: Y en relación a fadiga, nos no llegamos a ninguna.
10: En cuanto a la fatiga, no encontramos ningún indicio de que los pilotos estuvieran fatigados en ese momento. Concluimos que quizás el factor emocional de los miembros de la tripulación pudo haber influido y provocado distracciones en ciertos momentos del vuelo 2283. El CENIPA analizó 1.206 vuelos realizados por la aeronave entre agosto de 2023 y el día del accidente y concluyó que cerca del 30% presentó algún tipo de incidencia. También señaló que los procesos de supervisión y gestión de riesgos de la Agencia Nacional de Aviación Civil no fueron suficientes para identificar y controlar vulnerabilidades operacionales de la compañía. El accidente ocurrió cuando un avión ATR-72-500 de Boepass que cubría la ruta entre la ciudad de Cascabel en el estado de Paraná y el Aeropuerto Internacional de Guaralujos en Sao Paulo cayó en el municipio de Viñedo, en el interior del estado paulista. Las 62 personas a bordo, 58 pasajeros y 4 tripulantes murieron.
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1: En más información nacional acá en El Independiente, la falta de ejecución de proyectos viales en el interior del país es el resultado de la poca de recaudación financiera, afirmó durante una citación en el Congreso de la República el viceministro de Comunicaciones, Pedro Martínez.
0: Mientras la diputada Sonia Gutiérrez solicitó explicaciones sobre el atraso que presentan varias obras viales para las comunidades, el viceministro de Comunicaciones, Infraestructura y Vivienda, Pedro Martínez, confirmó que los retrasos se deben a problemas relacionados con la recaudación financiera. En ese sentido, Martínez dijo que las limitaciones presupuestarias han incidido en el ritmo de ejecución de algunos proyectos, lo que ha obligado a realizar ajustes administrativos y técnicos antes de continuar los trabajos. También mencionó que hay modificaciones que realizar en tramos que ya se tenían planificados, por lo que trabajarán en la integración de proyectos. La diputada mencionó que uno de los tramos que la gente solicita se pueda modificar es el que va de Siquinalá a Escuintla, que son 14 comunidades de las faldas de Volcán de Fuego, alrededor de 24 kilómetros, aunque mencionó que hay ausencia de autoridades. Respecto a los proyectos, la diputada Gutiérrez dijo:
12: son apenas 4 tramos de un montón de tramos carreteros que nos han pedido a la bancada fiscalizarlas. Estos tramos carreteros tienen un patrón en común, y el patrón en común que son comunidades olvidadas. Estamos hablando de tramos carreteros de San Yuyo, Valencia, obras abandonadas, inconclusas, corrupción, etcétera. Pero como les decía yo a ellos, ellos son las autoridades y tienen que buscar solución. Esa es una obra de arrastre. Lamentablemente hay una deuda de 10 millones de quetzales a la empresa Sigma.
0: Finalmente, Gutiérrez expresó su molestia y preocupación definiendo que el tema de la red vial es caótico y que ha citado en distintas ocasiones a la ministra del CIP, aunque no se ha presentado. Únicamente ha enviado a los viceministros que no han resuelto lo solicitado. Para Nuevo Mundo Noticias, Diego Fong.
1: La baja ejecución de proyectos viales por el Ministerio de Comunicaciones fue justificada por el ministro de Finanzas, Jonathan Mencos, como la herencia de proyectos inconclusos de administraciones anteriores.
13: El ministro de Finanzas Públicas, Jonathan Mencos, atribuyó la baja ejecución del Ministerio de Comunicaciones, Infraestructura y Vivienda a la herencia de proyectos de infraestructura pendientes provenientes de la administración anterior. Según explicó, las comunidades y la población esperan que estas obras sean concluidas, sin centrarse en los problemas legales, financieros o contractuales que enfrenten las empresas constructoras y las instituciones responsables. Mencos indicó que durante el proceso de transición del gobierno identificaron proyectos inconclusos del ministerio por un monto aproximado de 13 mil millones de quetzales, cifra que calificó como un dato histórico, pero que refleja la magnitud de los compromisos heredados. Añadió que estos contratos de inversión pública continúan vigentes, por lo que el gobierno debe cumplirlos o, en caso contrario, justificar su cancelación conforme a los procedimientos legales y financieros establecidos, mientras avanza en el fortalecimiento de la transparencia en la ejecución de la obra pública. Las declaraciones del titular de finanzas se dieron durante una entrevista en donde también aprovechó para recordar las estimaciones para la construcción del techo presupuestario preliminar para el próximo año. De acuerdo con el funcionario, la propuesta asciende a 181.563 millones de quetzales, monto equivalente a 16.6% del Producto Interno Bruto, el cual servirá como base para la elaboración del proyecto de presupuesto del próximo ejercicio fiscal. Para Nuevo Mundo Noticias, Ángel Vázquez.
1: La Policía Nacional Civil avanza en las investigaciones derivadas de la emboscada cometida en el ingreso a San Miguel Dueñas, Zacatepeques, que cobró la vida de dos presuntos pandilleros.
2: La Policía Nacional Civil informó que como resultado de las investigaciones desarrolladas tras la emboscada ocurrida en San Miguel Dueñas, Zacatepeques, ya fueron identificados y perfilados los presuntos responsables del ataque armado que dejó dos personas fallecidas y un herido. No obstante, las autoridades mantienen bajo reserva los detalles para no comprometer el desarrollo de las diligencias. El director general de la policía, David Boteo, explicó que los avances han sido posibles gracias al trabajo conjunto de investigadores DEC, la Subdirección General de Investigación Criminal, la Unidad de Bioforenses y el Ministerio Público, quienes analizaron las grabaciones de cámaras de seguridad, entrevistas a testigos y otros indicios recabados en la escena. El ataque ocurrido la noche del 18 de julio en el ingreso a San Miguel Dueñas, cuando un comando armado interceptó un pick-up rojo utilizando al menos dos vehículos para cerrarles el paso. Las víctimas fueron identificadas como Cristian Alexander López Pérez, conocido como Tiny Boy, y Héctor David Noriega Sotog, mientras que Alexandro José Galindo Arellano sobrevivió al ataque y permanece bajo custodia policial, dado que investigaciones recientes lo involucran con el cártel del Golfo. Para Nuevo Mundo Noticias, Werner Álvarez.
1: Fue firmado por el presidente Bernardo Arévalo y las autoridades municipales de Santa Catarina, Estahuacán, Sololá, una agenda de desarrollo comunitario.
13: El presidente Bernardo Arévalo firmó la Agenda de Desarrollo Territorial con la Municipalidad Indígena de Santa Catarina, Ixtahuacán, en Sololá. Con esta, el gobierno suma 17 programas de desarrollo comunitario suscritos de enero del 2024 a la fecha, lo que consolida un modelo de trabajo conjunto con los distintos pueblos indígenas del país, según indicó el mandatario.
14: Firmamos hoy compromisos concretos de trabajo conjunto como una contraparte legítima. La agenda que firmamos hoy es el resultado de encuentros de diálogo que hemos venido sosteniendo con las autoridades indígenas en su conjunto, con la Asamblea de las Autoridades Ancestrales, que tenemos mes a mes en este lugar y que nos ha permitido establecer un conjunto de prioridades, pero también de las reuniones que hemos tenido con las autoridades de la antigua Santa Catarina para definir, identificar y proceder a acordar cuáles son las medidas que vamos a tomar para contribuir al desarrollo y al bienestar del pueblo. Lo dijo el alcalde don Pascual, lo dijo la secretaria Mónica, esta agenda no es un listado de buenas intenciones, no es un listado de promesas ni de aspiraciones, es un conjunto de compromisos verificables que serán coordinados desde la gobernación departamental para darle seguimiento y cumplimiento a los compromisos del gobierno de la República con el pueblo de la antigua Santa Catarina Ixtahuaca.
13: Para Nuevo Mundo Noticias, Ángel Vázquez.
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4: El 10% de los aranceles aplicados a los productos nacionales en el mercado de los Estados Unidos ha generado reacciones en distintos sectores del país.
5: La Oficina del Representante Comercial de los Estados Unidos confirmó la imposición de un arancel del 10% a las importaciones de productos provenientes de Guatemala, aunque también estableció excepciones para diversos bienes, según informó la entidad el pasado jueves. La medida ha generado reacciones en distintos sectores empresariales del país que destacan tanto el impacto de gravamen como la importancia de las exclusiones incluidas en la nueva disposición. El director ejecutivo de Fundesa, Juan Carlos Zapata, señaló que el aspecto más relevante para la economía guatemalteca es la permanencia de los productos excluidos del arancel. Explicó que los productos agrícolas que ya integraban la lista global de exclusiones, entre ellos los aguacates, conservaban ese beneficio. Asimismo, indicó que se mantiene la producción contemplada en el acuerdo sobre comercio recíproco, mientras que únicamente se añadieron algunos bienes solicitados por la industria estadounidense, como el café instantáneo. Por su parte, la Cámara del Agro reconoció mediante un comunicado las gestiones realizadas por el presidente Bernardo Arévalo y su gobierno para cumplir con los requisitos establecidos por los Estados Unidos, esto en materia de combate al trabajo forzoso. La organización destacó que los productos agrícolas tradicionales continúan con acceso preferencial al mercado estadounidense, lo que representa un respaldo para uno de los principales sectores exportadores del país. En tanto, la Asociación Guatemalteca de Exportadores AGEXPORT informó que pese al trabajo coordinado con el gobierno, el 28% de los productos guatemaltecos quedaron sujetos a arancel del 10% al no ser incluidos en la lista de exclusiones. La directora de la entidad, Claudia del Águila, indicó que la entidad estadounidense reconoció los avances de Guatemala en la implementación de medidas contra el trabajo forzoso y los compromisos asumidos en el marco. AGEXPORT reiteró que continuarán las gestiones para alcanzar un acceso del 0% al mercado estadounidense y subrayó la necesidad de fortalecer la agenda de competitividad país mediante mejoras en infraestructura, energía y reducción de costos logísticos. Para Nuevo Mundo Noticias, Ángel Vázquez.
4: De igual manera, el Ministerio de Economía se pronunció a través de un comunicado tras el anuncio del gobierno norteamericano de aplicar en un 10% los aranceles a los productos guatemaltecos que ingresan a su territorio.
5: El Ministerio de Economía se pronunció a través de un comunicado luego que la administración del presidente de Estados Unidos, Donald Trump, anunció el jueves nuevos aranceles de entre el 10 y el 12.5% a las importaciones procedentes de 60 países y economías. Dicha cartera informó que el arancel mínimo del 12.5% aplicado por Estados Unidos a la mayoría de los países incluidos en la investigación, realizada al amparo de la sección 301 de la Ley de Comercio de 1974, relacionada con la prohibición de importar productos elaborados con trabajo forzoso, no fue aplicado a Guatemala. Dicha cartera indicó que la Oficina del Representante Comercial de Estados Unidos publicó la decisión final de la investigación y en la misma reconoció las medidas implementadas por Guatemala para prevenir el ingreso de productos elaborados con trabajo forzoso. Entre ellos, la emisión del Acuerdo Ministerial 377-2026, que prohíbe la importación de este tipo de mercancías, por lo que resultaron que, como resultado, las condiciones arancelarias para las exportaciones guatemaltecas hacia Estados Unidos se mantienen sin cambios. Esta investigación es independiente del Acuerdo de Comercio Recíproco entre Guatemala y Estados Unidos, que establece los términos para el comercio entre ambos países. En este marco, el 72.4% de las exportaciones guatemaltecas continuarán ingresando al mercado estadounidense con un arancel del 0%, indicó la cartera de Economía. Para Nuevo Mundo Noticias, Ángel Vázquez.
4: La fijación del 10% de aranceles al país por el gobierno de los Estados Unidos afectará, entre otros, a la industria del mueble que busca abrirse paso en el mercado extranjero a pocos días de realizarse la Feria Centroamericana Expo Mueble 2026.
6: La industria del mueble y los productos de madera de Guatemala apostará por la innovación y la apertura de nuevos mercados para fortalecer el crecimiento, aunque advierte que enfrenta obstáculos como costos logísticos, infraestructura deficiente y aranceles que limitan la competitividad. Durante la presentación de Expo Muebles Centroamérica 2026, la Comisión de Muebles, Madera y sus productos de Agexport informó que el sector genera alrededor de 35 mil empleos y exporta a 32 destinos, entre ellos Estados Unidos, El Salvador, Honduras, India, República Dominicana e Italia. Como parte de la estrategia para fortalecer la industria, Expo Muebles Centroamérica se realizará del 30 de julio al 2 de agosto en Forum Majadas. La feria se espera que reúna a más de 60 expositores y asistencia de 10 mil visitantes que podrían participar en conferencias, encuentros de negocio y el concurso nacional del mueble. De acuerdo con Agexport, aunque las exportaciones alcanzaron entre 230 millones y 231 millones de dólares en 2021 y 2022, en los últimos tres años se han mantenido entre 210 millones y 222 millones de dólares, demostrando una desaceleración atribuida a los aranceles. Finalmente, los organizadores mencionaron que buscan generar oportunidades comerciales y promover productos elaborados con materiales híbridos, listos para ensamblar, muebles personalizados mediante herramientas digitales y colecciones inspiradas en la biodiversidad. Para Nuevo Mundo Noticias, Diego Fong.
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4: En internacionales, la policía de Costa Rica detuvo este viernes a Alejandro Arias Monge, el narcotraficante más buscado del país y requerido por Estados Unidos.
7: La policía de Costa Rica detuvo el viernes a Alejandro Arias Monge, el narcotraficante más buscado del país y requerido por Estados Unidos. Arias Monge, alias El Diablo, fue capturado de madrugada en la localidad de Río Frío, en la provincia de Heredia, a unos 90 kilómetros al noreste de San José. En el operativo murió un presunto criminal y cinco policías resultaron heridos.
8: Aproximadamente una hora de intercambio de disparos, donde lamentablemente cinco oficiales nuestros resultaron heridos. Hay cuatro de ellos que están estables y un compañero que está pues en condición delicada.
7: Estados Unidos, que ofrecía $500,000 de recompensa por el narco, felicitó a las autoridades costarricenses por el arresto del capo, a quien describió como líder de una violenta organización criminal transnacional y el fugitivo más buscado de Costa Rica. En un comunicado, la embajada estadounidense en San José recordó que Arias enfrenta cargos de narcotráfico, robo, homicidio agravado y lavado de dinero. Washington lo solicita en extradición por conspirar para transportar cocaína desde Colombia. Arias estaba prófugo desde hacía una década tras evadir un juicio por asesinato. Las autoridades costarricenses sospechan que el capo se escondió por un tiempo en Nicaragua.
4: El canciller ruso Sergei Lavrov dice a Marcos Rubios que es inaceptable que Estados Unidos siga vendiendo armas a Kiev.
9: Moscú ha advertido a Estados Unidos de que no continúe con la venta de armas a Ucrania, según un comunicado publicado por el Ministerio de Asuntos Exteriores de Rusia. Según se informa, el ministro de Asuntos Exteriores ruso, Sergei Lavrov, se lo comunicó al secretario de Estado estadounidense, Marco Rubio, durante una reunión celebrada al margen de la Cumbre de Ministros de Asuntos Exteriores de la Asociación de Naciones del Sudeste Asiático, en Filipinas. Según el comunicado, Lavrov informó a Rubio sobre la situación en la línea del frente y afirmó que seguir armando a Kiev sería inaceptable. También reiteró la disposición de Moscú para resolver el conflicto. Por su parte, el presidente de Estados Unidos, Donald Trump, ha mostrado su apoyo a los ataques de largo alcance de Ucrania contra Rusia, que han tenido como objetivo la infraestructura energética rusa. Sobre el terreno, las autoridades rusas han afirmado que los ataques ucranianos causaron la muerte de cuatro personas durante la noche en Rusia y en los territorios ocupados por Rusia. Mientras tanto, al menos tres personas murieron y 19 resultaron heridas tras el impacto de una bomba aérea guiada rusa en la ciudad rusa de Pavlograd, al este de Ucrania. La Fuerza Aérea de Ucrania ha informado que las fuerzas rusas lanzaron durante la noche un misil balístico, cinco misiles de crucero y 168 drones de ataque contra Ucrania.
4: Aunque el mes pasado Estados Unidos acordó liberar los activos iraníes congelados, ahora amenaza con utilizarlos.
10: El mes pasado, Washington acordó en principio liberar los activos iraníes congelados. Ahora amenaza con gastarlos.
11: A partir de ahora, todos los daños causados a buques, carga o cualquier cosa relacionada con ellos serán pagados con dinero iraní que Estados Unidos tiene en su poder y bajo su control.
10: Respuesta a la amenaza, Irán advirtió sobre el caos.
12: Quienes celebran o se benefician de estos fondos deben recordar, una vez que los gobiernos normalizan la confiscación, los activos de nadie están a salvo. El caos resultante no será ni agradable ni pacífico.
10: Se han registrado 13 noches consecutivas de conflicto desde que se rompió el acuerdo de alto el fuego entre Irán y Estados Unidos. Medios iraníes informaron que Estados Unidos atacó la isla de Qeshm y la ciudad de Abbas. Mientras tanto, Irán atacó objetivos militares estadounidenses en Jordania, Bahrein y Kuwait. Ahora se ha abierto un nuevo frente. Los hutíes de Yemen, aliados de Irán, atacaron dos petroleros saudíes en el Mar Rojo, otro importante punto estratégico para el transporte marítimo. La agencia Reuters informó que Irán envió misiles, drones y personal a Yemen días antes, lo cual fue negado por los hutíes. Como consecuencia, los precios del petróleo y de los seguros marítimos se dispararon. Mientras tanto, el estrecho de Hormuz, el foco del conflicto, alcanzó su nivel de actividad más bajo desde principios de mayo. Solo un buque logró cruzarlo el jueves.

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1: Estados Unidos vuelve a usar el arma de los aranceles. Antes de entrar en vigor, la decisión del gobierno de Estados Unidos de volver a imponer un arancel del 10% a las importaciones provenientes de varios países aliados, entre ellos Guatemala, ha encendido las alarmas en el sector exportador nacional. La medida se justifica bajo un argumento que, en principio, resulta difícil de cuestionar: evitar que el mercado estadounidense se convierta en destino de productos elaborados mediante prácticas de esclavitud laboral o trabajo forzoso. Sin embargo, cuando una disposición de este alcance se aplica de manera generalizada, también obliga a preguntarse si se está castigando por igual a quienes cumplen con las normas y a quienes no lo hacen. La lucha contra el trabajo forzoso y la explotación laboral debe ser un compromiso compartido por todas las naciones. Ninguna economía moderna puede aspirar a competir sobre la base de la violación de los derechos humanos. El problema radica en que los mecanismos de control y certificación son muy distintos entre países y sectores productivos. En Guatemala, con todas sus limitaciones institucionales, exporta principalmente productos agrícolas, manufacturas ligeras, textiles y alimentos que, en muchos casos, ya están sometidos a auditorías internacionales. Certificaciones privadas y exigentes controles de trazabilidad por parte de sus compradores. No obstante, también sería un error interpretar esta decisión únicamente como una medida comercial. La política exterior estadounidense ha demostrado, especialmente en los últimos años, que utiliza el comercio como una herramienta para impulsar objetivos estratégicos de seguridad nacional y de protección de los derechos humanos. Para Guatemala, el desafío va más allá del impacto inmediato que un arancel del 10% pueda tener sobre la competitividad de algunos sectores. Lo verdaderamente preocupante sería que el país sea percibido como un territorio incapaz de garantizar cadenas de producción transparentes y respetuosas de la legislación laboral. La respuesta, por tanto, no puede limitarse a la protesta diplomática. El gobierno debe abrir un diálogo técnico con las autoridades estadounidenses para demostrar los mecanismos de supervisión existentes, identificar los sectores que generan preocupación y fortalecer las instituciones encargadas de inspeccionar las condiciones laborales. Del mismo modo, el sector privado debe asumir que la competitividad internacional ya no depende únicamente del precio, sino también de la sostenibilidad, la transparencia y el cumplimiento de estándares sociales que hoy son parte esencial del comercio global. Al mismo tiempo, esta situación evidencia la vulnerabilidad que supone depender excesivamente de un solo mercado. Más del 30% de las exportaciones guatemaltecas tienen como destino Estados Unidos, por lo que cualquier modificación en sus políticas comerciales repercute inmediatamente en la economía nacional. Diversificar mercados, ampliar acuerdos comerciales y fortalecer la presencia en otras regiones debe dejar de ser un discurso repetido y convertirse en una política de Estado con resultados concretos. Guatemala no debe asumir esta decisión como una condena, sino como una advertencia. En un mundo donde la reputación de las cadenas de suministro tiene un valor creciente, el país necesita fortalecer su institucionalidad laboral, combatir cualquier forma de explotación y garantizar que sus productos lleguen a los mercados internacionales respaldados no solo por su calidad, sino también por el respeto irrestricto de la dignidad humana. Defender el acceso al mercado estadounidense exige argumentos diplomáticos sólidos, pero también hechos verificables que demuestren que Guatemala está del lado correcto de la producción responsable y del comercio justo.
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3: 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Viajar por todo el mundo es posible sin salir del país, cubierto de los panoramas.
4: Viajar por todo el mundo sin salir de París es posible en el pasaje de los panoramas. En la galería más antigua de la ciudad, construida en 1799, las trattorias y bistros alternan con antiguos locales de filatelia. En una cacofonía visual, ofertas de sellos a granel comparten espacio con cafés de especialidad. Aunque los franceses envían casi la mitad de cartas menos que hace una década, unos pocos comercios resisten, atrayendo a quienes prefieren viajar con postales. Entre ellos está Filatelia Marigny, regentado desde 1990 por Catherine.
5: Se puede aprender mucho con un trocito de papel dentado. Hay mucho que decir. Se puede dar todo un discurso sobre un sello, sea cual sea.
4: Pese al empuje de la hostelería y la falta de relevo generacional, la pasión mueve a estos coleccionistas. Una afición que ha alcanzado cifras récord. El Franco Bermellón, primer sello francés, desde 1849, roza el millón de euros en subastas, mientras que una pieza de las Islas Mauricio llegó a venderse por 8 millones de euros.
5: Soy una resistente nata y los marchantes de sellos también, pero pronto nos jubilaremos y después seguramente esto también se convierta en un restaurante.
4: Un incierto destino para un pasaje histórico donde por ahora resiste una afición definida por sus propios comerciantes como una cultura fácil, lúdica y para todo el mundo.
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3: En más información nacional, en el departamento de Zacapa, un operativo policial permitió el decomiso de un cargamento de cocaína que era transportado oculto en 3 vehículos.
9: Agentes de la Subdirección General de Análisis Antinarcóticas de la Policía localizaron un cargamento de presunta cocaína oculto en compartimientos secretos de 3 vehículos inspeccionados en el ingreso al departamento de Zacapa en un nuevo golpe contra las estructuras dedicadas al narcotráfico. De acuerdo con información preliminar, durante la inspección los investigadores descubrieron un doble fondo acondicionado para ocultar la droga, donde localizaron más de 90 paquetes con posible cocaína. El operativo continúa en desarrollo, por lo que las autoridades mantienen el conteo y procesamiento de la evidencia. La diligencia realizada por agentes antinarcóticos en coordinación con fiscales del Ministerio Público, quienes documentaron el hallazgo y desarrollaron las pesquisas para establecer la procedencia del cargamento, su destino y la posible captura de personas vinculadas con el transporte de la sustancia ilícita. En las próximas horas, la SGAIA dará a conocer el resultado oficial del operativo, incluyendo el número definitivo de paquetes incautados, el peso de la droga, las pruebas de campo para confirmar el tipo de estupefaciente y las acciones legales derivadas del caso. Para Nuevo Mundo Noticias, Werner Álvarez.
3: Más de 30 estudiantes universitarios denunciaron que sus registros no aparecen en la Universidad de San Carlos de Guatemala, lo cual les dificulta su inscripción.
10: Los pronunciamientos de estudiantes de la Universidad de San Carlos de Guatemala han seguido y en esta ocasión se han presentado frente al Ministerio Público para denunciar que más de 30 estudiantes no cuentan con registros académicos, por lo que no podrán cursar el segundo semestre. En este sentido, diversos estudiantes expusieron sus puntos de vista.
11: Más de 30 estudiantes de la Universidad de San Carlos de Guatemala, USAC, hemos sufrido la desaparición de nuestros registros académicos y administrativos, poniendo en riesgo los procesos académicos y generando incertidumbre sobre el futuro que hemos construido en las aulas. con los libros y laboratorios con años de esfuerzos de nuestras familias. Somos en su mayoría trabajadores que estudian y en algunos casos estamos cursando dos carreras.
12: Actualmente se nos vulneran derechos, se rompe la confianza en las instituciones y se debilita el compromiso de la universidad pública y del Estado con la verdad, la transparencia y el acceso a la educación universitaria.
11: La USAC pertenece al pueblo desde hace 350 años y su misión es garantizar el conocimiento, la ciencia y la formación profesional, pero sobre todo dar soluciones a los grandes problemas del país. Agradecemos infinitamente al pueblo de Guatemala por pagar nuestra educación, así como el salario de nuestros docentes y todo el personal que labora en ella, incluyendo quienes están colocando obstáculos a estos futuros profesionales.
10: Asimismo, le exigen al Consejo Superior Universitario una respuesta pública a partir de un plan de acción y de la mano solicitan a la Unidad de Registro y Estadística la pronta recuperación de los datos académicos y la garantía de que no volverá a ocurrir ante ninguno de los estudiantes universitarios. Igualmente, presionan a la Procuraduría de los Derechos Humanos y al MP a acompañamiento e investigaciones correspondientes con base a denuncias presentadas por los delitos de abuso de poder, ocultamiento o eliminación de datos, violación a los derechos de educación, libertad de expresión y libertad de organización. Finalmente dijeron que no aceptarán el silencio como respuesta debido a que las actividades académicas ya han iniciado sus procesos y varios estudiantes siguen sin poder asignarse porque el registro no se los permite. Para Nuevo Mundo Noticias, Diego Fong.
3: Los videos de hechos criminales difundidos por la población han sido claves para que las fuerzas de seguridad avancen en las investigaciones, afirmó el director general de la Policía Nacional Civil, David Custodio Boteo.
9: Las denuncias presentadas por la ciudadanía y los videos compartidos en redes sociales se han convertido en herramientas clave para fortalecer las investigaciones criminales que desarrolla la Policía Nacional Civil, según afirmó el director de la institución, David Custodio Boteo. El jefe de la policía explicó que el material audiovisual captado por testigos y difundido en plataformas digitales ha permitido identificar a presuntos responsables, reconstruir la secuencia de distintos hechos delictivos, así como obtener indicios que posteriormente son incorporados a las investigaciones en coordinación con el Ministerio Público.
13: Tanto el tema de redes sociales, a veces el hecho de pasar un video en el cual se está cometiendo un hecho delictivo, para nosotros es una evidencia, es un indicio en el cual de inmediato nosotros como Policía Nacional Civil tomamos las acciones respectivas. Por ejemplo, el tema de los asaltos. Muchos de los datos que toma el ciudadano y que precisamente los denuncie formalmente o los denuncie en redes sociales, para nosotros es de vital importancia para que nuestros equipos de investigación tengan mayor certeza derivado del hecho que se cometió. Entonces, nosotros tenemos equipos de videoforense y en el caso de ciberdelitos, que le dan seguimiento a todos estos hechos para poder lograr identificar y perfilar a estas personas que se dedican a cometer hechos delictivos. Por lo tanto, la denuncia ciudadana es importante para poder colaborar con la investigación.
9: El director señala que de igual forma durante las jornadas de bloqueo, los videos difundidos en redes sociales han sido sumamente importantes para su análisis e identificar cómo operativizar de manera pacífica. Para Nuevo Mundo Noticias, Werner Álvarez.
3: El 95% de las personas que han sido localizadas sin vida, con señales de violencia y envueltas en sábanas y plásticos decentemente, contaban con antecedentes.
9: El director general de la Policía Nacional Civil, David Custodio Boteo, informó que las investigaciones desarrolladas por la institución establecen que el 95% de las personas localizadas sin vida en distintos hechos de violencia registraban antecedentes criminales o mantenían vínculos con estructuras de pandillas. Según el jefe de la policía, este porcentaje es resultado del análisis efectuado por los investigadores de la policía en coordinación con el Ministerio Público, quienes verifican el historial delictivo, las relaciones criminales y el entorno de cada víctima.
13: Mire, el perfil criminal le puedo asegurar que en un 95% de las personas fallecidas que han sido localizadas envueltas en sábana y abandonados sus cuerpos en diferentes lugares, tienen antecedentes criminales o tienen tatuajes en su cuerpo que son vinculados a pandillas. No estoy hablando de tatuajes artísticos, sino netamente vinculados a las pandillas que operan en nuestro país y también que presentan un amplio récord delictivo vinculado al tema de narcomenudeo, al tema de extorsiones y otros delitos comunes. Por lo tanto, se prevé que este tipo de investigaciones nos ha dado a entender que precisamente es una purga o una limpieza al interno de las organizaciones criminales para poder tener ellos el personal que ellos necesitan, distribuyendo la droga en los diferentes puntos.
9: Para Nuevo Mundo Noticias, Werner Álvarez.
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3: En internacionales, los países latinoamericanos prenden sus alarmas ante las posibles consecuencias del fenómeno del Niño.
14: El fenómeno del Niño prende las alarmas de los gobiernos latinoamericanos. Investigadores señalan que los efectos de este fenómeno ya están provocando comportamientos anormales en el clima para esta época del año en la región. Entre ellos, las fuertes lluvias y vientos que arremetieron contra las costas de Chile la semana pasada.
15: Pero ya tenemos ahora el Océano Pacífico caliente, lo que decía, una masa de agua muy grande, a profundidad muy caliente, y esto va a ocasionar y ocasiona ya cambios en el clima local especialmente en nuestra región. Y lo que estamos viendo en Chile es probablemente ya una manifestación de ese efecto.
14: En esta línea, en Panamá, la autoridad que administra el canal interoceánico ha declarado que habrá cambios en la operación del paso marítimo por los efectos del Niño.
16: Por otro lado, el administrador del canal destacó que la probabilidad de un fenómeno de El Niño severo aumentó del 25% en abril al 81% al presente mes de julio. El administrador del canal advirtió que probablemente se aplicarán restricciones de capacidad, no solo por calado, sino también por el número de reservas diarias.
14: Entre tanto, en Colombia, algunas autoridades regionales han propuesto al presidente electo, Abelardo de la Espriella, adelantar una hora el reloj, en búsqueda de aprovechar más la luz solar y disminuir las posibilidades de un apagón eléctrico. Esto gracias a que gran parte del sistema del país depende de hidroeléctricas, que se verían afectadas por la posible falta de lluvias provocada por el Niño. Mientras que en Argentina, el Servicio Meteorológico Nacional emitió alertas amarillas y naranjas por 72 horas por posibles tormentas en el noroeste y el sur del país.
3: Daniel Noboa confirmó que trabajará junto a Abelardo de la Espriella en una alianza estratégica entre Ecuador y Colombia.
14: De la Espriella perfila su estrategia de seguridad de la mano de aliados regionales. Este miércoles, la administración del presidente de Ecuador, Daniel Noboa, anunció que espera trabajar de la mano con el presidente electo de Colombia una vez asuma el cargo el próximo 7 de agosto, con vistas a llevar a cabo una ofensiva militar contra los grupos al margen de la ley que operan en la zona de frontera.
17: Hay que entrar con fuerza, con determinación, y junto con las Fuerzas Armadas ecuatorianas y colombianas, van a iniciarse los ataques desde el día número uno.
14: Declaraciones que llegan luego de que de la Espriella anunció que su gobierno se alineará con la estrategia Escudo de las Américas, la alianza de seguridad promovida por Estados Unidos para América Latina.
16: El presidente electo de Colombia, Abelardo de la Espriella, anunció que la sede principal del Escudo de las Américas, el convenio de cooperación con Estados Unidos para enfrentar el crimen organizado y el narcotráfico, estará ubicada en Medellín.
14: Por otra parte, este miércoles, el Senado colombiano aprobó que el nuevo jefe de Estado se posesione en el departamento del Cauca. El proyecto será votado en la Cámara el próximo martes, quien deberá decidir si el ultraderechista podrá llevar a cabo su plan de tomar posesión del cargo en una guarnición militar, buscando lanzar un mensaje de apoyo a las Fuerzas Armadas. Esto pues el Cauca es una de las regiones del país con mayor producción de coca y con más hectáreas de tierra dominadas por grupos armados al margen de la ley, según informes de Naciones Unidas.
3: Las lluvias torrenciales que golpean el norte de Chile desde hace más de una semana han arrasado cultivos, carreteras y miles de viviendas.
18: La tormenta que lleva más de una semana azotando Chile ha dejado a su paso una estela de devastación. Los cultivos agrícolas han quedado destruidos, las carreteras han sido arrasadas por las crecidas de los ríos y las lluvias torrenciales se han cobrado la vida de al menos 13 personas. Además, se informa de que otras 60.000 personas se encuentran aisladas. La tormenta, que comenzó la semana pasada, ha azotado el norte del país en las regiones normalmente áridas de Coquimbo y Atacama. Según el gobierno, unas 2.800 viviendas han quedado destruidas por la lluvia, las crecidas de los ríos y los deslizamientos de tierra. El ministro del Interior ha anunciado que se espera que las lluvias amainen. No obstante, subraya que el peligro sigue siendo elevado debido a los cauces de los ríos y barrancos crecidos.
19: Estamos todos a su disposición.
18: El lunes, el presidente del país declaró el estado de emergencia en las zonas afectadas. Esta decisión autoriza el despliegue del ejército, la restricción de la circulación y la entrega más rápida de ayuda humanitaria.
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3: En el estado del tiempo, las altas temperaturas en el país podrían prolongarse de acuerdo con lo pronosticado del INSIBUME.
20: Muy buen día. Desde el Centro de Monitoreo les presentamos las condiciones meteorológicas para este día, viernes 24 de julio de 2026. Como podemos observar en la siguiente imagen, en el Pacífico se encuentra un área de inestabilidad. Esto podría ingresar humedad al territorio nacional. En la siguiente imagen observamos que no existe algún sistema meteorológico que podría afectar directamente al territorio nacional. Se observa una vaguada en altura, el cual podría inestabilizar la parte norte de Guatemala. Por lo que para este día se pronostica que se presenten lluvias acompañadas de actividad eléctrica en horas de tarde y noche sobre las regiones de Boca Costa, así como el sur de Occidente y parte de Petén. En cuanto a las temperaturas máximas, para este día se pronostica que se presenten temperaturas entre los 33 a 37 grados sobre la región del norte, Caribe, Valles de Oriente, así como en la Boca Costa y Pacífico. En Altiplano Central, las temperaturas podrían alcanzar los 26 o 27 grados. Y en Occidente, las temperaturas oscilarían entre los 23 a 25. El sol salió a las 5 horas con 44 minutos y se ocultará a las 18 horas con 34 minutos. Para mayor información, les hacemos la invitación a que visite la página oficial de Insibume, así como nuestras redes sociales.
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3: En cadena nacional, el presidente de la República, Bernardo Arévalo, anunció un nuevo subsidio ahora de 12 quetzales al galón del diésel y de 3 quetzales al de la gasolina en busca de estabilizar los precios de los combustibles en el país.
0: Ante el incremento en el precio de los combustibles, el presidente Bernardo Arévalo anunció en conferencia de prensa que tras realizar diversos análisis, el organismo ejecutivo propondrá un subsidio de 12 quetzales por galón de diésel y 3 quetzales por galón de gasolina superior y regular. Según explicó, la medida estaría vigente hasta finales de año, de acuerdo con las proyecciones realizadas. No obstante, aclaró que la implementación del apoyo económico dependerá de la aprobación del Congreso de la República.
21: Pero los tiempos complejos continúan en el mundo. Y por eso hoy, como presidente de la República, he tomado una decisión que comparto con ustedes en este momento. He impulsado ante el Congreso de la República una iniciativa de ley de apoyo directo al precio del combustible que consistirá en un apoyo de 12 quetzales por galón de diésel y de 3 quetzales por galón de gasolina regular. Proyectamos que este apoyo se prolongue hasta finales de este año y lo estamos logrando mediante una reorganización de las finanzas con las que ya cuenta el gobierno y con una rápida implementación una vez que el Congreso lo apruebe.
0: El mandatario informó que su administración conformó una mesa técnica para diseñar medidas adicionales que puedan implementarse si la crisis internacional del petróleo se prolonga más allá del periodo que cubriría el subsidio propuesto. Para Nuevo Mundo Noticias, Ángel Vázquez.
3: Los fondos destinados para subsidiar los precios de los combustibles provendrán de los asignados a los distintos ministerios sin tocar los de Educación, Seguridad y Salud.
0: El gobierno de Guatemala destinará 3.480 millones de quetzales para el subsidio que se ha propuesto con el fin de paliar la situación en el precio de los combustibles, el cual fue de 12 quetzales para el diésel y 3 quetzales para las gasolinas superior y regular. Según informó el ministro de Finanzas Públicas, Jonathan Mencos, indicó que se trabaja de manera interinstitucional para analizar los fondos y de igual forma blindar la economía del país y los guatemaltecos.
22: Sobre la pregunta del espacio presupuestario para este apoyo, es de 3.480 millones de quetzales. Es un espacio potente que tiene el objetivo de permitir blindar, como ya se ha dicho acá, tanto la economía. Seguimos manteniendo la idea de una actividad económica que no se vea deteriorada por el incremento principalmente del diésel, con lo cual, al proteger la economía, estamos protegiendo el empleo y también el bienestar de la ciudadanía. Así es que es un espacio potente para hacer frente a este apoyo.
0: Cabe destacar que las autoridades de gobierno informaron que el subsidio se estaría obteniendo con fondos de diferentes ministerios. Sin embargo, enfatizaron que no se estaría tocando los fondos del Ministerio de Educación, Salud y Seguridad. Para Nuevo Mundo Noticias, Ángel Vázquez.
3: Los bloqueos realizados por taxistas y transportistas en distintas regiones del país en rechazo al alza en los precios de los combustibles finalizaron sin disturbios la tarde de este viernes.
9: La jornada de protestas contra el alza en los precios de los combustibles dejó bloqueos y cierres parciales en varias rutas estratégicas del país, afectando la movilidad en la capital y en distintos departamentos. Entre los puntos con mayores complicaciones figuraron la ruta interamericana, la ruta hacia Antigua Guatemala, el cruce de Bárcenas, Villa Canales, el Estorizabal, así como sectores como Huehuetenango, Chimaltenango, Quetzaltenango y Alta Verapaz, donde manifestantes restringieron el paso por varias horas. Con el transcurso del día, las autoridades informaron que la mayoría de los bloqueos fueron liberados y la circulación quedó restablecida en los principales ejes viales, aunque algunos sectores mantuvieron el paso alternado de forma temporal. Las manifestaciones fueron encabezadas por taxistas, mototaxistas y otros sectores del transporte, quienes exigieron medidas para reducir el impacto del incremento en los precios de los combustibles. Para Nuevo Mundo Noticias, Werner Álvarez.
3: El próximo cierre del vertedero de AMSA preocupa a distintos sectores de la sociedad, por lo que la ministra de Ambiente y Recursos Naturales, Patricia Orantes, considera que estas acciones son responsabilidad de las municipalidades.
10: La titular del Ministerio de Ambiente y Recursos Naturales, Patricia Orantes, dijo que ha recibido preocupaciones de distintos sectores por el próximo cierre del vertedero de AMSA y que valora dichas posturas debido a que no es solo responsabilidad del gobierno. Igualmente confirmó que el vertedero recaudaba desechos sólidos del 10% de municipalidades del país, por lo que instó a los interesados a involucrarse en la búsqueda de soluciones para sustituir el basurero. Por lo anterior, recolectores informaron en rueda de prensa que construirán una planta de tratamiento de basura en lugar de AMSA y que costará alrededor de 1.200 millones de dólares. Al respecto, la ministra Orantes dijo:
1: "Lo que entiendo es que todos están preocupados por el cierre de AMSA y qué bueno que están preocupados, porque no es responsabilidad del gobierno central, no es responsabilidad de AMSA resolver el problema de la basura del 10% de municipalidades del país, ¿verdad? Entonces, creo que ha sido muy bueno que esta asociación de recolectores de base teniendo conversaciones con algunas empresas privadas para hacer una inversión privada".
10: También mencionó que la iniciativa de ley de manejo de desechos sólidos que están promoviendo en el Ministerio de Ambiente se trata de que los grandes generadores de basura deben tratar los residuos enteramente de manera privada para no sobrecargar el sistema público. Para Nuevo Mundo Noticias, Diego Fong.
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3: En la nota de cierre, un juzgado extinguió a favor del Estado $17,000 que les fueron decomisados el año pasado a dos guatemaltecos que arribaron al país en un vuelo procedente de Panamá.
9: La Fiscalía de Extinción de Dominio del Ministerio Público logró que un juzgado declarara con lugar la acción de extinción de dominio sobre $17,401 estadounidenses, dinero incautado, a dos ciudadanos guatemaltecos que ingresaban al país sin poder justificar su procedencia. De acuerdo con la investigación del Ministerio Público, el decomiso ocurrió el 16 de mayo de 2025 en el Aeropuerto Internacional Aurora, cuando ambas personas arribaban a Guatemala en un vuelo procedente de Panamá. Las pesquisas establecieron que los involucrados tampoco contaban con un perfil económico, financiero o patrimonial que respaldara la tenencia de los $17,400, por lo que el Ministerio Público promovió la acción de extinción de dominio al considerar que existían indicios de que los fondos tenían un origen injustificado. Con la resolución judicial, el dinero pasará a disposición del Consejo Nacional de Administración de Bienes de Extinción de Dominio, entidad encargada de administrar los bienes y recursos declarados en extinción de dominio conforme a la legislación guatemalteca. Para Nuevo Mundo Noticias, Werner Álvarez.
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1: Qué tal, mis amables y gentiles oyentes de la sintonía? Gusto en saludarlos. Soy el maestro Felipe, hermano Felipe, director absoluto de los hermanos de la Buena Esperanza, donde a esta hora me pongo a su disposición. Sí, hablo con usted, amigo, amiga, que las cosas no le están saliendo bien. Económicamente estás atravesando una situación difícil, precaria, una situación en la cual usted ya no le encuentra solución a nada. Los bancos cobrándote en cada momento, cada instante, no te dejan tranquilo. Cobrándole a los suyos, a los conocidos, porque eso es lo que hace, es el modus operandi de los bancos. Llamar a molestar a la gente cuando uno no puede, lamentablemente, pagar. Las situaciones en la vida que se nos presentan a todos los seres humanos son de altibajos. Hoy estamos bien, mañana no podemos estar bien. Hay tropiezos, ¿verdad? Los bancos, la mayoría de bancos, cuando usted tiene un movimiento bancario, cuando usted tiene una cuenta bancaria donde la mueve, digámoslo así, hace movimientos, pagos, depósitos, retiros, bueno, ellos miran, uy, este mueve dinero. Intentan meterle por sobre cualquier cosa tarjetas de crédito. A mí me pasó con mi esposa. A mi esposa le dieron una tarjeta de crédito en un banco, Promérica, así lo digo peladamente. Y yo estaba viajando, entonces ella, pues, la llamaron, mire, tenemos una tarjeta de crédito para usted, aprobada. Cuando ella me llamó, dice, papi, ¿será que la puedo recibir? ¿Le puedo? O sea, yo no le entendí mucho porque yo estaba prácticamente en el monte, ¿verdad? Estaba en una montaña, estaba en Perú, allá haciendo unos rituales en un templo espiritual. Y la señal no llegaba mucho. Yo recibo a la mami, no tenga pena. Nos puede servir de pronto para compras, X, Y, ¿verdad? Porque las tarjetas de crédito, siempre que uno las sepa utilizar, sirve. Pero resulta que le dieron la tarjeta de crédito e inmediatamente le aprobaron un extrafinanciamiento. Entonces a ella la llamaron. Mire, señorita, ¿aquí usted puede dar un número de cuenta para el extrafinanciamiento? Yo no he pedido extrafinanciamientos. Y le hicieron otra pregunta donde ella dijo que sí. Y resulta que inmediatamente aprobaron el extrafinanciamiento. Le depositaron ese extrafinanciamiento a la cuenta que ella tenía ahí mismo en ese banco, ¿verdad? Cuando llegamos, yo llegué aquí a Guatemala, como a los días, me dijo ella, mire papi, pasa esto y esto y esto. ¿Y cómo así? Sí. Cuando me dio, nos fuimos directamente al banco. Sí, es que aquí hay un extrafinanciamiento aprobado, como de 60 mil quesales. Que eso, pues de ese valor le dieron la tarjeta de crédito y de ese valor le aprobaron un extrafinanciamiento de 60 mil quesales. Pero ustedes no se imaginan a un interés súper altísimo, súper altísimo. Y le digo yo a la señorita, no, es que nosotros no queremos aceptar eso. Esto fue una trampa que le pusieron a mi esposa. Ella en ningún momento solicitó un extrafinanciamiento, ni lo aceptó. ¿Y sabe qué me dijeron estos desgraciados, no? Tiene que pagar cuatro, porque para poder pagarlo todo, imagínese. Tuve que pagar cuatro letras con interés y todo para poder devolver ese dinero. O sea, ellos, el modus operandi de ellos es, como ellos ponen esos patojos de esos call centers, ofrezcan, y ellos se ganan una comisión por extrafinanciamiento que acepten. Entonces, bregan a involucrar a las personas, a ilusionarlo, mire, eso le conviene, mire que eso. Y eso es lo que hacemos todo el mundo, lógico. ¿A quién no le gusta el dinero? Hay personas que dicen, bueno, Me están ofreciendo este extrafinanciamiento así rápido, peladamente, sin problemas, sin nada. Voy a poner este mi changarro, voy a poner este mi negocio, voy a traer estos mis carros. Y ese mismo negocio, esos mismos carros me van a dar para pagar los intereses del extrafinanciamiento. Pero cuando ya empieza todo a salir mal, ahí es cuando los bancos, para ofrecerle la tarjeta a uno, ay Dios, que no sé qué, le ruegan a uno. Pero cuando uno queda mal, lo llaman a tratarlo mal, a insultarlo, a molestarle su día a día. Entonces, por eso, hoy por día hay personas, créame, que han pensado hasta en la muerte. Una señora me decía, vea, a mí me hicieron un préstamo y me dijeron que me iban a quitar la casa, que esto, lo otro, de un banco, un abogado. Yo a veces hasta en la muerte he pensado, yo no vayas a cometer ese error, madrecita linda. Entonces yo sé que en este momento hay personas que están atravesando momentos difíciles en su economía, con los bancos. Mire, deuda por una deuda, la deuda no da cárcel, no se preocupen. Si usted le debe dinero a un banco, a usted no la pueden meter a la cárcel porque no pagó. No, señora, o no, señor, simplemente no hay dinero. Hace un convenio con un abogado, con el banco, etcétera, etcétera. O si no, preséntese a la DIACO. DIACO, se llama DIACO. Aquí en Guatemala se llama la DIACO. Que no pudo pagar el celular. En una empresa de celular no lo pudo pagar y usted se metió a un plan. Le dieron un celular y no hacen sino llamarlo, atosigarlo, que esto, que el otro. Vaya a la DIACO. Que en la DIACO automáticamente le dan un plan, pero no pone la denuncia en la DIACO, pero ahí no permiten que a usted le estén molestando o que lo estén jodiendo. Créame, señores, que por deudas no hay cárcel. Entonces hay personas que, ay, Dios mío, es que me van a meter a la cárcel, me van a quitar la casa. No, para nada. Tenga pena, siga su vida cotidiana. Busquemos alternativas para que usted logre salir de esta situación, como lo hacemos los hermanos de la Buena Esperanza, que le buscamos alternativas a muchas personas que hoy lo han perdido todo y hoy vamos a luchar. Una señora, bendito sea Dios, son bendiciones. Ese es mi ejemplo a seguir y el ejemplo a seguir de muchas personas, y por eso lo pongo como ejemplo diariamente. Llegó muy triste a mi oficina. El esposo la dejó, la abandonó con 4 hijos. Esa señora tenía su pequeñita tienda ahí por la avenida La Castellana. Hermano, yo no sé qué voy a hacer, vea, no tengo ni para pagar la casita, vea. Le digo, señora, le di una esperanza, vea, póngase a vender panitos, cafecito, ahora temprano. Increíble esa señora, desde las 4, puso una surrejita ahí, ¿verdad? Para que los amigos de lo ajeno no le lleguen a tirarle. Puso su rejita, ahí mismo en la casa de ella, habilitó la puertica para poner su mostradorcito, su ventica de pan, su cafecito, su atolito, su mosh, vea. Son bendiciones. Yo paso todos los días por ahí y veo 4, 5, 6 personas haciéndole fila. Eso sí es una bendición de Dios y es un emprendimiento bonito. Y por eso le digo a todas las personas, si usted hoy está jodido, las cosas no le están saliendo bien, hay emprendimientos. Visítenos, tenemos la solución, tenemos los métodos para decirle a usted hoy más que nunca su vida va a cambiar positivamente. Si usted está salado, si le hicieron algún trabajo de brujería, alguna maldad, las cosas no le están saliendo bien, lo vamos a limpiar. Le voy a regalar el avatar protector. Le voy a programar el cachito de la lotería a usted, hermanito del alma, y se lo voy a regalar. Diariamente regalamos cachito de la lotería a todas las personas que hay y han ganado, bendito sea Dios. Lo que queremos nosotros en este momento es decirle hoy más que nunca, su vida va a cambiar positivamente. 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Escuchen este testimonio de una persona que llegó a nuestro templo espiritual y la vida le cambió positivamente. Escuchen. Testimonios y más testimonios de los que nos están regalando personas aquí al templo espiritual de los hermanos de la Buena Esperanza a llevar el avatar de la prosperidad y la abundancia, el avatar protector. Aquí tengo una señora que nos visitó. Madrecita, ¿usted cuándo nos visitó?
2: El 5 de enero.
1: El 5 de enero. Usted escuchó en la radio que estábamos entregando de la prosperidad, ¿verdad?
2: Así es, hermano. Yo escuché el programa y me llamó mucho la atención.
1: Bueno, la pregunta mía es, ¿qué le pasaba, qué le sucedía a usted? Usted me dice que tiene un negocio. ¿De qué es el negocio suyo?
2: Sí, fíjese, hermano, que yo tengo una mipaca.
1: Una paca. El año pasado, ¿cómo le fue a usted en las ventas?
2: Pues fíjese que ya los últimos meses me fue muy mal. Yo en diciembre ya había tomado la decisión que ahorita en enero yo ya no seguía.
1: Bueno, usted escuchó en nuestro programa que el avatar, que íbamos a entregar un avatar. Pero usted, ahorita después de 10 días, más o menos 12 días, lleva usted con este avatar. Desde el mismo momento en que usted llevó el avatar, ¿cuál fue el cambio?
2: Pues fíjese, hermano, que hoy sí me quedé bastante asombrada porque desde el momento en que yo lo llevé a mi casa, todo empezó a cambiar. Perdón, a mi negocio.
1: Su negocio y su casa, porque...
2: Sí, porque en la casa tengo el negocio.
1: Ah, ¿en la misma casa? En la misma. Bueno, me cuenta usted que usted también anteriormente ha venido aquí a llevar las 7 medallas milagrosas, el Cristo protector. Ha llevado varios amuletos que nosotros le hemos entregado, pero este avatar, bendito Dios, rompió, digámoslo así, los límites.
2: Así es, hermano. Fíjese que en estos días, gracias a Dios, mire, yo ya mandé a traer 3 pacas más porque no me da abasto la que tenía. Ya créame que estoy muy agradecido con ustedes por la gran ayuda que me dieron con el avatar.
1: ¿Vale la pena?
2: Así es, hermano. Le voy a dar a mis hijas, a mi esposo, que él es un taxista y también ha estado un poquito malo el negocio, y por esa razón yo les voy a llevar a ellos estos avatares.
1: ¿Qué le recomienda usted a las personas en este momento que todavía no han separado el avatar de la prosperidad, el avatar de la abundancia?
2: Pues los invito a que vengan a traerlo. Es una gran bendición el que ellos nos estén proporcionando este avatar, ya que sí ayudan.
1: Le va a cambiar su vida. Usted estaba a punto de cerrar la paca, prácticamente ya había decidido, pero mire, el cambio se vino inmediatamente. ¿Vale la pena hacer ese sacrificio?
2: Así es, hermano, yo estoy muy agradecida por ese avatar y lo recomiendo para que vengan.
3: Estos son los testimonios de las personas que han llegado a nuestro templo espiritual en lo largo de este año, de lo que vamos de este año 2026. Prácticamente ya vea, estamos finalizando este mes de julio, estamos a unos días de finalizar este mes de julio y las cosas siguen igual para usted. Se está acabando este año, mi hermano o mi hermana del alma, y usted sigue jodido, sigue inundado en ese mar de deudas, sigue sin trabajo, enfermo, postrado en una cama. No hayas que hacer, hermano, recuerda, la maldad existe, la brujería existe, las personas maléficas existen, los malos vecinos, las exparejas, el corazón malo existe, caras vemos, corazones no sabemos hoy por día. A usted la persona que lo tiene bloqueado puede ser un amigo, el vecino, el familiar, la persona que usted menos imagina. 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
0: Hasta aquí el espacio de los hermanos de la buena esperanza, que volverán mañana para todos aquellos que quieran superarse y vencer los obstáculos que bloquean la senda del triunfo, la salud, el amor, la suerte, la felicidad.
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6: Gloria a Dios en las alturas y en la tierra, paz a los hombres, mujeres y niños de buena voluntad. Muy buenas noches, amables oyentes de la sintonía, reciban siempre este caluroso cordial saludo, siempre a esta hora, en estos micrófonos de esta prestigiosa radio, para ofrecerles a ustedes este gran programa que se llama Santo Remedio, un programa que hacemos con mucho amor, con mucho cariño, para cada uno de ustedes. Así es, hermano o hermana, que si usted me está escuchando en estos momentos, es sino que anote el número telefónico para que usted pueda participar del programa. Recuerde que este programa es en vivo, este programa es en directo, puede comenzar ya a marcar al 40 99 81 40, para que reciba una orientación mientras usted puede llegar con nosotros, los hermanos de Santo Remedio. Son muchas las personas que a diario llegan a nuestra casa de oración, gente que ha llegado de Chimaltenango, la gente de Antigua Guatemala, gente que me ha llegado de Santa Rosa, de Nueva Santa Rosa, del Petén, gente que no le importa la distancia, porque cuando uno quiere curarse, cuando uno quiere sanarse, cuando uno quiere prosperar y quiere salir adelante, no hay distancia, hermano, no hay distancia, hermana. Recuérdese que la salud suya vale mucho, vale tanto que no tiene precio. Y recuerde, hermano, siempre lo digo en estos programas, recuerde que los dedos de la mano son 5, pero ninguno son iguales. Porque muchas personas han venido aquí a mi casa de oración o me han llamado y me han dicho: maestro, lo que pasa es que yo ya visité otras personas, pero no vi ningún cambio. Me dijeron que tenía esto y esto, pero nunca vi la realidad. Les pregunté, le sacaron, le retiraron algo que usted viera con sus propios ojos. Me dijeron: no, hermano. Entonces ahí está el dilema, mi querido hermano, mi querida hermana. No, en la vida hay que ver para poder creer. Si a usted, hermano o hermana, se le dice que usted tiene una brujería, que tienes un daño, que tiene un entierro, que tiene algo sobrenatural o una enfermedad sobrenatural, o que a usted los tienen trabajado con magia negra para que se separe su hogar, separe su familia, hermano, hay que ver el daño, hay que verlo y hay que destruirlo, pero usted viendo con sus propios ojos, no con palabras bonitas, porque las palabras bonitas se las lleva el viento. 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No se va a arrepentir, mi querido hermano, mi querida hermana. Yo le juro ante un Dios que me está oyendo que en el momento de usted llegar a nuestra casa de oración, yo con solo mirarle el iris de sus ojos, leerle la quiromancia, que es la lectura de la mano, extenderle 6 o 7 cartas del tarot, le voy a decir a usted su pasado, su presente, su futuro, quién lo quiere, quién lo ama, quién lo engaña, o el por qué el motivo de tantos fracasos en su vida, por qué no puede prosperar, por qué no puede salir adelante, por qué no consigue un trabajo, por qué no consigue un empleo, por qué solo problemas hay en su hogar, problemas en su casa. Le voy a decir también si a usted, hermano o hermana, se le ha ido su novio, se le ha ido su novia, se le ha ido su esposo o su esposa, y no sabe por qué motivo y razón, pero usted quiere que le regrese. Hago amarres de amor, regresos de amor. También los hago a larga distancia por medio del WhatsApp, si usted no puede llegar a nuestra casa de oración. Si usted llega, es mucho más mejor, mi querido hermano, mi querida hermana, porque así yo te voy a conocer, tú me vas a conocer a mí, mi querido hermano, mi querida hermana. Todo presencialmente es mucho más mejor, mi querido hermano. No olvide, anote la dirección, por si usted está pasando cualquiera de estos problemas, si está sufriendo de salud, dinero o amor, ha visitado los mejores especialistas, las mejores personas, y que nunca le han encontrado nada, hermano, llegue a mi casa de oración. Dese la última oportunidad, porque aquí yo tengo el conocimiento que Dios me ha regalado. Por eso aquí en esta bella república llevamos ya 24 años sirviéndole al decaído, al sin suerte, aquella persona que coloca su negocio y de la noche a la mañana empieza muy bonito y cuando menos pensado se le fue a tierra. O sea que sube como palma, pero cae como coco. Hermano o hermana, la envidia, la porquería existe, y con solo usted tener un negocio y que apenas ve que le está yendo muy bien, no falta el envidioso que ve que usted está superando y saliendo adelante, se vale de corchinadas y artimaña y va y le tiran a su negocio para que usted comience a irse para atrás. En última se pone que la clientela se le va, la gente que usted le ha fiado no le paga. Todo se vuelve un caos, ya se le dañan las comidas, se le daña el producto, ya usted está a punto de cerrar y está a punto de quebrar. No lo vaya a cerrar. Si tiene algún negocio y le está pasando cualquiera de estos problemas, embóquese aquí a mi casa oración, que yo le voy a decir qué es lo que hay ahí o qué es lo que le han hecho a usted, y también se lo voy a mostrar y se lo voy a enseñar con sus propios ojos, no con las palabras bonitas. Vuelvo y repito, y siempre lo repito en este programa, las palabras bonitas se las lleva el viento, y vuelvo y repito, los dos de la mano son 5, pero ninguno son iguales. No me vaya a confundir con otra persona que quizás no tiene el estudio correspondiente para poder hacerle una consulta profesionalmente a usted, hermano, o a usted, hermana, y que le muestre cuál es el daño de magia negra que lo está atormentando, que lo está acabando en su diario vivir, que usted está enfermo, que está enferma, que tiene su esposo, su esposa, su abuela, su abuelo, su niño, su niña, pero ya lo ha llevado donde el médico, ya ha gastado todos los recursos para bregar a curar a esta persona, pero no se ve ninguna curación. Entonces, hermano, es porque ahí sí hay manos dañinas, es porque hay manos ajenas que han metido ahí para poder destruir quizás su familia, destruir un hogar, porque el daño y el mal no le importa a las personas, si son niños, si son gente de la tercera edad, no importa, mi querido hermano. Por eso, hermano, encamínese a mi casa de oración y anote la dirección. Si usted mañana quiere llegar con nosotros, los hermanos de Santo Remedio, o el día que usted vea que puede llegar, estamos ubicados acá en la capital, es muy fácil llegar. Estamos en la 6ª avenida, 1-51 de la zona 9. Estamos a todo el frente de Maicon, donde sacan la licencia de conducir. Este es un sitio muy conocido acá en la zona 9. O estamos al frente de la parada de Transmetro, la terminal. Al frente usted se ubica viendo un edificio de color gris. Estamos en el segundo nivel, oficina 206. No olvide, oficina 206, ahí usted puede subir, toque el timbre, mi querido hermano, para que nuestra señorita secretaria le abra y así le diga cómo puede entrar con nosotros, hermanos, centro espiritual como lo es Santo Remedio. No lo piense dos veces y encamínese, porque ese problema tiene solución. Quiere viajar a Estados Unidos, no ha podido, lo han devuelto, llegue a mi casa de oración, que yo le puedo ayudar para que emprenda ese viaje y no sea tocado en el camino, ni por los federales, ni por emigración, y que usted pueda llegar a ese sueño americano y pueda ganar algo usted en el día de mañana. Entonces, hermano, no lo piense dos veces. Aquí estamos con los brazos abiertos. Siempre estamos para ayudarle, para orientarlo y sacarlo de cualquier hoyo, de cualquier abismo que usted venga presentando, mi querido hermano. Ahora sí, vamos a escuchar lo que son los testimonios de las personas que le saben agradecer tanto a Dios porque sin la ayuda de Dios no se puede mover ni siquiera la hoja de un árbol. Vamos a escuchar este testimonio y después regreso de nuevo con ustedes.
7: Porque hoy acá tenemos otro invitado que ha llegado a esta casa de oración a regalar un testimonio de agradecimiento porque se siente curado y sanado, pero él directamente nos va a decir de sus labios qué era lo que le pasaba y qué era lo que le sucedía y cómo se encuentra en el día de hoy, pero primero vamos a preguntarle su nombre y de dónde viene.
8: Yo vengo de Xela, yo me llamo Byron Estuardo.
7: Byron Estuardo, cuéntele a las personas por qué motivo y por qué razón fue que usted visitó y qué era lo que a usted le estaba pasando y cómo se encuentra en el día de hoy.
8: Pues yo he venido, yo me he sentido enfermo, angustiado, sin ganas de hacer nada, pero hoy, gracias a Dios, vine aquí con el hermano y desde el fin de hoy me he sentido bien y tranquilo.
7: Gracias a Dios, Padre Todopoderoso y Padre Celestial. A usted se le dijo que había un daño, que había un mal en su cuerpo y que directamente era lo que lo estaba acabando con esos cólicos, con ese aguadamiento en su cuerpo, pero usted vio con sus propios ojos el daño y el mal que había dentro de usted.
8: Sí, miré el mal que yo tenía dentro de mi cuerpo y yo nunca creía, pero hasta el fin yo miré de que, ¿cómo se llama? Que sí, Él aquí puede todo en el nombre del Señor.
7: Sí, claro, porque sin el nombre del Señor no se puede ni siquiera mover la hoja de un árbol. ¿Usted qué le dice a las personas que meramente me están escuchando a esta hora? Que vale la pena que visiten los hermanos del centro, porque usted, de esa enfermedad que pensó que nunca se iba a curar, que ya usted no quería hacer nada y que hoy se encuentra totalmente curado y sanado, ¿qué le dice usted a las personas que meramente vale la pena que lleguen donde los hermanos o que no vale la pena?
8: Pues yo a toda la gente oyente que escucha esta emisora, he venido yo a decirle a ustedes que por el día de hoy, que el día de que ustedes se encuentren enfermos, quiero que visiten ustedes el centro.
7: Porque vale la pena curarse y sanarse. Usted este agradecimiento se lo da usted en estos momentos. ¿A quién le da usted el agradecimiento?
8: A Dios y a nuestro Señor que está aquí, ¿cómo se llama? Curándonos y siempre he dicho de que Él sí puede en todo.
7: Gracias a Dios, Padre Todopoderoso y Padre Celestial. Pero aquí también tenemos no solamente a este muchacho, a Byron, sino que también tenemos a su señora madre, que siempre lo ha acompañado acá, a esta casa de oración, y que ha visto la realidad, cómo se encuentra su hijo, pero ella misma nos va a contar cómo lo trajo la primera vez y hoy en día cómo se encuentra en estos momentos.
9: Bueno, pues yo la primera vez que traje a mi hijo, él venía muy grave, y vimos, sí, el daño que tenía, ¿verdad?, lo que le sacaron de su cuerpo. Y entonces, pues sí, le hacemos una invitación a las personas oyentes que sí visiten a los hermanos, porque sí, uno ve con sus propios ojos el daño que le saca.
7: Que le sale a la persona, pero vamos a decirle a las personas en cuánto tiempo fue que esta persona se curó y se sanó y que vieron el cambio directamente en este pobre muchacho.
9: Pues mi hijo, yo le pregunté como a los 15 días que cómo se sentía y él me dijo que sí se sentía bien.
7: ¿Y en cuánto tiempo fue su curación?
9: Como un mes más o menos.
7: En un mes, en 30 días, gracias a Dios, porque Dios fue la persona que nos ayudó. No fui yo, fue Dios que nos ayudó, la fe que usted tuvieron y la confianza que tuvieron a venir acá con los hermanos de personas y a cantidad de personas, porque son millones de personas las que nos están escuchando a esta hora. ¿Qué le dice usted a estas personas, a las personas que se encuentran enfermas, que se encuentran decaídas, deprimidas, que sufren el vicio del licor, que sufren el vicio de la drogadicción, que se encuentran desahuciados de la vida, que no consiguen un trabajo, que no consiguen un empleo? ¿Qué le dice usted a todas las personas que están escuchando, usted que ha visto la realidad?
9: Pues que visiten a los hermanos y que vean que sí, sí vale la pena y si en realidad nos curan.
7: ¿Usted pone este testimonio, lo pone aquí a prueba ante Dios nuestro Señor Jesucristo?
9: Sí, sí lo pongo, porque lo he visto.
7: Porque Dios es la única persona que nos puede ayudar y que usted ha visto directamente la realidad y que no podemos hacer jurar en vano. Bueno, de todas maneras, hermanita mía, muchas gracias por usted tener la confianza, haber traído aquí a su hijo y que hoy se encuentra curado y sanado, y mírelo cómo se siente alegre, y sé que con la ayuda de Dios aquí ya le cerramos su cuerpo, le entregamos un talismán para que lo acompañe por donde quiera que ande y que el daño ya nunca jamás va a volver a entrar en su cuerpo. Bueno, hermanita, muchas gracias por venir desde Xela a regalar este testimonio y a traer a este muchacho a curar y sanarse, y que así como esta persona se ha curado, esperemos que así muchas personas se curen y se sanen de ese daño, de ese mal que están agobiados y desesperados. De todas maneras, ahí lo voy a estar esperando a todas las personas que nos han escuchado y que han escuchado este testimonio y que estén sufriendo, padeciendo de alguna enfermedad, que se acerquen a nuestra casa de oración en el día de mañana. Que Dios me los bendiga, hermanitos, por ese testimonio que han venido a regalar y que yo sé que siempre Dios va a estar con ustedes.
6: Estos son los testimonios de las personas que le agradecen a Dios y después a los hermanos de Santo Remedio porque se han curado y porque se han sanado. Así es, hermano, hermana. Recuérdese que usted tiene algún pariente, algún amigo en Estados Unidos. Diga que nos escuchen a través de esta radio en este mismo horario y siempre estamos ahí con los brazos abiertos. Recuerde que nos pueden escuchar en La Sabrosona y también nos pueden escuchar en El Nuevo Mundo. Si usted se encuentra en otro país, no importa, no solamente en Estados Unidos, sino que si usted está en El Salvador, en Honduras, en Costa Rica, en cualquier parte del mundo, me puede llamar a través del WhatsApp. Y a través del WhatsApp yo le puedo hacer ese trabajo a larga distancia y le mando a usted fotovideos o videos para que vea el trabajo que se le está haciendo, para que vea cómo su vida le va a cambiar, hermano o hermana. 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Que Dios me lo bendiga y hasta la próxima.
5: Y con la bendición de Dios Padre Celestial, se despide de ustedes la congregación Santo Remedio. Elevo mis manos, Señor, buscando tu misericordia, para que con esta imposición de manos, aquellas personas enfermas puedan librarse de las ataduras del dolor. Que a través de los dones otorgados a los maestros, muchos de los que creen en ti encuentren la sanación de alma, cuerpo y mente a través de nosotros, Santo Remedio. Que la bendición del Altísimo y la luz misericordiosa del Padre los acompañe siempre. Hasta la próxima.
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0: Muy buenas noches y bienvenidos y bienvenidas. ¿Me escucho? ¿Me escucho? Claro que sí, me escucho. ¿Cómo están? Qué gusto saludarles. Un honor y un placer para mí poder acompañarles en el inicio del torneo Apertura 2026 a través de Nuevo Mundo 96.1 y todas sus repetidoras a nivel nacional. Su amigo y servidor Cristian Robledo, hoy junto al mismísimo Víctor García, acompañados también del buen Marito Carrillo, les llevaremos todas las emociones del partido entre Municipal y Deportivo Mixco que se disputará en el estadio Manuel Felipe Carrera, el Trébol. Así es, amigos y amigas, arranca el fútbol nacional. Hace apenas, bueno, menos de una semana, estábamos viendo la conclusión y la consecución del título del equipo español en el torneo internacional más importante de selecciones. Culminó la fiesta futbolera más grande del mundo y ahora sí, venimos ya con lo nuestro porque el fútbol no se detiene y por supuesto, así como vivieron el minuto a minuto de ese prestigioso torneo acá en Nuevo Mundo, también viviremos minuto a minuto todo lo que suceda en el fútbol nacional. Desde ya les agradecemos su fiel y amable sintonía, su preferencia, porque sabemos que disfrutan de los partidos a través de Nuevo Mundo. Y ya les decía yo, desde hoy, jornada 1, con ese partido entre Municipal y Deportivo Mixco, dos de los equipos que más aspiraciones tienen en este torneo, que más están en la conversación de si podrán o no podrán llegar al título, sobre todo Municipal, el vigente campeón, y Deportivo Mixco, que viene siendo de las mejores plantillas del fútbol nacional, que lo viene haciendo bien en los últimos años, y que este año pues también tendrá la posibilidad de jugar por primera vez torneos internacionales, como lo será la Copa Centroamericana de CONCACAF. Así que hoy se ven las caras, dos equipos importantes en el estadio El Trébol. La jornada está iniciando en el estadio Pensativo con el partido entre Antigua GFC y Deportivo Marquense. Un partido que tiene como novedad el inicio del funcionamiento del FVS. Algo muy parecido al VAR, un sistema para tener un apoyo tecnológico en el arbitraje, pero que en este primer partido pues estamos viendo ahí que como que no muy quiere la cosa, está apenas arrancando y está ahí como que se está haciendo un poco tardado, no llegan bien las imágenes. El protocolo exige que se revisen sobre todo los goles, las anotaciones, y la señal al parecer está llegando un poco tarde. Son los primeros ensayos del FVS en el fútbol nacional. Lo hemos presenciado en el estadio Pensativo en este partido que en 89 minutos marca 2-1 en favor de Antigua GFC, pero que ya está dando de qué hablar. Veremos si en el partido que nos corresponde, Municipal ante Deportivo Mixco, también tendremos su intervención. Esperamos que sí, porque eso significaría que como mínimo hubieron goles, hubieron anotaciones y estamos listos. Para eso el señor Víctor García viene con la garganta bien preparada para gritar un par de golecitos. Les decía, el partido entre Antigua y Marquense 2-1. Arrancó ganando el equipo de Antigua GFC gracias a las anotaciones del nuevo jugador Justin Colindres, guatemalteco, muy jugador interesante que recibió la confianza del profe Tapia hoy y que respondió con una anotación. Y posteriormente el gol de Agustín Maciero, goles en cuestión de 5 minutos, al minuto 68 y al minuto 72. Sin embargo, Marquense empató al minuto 80, bueno, perdón, descontó al minuto 80 a través de Ledesma. Y ahora, llegando ya a los 90 minutos, tras las revisiones del sistema FVS, tendremos 8 minutos de adición. Así que les vamos a ir contando cómo finalice este encuentro y, por supuesto, el arranque del partido en el estadio Manuel Felipe Carrera. Municipal que llega sin muchas novedades. Municipal que no tuvo grandes movimientos, sonó mucho y que realmente pues no sabemos qué tanta injerencia vaya a tener el jugador Eric Japa, un jugador de origen dominicano que sorprendió su llegada. No traía un gran perfil, tampoco venía con un gran recorrido en el fútbol internacional como para justificar que llega a Municipal. llegó y es la única incorporación que tiene el equipo rojo. Tampoco tuvo grandes bajas. Una de ellas, curiosamente, el Chaco Jiménez estará hoy en la vereda de enfrente porque está en el equipo del Deportivo Misco y hoy jugará de titular. Ya les vamos a contar cuáles son los 11 iniciales para este partido. Pero ya les decía, Municipal sin muchos movimientos. Lo mismo que Misco, que es un equipo que se mueve poco, que ficha poco, pero que intenta fichar bien. Dos de los principales jugadores que han llegado a este equipo, el caso del Chaco Jiménez, como ya se los mencionaba, y el otro, el Leiner O'Neill García, procedente de Comunicaciones, y poco más. Salidas de igual manera, ninguna de impacto, ninguna de los jugadores importantes. Sin lugar a dudas, el movimiento más importante que tuvo Neto Brand para su escuadra de los Chicharroneros fue la renovación de Nico Martínez, que lo quería todo mundo, que todos estaban intentando ver cómo convencían a la goleadora argentino de que se fuera a sus filas. Sin embargo, con una clara mejora salarial para el delantero argentino, pues terminó por quedarse en el equipo misqueño con mucha rentabilidad, la verdad, muchos goles. Y vaya, si no iba a ser importante para Misco en este torneo donde van a jugar Copa Centroamericana. Así que me parece, más allá de las llegadas o salidas, este fue el movimiento más importante que tuvo el equipo chicharronero de cara al Apertura 2026. Recuerden que está empezando no solo el torneo, sino también la temporada. El torneo, para que usted, para, por si alguien no lo sabe, para que usted se entere, consta de dos torneos. La temporada empieza en mitad de año de este 2026 y finaliza en mitad del año del próximo 2027. Está arrancando el torneo Apertura y el Clausura arranca en el mes de enero, febrero del próximo año, y es allí donde sale la famosísima tabla acumulada, que además de entregar, como fue en el caso de Misco, un boleto a Copa Centroamericana en esta edición, también define los descensos. Esto lo aclaro y lo digo porque cualquier equipo que termine hoy en último lugar en este torneo de Apertura, pues claramente no estará en el riesgo de descenso, sino que es hasta el Clausura que se empieza a definir todo. Así que así están las novedades en este arranque del torneo Apertura 2026, y ya en pocos minutos tendremos el arranque del partido entre Municipal y Deportivo Misco, mientras el partido de Antigua y Deportivo Marquense continúa 2-1, y que estamos ya sobre los 94 de 98 que se jugarán, cuando menos por los 8 de reposición. Vamos a ir a un último contacto con nuestros patrocinadores y en breve estaremos de vuelta para contarles las alineaciones de los equipos y el arranque del partido en el Estadio El Trébol, porque arranca el fútbol nacional y en Nuevo Mundo disfrutaremos del partido entre Municipal y Deportivo Misco. Ya volvemos.
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2: Y bien, estamos de vuelta para llevar las emociones del arranque del torneo Apertura 2026 del fútbol nacional. Ya a nada de que finalice el encuentro entre Antigua GFC y Deportivo Marquense con la victoria panza verde. 2-1, mientras que en la cancha del Estadio El Trébol se cumplen los actos protocolarios en este momento. El sorteo de balón y cancha para el partido. Ahí veíamos a Kevin Moscoso con José Mena para este sorteo. Cuando llega el tercer tanto del equipo panza verde, ya sobre la hora, la anotación del número 10 y la sentencia en el marcador para el equipo panza verde. Otra vez seguramente se retrasará unos minutos el cierre del partido por la famosísima revisión del sistema FVS. Camilo Mora, el encargado entonces de esta anotación. Y ahora vamos directo. A la previa del arranque del partido entre

0: Manuel Moreno para completar esa línea de cuatro. Cuervo con Arce en el medio campo, el Jerry Ojeda por detrás de los delanteros, por la izquierda Kennedy Rocha, por la derecha otro de los flamantes fichajes, Leiner O'Neill García, y como referencia en el ataque, como no podía ser de otra manera, el goleador Nicolás Martínez, el Uru. Todo listo entonces en la cancha del estadio El Trébol. Parece que había un problemita allí con el balón, así que se demora unos segundos el arranque del partido, pero le damos la bienvenida al encargado de llevarnos todas las emociones esta noche, nada más y nada menos que Víctor García. ¿En dónde te informas mejor?
1: En el Independiente, voz y corazón de Guatemala. ¿Cómo están? Buenas noches, mucho gusto de saludarlos, estimados amigos oyentes. Va a arrancar el partido entre Municipal y el Deportivo Misco en el estadio Manuel Felipe Carrera del Trébol. Gracias, estimados amigos oyentes, por regresar con nosotros a través del 96.1 FM y a nivel nacional. Jerry Ojeda, que platica con el árbitro central todavía algunas cosas. El árbitro central corroborando ya. Está el cronómetro a cero. A iniciarlo va. Y usted lo va a vivir a través de Nuevo Mundo. Y el árbitro dice: ahora sí, arranquemos. Así es, allá está en el Manuel Felipe Carrera del Trébol. El árbitro ha puesto los cronómetros a cero y ¡vámonos! Arrancó el encuentro, allá está tocando Municipal. Defensivamente lo hacía con, ¿dónde estaba John Robin Méndez? Méndez tocando por el sector de la izquierda, buscando dónde está López. Llegaba antes el recorte defensivo por parte del Deportivo Misco. Iba a ser un saque de saque de manos a favor del Deportivo Misco. A cobrarlo va Manuel Moreno. Allá está Meme Moreno para sacar de manos. Se entregó ya en el medio terreno de juego por parte de los rojos del Municipal, que corren por el sector de la derecha. Allá está bajo el acecho de Archila. Archila mejor tocando hacia atrás con su compañero. Este es Mena acompañándose tranquilo. Allá va el jugador Nico Samayoa, tocando en el medio terreno de juego Municipal, jugando hacia atrás con Samayoa. Samayoa dominando la esférica, toca mejor con su compañero. Allá está, dominando al 100% Mena. Mena con Samayoa. Samayoa tocando con Aubry David. Aubry David, sector de la izquierda, tranquilo, dice, va hacia atrás con Samayoa. Samayoa con Mena, sector de la derecha, levanta la vista, va a acompañarse, sí, así lo hizo, acompañándose ya con Calderón. Calderón, sector de derecha a izquierda, buscando donde pueda aparecer López. Este recepcionando bien el balón, tocan hacia atrás con Aubry David. Aubry David tocando con López. López trataba de meter el centro, antes hay rechazo defensivo por parte de Kennedy Rocha. Se va a ir a un saque de manos. Sale dominando Municipal, Cristian.
0: Sí, como no podía ser de otra manera, el campeón nacional y que me parece el principal candidato al título en este torneo Apertura, estrenando ese nuevo uniforme que tiene como característica la pantaloneta con un azul bastante más claro a lo que ha usado en los últimos torneos, así que por eso creo yo lo vemos un poco distinto en el terreno de juego. No entiendo la combinación porque la camisola es roja con negro.
1: Sí, señor.
0: Y es un azul muy claro, pero cosas del diseño, sea como sea, Municipal arranca bien, arranca dominando y el equipo misqueño intentando aguantar de momento también sin ningún problema en el arco de Kevin Moscoso.
1: Allá está tocando entonces el balón los rojos del Municipal, se va por línea, va a ser un saque de manos, a cobrarlo va rápidamente, allá la tiene, buscando allá al Checa Hernández. Fueron a jugar con cuerpo, bastante fuerte el inicio de este partido y se va por línea final y va a ser un saque de puerta a favor del Deportivo Misco. Allá estaba metiendo con toda la fuerza posible el jugador Jiménez. Y allá está el canche Moscoso, de los porteros más cotizados de la Liga Nacional, pero no le alcanza para estar en la selección mayor, así que allá está el canche, tocando el canche Moscoso, el oriundo de Granados, me parece a mí, tocando allá el balón. Juega el Deportivo Misco, bien la hacía Leiner García, el nuevo integrante por parte del Deportivo Misco, pero se fue por línea y va a ser un saque de manos a favor de los rojos del Municipal. A jugarlo va por el sector de la derecha, tocando hacia adelante, buscando donde estaba su compañero, no aparecía ahí cabeza, tocando ahora está el Deportivo Misco en el medio terreno de juego. Allá va, nada más y nada menos que Fernando Arce tocando por el sector de la defensiva. Este es Manuel Moreno. Moreno con el experimentado Sotomayor. Sotomayor, sector de la izquierda con Alex.

0: 3. Ahí está Sotomayor tocando por el centro. Bastante experimentado este jugador Sotomayor. Tocan por línea del sector de la derecha y se pierde. Va a ser un saque de manos a favor del Deportivo Misco. Saque de manos sector de la derecha. Cuando llegamos a 3 minutos y medio de juego, este es Manuel Moreno haciendo el saque de manos hacia atrás, tocando en el medio terreno de juego. Este es Sonil García. Toca con Fernando Arce. Arce, donde aparece Allen Yanes. Allen Yanes no quiere complicaciones. Toca por el sector del centro con Jiménez. Jiménez acompañándose con Arce. Arce hacia atrás, donde está el canche. Cuidado con esas canche. Se estaba confundiendo el canche Moscoso. Ahí está tocando mejor hacia adelante, que sale tocando el Deportivo Misco. Rico por allá. El balón la tiene los rojos del Municipal, sector de la izquierda. Tocó y en corto. Puede levantar el centro, pegarle, le pegó. Bien para ponerle la cabeza a ese balón que llevaba fuego por parte de los rojos. La acaba de salvar Sotomayor. ¿En dónde te informas mejor?
1: En el Independiente, voz y corazón de Guatemala. Y acabamos de ver, creo yo, dos cosas que caracterizan a estos dos equipos. Primero, Municipal, con mucho volumen de juego, con mucha intención de ofender, generando ya las primeras ocasiones de peligro. Y por el lado del equipo chicharronero, un equipo muy sólido defensivamente, que le pone el pecho a las balas, en este caso la cabeza. Y por más que Municipal está jugando prácticamente en el área del equipo chicharronero, que vimos Coso todavía no se ha ensuciado los guantes, así que creo yo todavía fieles a su estilo y claramente en continuación del trabajo y del proyecto que tienen estos dos entrenadores, Acevedo en el caso de Municipal y el profe Chapa Benítez en el caso de Misco.
0: Y recuerden que estos dos equipos, los dos, se van a enfrentar a sus rivales en CONCACAF acá, en este estadio, en el estadio Manuel Felipe Carrera del Trébol, los dirigidos por el Chapa y los dirigidos por Acevedo. ¿Por qué decidieron hacer ahí un trueque para que el Deportivo Misco juegue en el Manuel Felipe Carrera? Ya que no está habilitado por CONCACAF el Estadio Santo Domingo de Guzmán. Toca ya, este es Samayoa por parte de los rojos del Municipal. Toca y en corto, mejor va hacia atrás donde está Linares, su arquero. Linares tocando con su compañero Mena. Mena acompañándose ahora, ¿dónde está John Robert Méndez? Robert Méndez domina el balón sector de la derecha, hizo la finta, va hacia adelante, puede filtrar el balón donde está Cabezas, tocó mejor con el Checa, perdió este la esférica, ahora sí agárrense de las manos porque se vienen los Neto Boys. Allá está tocando el Deportivo Misco, trató de salir jugando, no le salió la jugada al 100% y va a ser un saque de manos. Saque de manos a favor del Deportivo Misco, a cobrarlo sin prisa alguna va Allen Yanes. Cómo me alegra que se haya recuperado esa lesión que se pegó Allen Yanes. Y ahora ya alineando otra vez, Cristian.
1: De los jugadores importantes, cuando está en buenas condiciones Allen Yanes, incluso valiéndole para ser seleccionado nacional y jugar en la última eliminatoria rumbo al Mundial, ahora recuperado y siendo central.
0: ¡Ataca Municipal! ¡Le va a pegar! ¡Le pegó! ¡Sí! ¡Tuvo confianza! ¡Tuvo tiempo para pegarle al balón! ¡Le pegó López! ¡Pero se fue desviado del arco que defiende el canche Moscoso! ¡Se acaba de salvar el Deportivo Misco!
1: Y Eric López, que conduce bien y ante la marca doble que le proponía en defensa tanto Manuel Moreno como Jorge Sotomayor, con un pequeño recorte, el balón muy pegado al pie, saca un disparo que intenta colocarlo en el ángulo de la portería de Kevin Moscoso. Afortunadamente para el canche, se va abierto un poco ese disparo y termina en el saque de puerta, pero con toda la intención de ofender el paraguayo Eric López. De momento se ahoga el grito de gol.
0: Se ahoga el grito de gol, así que atención, estimados amigos oyentes, el marcador se mantiene 0-0 todavía. Es el marcador, claro, claro que hay fútbol. 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Ahí está tocando el balón los rojos del Municipal y ahora llega a cometer una falta Fernando Arce y se cobra bien por parte del árbitro. Ya jugaron sector de la izquierda, sigue tocando los rojos del Municipal, allá la tienen. Atención, mejor tocan hacia atrás allá donde sale Mena. Sale Mena jugando con el balón, allá está tocando la esférica. Ahora con John Robert Méndez. Méndez con el balón, toca y acompáñase allá el balón. Tocando estaba Estera Pérez. Pérez, que ahora se acompaña con Aubrey David. Aubrey David allá por el sector de la izquierda. Tocan el balón y van hacia adelante los rojos del Municipal. Atención, este es el Checa Hernández. Toca ahí en corto. ahí acompañándose están los rojos del Municipal. Recepcionaron muy bien por parte de Calderón. Calderón tocando de esférica ya, sector de la derecha. Buscaron ir hacia adelante con Archila, no pudieron. Va a ser un saque de manos a favor de los rojos del Municipal. Ahí estaba Méndez para cobrarlo, pero le dicen, no, mejor venimos. Ahí está todo preparado. 8 minutos y medio de juego, estimados amigos oyentes. Gracias por estar en sintonía de Nuevo Mundo. A cobrarlo va Calderón. Calderón buscando de una vez a Cabezas. Allá adentro del área, Cabezas que ponen dificultad a la defensa del Deportivo Misco. Tocando está el canche Moscoso. Va a salir jugando. Allá la tiene el canche. Atención porque el canche va con el despeje. Bastante largo el despeje. Buscando allá a Nico Martínez, el goleador de la Liga Nacional. Le fueron a cometer una falta. El árbitro estaba cerca y dijo, si hay falta por parte de Samayoa. Y se viene el primer tiro libre porque esta es una falta. 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
1: 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Y no le agrada nada a Nico Samayoa la marcación de la falta. Aunque claramente vemos cómo lo está sosteniendo, cómo está luchando y cómo va con los brazos a abrazar por la espalda a Nico Martínez, bien sancionado pese al alegato del central nacional. Leiner García detrás del balón para poder cobrar este tiro libre en favor de Misco.
0: Se viene tiro libre a favor del Deportivo Misco. Se levanta el centro, jugada preparada, pasada, ya la tiene. No ha salido el balón, le puede pegar. Mano. Pedía penal. Y el árbitro dice, están pidiendo penal.
1: ¿Ya lo dio?
0: Ya, me parece a mí, no.
1: Saque de puerta. Había salido, había abandonado antes el balón. El FVS ahí, pero es que eso es lo que pasa con este sistema. Que por si usted se está apenas internando a esta transmisión, ya tenemos el sistema que va a asistir con la tecnología a los árbitros. No es el VAR, es el FVS.
0: Le dicen el VAR Light.
1: El VAR Light. Pero que lo vimos, Víctor, en el partido contra Antigua, un sistema demasiado lento, tardado. Y, por ejemplo, en esta jugada, ameritaba que se revisara, pero en lo que le llega al banquillo de los equipos, la repetición y en lo que logran solicitar, ya se venció el tiempo porque no es que lo puedan solicitar en cualquier momento.
0: Sí, señor, así que ya está jugando el cuadro de Municipal, va hacia el sector de la izquierda con Aubrey David tocando mejor hacia atrás con su compañero, este es Samayoa, tocando el balón, allá la tienen los rojos del Municipal, toca mejor por el sector de la izquierda con Aubrey David, acompañándose ahora hacia atrás con Samayoa buscando por el sector de la derecha, bien con Archila. Este es César Archila buscando el balón, sector de la derecha, filtración bien allá, no pudo seguir el cuadro de Municipal y me parece que hay una falta y se viene la primera cartulina amarilla, sí señor, tarjeta amarilla en el minuto 11 y medio, se pinta de amarillo el jugador por parte Chichita. De Municipal, es nada más y nada menos que César Archila.
1: César Cristian. Calderón.
0: Calderón, ¿en dónde te informas mejor?
1: En el Independiente Voz y Corazón de Guatemala. Honestamente no me parecía para tarjeta. Sí hay un pisotón sobre el jugador rival que todavía no se logra poner en pie, sino que incluso tiene que intervenir las asistencias. Es el Chaco Jiménez el que se está quejando allí del golpe. Pero llega tarde César Calderón y justamente aprovecha el tiempo para poder ir a hablar con el árbitro asistente, quien es el que al final termina por decirle al central que le saque tarjeta a María. Insisto, no me parecía para la primera amonestación, pero ya tenemos al primer pintado de amarillo, César Calderón, para Municipal.
0: César Calderón, después de llegar a esa falta, falta, sí, falta en la cancha, pero con Margarina Cremi cada plato cuenta, y vaya que cuenta. Así que, estimados amigos oyentes, ahí está el marcador. El marcador en 12 minutos y medio de juego. El marcador claro. ¡Claro que hay fútbol! ¿Viví la pasión del fútbol con el internet más rápido? ¡Claro que sí! Municipal tiene 0. Deportivo Misco tiene 0. Le damos la cordial bienvenida a Mario Carrillo. ¿En dónde te informas mejor, Mario?
2: 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Víctor García, ¿en dónde te informas mejor?
0: En el Independiente, Voz y Corazón de Guatemala, la que se acaba de perder Municipal. Estaba solo, solito. Para poder abrir el marcador y se la acaba de perder. Cristian, ¿en dónde te informas mejor?
1: En el Independiente, Voz y Corazón de Guatemala, Cristian El Checa Hernández, que recibe un muy buen pase saltando las líneas y dejándolo en ventaja. Me parece que Checa podría haber definido él, pero si no, tenía entrando por el sector de la izquierda solo a Eric López. Intenta enviarle un centro, pero es muy pasado y se pierde la oportunidad más clara hasta este momento el equipo de Municipal.
0: Se la perdió Municipal y ahora ya la tiene por el sector de la izquierda. Robó el Deportivo Misco y se viene ahora sí. Agárrense de las manos porque se viene la contra por parte de los Neto Boys, tocando por el sector de la derecha. Había llegado, pero ahora va a ser un saque de manos a favor del Deportivo Misco. Bien cortado por parte de el cuadro de Municipal a contra del Deportivo Misco. Así que ahí está. Allá está tocando el balón el Deportivo Misco, tocando el balón, recuperó Municipal. Este es Opry David, tocando con Nico Samayoa. Samayoa con el balón bastante largo, buscando a cabezas. Recuperó en el medio terreno de juego el Deportivo Misco. Ahora sí, agárrense de las manos porque viene a toda velocidad. Pedían una falta, falta Cremi, pero el árbitro dijo que no. Y ahora sí, se marca una falta, pero a favor de... el Deportivo, a favor de Municipal. 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Y esta falta, claro que cuenta. Cristian, ¿en dónde te informas mejor?
1: 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Allí Cuervo, primero que es, se recriminan los dos la misma jugada. Primero Cuervo, la falta de cabeza sobre el jugador colombiano. Y después Junior Pérez, que exigía la tarjeta amarilla para Kennedy Rocha, que evita que salga a la contra. Lo mismo Mario Acevedo, que veíamos ahí como desde el banquillo se acerca al cuarto árbitro para reclamarle, pues viene de la tarjeta justamente de César Calderón por jugadas similares. No se saca ninguna tarjeta de amonestación. Ya se reanuda el partido. Municipal no logra mantener el esférico y es un saque de banda en favor de Misco.
0: Saque de banda a favor del Deportivo Misco, sector de la derecha. Manuel Moreno para cobrarlo. Balón bastante largo. Aubrey David para recepcionar de cabeza. Esto no le cuesta nada a Aubrey David. Cabeza, allá la tiene, tocando el balón. Vaya fuerza la que tiene cabeza, dejando a dos hombres en el camino. Este es López. López hacia atrás buscando al Checa. El Checa con López buscando más adelante. Está el cuadro de Municipal. Puede levantar el centro. Lo hizo a media altura. Llegó el rechace defensivo por parte del Deportivo Misco y va a ser un saque de manos. Me parece a mí que saque de manos porque ya no llegaba ya Kennedy Rocha a cortar ese balón. Saludos, estimados amigos. Gracias por estar en sintonía de Nuevo Mundo. Y especialmente gracias a los que me siguen ahí en la red social del TikTok, como Víctor García GT. Más de 700 conectados ya, muchas gracias a todos. Allá está saliendo, jugando el Deportivo Misco. Recupero y en corto, este es Fernando Arce quien acompaña el balón ahora en el medio terreno de juego. Tocó el balón, allá la tiene el Deportivo Misco. Quien domina la esférica es el cuadro del Deportivo Misco, mandando el balón, buscando allá a su compañero en la delantera, a Nico Martínez, que no aparece porque Municipal lo tiene bien cubierto al goleador del Deportivo Misco.
1: No ha podido hacer nada, tampoco le han llegado balones en condiciones para poder buscar el arco rival, contrario a lo de Municipal, que nuevamente se suma al ataque. Alejandro Cabeza recibe una falta, se intentaba poner vivo ahí el jugador misqueño, pero tendrá la posibilidad en la táctica fija del equipo rojo.
0: Recibe una falta Alejandro Cabeza, es una falta en la cancha margarina Cremi, hace que cada plato cuente y por eso que no falten cada platillo. El marcador está 0-0, es el marcador claro. ¡Claro que hay fútbol! 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Está tocando el cuadro de Municipal, dominando la esférica. Ahí está John Robert Méndez. Méndez, sector de la derecha, acompañándose allá donde aparecía Archila tocando mejor el balón. Allá la tiene. Este es Archila. Toca mejor hacia atrás con su compañero Mena. Metiendo el centro. La tiene Municipal de frente al arco. Le puede pegar, pero antes llega el rechace defensivo por parte del Deportivo Misco, que no está jugando nada ordenado, por cierto, Cristian.
1: Sí, el equipo Misco que no logra generar ninguna jugada de asociación. Son ya casi 20 minutos y ha sido una posesión prácticamente completa del equipo rojo, que no le ha prestado el balón ni un segundo al equipo misqueño.
0: Allá está tocando el balón, levantan el centro. No llegó el cabezazo fortuna para el Deportivo Misco y ahora sí sale jugando por el sector de la derecha. Acelera el paso el canche moscoso para que salgan jugando sus compañeros. Allá la tiene este escuero. Este es Cuero, apellido Cuero. Allá la tiene Cuero, tocando el balón.
1: Queda mal aquí en Guatemala decir que es Cuero.
0: De las cosas. Fernando Arce tocando por el sector de la derecha, acompañándose Sotomayor. Este sale en Llanes, sector de la izquierda. Llanes, allá tocando con su compañero, también recién incorporado Jiménez. Llegan a cometer ahora una falta, pedían una falta Cremi. Y me parece que Arce fue el que llega a cometer la falta y él la estaba pidiendo para él. ¡Es una falta! ¡Sí! Falta en la cancha, pero con margarina Cremi. 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Dice acá. Ahí está tocando. Sobre el minuto 19, Cristian, ¿en dónde te informas mejor?
1: El Independiente, voz y corazón de Guatemala, la falta que es cobrada Municipal, ahora que intenta con el balón largo Alejandro Cabeza, que no puede dominar y que Moscoso tiene que intervenir para poder recuperar la posesión de balón. Le tiene que poner una pausa el equipo chicharronero porque Municipal está jugando a otro ritmo y no le favorece ese intercambio de golpes, como lo acabamos de ver, el despeje de Kevin Moscoso se queda en nada.
0: Allá está. Saludos a Luisito. Saludos también a todos, dice. De parte de Cabrera, muchas gracias, hombre, a todos. Buena onda, gracias a todos los que están pegados ahí. Se comete una falta. Es una falta. Falta. 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Y esta falta, claro que cuenta. El encargado de levantar el centro me parece a mí que va a ser Leiner García. Está entre Leiner y Fernando Arce. Arce le dice a Leiner, mejor colócate ahí, yo la voy a levantar. Va a ser jugada de laboratorio. Atención, estimados amigos oyentes. Puede venirse la apertura del marcador sobre el minuto 20 y medio. El árbitro le dice a Samayoa, cero manos, cero empujones. Va a autorizar el árbitro, se viene tiro libre. A favor del Deportivo Misco, ya está Fernando Arce para levantarlo. Media altura, rechace de, por parte de Municipal otra vez el centro. Allá la tiene García, que no pudo recepcionar al 100%. Trata de salir jugando Municipal. Ahora sí, agárrense de las manos porque se viene la contra. Allá está Cabezas. Cabeza buscando allá el balón para donde aparezca Hernández. Uy. Checa. ¡Qué barrida en falso le hicieron! Tocando el balón el Deportivo Misco. Este es Fernando Arce. En el medio terreno de juego. Levanta la vista. Ya está.
1: ¡Uy, qué balón!
0: Recepcionado. Vaya Nico. Gol puede ser. La oportunidad sale Linares. Antes había fuera de lugar. Marcado por parte del árbitro. Pero qué jugada acaba de hacer Misco.
1: Buena la intención de Gabriel Arce de filtrar ese balón entre líneas a Nico Martínez, que en ventaja se quedaba mano a mano ante Braulio Linares. También el arquero de Municipal muy atento para poder salir a cortar ese balón y evitar que, aunque efectivamente estaba en fuera de juego, lo corroboramos en la repetición, no tener ningún problema ante esta mala intención que tenía de ofender el equipo misqueño. Esto continúa 0-0.
0: Bueno, 0-0, estimados amigos oyentes, cuando llegamos a 22 minutos de juego. Y en 22 minutos de juego, el marcador claro, claro que hay fútbol. 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Municipal tiene 0, Deportivo Misco tiene 0. Mario Carrillo, ¿en dónde te informas mejor?
2: 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Víctor García, ¿en dónde te informas mejor?
0: ¡En el Independiente, voz y corazón de Guatemala! Saludos a un gran rojo de corazón allá en Nueva York y New Jersey. Allá está el Guiro, un abrazo, que se la pasen muy bien. Por cierto, los amigos de Estados Unidos, en septiembre, si Dios lo permite, vamos a llenar, vamos a abarrotar de guatemaltecos el Roger Williams Park, allá en Providence, Rhode Island. Después me destrabo la lengua. Allá vamos a estar, si Dios lo permite, el 13 de septiembre en el Festival Guatemala. Tocando el balón está Aubry David por parte de Municipal. Tocó y en corto. Allá donde aparece Pérez. Pérez con Aubry David. Aubry David levanta la vista por el sector de la izquierda. Ya sobre 24 minutos de juego. Ya merita gol, ¿no?
1: Ya merita gol, ya 23 minutos. Y aunque Municipal ha sido dominador del encuentro, no termina tampoco por generar una clara sobre el arco de Kevin Moscoso. Buenas intenciones, buena jugada de asociación, mucha posesión de balón, pero de momento Misco aguanta y aguanta bien en el Estadio El Trébol, donde su última visita.
0: ¡Levanta el centro Municipal! ¡Cabezazo por parte de Cabeza! ¡Le pegó al balón! ¡El canche Moscoso se está vistiendo de héroe por el momento! ¡Sí quedó totalmente la defensiva del Deportivo Misco por parte de Manuel Moreno! ¡Y apareció Cabeza con un cabezazo buenísimo!
1: Bueno, el centro y mejor todavía el cabezazo de Alejandro Cabeza, con toda la intención de batir a Kevin Moscoso, que muy atento recorre bien su portería y se planta sobre sus dos pies para poder cortar ese cabezazo. En el contrarremate, Alejandro Cabeza no toma la mejor decisión, intenta definir con la derecha. Creo que quedaría mejor definir de zurda o bien el pase atrás, porque Kevin Moscoso estaba vencido. El balón termina por un costado de la red y termina en un saque de puerta. Te estaba mencionando justo, Víctor, que el último recuerdo que tiene Misco en esta cancha es aquella escandalosa victoria 5-0 de Municipal en semifinales del pasado torneo. Así que de momento con un mejor plan de juego que le permita estar 0-0.
0: De momento así las cosas. Saludos a todos los amigos que están en Amatitlán. Un abrazo a los amigos de Amatitlán, a los amigos de Escuintla, 101.9, los amigos de Escuintla ya a través de La Querida. En La Querida están sintonizando en este momento este encuentro. Y en Jalapa también, la frecuencia de Jalapa. Gracias a todos los amigos que están en Jalapa, en Jutiapa, en todas las partes que se escucha Nuevo Mundo, en toda Guatemala y en todo el mundo. Allá está tocando el balón, es un saque de manos a favor del cuadro del Deportivo Misco, sobre 25 minutos ya de juego. Allen Llanes, el encargado de cobrar el saque de manos, tocando el balón. Saludos a mi hijo Víctor Manuel Jr. allá en Misco, pendiente de esta transmisión, que es un fanático impresionante del Deportivo Misco y de Comunicaciones Cremas.
1: Chicharronero desde la cuna, el muchacho.
0: Chicharronero de la cuna, el patojo, allá está. Un abrazo para él y para mi esposa, que seguramente ya está descansando también en casa. Tocando el balón están los rojos del Municipal, mandando el balón largo. No le apareció ningún jugador y tranquilo para quedarse Kevin el canche Moscoso. Ahora se puede, allá está, tocando el balón Kevin el canche Moscoso, sobre 27 ya minutos de juego. Tocando el balón, rechace por parte de Municipal. Nicolás Martínez acompañando la esférica. Quiso hacer el pase, en este caso Jiménez. No le salió, iba a ser un saque de manos a favor de Municipal. Gracias a todos los amigos, ¿cómo van? 0-0. 0 para el cuadro de Municipal, 0 para el Deportivo Misco. Allá está tocando el balón. Este es Aubry David por el sector de la izquierda, metiendo el pecho a las balas, levantando la vista. Ya está Aubry David, toca mejor hacia atrás con su compañero. Este es Nicolás Samayoa. Samayoa con Aubry David, Aubry David hacia adelante, buscando donde aparece López, pero ya está Cabeza ahora recepcionando el balón, tocando la esférica con López. Este quiso hacer la pared, no le salió el 100%. Trata de salir jugando el Deportivo Misco, que está muy metido defensivamente. Levanta el centro Municipal, va a llegar el cabezazo, llega doble cabezazo. Pedían incluso una falta que le cometían Archila, pero el árbitro dice no hay falta, levántese, y va a ser un saque de puerta, en donde te informa mejor.
1: El Independiente, Voz y Corazón de Guatemala, se equivocan allí en la defensa después del primer cabezazo. Me parece el canche debería de haber salido a puñetear. Es en esa falta de comunicación con el defensa, primero que Allen Llanes le dice, espera, espera, espera, y no se da cuenta que viene César Archila por detrás a buscar ese cabezazo. Afortunadamente para los misqueños, el cabezazo no llegó, terminó el balón fuera del terreno de juego, así que se convierte en el saque de puerta y Misco intenta sorprender a los rojos.
0: Levanta el centro el Deportivo Misco, pero a terreno de nadie, solo lo vio pasar Linares. Iba a ser un saque de puerta, cerca de cumplir ya la primera media hora de este encuentro. Abrazo para todos. Gracias por estar en sintonía de Nuevo Mundo 96.1 FM y a nivel nacional. A los amigos que nos sintonizan allá en mi segunda casa, Huehuetenango. 105.3 en Nuevo Mundo, Huehue. Un abrazo. Allá está tocando. Este es el cuadro de Municipal, donde aparece Aubrey David. David tocando con su compañero. Este es Hernández. Hernández se perfila, toca mejor hacia atrás con Nico. Nico tocando de izquierda a derecha, acompañándose allá. ¿Dónde está Calderón? Calderón filtrando el balón, le queda dividido cabeza. Lo pudo hacer, otra intervención de cabeza, donde solo tiene que hacer una cosa y no le ha salido, Cristian.
1: Sí, ahí Alejandro Cabeza falló, que es justamente la zona del terreno de juego donde más tiene que hacer valer sus condiciones el delantero de Municipal. Falla en esa oportunidad y se pierde un balón claro que tenía para poder abrir el marcador. Misco, con el paso de los minutos, intenta sobrepasar la línea del medio campo, lo está consiguiendo, pero no tiene claridad de cara al marco contrario.
0: Ataca ahora el Deportivo Misco, este es Ojeda metiendo el centro, pero antes llega desviación en el camino. Llega la desviación por parte del cuadro de Municipal, por parte de Mena. Y es a favor del Deportivo Misco después de ese centro que llevaba bastante velocidad y bastante potencia de Jerry Ojeda. Se viene entonces para el Deportivo Misco. Atención, estimados amigos oyentes, porque se viene el primer tiro de esquina. Sí, señor, tiro de esquina. 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Tiro de esquina, sector de la izquierda. El encargado será nada más y nada menos que Leiner García. Leiner García, levantar el centro. Lo quieren mucho en este estadio a Leiner García. Lo saluda la gente, el público. Se va a levantar el centro. Jugada preparada. Tocó y en corto, sector de la izquierda. Levanta el centro. Ahora pasado. Una jugada perdida, me parece a mí, entre Leiner García y Jerry Ojeda, que no sé qué intentó hacer, pero se ganó otro tiro de esquina. Sector de la derecha, se viene otro tiro de esquina. 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Cuando estamos sobre 30 y medio, ahora el encargado de levantar el centro, sector de la derecha, será Fernando Arce. Fernando Arce, un gran ser humano este Fernando Arce. De los mejores amigos que yo te puedo decir, me llegan. Allá está tocando el balón, levantando el centro. Cabezazo por parte de Municipal. Y va a ser otro tiro de esquina, sector de la derecha. El Manuel Felipe Carrera, saludos. Ahí sí que tiene pasado crema, y por eso lo tratan con mucho cariño. Sí, a Leiner García, se viene.
1: Tienen una jugada inolvidable ahí con Steve Macuca que...
0: ¡Que no se les olvida!
1: No, y es de las jugadas icónicas en la historia de los clásicos, yo creo.
0: Se viene el tiro de esquina, sector de la derecha. Ahí está Cristian, siempre pendiente a los comentarios. Recordándose la jugada con Macuca, sector de la derecha. El árbitro llama la atención, me parece a mí que es a Sotomayor. Y
1: Checa Hernández.
0: Y el Checa Hernández, porque se están dando cariño dentro del área. El que lleva de perderlas ahí es Hernández.
1: No, es José Mena.
0: Ah, no,
1: sí,
0: es José Mena.
1: Están en igualdad de condiciones.
0: Sí, sí. José Mena y Sotomayor, le llega a decir el árbitro, no quiero que se estén abrazando, no quiero empujones, no quiero contacto físico al 100%. Bien, le dice Sotomayor, experimentado jugador por parte del Deportivo Misco. Allá va a levantar el centro. Este es Fernando Arce. Lo hizo a media altura. Rechace defensivo. Otro tiro de esquina. 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Allá está tocando el
1: tercer tiro de esquina consecutivo para Misco.
0: Sí, se viene tercer tiro de esquina. Fernando Arce, sector de la derecha. Autoriza al árbitro. ¡Metido!
1: ¡Upa!
0: Intentó hacer un gol olímpico Fernando Arce por poquito y le sale, pero Linares le dijo que no.
1: Una locura lo que estaba intentando ahí Gabriel Arce y tremendo Braulio Linares para estar atento porque iba para adentro ese balón. Nuevo tiro de esquina, ahora cambia hacia el vértice de la izquierda, pero no logra salir del acecho el equipo de Municipal. Leiner García al cobro.
0: 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Se viene Leiner García, sector de la izquierda. Va a autorizar el árbitro, ahí está. García, sector de la izquierda, autoriza al árbitro. Pasado el centro a terreno de nadie. Y hoy si no hay desviación y se viene saque de puerta a favor de los rojos del Municipal. Cuando llegamos a 33 minutos de juego, el marcador claro, claro que hay fútbol. 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Municipal tiene 0, Deportivo Misco tiene 0. Mario Carrillo, ¿en dónde te informas mejor?
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0: 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Ya lo puede tener uno a sus amigos porque ya rápido ahí lo regañan a uno.
1: Celosos.
0: Dice, aquí dice mi esposa, amamos a Arce. Dice, ahí está, tocando está el balón. Los rojos del Municipal toca mejor. Hacia atrás, allá donde está. Este era nada más y nada menos que Mena. Mena tocando con Nico. Nico con Aubrey David. Aubrey David buscando a su compañero Hernández. Se metió en problemas. Sale jugando ahora el Deportivo Misco. Esta es falta de Nico. Y se está salvando de que le saquen la tarjeta amarilla. Porque ahí topa totalmente el contragolpe.
1: Sí, ahí Nico Samayoa también con un poco de maña llega para poder estorbar y evitar que Misco agarre mal parado al equipo de Escarlata después de esa jugada táctica fija que no prosperó para el equipo de Municipal, que hay que decirlo, perdió la posesión del esférico en los últimos minutos, sobre todo por esa seguidilla de tiros de esquina en favor de los chicharroneros, pero vuelvan a intentar ofender al canche moscoso.
0: Sin duda alguna, ya llega Municipal levantando el centro a media altura, tiene que llegar el rechace defensivo por parte del Deportivo Misco, allá estaba rechazando Cuero. Ahí está el balón tocando la esférica, la tiene Municipal de frente al arco, hizo bien la jugada y una falta. Falta, sí señor, y está bastante cerca, con bastante peligro, y se termina llevando la tarjeta amarilla para el Deportivo Misco. Sotomayor, después de esa falta que llega bastante destiempo, con margarina creme y cada plato cuenta, y esta falta, claro que cuenta. Los comentarios en la voz de Cristian, ¿en dónde te informas mejor?
1: En el Independiente, Voz y Corazón de Guatemala, Eric López, que intentaba la jugada individual muy bien, suelta el balón a tiempo, se hizo Sotomayor.
0: Esta María le salió barata.
1: Se tira con todo, y ni la protesta, más bien le reclama a la línea defensiva por haber perdido el orden y haberlo, entre comillas, obligado a tener que barrerse de esa manera para poder cortar esa intención que tenía Eric López de atacar el área rival. Un tiro libre peligroso, muy cerca del área de Kevin Moscoso, más o menos ahí por la media luna del área grande. Veremos, seguramente va a intentar un tiro directo. Checa Hernández ante Shela, golazo de tiro libre en esa final que termina por darle el título al equipo rojo, así que seguramente el Checa Hernández nuevamente intentará directo ahora frente a Kevin Moscoso.
0: Minuto 36 y medio, puede ser la oportunidad por parte de Municipal de abrir el marcador. Atención, estimados amigos oyentes, está contento Marco Tulio Chévez porque puede abrir el marcador su equipo. Los rojos del Municipal prepara la barrera ya, Kevin el canche Moscoso, y será cabal el Checa Hernández, el encargado de pegarle al balón directo al arco. Bastante peligro en la media luna, casi de atrasito de la media luna por parte de los rojos del Municipal. Atención, va a autorizar el árbitro este tiro libre. Está entre el jugador Archila y el Checa Hernández. Me parece a mí que se perfila más para el Checa por la pegada que tiene. Atención, estimados amigos oyentes, va a autorizar el árbitro y se va a venir Municipal para el tiro libre. Ahí está, le pegó el balón al final, le pegó Archila. topó en la barrera y se queda con ese balón Kevin el Canche Moscoso, tranquilo. Una jugada desperdiciada para Municipal, Cristian.
1: Se desperdicia este tiro libre que parecía...
0: Y le pegó
1: pues
0: en la cabeza,
1: más.
0: Me parece a mí, a un jugador de Misco, y se tiene que activar el protocolo de conmoción.
1: Sí, es que creo yo estaba más para la colocación de Checa. Aquí intenta un disparo potente y evidentemente que va a la altura de la barrera. Le mete bien la cabeza ahí para poder cortar la trayectoria de ese balón. Y el Canche Moscoso pues ya se había quedado con el esférico, pero se tiene que detener el juego justamente por ese
0: Manuel Moreno,
1: ese golpe
0: es el que,
1: en la cabeza.
0: El que le puso la cabeza a esa piedra que llevaba.
1: Sí, ahí ya estaba recibiendo atención médica, pero ya está puesto en pie, así que seguramente se reanudará sin ningún problema este partido. En 38 minutos, 0-0, Municipal ha sido ampliamente mejor, pero el resultado, que es lo que realmente importa, indica paridad para estos dos equipos.
0: Bueno, ya está tocando entonces el balón. Estimados amigos oyentes, gracias por estar en sintonía de... Nuevo Mundo, tocando está la esférica, atención porque llegaba ahí a quedarse Kevin el Canche Moscoso con el balón, va a salir a despejar la esférica sobre 38 minutos y medio de juego, despeja el balón bastante largo, allá está para recepcionarlo Mena, tocando el balón, recuperando está, la bajó de pecho Fernando Arce, allá la tiene bajo el acecho del rojo, Fernando Arce que toca mejor hacia atrás, donde está Sotomayor. Sotomayor con el despeje bastante largo, no ha aparecido para nada el delantero goleador por parte del Deportivo Misco, allá tienen el balón, tranquilo para quedarse en la frontera con ese balón Kevin el Canche Moscoso, allá está tocando ahora la esférica, este es el Deportivo Misco, tocando allá donde aparecía Jiménez, tocando hacia atrás a Allen Llanes, ahora con el Canche Moscoso, el Canche que se complica un poco, despejando el balón, allá la tiene Municipal, recuperando la esférica, está Municipal metiéndose a jugar, allá la tiene de frente, cabeza, le cortaron ante la esférica, ahora es Aubrey David quien recupera, toca en corto Aubrey David con Pérez, Pérez hacia adelante, metiendo el balón con cabeza, cabeza, allá la tiene con Aubrey David, Aubrey David sector de la izquierda, puede levantar el centro, se hizo una de fantasía, levanta el centro, pero antes llegaba a cortar el Deportivo Misco, sale jugando ahora con su compañero, este nada más y nada menos que García, que trataba de llegar, ahora está Nico Samayoa, tocando el balón está Nico Samayoa, recepcionando por parte del Deportivo Misco, pedían una falta Cremi, el árbitro dijo que no hay falta, levántese y siga jugando, allá la tiene Misco, va al desborde buscando el balón bastante largo, recupera ya Municipal jugando con Aubrey David ahora con cabeza, cabeza la tiene por el sector de la izquierda, puede tocar en corto, así lo hizo, allá donde aparece su compañero Méndez, John Robert Méndez, tocando con Archila con el balón, bajo el acecho del chicharronero, tocando allá la esférica, llegaba, pedían una falta por parte de el Deportivo Misco y hay falta que llega a cobrar el árbitro, sí señor, hay una falta porque llegó a pegarle el jugador chicharronero y se queda tendido en el césped el jugador de Municipal, y es que sí, llegó a destiempo este Jerry Ojeda. Le fue a pegar fuerte. Los comentarios en la voz de Cristian, ¿en dónde te informas mejor?
1: Una nueva falta en el Independiente Voz y Corazón de Guatemala. Una nueva falta para el equipo de Municipal. Se está haciendo pausado el partido en estos últimos minutos. Y Municipal parece que terminará el primer tiempo buscando el área rival. Veremos qué puede hacer Eric López con la táctica fija. Está para un centro.
0: Se viene el tiro libre por parte de Municipal. Se levanta al centro. Puede haber cabezazo dentro del área. Llega todavía al sector de la derecha. Ya no contaba esa jugada porque había posición irregular, marcada bien por el árbitro cuando llegamos a 42 minutos de juego. El marcador claro, claro que hay fútbol. 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Municipal tiene 0, Deportivo Misco tiene 0. Mario Carrillo, ¿en dónde te informas mejor, Mario?
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0: 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Se gana un saque de manos a favor del Deportivo Misco. Saludos a mi amigo Mingo Gudiel. Y a toda la familia Gudiel. Allá está el Patudo también. Un abrazo a todos los que están en Boston. 0-0. 0 para Municipal, 0 para el Deportivo Misco. Levanta el centro Municipal. Llega el rechazo defensivo por parte del Deportivo Misco dentro del terreno de juego del área. Ahí está tocando el balón, buscando a Nico Martínez, que no aparece. Está bien cubierto Nico Martínez. Aubrey David, que ahora recibe una falta por parte de Fernando Arce. Es una falta. Falta, sí. Falta en la cancha, pero con Margarina Cremi. 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Y esta falta, vaya que cuenta. Se termina cobrando la falta. Y esta es para tarjeta amarilla, pero se la perdonan a Fernando Arce.
1: Una nueva falta. Y como lo decía hace un momento, el partido muy friccionado y muy pausado en estos últimos minutos del primer tiempo. Eso sí, lejos del área y cuando menos sin amonestaciones para el equipo chicharronero.
0: Este es Aubrey David tocando el balón hacia atrás con Samayoa. Samayoa acompañándose con Mena. Mena levantando la vista. Sector de la derecha ahora con su compañero Calderón. Calderón con John Robert Méndez. Ahora tocando mejor hacia atrás de derecha a izquierda. Quien acompaña el balón es Samayoa. Samayoa levanta la vista. Toca y en corto sector de la izquierda con Aubrey David. Llegamos a los 44 minutos de juego, estimados amigos oyentes. Un minuto le va a restar a esto. Malo que el árbitro decida adicionar. Dos máximo para mí. ¿Para vos?
1: Unos tres por tanta falta.
0: Bueno, tres para Cristian, dos para mí. Ataca el Deportivo Misco, que quiere hacer una, pero antes hay una falta por parte de John Robert Méndez. Es una falta. Falta, sí, en la cancha, pero con Margarina Cremi cada plato cuenta. Y vaya que cuenta. Ya se cobra el balón. ¿Quién acompaña a la esférica? Es Calderón. Calderón allá con Archila. Archila tocando hacia atrás. Acompaña el balón ahora. Este es el cuadro de Municipal. John Robert Méndez tocando allá con Archila, Méndez en corto, ahora acompañándose donde está Pérez. Pérez con John Robert Méndez, acompañándose sector de la derecha. Allá la tiene el balón. Un minuto más, nos dice Jorge a nivel de cancha. Allá está Jorge Berganza, muchas gracias. A nivel de cancha, un minuto más. Levanta el centro Municipal. Llega el recorte por parte de la defensiva del Deportivo Misco. Ahora sí, Nico Martínez ya tocó balón para dar un pase por lo menos por parte del Deportivo Misco. Le mandan ahora el balón bastante largo para que la vaya a buscar. No hay terreno para nadie allá en el Deportivo Misco. No toca nada. El delantero centro por parte de los Neto Boys. Están empatando 0-0 en el Manuel Felipe Carrera del Trébol. Allá la tiene Municipal. ¡Esta puede ser! ¡Le pegó!

0: 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Apareció una genialidad por parte de César Archila. ¡Qué golazo el que le acaba de poner ahora! Canche Moscoso lo vio mal posicionado. Le pegó al balón como debe ser, sutilmente, con modo, con una forma perfecta desde fuera del área. Adelantado el Canche Moscoso, llegó el gol. Llegaron las emociones que paralizan los corazones. El marcador claro, claro que hay fútbol. 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Municipal 1, Deportivo Misco 0.
1: Y como que Kevin Moscoso tiene en su contrato el comerse un golazo ante Municipal cada vez que juegan. ¿Cuántos goles de una manufactura similar no hemos visto de Municipal ante Misco y sobre todo de César Archila también sobre el Canche Moscoso? Recordamos incluso uno desde medio campo hace algunos torneos. Y para cerrar este primer tiempo, abre el marcador con un terrible golazo César Archila y con eso finaliza la primera parte, 1-0. Y Kevin Moscoso, que otra vez cabizbajo rumbo al camerino tras haber aguantado prácticamente 47 minutos, pero en la última del primer tiempo cae el gol.
0: Llegó el gol entonces, estimados amigos oyentes. Vamos a la pausa, ya regresamos. Lo está ganando Municipal 1-0 al Deportivo Misco. Pausa, regresamos.
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0: Medio tiempo en la cancha del estadio Manuel Felipe Carrera. Municipal lo gana 1-0 con ese gol tardío in extremis por parte de César Archila. ¿Qué digo? Gol. Golazo. Golazo sensacional. Golazo, golazo tremendo. Golazo espectacular. Un golazo que suele hacer César Archila, como lo decía en su momento, y que también suele ser el canche moscoso, un cliente frecuente de este equipo escarlata. Un tremendo gol el que pone a ganar al equipo rojo justo en el cierre de la primera mitad. Municipal justo vencedor hasta este momento porque había sido mucho mejor que el equipo misqueño. Pocas intervenciones, eso sí, por parte del canche moscoso, pero la superioridad evidente para el equipo escarlata. Algunos minutos nada más de apremio sobre el arco de Braulio Linares, sobre todo en aquella seguidilla de tiros de esquina, y que incluso tuvo aquella posibilidad de hacer un gol olímpico Gabriel Arce, pero poco más después de esa jugada, poco del equipo misqueño y del goleador Nico Martínez, que pues tampoco le han quedado balones a modo para poder intentar batir el arco de Braulio Linares. Tenemos en cancha, in situ, en el lugar donde se están llevando todas las emociones en el estadio El Trébol, a Jorge Berganza, así que le vamos a dar paso para que nos cuente cómo se ha vivido, cómo está el ambiente en el estadio Manuel Felipe Carrera y sobre todo cómo vivieron este gran gol por parte de César Archila para abrir el marcador en el cierre de la primera parte. Jorge Berganza, ¿cómo estás? Muy buenas noches, bienvenido a esta primera transmisión del torneo Apertura 2026 a través de Nuevo Mundo. ¿En dónde te informas mejor?
1: El Independiente Voz y Corazón de Guatemala, Cristian, buenas noches a Víctor, a Mario Carrillo y a todos los amigos de Nuevo Mundo Radio. Un placer saludarles a través del 96.1 en esta primera transmisión del torneo, del arranque del torneo del fútbol guatemalteco. El campeón nacional arranca entonces recibiendo la visita del cuadro chicharronero al que enfrentaron última vez en una semifinal. Hoy el equipo del Municipal había sido superior al cuadro misqueño, pero ya había ansiedad por parte del aficionado. Con esto de preguntar, Cristian, ¿cómo lo vive la gente? Pues lleno total, la verdad, en la gran mayoría de las localidades del estadio Manuel Felipe Carrera del Trébol. Por ahí la platea sur que se amplió un poco más, es la que tiene un poco de espacio vacío. Pero el resto, la general norte, la preferencia y la tribuna totalmente abarrotada por parte de la gente del Municipal. Decía, había un poco de desesperación ya por parte del aficionado escarlata que no llegaba al gol y que Municipal insistía. Se meten mucho con el jugador ecuatoriano, la verdad, pero al final de cuentas terminó anotando el cuadro de Municipal, lo que ya nos tiene acostumbrados y caracterizados por parte de César Archila, que hace unos golazos realmente en este estadio Manuel Felipe Carrera del Trébol. Y como bien lo decías a lo largo de tu comentario, en esta ocasión Moscoso se volvió ya cliente de que le dan golazos acá en el estadio Manuel Felipe Carrera del Trébol. Con esto Municipal se va con un poco de tranquilidad al descanso, pero la gente sigue esperando más del equipo de Caracas. Hay que recordarle también al aficionado Municipal que está regresando de casi un mes y medio de si no de estar parados, por lo menos de no tener actividad o competencia por parte del equipo de Escarlata, pero sí superior sobre el equipo de mismo que tuvo un par de llegadas en el primer tiempo, dos tiros de esquina consecutivos, y es lo que se le puede contabilizar al equipo chicharronero en esa primera fase. Calienta la banca del equipo Escarlata, se habían quedado calentando primero Eric Capa, que me parece tendrá minutos esta noche, me parece que verá actividad, es uno de los que estaba junto a Carlos Salvador Estrada, se había quedado calentando, el resto se terminó uniendo a unos minutos después, y calienta toda la banca del equipo Escarlata ya cerca de lo que es la platea sur. Por parte del equipo de Misco se han retirado todos a la banca, así es como se vive la situación, la gente pues ya un poco más tranquila con la anotación, ese golazo de César Archila para el equipo de Municipal. Con esto yo regreso a la cabina con ustedes preguntándoles en dónde se informó mejor.
0: El Independiente, voz y corazón de Guatemala, gracias a Jorge ahí por sus comentarios, su análisis y un poco de cómo se está viviendo el partido en el estadio Manuel Felipe Carrera. Justamente era un comentario que quería hacer y que se me pasó decírselo durante el primer tiempo a Víctor García, porque quería que lo comentáramos. Destacada la afición de Municipal, que hizo un gran ingreso para este primer partido del torneo de apertura, como bien lo acotaba Jorge, la presentación del campeón nacional ante su gente, un buen número de aficionados y también con la novedad del estreno de esa segunda parte de la platea sur. Ya teníamos media platea funcionando el torneo pasado y aprovecharon estos dos meses que hubo de receso entre la finalización de la temporada pasada y el inicio de la temporada 2026-2027, remodelaron y les quedó una platea muy bonita en la zona sur y que hoy se estrenó pues con un buen número de aficionados escarlatas para este partido entre Municipal y Deportivo Mixco. La jornada 1 de este torneo Apertura 2026 arrancó a las 18 horas en la cancha del Estadio Pensativo con la victoria 3-1 de Antigua GFC sobre el Deportivo Marquense. Las anotaciones de Colindres, que es uno de los jugadores que estará utilizando ahora Mauricio Tapia, el jugador nacional, Agustín Maciero, el delantero que llegó para suplir la baja de Apaolaza, baja por lesión. Apaolaza sigue todavía en el club de Panza Verde. Y ya sobre la hora, al minuto 98, Camilo Mora puso el tanto de la sentencia. Había recortado distancias Ledesma, pero el equipo de los Leones se va sin nada de la cancha del Estadio Pensativo. Lo mismo que el Deportivo Mixco, que está hasta este momento está teniendo un balance en cero, en negativo, en su visita al Estadio El Trébol, pese a haber resistido 46 minutos, en el 47 cayó ese espectacular golazo del señor César Archila, disparo de media distancia, cruzado por toda la escuadra para batir a Kevin Jorge Amílcar Moscoso y darnos ese 1-0 en el cierre de la primera parte. Nosotros vamos a ir a un nuevo corte comercial y en breve estaremos de vuelta para los comentarios previos, las bancas de los equipos y por supuesto el arranque de la segunda mitad desde el estadio El Trébol en esta jornada 1 del torneo Apertura 2026. Municipal tiene 1, Deportivo Mixco tiene 0.
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0: Estamos de vuelta y estamos llevándoles las emociones del partido entre Municipal y Deportivo Misco, que gana el equipo de Escarlata con un golazo de César Archila en el cierre de la primera mitad. De momento, buen partido por parte de los dirigidos por Mario Acevedo, mientras que la Chapaneta está teniendo una discreta participación, discreto debut en este su primer partido del torneo Apertura. Por allí Jorge Berganza, por lo que podía ver en la cancha, nos indicaba que una de las modificaciones para la segunda mitad podría ser Eric Japa, el jugador dominicano que llegó a reforzar el único refuerzo de Municipal para este torneo, el extremo derecho de 27 años, es que llegó sin mayor recorrido en el fútbol internacional, que no sabíamos muy bien la razón de su fichaje, pero que parece que podrá tener minutos en el partido de hoy. ¿Qué más tiene Mario Acevedo en el banquillo? Tiene, como ya sabemos, una plantilla bastante profunda y que le da muchas variantes para poder cambiar situaciones de juego. Espera turno en caso de ser necesario Kenderson Navarro en la portería, José Alfredo El Caballo Morales, Carlos Salvador El Chava Estrada, que regresó para este torneo a Municipal después de estar cedido en el Deportivo Marquense, Yorma Baltasar, que superó una dura lesión que lo dejó fuera prácticamente toda la segunda vuelta del torneo pasado, Rudy Barrientos, Jonathan Franco, Pedro Altán, Eric Japa, que ya se los mencionaba, y Jeffrey Vantes, banquillo de lujo, creo yo. Todos los jugadores que mencionamos serían titulares en prácticamente cualquiera de los otros equipos del fútbol nacional. El lujo que se da el equipo de Municipal con este banquillo. ¿Qué tiene Fabricio El Chapa Benítez para poder resolver este partido, para poder intentar regresar en el marcador, para poder también surtirle de balones a Nico Martínez, que de momento pues no le ha llegado nada al killer argentino? Yeshua Urizar, Kenner Lemus, Snaidy Zúñiga, Jan Jonathan Márquez, José Ra Bolaños, Esteban Gabriel García, Jonathan Pozuelos y Julio Cruz. Sin lugar a dudas, dos de los constantes titulares, Jonathan Pozuelos y Esteban Gabriel García, y uno que siempre entra a sumar y a hacer cosas buenas, José Ra Bolaños, esperará turno, y de momento la única modificación que podemos ver que se prepara es la de Snaidy Zúñiga por Cristian El Jerry Ojeda. Tampoco tuvo un gran partido el caso de Ojeda, pero tampoco en la posición que él juega era difícil, con tanto dominio de Municipal, poder destacar en este partido. Todo listo, los protagonistas se encuentran de vuelta en el rectángulo de juego, se preparan los árbitros también, empiezan a poner en cero sus cronómetros, se confirma la modificación de Ojeda por Snaidy Zúñiga y todo listo para la segunda mitad, incluyendo el señor Víctor García, que ya está por acá, así que le devolvemos nuevamente el micrófono para el relato de los segundos 45 minutos. Víctor García, ¿en dónde te informas mejor?
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0: Excelente, voz y corazón de Guatemala. Se fue Ojeda, entonces ingresó Snaidy Zúñiga para el combinado de el cuadro de Deportivo Misco. Y va a arrancar el partido. El árbitro dice: ¡vámonos! Arrancó la segunda parte, estimados amigos oyentes. Está tocando ya el balón. Este es el cuadro del Deportivo Misco. Hablabas acerca del jugador Pozuelos. Este jugador de gratis está jugando en el Deportivo Misco. Hace tiempo que se tuvo que haber ido. Saludos, hombre, a mi amigo.
1: Es de los Luis. Mejores, vos.
0: ¿Cómo vas a creer, vos? Saludos a mi amigo Luigi. Luigi Tatú. Un abrazo, Luigi. Te esperamos pronto. Ahí está atacando Municipal, metiendo el balón por el sector de la derecha. Pero antes llegaba el rechace defensivo por parte del Deportivo Misco. Un abrazo. Saludos. Está tocando el balón. ¡Uy! Me gusta, me gusta. Tocando el balón está el Deportivo Misco. Llega a cortar defensivamente ese Snaidy Zúñiga. Y es que para eso lo metieron también, porque Snaidy tiene esa cualidad de poder defender un poco y de rechazar el balón. ¡Qué belleza! ¡Qué belleza! De las bellezas que le gustan a Cristian. Ahí está tocando el balón. Tocando la esférica. El marcador está Municipal ganando 1-0 al Deportivo Misco. Tocan los rojos de el Municipal, tocando allá hacia atrás mejor, acompañándose con Pérez. Pérez mandando el balón ahora, desbordando donde está el anotador del golazo, Archila. Archila para el Checa Hernández, mete el centro, cabezazo dentro del área, pero se fue el balón desviado y va a ser un saque de portería a favor del Deportivo Misco. Allá corre el canche moscoso, que también es bien conocido en este estadio y que aprovecha la afición para saludarle, para recordarle que lo aprecian mucho dentro del fútbol nacional. Ahí está, estimados amigos oyentes, el canche moscoso haciendo... Ah, ya empezaron a tirar objetos a la cancha. Eso hay que tener cuidado. Allá está despejando. El balón está entonces despejado por el canche moscoso. Rechace defensivo por parte del Checa Hernández. Toca el Deportivo Misco. Sector de la derecha. Quisieron llevarse a Aubrey Davis. No pudieron, pero filtraron el balón. No llegó a esa jugada. Sector de la derecha. El Deportivo Misco no llegaba. El goleador Nico Martínez. Y va a ser un saque de puerta para los rojos, Cristian.
1: Intenta el equipo de Misco tener un tanto más de ofensiva en el arranque de esta segunda mitad. Ganan un poco de equilibrio con Snaidy Zúñiga en el medio campo. De momento, cuando menos, ya se acercaron al arco de Braulio Linares.
0: Allá está tocando el balón, rechace por parte de los Neto Boys. Allá estaba rechazando el balón este, era Jiménez. Iba a ser un saque de manos a favor de los rojos del Municipal. Allá está tocando por el sector de la derecha. Aprovecha ya cabeza para meter el balón. Este es Aubrey David. Aubrey David tocando por el centro. Allá la tiene ahora. Recupera Aubrey David, sector de la izquierda. Allá está tocando con John Robert Méndez. Toca mejor hacia atrás donde está Samayoa. Samayoa hoy tocando la esférica con Mena. Mena acompañándose con Samayoa. Samayoa levanta la vista. Llega con Aubrey David. Aubrey David tocando el balón con su compañero. Allá está. Este que es nada más y nada menos que López. Metiendo el balón ahora Archila. Para el Checa Hernández. Hernández, sector de la izquierda. Lo tiene de frente al arco. Le puede pegar. Le pegó, pero rechaza defensivo por parte del Deportivo Misco. Recuperó Aubrey David. Tocando mejor hacia atrás el balón. No quieren problemas y la dejan con Mena. Mena acompañándose hacia adelante donde estaba Pérez. Pérez con Mena. Mena tocando sector de la derecha. ¿Dónde está el compañero? Allá la tiene ahora por el sector de la derecha. Tocando ahora con Nico Samayoa. Samayoa con Aubrey David. Aubrey David por el sector de la izquierda. Levantando la vista. Va de izquierda a derecha. Hizo bien el pase. Tocando allá. Está la esférica, el cuadro de Municipal. Tocan el balón, ahora sí le hicieron. Hicieron hacer el pase raso, pero rechace defensivo por parte del Deportivo Misco, que se complica incluso hasta para pasar el balón en salida.
1: Sí, buena la intención por parte de Municipal con ese centro intentando la llegada de segunda línea, atento también el defensor misqueño, pero como bien lo acotás, Víctor, con complicaciones en todas las zonas del terreno de juego el equipo misqueño. Ahora se estaban complicando en el tiro libre, recibe solo Snyder Zúñiga, no encuentra un receptor para poder combinar y afortunadamente no pierde el balón, sino recibe la falta de Checa Hernández para intentar volver a la construcción del juego, pero no se muestra nadie para la construcción.
0: Sector de la izquierda, el Deportivo Misco tocando el balón mejor hacia atrás con Sotomayor. Sotomayor con el balón lo gana Municipal 1-0. Minuto 50 de juego. Allá está tocando el balón. Ese es el Deportivo Misco con Manuel Moreno. Manuel Moreno levantando la vista. Toque de derecha a izquierda con Allen Yanes. Ahora con Sotomayor. Sotomayor que tiene la esférica. Tocando con Manuel Moreno. Manuel Moreno acompañándose ahí en corto con Cuero, Cuero con Snyder Zúñiga, sector de la derecha, toca por un costado, devuelven para donde está Manuel Moreno, donde está Jorge Sotomayor, el pintado de amarillo, tocó con Snyder Zúñiga, que ya le da un poco de más movimiento al Deportivo Misco. Toca mejor ahora hacia adelante, va a toda velocidad allá el Deportivo Misco. Bien la barrida por parte de Aubrey Davis, no hay falta, dice el árbitro, levántese. Ahora sí, hay una falta. 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Allá está tocando el balón, tocó rápido el cuadro de Municipal. Samayoa tocando con Linares hacia atrás. Es que ahí Rocha y Aubrey David se fueron a dar y no consejos. Allá está tocando el balón el cuadro de Municipal, que lo sigue ganando, estimados amigos oyentes. Tocó con el Checa Hernández. El Checa levanta la vista. Jugó mejor en corto con John Robert Méndez. Méndez se acompañó allá donde está Pérez. Pérez filtrando el balón. Atención, porque ahora están buscando, metiendo el centro. ¡Hizo la media vuelta el cache Moscoso! ¡Sí! Le acaba de quitar la cabeza. Que quiso hacer la media vuelta con el balón, pero la sigue teniendo el rojo de frente al arco. Está dentro ya del área. No puede rechazar el Deportivo Misco. ¡Le pegó Hernández! ¡Le pegó el Checa Hernández y se fue desviado! Acaba de salvar al Deportivo Misco el canche.
1: Atajadón del canche Moscoso, que en esta sí tuvo oportunidad para cortar lo que era un golazo ahí de Alejandro Cabeza, casi sin querer el remate del delantero de Municipal, que se encuentra con el balón, define por concluir la jugada. Le estaba saliendo un golazo y el canche Moscoso que se tiene que estirar cuán largo es para poder cortar ese balón. El Deportivo Misco sigue sufriendo, pero Municipal también cediendo un poco la iniciativa, no yendo a presionar tan alto como en el primer tiempo, sino que dejando que Misco también busque lo suyo para a priori encontrar espacios también.
0: Snyder Zúñiga mandando el balón hacia adelante, recuperó otra vez Snyder, ahora con Cuero tocando con Nico Martínez, sector de la izquierda donde aparecía Fernando Arce. Ahí está Fernando Gabriel Arce, sector de la izquierda. Se complica un tanto la existencia, perdió el balón y recupera Municipal. Ahora sí la tiene el Deportivo Misco. Dentro del área puede pegar para dejar enfrente. Tocando mejor otra vez el balón, es que solito se va a complicar el Deportivo Misco y ahora hay una falta. Le fueron a pegar a Leiner García y se viene una falta peligrosa para el Deportivo Misco. 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Cristian, ¿en dónde te informas mejor?
1: 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La falta es sobre el jugador del Deportivo Misco, que es nada más y nada menos que Leiner O'Neill García. Le hacía bien la jugada ahí a Alejandro Cabeza, que regresa en labores defensivas. Eric López decía, nada, parate, levántate. Pero no, bien sancionada la falta. Lejos para intentar el disparo directo, pero pueden generar peligro sobre el arco de Braulio Linares.
0: Se viene entonces el tiro libre a favor de Municipal, que lo sigue ganando 1-0 en el Manuel Felipe Carrera del Trébol. Me parece a mí que va a probar suerte Leiner García. Se está entre Leiner y Fernando Arce. Me parece que esta es más para Leiner por el perfil. Va a autorizar el árbitro, autoriza, le pegó al balón, pero se viene un tiro de esquina. 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Se viene entonces el tiro de esquina. Será Leiner García el encargado de hacerlo, el encargado de cobrarlo. Sector de la izquierda, va a autorizar el árbitro. Antes de dice, no quiero empujones en el área. Autoriza el árbitro, Leiner mete el centro. Rechace defensivo por parte de los rojos del Municipal. Allá está, ahora metiendo el balón Cuero. Cuero recuperando en dos ocasiones, tocando allá donde está el brasileiro Rocha. Kennedy Rocha se mete a problemas ahí con el Checa Hernández. Y antes se cobra una falta. 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Y vaya que cuenta. Se cobra una falta a favor de los rojos después de que Kennedy Rocha llegara incluso casi a romper la camisola del adversario.
1: Le come bien la tostada ahí Cristian Acheca Hernández, intentaba hacer el regate de Kennedy Rocha, se le va el balón y cuando intenta recuperarlo, muy atento el Checa Hernández para llegar antes al esférico, meter el cuerpo y cubrirlo bien y allí recibir la falta del brasileño, que no lo hemos visto en su mejor versión, que ha intervenido poco en este partido y que claramente el Deportivo Misco necesita que sea más protagonista si quiere tener ocasiones en el arco rival.
0: Tiene que meterse mucho más el Deportivo Misco. Este es Fernando Arce, tocando con Nico Martínez. Nico Martínez que no quiere problemas. Tocó con Cuero. Cuero ahora con Leiner García. Tocando está Arce con García. García se acompaña ya hacia atrás con Snaidy Zúñiga. Snaidy le va a pegar. Snaidy le pegó. Le pegó al balón, pero se fue muy desviado de la portería que defiende Linares. Y hay hombre por parte de Municipal tirado, me parece a mí que es Nico Samayoa. Y en 56 minutos de juego el marcador, ¡claro! ¡Claro que hay fútbol! 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Municipal tiene 1, Deportivo Misco tiene 0. Mario Carrillo, ¿en dónde te informas mejor?
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0: 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Se prepara el Chava Estrada para ingresar, me parece a mí que se va a ir Samayoa y lo que nos dice también Jorge Berganza es que se va a ir Samayoa, ya no va a dar a más, Cristian.
1: Sí, ahí lamentablemente el delantero nacional parece que tiene una especie de calambre, un tirón ahí en la parte posterior del muslo e incluso tiene que salir en camilla, así sí. Que encienda las alarmas Nicolás Samayoa. Afortunadamente no para selección porque no nos estamos jugando nada con selección ahora, pero sí para Municipal ingresará el regresado al Club Municipal en este torneo, Carlos Salvador, el Chava Estrada. Ingresará también, aprovechará esta ventana para darle ingreso a Rudy Barrientos. El profe Mario Acevedo ya recibió indicaciones por parte de Dwight Anthony Pezzarossi y se realizará de una vez la modificación cuando vemos que Nicolás Samayoa, cuando menos ya se puso en pie y regresa caminando por sí solo al banquillo del equipo Escarlata y se preparan entonces ahora sí para ingresar tanto Carlos Salvador Estrada como Rudy Valientos. ¿Quién sí abandona por Rudy? Ahorita lo vamos a ver.
0: Se va entonces el jugador por parte de Municipal. Es John Robert Méndez el que abandona.
1: Así es, John Méndez es el que termina por salir del partido, de un partido discreto realmente John Robert de Méndez, así que acertado me parece el cambio de Mario Acevedo.
0: Acertado entonces el cambio de Mario Acevedo. Se fue John Robert Méndez. Ingresó su compañero Rudy Barrientos. Y se fue Nico Samayoa. Ingresó Chava Estrada. El Hacha Estrada le conocen también a este jugador. Ataca Municipal. Atención porque es por el sector de la derecha. Dejaron a dos hombres en el camino. Le pegó, pero antes llegaba el rechazo defensivo por parte del cuadro chicharronero. Y va a ser un tiro de esquina. Tiro de esquina. 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Allá llevan casi que cargado a Nico Samayoa. Se viene un tiro de esquina. Será Rudy Barrientos el encargado. Sector de la derecha. derecha de meter el centro. En el tiro de esquina va a autorizar el árbitro. Atención, estimados amigos oyentes. Gracias a los amigos de Jalapa en 101.9 por estar en sintonía y por siempre enlazarnos. Un abrazo a todos los amigos de Jalapa. Ahora que he tenido la oportunidad de conocer un poco más Jalapa, un lugar muy hermoso, exclusivamente monjas. Saludos, allá está entonces tocando el balón. Este es el cuadro de Municipal buscando la esférica. Está ya Pérez, que se complica un tanto la existencia. Va hacia una esquina, toca mejor el balón. Está dentro del área el equipo rojo. Va a meter el centro, lo hizo Razo. Nadie aparece, pedía penal. ¡Hay penal! ¡Penal! Penal para el cuadro de Municipal y se pone ahí el canche moscoso a protestar, pero fueron a tumbar dentro del área a Aubry David y se viene penal y va a pedir la revisión. Ahí está el
1: Chapa Benítez
0: mostrando la tarjeta azul para que la revisen en el sistema. Ahí está haciendo la seña de revisión y se va a tener que ir a revisión por parte del Bar Light. ¿Cómo sí, es que le dicen? En las...
1: Del FVS.
0: FVS.
1: El nombre oficial, así que el penal en favor de Municipal y que Chapa Benítez, haciendo uso del protocolo, le entrega la tarjetita al cuarto árbitro para indicar que quiere una revisión de la jugada. Veremos si tiene razón. Si tiene razón, se le devuelve la tarjeta y sigue teniendo dos intentos para pedir todavía en la revisión del FVS el Chapa Benítez. Si el árbitro considera de que la marcación es correcta, perderá entonces la tarjetita de esta video assistant referee.
0: ¿Cómo es? Yo más creo que Aubry David...
1: Yo creo que
0: jala,
1: es penal.
0: No, pero yo creo que Aubry David jala al jugador del Deportivo Misco. Y el jugador del Deportivo Misco es ahí donde se va junto con Aubry David. La tienen que revisar bien. Si bien es cierto, hay un forcejeo, Aubry David se tira también. Y es ahí donde jala al jugador del Deportivo Misco. Ahí va el árbitro para determinar si hay penal o no. Hace la seña del VAR y hay penal. Penal para el cuadro de Municipal. Se está marcando el penal y se va a venir pena máxima para el rojo.
1: Penal se confirma y te decía, me parecía que sí había los suficientes argumentos para poder sancionar la pena máxima. Ahí Sotomayor se entiende por completo del balón y va sobre Aubry David, termina siendo derribado y correcto me parece el marcaje de la pena máxima en favor de Municipal. Se acerca para cobrar Cristian El Cheque Hernández y Kevin Moscoso, a ver si puede sacar ahí los poderes que lo caracterizaron en un tiempo,
0: sí,
1: el ser buen atajador de penales.
0: Y a Sotomayor lo tienen que cambiar porque ya tiene tarjeta amarilla y no se pueden exponer más a que tengan una tarjeta roja tan pronto iniciando el torneo. Se viene modificación, se va a ir por parte del cuadro del Deportivo Misco. Quien abandona es Kennedy Rocha, quien va a ingresar es Cruz. Para el terreno de juego se va también Fernando Arce y el que va a ingresar es Gabriel. Gabriel es el que va a ingresar por parte de el Deportivo Misco. Allá está Cruz, el 25, iniciando por primera vez allá con el Deportivo Misco. Y Gabriel, bueno, se va Gabriel por Gabriel. Se va Fernando Gabriel Arce por Gabriel.
1: Esteban Gabriel García.
0: Esteban Gabriel García. Bonito apellido tiene este. Se va ahí entonces el cuadro de... Tocando. Dice acá un par de ofertas. Dios los perdone. Saludos. Ahí ya se viene entonces Municipal para cobrar el penal. Será el Cheque Hernández. Atención porque Hernández está atrás del balón. Va a autorizar el árbitro. Después de ir a verificar la jugada en el FVX, se viene el Cheque Hernández, prepara, punta, le pega, gol. ¡Gol!

0: el gol por parte de Municipal. El Chica Hernández le pegó al balón. Ahí está, como Megufi, tocando el balón por el otro lado donde el canche se jugó por la izquierda. El Chica le pegó por la derecha. El marcador claro. Sí, señores, un gol. 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Municipal 2, Deportivo Misco 0.
1: Tremenda la definición de Cristian El Checa Hernández. Imposible el disparo para el canche moscoso y el 2-0 en el marcador, que, siendo honestos, creo yo, en este segundo tiempo Municipal no había sido tan superior como lo fue en el primer tiempo y no había tenido mayor ocasión clara para poder aumentar la ventaja. Sin embargo, el error de Sotomayor, que termina en la consecución del penal, pese a la solicitud de revisión del Chapa Benítez, se confirma la pena máxima y la anotación al minuto 65 para darle, creo yo, la tranquilidad y la calma que buscaba Mario Acevedo en este partido y poder ya gestionar los minutos y poder concretar la primera victoria del campeón nacional en este torneo Apertura 2026.
0: Sí, señor, estamos sobre 65 minutos y medio de juego y en 65 minutos y medio de juego el marcador. ¡Claro! ¡Claro que hay fútbol! ¡Viví la pasión del fútbol con el internet más rápido! ¡Claro que sí! Municipal tiene 2, Deportivo Misco tiene 0. 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
0: En el Independiente, voz y corazón de Guatemala. Saludos, Interfútbol GT, un abrazo. Saludos, Pau, también dice. Allá, todos los que están conectados, muchísimas gracias. Está tocando Municipal y lo hizo defensivamente, tocando mejor. Está el cuadro de Municipal, que ya está ganando 2-0 y con esto se mantienen tranquilos. Están ganando saludos desde Xenacoc, dice, muchas gracias, hombre. Soy Daniel Pablo, vivan los rojos, dice Danielito Pablo allá en New Jersey. Un abrazo a la familia Pablo Sosa en New Jersey. Que me van a pagar el vuelo para irlos a visitar. Allá está, saludos a todos. Se está tocando, es un saque de manos a favor de los rojos del Municipal. Lo ganan 2-0. Sin despeinarse, Cristian.
1: Sin despeinarse el equipo de Municipal, muy superior en el 100% del partido. Misco con muy pocas ocasiones, un partido, creo yo, frustrante para Nico Martínez porque no le han enviado ni un solo balón con ventaja para poder posicionarse delante de Braulio Linares y el equipo rojo. Muy parecido a lo que vimos en el cierre del torneo, con mucha sobriedad, con mucha seguridad, con mucha solidaridad, llevando el balón de un lado a otro, dominando y ganando bien en este partido.
0: Ganando bien Municipal, la tiene ahora, sí filtró, sector de la derecha, metió el centro.
1: ¡Ay, Municipal, no te poste! ¡Creo!
0: ¡El poste le acaba de decir no, que no a los rojos! Cabeza con la cabeza, le acaba de decir que no a Municipal. Y el canche moscoso le dice de todo a sus defensas.
1: No, no te quiero contradecir, pero no es el poste, es Alejandro Cabeza que está solo, sin portero. Y su cabezazo lo manda al poste. O sea, está solo, pero
0: increíble.
1: Tenía todo el arco, el 100% de la portería delante de él para poder definir y poner el 3-0. Y su cabezazo lo manda al poste. Era mucho más difícil atinarle al poste que al fondo de la red.
0: Increíble lo de Cabeza.
1: Increíble la que se perdió.
0: No le sale una Cabeza. Quien sí le sale una, dos y tres. Es Alaceño Vivi. Un abrazo en la zona 7 de Misco. Y a esa colonia que llevo yo en mi corazón. Porque ahí nací y crecí. Orgullosamente la colonia Belén, zona 7 de Misco. Un abrazo, señor Vivi. Te llevo en el corazón, al igual que a tu mamita y a toda tu familia. Ahí está, Gabriel García. Se hizo la bicicleta, pero no le salió el sector de la izquierda. Y es que este se conoce por lo menos esta cancha. Porque si no jugó mucho, por lo menos entrenó.
1: Por lo menos estaba ahí todos los días en los entrenos Esteban Gabriel García, que intenta ganar línea de fondo y llegar a recuperar ese balón, pero termina en posesión de Municipal, que creo yo, como acelere, consigue el tercer gol que si no es sentencia de 2-0, tendría por sepultar las pocas esperanzas que le quedan de vida al Deportivo Misco en este partido.
0: Ahí ataca Municipal, sector de la derecha, va a toda velocidad allá buscando la esférica, pero antes llega el canche Moscoso para pegar el despeje. Cuando llegamos al minuto 70, ya de juego lo sigue ganando Municipal 2-0. Y se va a venir, ¿quién se viene? Se viene tu jugador favorito del Deportivo Misco. ¿A quién tanto defendés, Cristian?
1: Rodrigo
0: Pozuelo se viene. No. Rodrigo es tu compa, pues.
1: Se viene. Es lo que es Arce para vos.
0: Sí, claro. Un gran amigo para mí. Y se viene Pozuelos.
1: Veremos qué le puede aportar Jonathan Pozuelos al Deportivo Misco en este partido. Yo creo que también entra condicionado con un 2-0 y con una posesión y dominio prácticamente del equipo Escarlata en todo el encuentro. Leiner García abandona de un partido discreto.
0: Tranquilo.
1: Por actuaciones como esas es que Comunicaciones desistió de sus servicios, hay que decirlo.
0: Exactamente. Se fue entonces Leiner García, ingresó Pozuelos. ¿Cuál es el cambio acá? No sé, pero se hizo. Allá está tocando el balón Alen Yanes, tocando la esférica Pozuelos. Abajo buscando ahora Nico Martínez. Saludos hasta Zacapa, tierra caliente. Un abrazo hasta Zacapa. Recuperó ella Pozuelos, sector de la derecha. Ni meter el centro, pues. Tocando allá, minuto 71 ya de juego. Este es Pozuelos, sector de la derecha. Mete el centro buscando a su compañero. Nadie aparece. Sale ahora Archila buscando el balón. ¡Le pegó Misco! Tranquilo, Linares, para quedarse con esa esférica. Tranquilo, 2-0 gana Municipal. Goles de Archila y goles del Checa Hernández. Saludos a un gran rojo también al Mingo, allá en la colonia Belén. Allá está tocando el balón, minuto 72 ya de juego. La esférica está a favor de Municipal. Toca hacia adelante con el Checa Hernández. El Checa, allá está buscando a su compañero. Este lo fueron a levantar con todo. Y va a ser una falta. 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Y esta falta, ¡claro que cuenta! Terminaron levantando con toda la fuerza posible a César Calderón. Y va a ser tiro libre, Cristian.
1: Tiro libre en favor de Municipal. Era Eric López el que llegaba en ataque, que dejaba prácticamente sin cintura muy fácil a Snaidy Zúñiga. Y llega muy tarde ahí Alen Yanes. Justamente eso te iba a comentar, que me parece que podría haber sido una amonestación fácil. Pero se le está haciendo largo el partido al equipo del Deportivo Misco, que creo yo lo que más está esperando es el pitazo final.
0: Me parece a mí que sí, porque no ha propuesto mayor cosa el Checa Hernández. Y me preocupa que así vayan a jugar a Centroamericana. El Checa Hernández levantando el centro, cabeza. Queda dividido el balón para Municipal. Se quedó en el camino, incluso el canche lesionado. Sale jugando ahora. El Deportivo Misco recuperó el balón. Le va a pegar, le pegó. Le pegó con toda la fuerza posible el cuadro de Municipal. Era Pérez el que probaba con el balón, pero se fue desviado. No ingresó el balón para Municipal.
1: Increíble lo que se vuelve a perder Alejandro Cabeza, que hoy sí es alérgico al gol. Hoy sí, pero está debajo del travesaño con el balón a modo solo para enviarlo al fondo de la red. Y lo manda otra vez primero al cuerpo de Kevin Moscoso y después se le queda larga para no poder definir. Tremendo. Y
0: después Archila, que dijo, ya le hice uno, le hago otro. Pero se fue desviado ese tiro de Archila. Saludos desde Monserrat 1, zona 4 de Misco.
3: Muchas gracias.
0: Y se va a venir modificación para Municipal, ya el tanque. Dwight Pizzarossi ya le da indicaciones al jugador por parte de Municipal, que está a punto de ingresar. Se viene un saque de manos a favor del Deportivo Misco. Allá está haciéndole la pantalla, tocando el balón hacia atrás. La esférica ahora con el canche Moscoso. La tiene el canche, a despejarla bastante largo. Minuto 74 ya de juego. La tiene el Deportivo Misco. Este es Pozuelos. Llegaba a pedir el balón Pozuelos. Pedía incluso un penal después de esta jugada con Aubrey Davis. Le dice, me abraza, pero no encuentro yo por dónde hay esa jugada. Y me parece a mí que van a pedir revisión. Ahí Hamilton le da la tarjeta azul al referee, árbitro, al cuarto árbitro. Y me parece a mí que algo va a marcar el árbitro. Y si la marca, tiene que ser penal.
1: Sí, yo creo que es más por la bronca que está sacando las tarjetas de amonestación y ahora se comunica con su cuarto árbitro que justamente le hace el señalamiento de me entregaron ya la tarjetita azul, así que hay revisión para ver si es penal. El reclamo sobre el árbitro que de forma muy elocuente podemos notar que le está diciendo tranquilo, ya viene, hace el señalamiento para la videoasistencia en el FVS y corroborarán si se trata de una jugada en penal.
0: Dice, ¿qué pasa con la tarjeta azul? Bueno, les voy a explicar. Cuando hay una jugada polémica que se quiera revisar en el FVS, se da una tarjeta azul que
1: no
0: tienen,
1: nada eso, hombre,
0: que tienen los entrenadores y se tiene que ir a revisar. En este caso, después de esa jugada en donde para Cristian no hay nada y para mí menos, porque no hay nada.
1: Qué mal Pozuelos ahí, la verdad.
0: Pero si Pozuelos está acostumbrado a eso.
1: Sí, sí. Sí, ahora con el...
0: Yo
1: con
0: de
1: el...
0: verdad me veo bien crítico y me veo bien, bien envidioso hablando mal de Pozuelos, pero Pozuelos está acostumbrado a eso. Todo el torneo pasado hizo eso.
1: Sí, es Over David que solamente pone su cuerpo y es suficiente para evitar que continúe con su carrera Jonathan Pozuelos, así que perderá allí su segunda tarjeta el Chapa Benítez y como lo venimos diciendo con Víctor, no hay penal. Para ampliar, Víctor, tu comentario, la tarjeta azul funciona justamente para hacer pedidos de revisión.
0: Correcto.
1: Acá el video arbitraje no entra como en el fútbol internacional, que no hay que llamar, sino ellos avisan que pasaron cosas. Acá, si el cuerpo técnico considera que pasó alguna injusticia, solicita la revisión.
0: Correcto.
1: Tienen dos por partido. Hay quienes dicen muy poco, pero no. Lo que sucede es que si yo pido una revisión y es correcta, me devuelven mi tarjeta, así que sigo teniendo dos tarjetas. Si me equivoco y no es nada y la marcación era correcta desde el principio, me quitan las tarjetas. Esto para evitar que se llenen de 10 revisiones. Para que, si le das el montón de tarjetas, te van a reclamar todas.
0: Y en este caso, ya el Deportivo Misco ya perdió sus dos tarjetas de este encuentro.
1: En el penal a favor de Municipal y en el penal que pedían de ellos.
0: Qué cosas de la vida, de verdad. Minuto 77 de juego y en 77 minutos de juego el marcador, claro, claro que hay fútbol, viví la pasión del fútbol con el internet más rápido, claro que sí, Municipal tiene 2, Deportivo Misco tiene 0. Mario Carrillo, ¿en dónde te informas mejor?
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0: En el Independiente, Voz y Corazón de Guatemala, está tocando el cuadro de Municipal. Saludos desde Chichi Castenango y que suene la marimba.
1: Eso.
0: Qué bonito, ¿eh?
1: Qué bonito.
0: Tu almuercito.
1: Qué rico, hombre.
0: Caldo de res. Bueno, en mi caso, pues, en mi pueblo, caldito colorado.
1: No,
0: estamos
1: no
0: de fiesta.
1: Y vos hablando de comida.
0: Cállate, hombre. Va ganando Municipal, 2-0. Allá llega con toda la fuerza el Hacha Estrada. Allá está tocando el balón. Y es que ya tiene de encargo a Pozuelos ahora, porque llegó a toparlo con fuerza. Allá está tocando la esférica. Este es Sneidy Zúñiga. Zúñiga tocando hacia atrás con Sotomayor. Saludos desde Santa María, Cauqué. Muchas gracias a todos. En San Bartolo, Aguascalientes, en Huehue, en Jutiapa, debajo. Saludos a todos. Hay modificación para Municipal. Se va César Archila del terreno de juego, Cristian.
1: Dos modificaciones más para el profe Mario Acevedo, que le empieza a dar minutos a sus jugadores. Ingresa con el número 10, Pedro Manuel Altán. Abandona también con el número 32, Eric López. Ingresa Jeffrey Bantes. Dos jugadores importantes para Municipal. Lo que decía en el entretiempo, una banca muy amplia la que tiene Mario Acevedo con jugadores que son titulares en cualquier equipo.
0: No, es que Municipal ha estado armado muy bien y hay que decir las cosas como son. Municipal se ha armado bien. Tiene jugadores para hacer modificaciones perfectamente bien. Así que ingresó Bantes, ingresó Pedro Altán. Saludos desde Río Blanco, San Marcos. También hasta la colonia La Florida, desde Misco, hasta donde ustedes estén, muchas gracias. Hasta donde llegue la señal de Nuevo Mundo, 96.1 FM y a nivel nacional. Ataca el rojo, la tiene Aubry David. Sector de la izquierda, toca mejor con el Checa Hernández. El Checa hacia atrás con Bantes. Bantes con Linares. Este acompañándose ya hacia adelante, Linares. Saludos, ahí está tocando el balón, la tiene el rojo. Aubry David de frente al arco, puede combinarla, le pegó, pero antes llegó el rechazo defensivo y va a ser un tiro de esquina. 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Se viene tiro de esquina, ¿en dónde te informas mejor, Cristian?
1: En el Independiente, voz y corazón de Guatemala, el tiro de esquina para el equipo de Municipal, que sigue intentando, que sigue buscando. Aubry David incluso animando a la gente para que continúen alentando y quieren buscar el tercero con un Misco desdibujado y que desde el segundo tanto no encuentra cómo jugar al balón en este partido en el Estadio El Trébol, que permanece 2-0.
0: 2-0, se levanta al centro, cabezazo dentro del área, pero es defensivo, tocando el balón. Saludos a Sandrita allá en Monjas, Jalapa. Un abrazo, hombre, me ha atendido re bien Sandrita junto a mi amigo Edwin Herrera. Cada vez que voy para Monjas, Jalapa, sale jugando el Deportivo Misco. Rechace defensivo, llegaba ya el rojo a topar el balón sector de la derecha. Barrida con toda la fuerza posible. Se ríe el jugador de Municipal porque le fueron a topar el balón. Así que saludos desde Cobán, Alta Verapaz. A todos, gracias de verdad. Manden allá desde donde nos están sintonizando en el minuto 81 ya de juego.
1: Manden dólares.
0: Manden dólares desde Cobán. Manden remesa desde Cobán. Allá está tocando el balón. Trata de salir jugando el Deportivo Misco, sector de la izquierda, pero no le sale al 100. Recuperó ya el balón. Tocando estaba Esteban García. Se fue hacia adelante. Pedían una falta. Recuperó el rojo en el medio terreno de juego. Toca. Mejor sigue tocando Municipal. Este es Pedrito Altán. ¡Uy! ¡Oh, esta es una falta! El árbitro estaba cerca, dijo, no hay nada, ¡juegue! Sector de la derecha toca Municipal, ahora sí con Pedro Altán, el habilidoso Altán por parte de Municipal. Recuperó el Deportivo Misco, que juega ahora defensivamente con Allen Llanes. Llanes con el canche Moscoso. A mí me da miedo cada vez que se la dan hacia el canche porque ya le quitaron una en ese estadio.
1: Sobre todo contra Municipal, se le pierden algunos poderes ahí al canche y comete algunos errores impresentables. De momento, con poca responsabilidad en los dos goles, pero que no puede estar ahí jugando con fuego Moscoso, señor, en su propia área.
0: Saludos hasta Peronia, un abrazo hasta Peronia, que se la pase muy bien.
1: El Perú.
0: En Perú. Saludos, también dice buenas noches, ya listo para recibir los chivos.
1: Aquí es de San Pedro.
0: Los gallos, dice. Ah, muchas
1: mañana
0: gracias.
1: Mañana juegan, ¿cierto?
0: Se pone sabor esa voz, dice. Muchas gracias, hombre.
1: Eso.
0: Ahí estamos a la hora. Bueno, estamos a la hora. Está tocando el balón. Atención, porque Linares estaba confundiendo, pero sale jugando ahora a los rojos, tocando el Checa Hernández. Toca ahí en corto. Va a toda velocidad. Pedían una falta. El árbitro estaba cerca. La cobró y hay una falta. Llegó una falta que fue a cobrar Cuero. Y va a ser cartulina amarilla. Sí, señor. Tarjeta amarilla para el jugador por parte del Deportivo Misco por llegar con una falta. Cremi. Cada plato cuenta. Y esta falta, claro que cuenta.
1: La tarjeta amarilla entonces para el colombiano Cuero, de los refuerzos del Deportivo Misco, esa entrada tardía por detrás sobre Junior Yuri Pérez, cuando se va Alejandro Cabeza e ingresa en su lugar Yorma Baltazar. Elocuente el gesto de Acevedo, que le dice no te preocupes, está bien, sabiendo que tuvo ocasiones para aumentar la ventaja.
0: No,
1: Alejandro
0: no entró.
1: Sí, con el 2-0, ¿qué le puedes decir? Dale no ánimo, ¿eh? Pero si fueran 0-0, creo yo que ni lo hubiera volteado a ver. Se confirma entonces la última modificación para el equipo escarlata.
0: La última modificación para el rojo y lo sigue ganando 2-0. Desde San Martín, Chile Verde, un abrazo. Saludos también hasta San Marcos. Y a mi amigo Marlon Manuel en los Estados Unidos de Norteamérica, gracias. Saludos. Un abrazo. Cuando llegamos al minuto 84, saque de manos para el Deportivo Misco. Va con toda la velocidad posible allá Esteban García. Esteban, que hizo pasar al defensor. Uno, dos. No le salió la tercera. Buena. Levanta el centro Esteban García, pero antes del rechazo defensivo por parte de Municipal. Allá la tiene ahora recuperando el Deportivo Misco. Va a levantar el centro. Allen Yane levanta el centro. Defensivamente rechazando está Municipal desde Chiquimulía, Santa Rosa. Un abrazo. Al igual que Esquipulas, la capital centroamericana de la fe. Se levanta el centro para el Deportivo Misco. Nadie llega a cabezar ese balón. Y se perdió por línea final. Va a ser un saque de puerta, Cristian.
1: Saque de puerta en favor de Municipal. Se acerca ahí tímidamente el equipo chicharronero a intentar descontar y regresar en el marcador. Pero se nota que no está haciendo su noche. Primer partido de la temporada y del torneo para el equipo misqueño. Y que tampoco, tomando en cuenta que se está próxima ya la Copa Centroamericana, sin exponer demasiado a sus jugadores, como ya pasó el caso de Nicolás Amayoa para Municipal. Si usted no estaba en sintonía de Nuevo Mundo, Nicolás Amayoa tuvo que abandonar por lesión, así que también gestionando un poco el esfuerzo físico del equipo de Misco.
0: Municipal campeón otra vez, dice.
1: Es el favorito. No, es, pero el favorito, claro.
0: Está empezando el torneo, todavía no se sabe que tiene un buen equipo.
1: Primero nadie veamos a Suchi. Negar.
0: Sí, va.
1: Primero veamos a los Venados.
0: El gigante del sur. El domingo a las 5 de la tarde estará enfrentándose ante Comunicaciones. El gigante del sur. Allá está tocando el Checa Martínez. Antes llega Jiménez a cortar el balón y va a ser un tiro de esquina. El tiro de esquina perfecto. 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
1: No.
0: ¿No?
1: No.
0: ¿Solo lo seguís?
1: Lo dije de
0: ¿por
1: Chile?
0: ¿Por tradición?
1: Sí.
0: ¿O de Chile?
1: Por ser histórico, nada más.
0: Ah, bueno, sí, histórico, sí. Suchi. Un abrazo.
1: La María para Jonathan Pozuelos.
0: A María para Jonathan Pozuelos.
1: Me está haciendo quedar mal, Pozuelos.
0: Yo te lo dije, hombre, de verdad. Yo, con todo el respeto posible, yo no le veo fútbol a Jonathan Pozuelos. Allá está Rudy Barrientos para levantar el tiro de esquina. 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Y va a ser un saque de puerta a favor del cuadro del Deportivo Misco. Cuando estamos sobre 86 minutos y medio de juego. ¡El marcador claro! ¡Claro que hay fútbol! ¡Viví la pasión del fútbol con el internet más rápido! ¡Claro que sí! Municipal tiene 2. Deportivo Misco tiene 0. Mario Carrillo, lo despedimos de esta transmisión deportiva. Gracias por acompañarnos. ¿En dónde te informas mejor, Mario?
2: 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Víctor García, ¿en dónde te informas mejor?
0: 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Se fue el jugador Jiménez e ingresó Yeshua Urizar por parte del Deportivo Misco. Está tocando ahora Jonathan Pozuelos. Tocó hacia atrás con Allen Yane. Le fueron a dar con Tokio. Lo fue a levantar totalmente el jugador por parte de Municipal. A mí me parece que esta era de amarilla, Cristian.
1: Sí, podría haber sido una tarjeta de amonestación, creo yo, el árbitro intentando también gestionar los últimos minutos el de Checa. Este partido. No va con violencia el Checa, sino que llega tarde y creo yo que eso es lo que termina por valorar el árbitro principal. Tiro libre en favor de Misco, sin posibilidades o al menos sin ángulo para poder intentar un disparo directo. Así que Esteban Gabriel García buscará el centro para intentar anotar el de la honra.
0: Sobre el minuto 88, Esteban Gabriel García va a autorizar el árbitro. Lo gana 2-0. El combinado de Municipal autorizó al árbitro. Se levantó el centro. Cabezazo dentro del área, pero antes hay rechazo defensivo por parte de Municipal. ¿Quién quiere salir jugando y a toda velocidad? Agárrense de las manos porque se viene la contra. Allá viene Pedrito Altán por el sector del centro. Llegaron a toparlo. Antes tocó por el sector de la derecha. Puede meter el centro. Va a meter el centro. Mejor va a jugar en corto hacia atrás con Pedro Altán. Allá la tiene Altán. Tan tocando al Tan, levantando la vista, levanta la vista y tocó con su compañero. Este devolvió por el sector de la derecha. Atención, porque este es Rudy Barrientos. Barrientos con el Checa Hernández. El Checa hacia adelante, hizo bien la pared, le va a pegar al Tan, le pegó, pero hay desviación en el camino y va a ser un tiro de esquina. 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Tiro de esquina, Cristian.
1: Un nuevo tiro de esquina por el vértice de la derecha para el equipo de Municipal, que sigue buscando ese tercer gol. Municipal ha sido ampliamente superior en el partido. El resultado no refleja la superioridad en el terreno de juego, pero Municipal sigue intentando poner un tercer gol en el marcador para la alegría de su gente.
0: Se viene el Checa Hernández levantando las manos, autoriza al árbitro, va a levantar el centro, levanta el centro. Cabezazo dentro del área, pero se fue desviado. ¿Cuándo juega los Superchivos? Mañana.
1: Mañana. A la una de la tarde contra San Pedro.
0: Vaya, este es un clásico también de Occidente prácticamente.
1: Sí, ahí están pegaditos, entonces están ahí con esa rivalidad. Cuando San Pedro.
0: San Pedro y Marquense.
1: Uf, ahí sí, olvídate, una locura.
0: Sí, cuando juegue San Pedro y Marquense, ojalá que sea una locura por fiesta, no una locura bélica.
1: Negativa, bueno, que tiene sí. Toda la pinta de bélica con lo que se quieren esos muchachos.
0: Se han dado a palos y no dentro del deporte. 3 minutos más, dice el árbitro. Cuando vaya Municipal a toda la velocidad posible, me parecía a mí que había fuera de lugar, pero el árbitro dijo que no. Cocos, hay cocos. ¡Qué balón para pegarle tan horrible a este jugador! Y le dice de todo Sotomayor.
1: No sé para qué se meten esos Sotomayor si ya estamos sobre el 91, tiene tarjeta amarilla. Yorma Baltazar, que lo más que hace es animar a su público después de su fallo. Tenía una ocasión clara. Yo también creo que había fuera de juego, pero ya sin tarjetas, ya no podía reclamar.
0: Ya está Aubrey David. Aubrey David por el sector de la izquierda, pero le pegó mal también Aubrey David. 2-0 lo gana Municipal. Están a 2 minutos de que esto finalice. Gracias, estimados amigos oyentes, por acompañarnos a través de Nuevo Mundo 96.1 FM y a nivel nacional. Ya mata el tiempo, Sotomayor. No hay nada más que hacer. Lo está perdiendo el Deportivo Misco, 2-0. Y en el arranque de esta temporada, en el arranque del torneo Apertura, lo está ganando, está consiguiendo los primeros 3 puntos. El cuadro de Municipal, así como lo consiguió Antigua ante Marquense.
1: Jornada de locales en el arranque de este torneo Apertura 2026. La jornada 1 se complementa mañana con el partido que ya decíamos a las 13 horas entre San Pedro y Xelajú. A las 15 horas Aurora recibiendo a Deportivo Guastatoya en su nueva casa, el Estadio Cementos Progreso. Y finaliza la jornada de mañana el partido entre Malacateco y Cobán Imperial. El último encuentro de la fecha se jugará.
0: ¡Ataca el Deportivo Misco! ¡Le va a pegar de frente al arco, pero! Un regalito para Linares, ahora sí, te escucho.
1: Nico Martínez, que había estado esperando una en todo el partido, la tuvo y un tirititito que le salió. Fácil para Braulio Linares, te dejo con esta.
0: Ahora sí, está tocando el balón Municipal. Pregunta cuándo juegan los Venados de Suchi. El domingo a las 5 de la tarde, Carlos Salazar, hijo de Mazatenango, Suchitepéquez recibe a Comunicaciones.
1: Y justamente el partido que me faltó mencionar para cerrar a la fecha 1, el encuentro entre Suchitepéquez y Comunicaciones.
0: La tiene Pedro Altán de frente al arco, le quiso pegar, no le pudo pegar al 100%. Cuando estamos ya por cumplir el tiempo de adición, se van a cumplir los 3 minutos. Estamos cerca de llegar al 93. En cualquier momento el árbitro lo va a finalizar porque lo está ganando cómodamente Municipal en su casa. En el arranque del torneo Apertura, 2-0 lo está ganando el Rojo. Bien por el Rojo, bien por el campeón actual, bien por el aficionado. El árbitro dice ya no más. Se terminó el partido. Se terminó el partido y esto quedó Municipal 2, Deportivo Misco 0. Arranca con el pie izquierdo el cuadro chicharronero. Arranca con victoria, 3 puntos por parte de los rojos del Municipal. El actual campeón que se hizo respetar en su casa, el Manuel Felipe Carrera del Trébol. A nombre de Mario Carrillo, a nombre de Cristian Roblero, que se quedará en los comentarios finales, y a nombre de su amigo y servidor Víctor Manuel García, gracias por acompañarnos. Cristian, en los comentarios, ¿en dónde te informas mejor?
1: El Independiente Voz y Corazón de Guatemala finaliza el partido en el Estadio del Trébol con la victoria del campeón nacional municipal 2-0 gracias a las anotaciones. Primero el golazo de César Archila en el cierre del primer tiempo en el ya tiempo agregado al minuto 47 y en el arranque apenas unos minutos de la segunda mitad, el gol desde el punto penal de Cristian El Checa Hernández. Apenas 2-0 el marcador, pero el desarrollo del juego nos dice que Municipal fue mucho más superior que el equipo chicharronero, así que una cómoda y tranquila victoria del equipo escarlata en su presentación de este torneo Apertura 2026. La única mala noticia, la lesión de Nicolás Amayoa, que veremos qué alcance tiene y si supone un tiempo de baja para el defensor nacional, sobre todo pensando en la Copa Centroamericana que está a la vuelta de la esquina. Recuerden que pueden seguir en sintonía de Nuevo Mundo 96.1 para enterarse de todo lo que suceda en el fútbol nacional e internacional. El cierre de la jornada se vivirá acá, SF Suchitepeques y Comunicaciones, completamente en vivo en Nuevo Mundo 96.1 y todas sus repetidoras a nivel nacional. A nombre de Mario Carrillo y Víctor García, su amigo y servidor Cristian Robledo, será en una próxima que nos volvamos a poner en contacto con ustedes a través de esta frecuencia. Que Dios me los guarde y que Dios me los bendiga. Chao.
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0: La señora con el seudónimo de Omaira, mi querida amiga, dice en el mensaje que tiene dolores al cuerpo. Madre, debe bañarse 3 noches seguidas después de las 6 de la tarde con cocimiento de hojas de brevo para quitar esos dolores y esos malestares. Para la señora Natalia Magali, que me escucha hasta ahora en una vereda en el campo, hijita, dice que quiere recuperar a su marido. Mi querida hermana, su marido está atado a esa mujer con la cual está en este momento. Usted está rabiosa que porque él la dejó por otra. No, esa mujer le dio brebaje, le hizo brujería para que su marido se fijara en ella. Debe visitarme, tráigame 3 fotos de él de diferentes fechas y debe traerme una cinta roja, verde y amarilla. Venga con mucha fe. Yo a su marido se lo pongo de regreso a su casa en 3 noches. Así que acérquese con buena fe para ponerlo otra vez en tu casa y así dale el amuleto para que esa mala mujer no lo vuelva a buscar, ¿oyó? Mis amigos, sigan enviando sus mensajes. La señora Mariela dice que hace un mes que prestó un dinero que se lo iban a pagar a los 30 días y al sol de hoy no ha visto ni la persona que le prestó ni el dinero. Quiere que le ayudemos con un trabajo, un ritual para cobrar esas platas, ya que ella necesita de ese dinero. Claro que sí, mi querida amiga, se le va a ayudar. Debe visitarme, tráigame el nombre de la persona a la cual usted le prestó o mándemelo a través de un mensaje. Y yo en 3 días o 9 días le hago regresar ese dinero a su bolsillo, mi querida amiga, a través de la oración del desespero. Doña Nelly Oquendo dice: maestro, afuera de mi restaurante encontré 2 regueros de sal y también ceniza. Maestro, quiero saber quién es la persona que me está haciendo brujería. Hijita, se le hizo el estudio, se le trabajó 3 noches seguidas porque está bastante encubierta esa persona y la verdad es su misma hermana. Es Elena la que le está trabajando con magia negra para que a usted le vaya mal en su negocio. Debe visitarme pronto, madrecita, para entregarle limpieza para su negocio, limpieza para usted y protección para toda su familia, ya que esta mujer juró vengarse de todos ustedes, de su esposo y usted y de sus 2 hijos. Por favor, acérquese pronto. La señora Luz Dari Vélez dice: maestro, estoy pronto a recibir mi jubilación. La verdad, no sé qué hacer con una indemnización que me van a hacer. Maestro, aconséjeme, oriénteme. Hijita, usted es una mujer de 62 años. Sí, señora, no alcanza.

0: alcanzó a pensionarse, pero bueno, ese dinerito le va a servir. Eso sí, inviértalo, mi querida amiga, no lo vaya a prestar, porque ahí llegó una cuñada suya que le prestara un dinero que para pagar unas deudas. No, señora, lo que usted, mi querida amiga, necesita. Si usted no necesita la plata, préstela. Usted sabe que el que presta es que no necesita. Entonces, mi hermanita, por favor, no vaya a prestar ese dinero, y mucho menos a su cuñada. Más bien, inviértale a la casa una parte, remodelándole, acomodándole el piso, el baño, la cocina y todo esto, que eso son mejoras para que usted viva en una casa cómoda. Yo, es el mensaje que le da este humilde servidor.
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2: Pues mis problemas eran muchos, problemas de dinero, de salud, de mujer, que mi mujer me estaba dejando, y mi familia también se estaba tirando a la droga, a los hijos.
0: Los hijos, qué lástima, la familia, el futuro, acabando con el hogar debido a sus vicios. Pero también usted, hijito de Dios, me contaba que la fuerza sexual también estaba mala, impotencia sexual. Cuéntanos, padrecito.
2: Sí, claro, ya ni siquiera se paraba ya.
0: Ya el aparato, el reproductor, la parte eréctil no funcionaba. Cuéntele a la gente si aquí en el consultorio de Cristo resucitado este servidor le habló con la verdad, le dije el pasado, le dije el presente, le dije qué tenía, le brindé ayuda al instante, al momento, hijito de Dios. Cuéntele a la gente que lo está escuchando.
2: La verdad, en realidad la mera verdad.
0: Hermanito en Cristo, Cristo resucitado, le ha ido bien con el trabajo, le ha ido bien con las ayudas, con el amuleto, el talismán que le entregué, le ha ido bien, hijito. Cuéntenos, hijito de Dios, hoy día.
2: Pues en realidad muy bien, me siento muy bien.
0: Hermanito, ¿le curé los problemas con su esposa, con su familia, hijito?
2: Sí, estoy satisfecho de todo lo que me han hecho.
0: Bueno, hermanito, entonces recomiéndele a las personas que nos escuchan en Ciudad de Guatemala para que vengan hoy, sí, para que se acerquen hoy y lleven el Cristo resucitado. 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Cuéntele a toda la gente y mándele la invitación, usted que vio cambios gracias a los trabajos de este humilde servidor.
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0: Gracias, mi hermanito, Dios le pague, ahí está el testimonio. 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Tráigame la primera orina de su marido, porque él hay que enviarle un tratamiento para la próstata. Si es posible, que venga él también, pero veo que es algo imposible. También para don Gerardo el campesino, que me escribe allá de una aldea. Hijito, lo que está sucediendo allá en su campo, en su cultivo, es magia negra, brujería realmente hecha por su misma hermana, o sea, Marta. Ella te está trabajando, le tiró envoltorios, le tiró sal y otras cochinadas más. Ya saben, mis amigos, si a usted le falta el dinero, el pisto no le alcanza, cree que le están haciendo algo, mi querido amigo, el sexto sentido al ser humano le avisa, le dice, hombre, muévase, despierte, que te están destruyendo. 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
1: ¿Cómo están mis amables y gentiles oyentes de la sintonía? Es un gusto para mí nuevamente llegar aquí a esta prestigiosa emisora, estar detrás de estos micrófonos para compartir con ustedes anécdotas, vivencias y en este momento realmente interactuar con todos y cada uno de ustedes. Regalarles mi número telefónico para que ustedes realmente me pregunten lo que quieran. Si usted es una persona de luchadora, emprendedora, una persona de principios, que de la noche a la mañana lamentablemente las cosas no le salieron bien, le empezaron a ir para atrás, todo se le empezó a derrumbar, hermano, es la pregunta de muchos. ¿Qué sucede? ¿Qué pasa? Yo no le hago mal a nadie. Yo nunca me he metido con nadie. Soy una persona luchadora, emprendedora, trabajadora, que lo único que hace es sacrificarse para poder sacar adelante a la familia. Eso es lo que muchos dicen. Yo le digo, uno a veces en la vida no necesita ser monedita de oro para caerle bien a todo el mundo. Lamentablemente, hay personas tan... Mira bien lo que les voy a decir, hay personas tan envidiosas que simplemente porque lo ven a usted, hermano, comprando un plasma, un televisor, porque lo ven cambiando de muebles. El vecino está ahí mirando televisión en la sala de él cuando vio que usted llegó en el carro, en el picó, o que le llegaron a traer en un carro un juego de sala nuevo, el televisor nuevo, que cambió de nevera. Este hombre envidioso ya está rezando para que le caiga un rayo y se le queme la nevera. Así es. ¡Ay, qué televisor tan lindo! Mira, mija, mira. El vecino, ¿qué estará haciendo el vecino? Vea, ahí está cambiando de muebles. Vea, ahí se compró. Vea, qué belleza de televisor tan grande. Pero ni uno que vea. Uno es trabajador, uno lucha y vea. ¿Qué estará haciendo el vecino? Ese debe andar en cosas malas. Ojalá se le queme. Mire, vea, ahí llegó un carro nuevo. Vea, cambió esa chatarra de carro que tenía. Lo cambió por uno nuevo, mire. ¡Ja! ¿Qué estará haciendo ese vecino? Debe estar metido en cosas malas. Eso es lo primero que la gente piensa. Pero nadie se imagina que usted se enjaranó por allá en un crédito. Nadie se imagina de que usted se enterró en un crédito, hermano. Hizo un crédito para poder pagar, para poder sacar adelante su familia, para poder tener sus cositas. Como ustedes lo dicen, se enjaranaron, señores. Lógico, uno se tiene que dar un gustico a veces, de vez en cuando, en la vida. Para eso trabaja uno. Para darse un gustico, para comprar, para darle el gustico a los niños, a los hijos, ¿verdad? Hombre, si yo tengo cómo y tengo mis posibilidades y me brindaron un crédito en una agencia bancaria, que eso sucede y eso pasa mucho. Mire, quiere un carro, sáquelo de la agencia, eso sí, son coticas de 2.000, de 3.000 quesalitos, pero usted se compró un carrito, un nuevito bonito. Hombre, si usted puede y tiene un buen trabajo, ¿por qué no se puede comprar un su carrito nuevo, bonito? ¿Por qué seguir andando en esa chatarra que siempre lo deja por ahí tirado? Pero ya el vecino está pensando lo peor. Saber en qué andará este, anda por ahí, saber qué haciendo. Miren, ay Dios, ojalá se le vaya ese carro, ojalá se lo roben. Créanme, señores, así hemos visto caso nosotros aquí con los hermanos de la Buena Esperanza. Da risa, pero es la verdad. La envidia existe, la maldad existe, la brujería existe. Y por envidia, una persona paga para destruir al ser humano. Mire, propios hermanos envidian. Porque la hermana o el hermano consiguieron un buen trabajo, cambió de carro porque está paseando, le dieron la visa. Ya el otro, la hermana que ya está casada, por ahí mal casada de pronto, la hermana que le gusta chupar, ya está envidiando a la hermana buena a la que el Señor la está bendiciendo. Cuando el Señor lo bendice a uno, es porque uno es un buen hijo, porque uno es un buen hermano, porque uno es un buen padre, ¿verdad? Porque uno es un buen esposo o una buena esposa. El Señor todo eso lo mira y por eso uno lo bendice, porque uno no tiene vicios. Señores, pero por eso, por esas bendiciones que nuestro Señor Jesucristo nos regala a los seres humanos, hay otros que ya lo están envidiando a uno y le están mandando a hacer porquerías con brujos negros para destruirlo. Y por eso hemos visto que de la noche a la mañana un gran comerciante se viene al suelo. Una familia bien constituida se desbarata. Una persona que ni siquiera le daba una gripa se enferma, se seca y se muere. Es increíble lo que es capaz de hacer el ser de hacer o de mandar a hacer el ser humano para destruir al prójimo. Señores, para eso estamos aquí los hermanitos de la Buena Esperanza. Y yo sé que estas palabritas que yo les estoy diciendo a muchas personas les está pasando. Hombre, que con el esfuerzo de su hijo que está allá en los Estados Unidos, compró esas cuerditas de terreno ahí, la vecina le vendió unas cuerditas de terreno a X o Y persona y metió unas sus vaquitas ahí preñadas ahí para que se dupliquen. Y ya los demás, hasta los propios hermanos, los propios primos, los propios familiares, le están mandando a hacer algún daño para que le vaya mal al pato allá en los Estados Unidos. Casos hermosos. Hombre, que mandó construir el segundo nivel de la casita, le mandó me echar terracita, bendito Dios. Quite esa lámina, hombre, que es mucha gotera. Ya gracias a Dios a mi hijo le está yendo bien allá. No dinero para que le echáramos planchita que vamos a construir el segundo pisito. ¿Cómo? ¿Huh? Vea pues, ahí está el envidioso que se le retuerce la vena. Y ahí mismo ahí le cuenta al esposo o a la esposa, mira, aquellos les está como que yendo muy bien, vea. Ya están echando segundo piso. Saber qué estarán haciendo para allá, vea. Ja. Y la esposa, ay, no, ¿cómo así? Ojalá, mijo, eso, mandémosle a hacer algo para que les vaya mal. Por envidia. Por envidia les mandan a hacer. Y por eso al patojo que está trabajando bien juicioso allá en los Estados Unidos, de la noche a la mañana se enferma, se queda sin trabajo, se mete en el vicio del chupe, se daña. Se daña la relación, se daña la situación, se daña la familia. Mis amados hermanos, mire lo que les voy a decir. Créame, la brujería existe, la maldad existe, las cosas malas existen. Los brujos, lamentablemente hay brujos que se venden por un centavo. Si usted mira, yo he hecho pruebas en el Face, que uno llega y dice, mire usted, disculpe, es que aquí dice que hacen trabajos. Uno llama, yo he llamado a esos brujos de Samayá. Así les digo, señores, y no me da miedo decirlo, yo soy muy pelado para hablar. Yo, gracias a Dios, soy protegido por nuestro Señor Jesucristo. La sangre de Cristo me protege a mí y me libra de todos los males. 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Escuchen estos cortos testimonios, por favor, escúchenlos.
2: De Baja Verapaz.
3: Desde Baja Verapaz. ¿Cómo se enteró usted de los hermanos de la Buena Esperanza?
2: Yo me enteré por medio de la radio y por medio de mi mamá también, porque ella vino a curarse aquí con los hermanos de la Buena Esperanza, y gracias a Dios, gracias a ustedes, ella estaba a punto ya de morir, y gracias a ustedes ella fue salvada, y ahora que ella se siente bien, pues yo vine aquí con ustedes para que me ayuden, y porque ustedes son los mejores, y espero en Dios pues que todas aquellas personas que estén escuchando este testimonio, pues que vengan con los hermanos de la Buena Esperanza, porque son muy buenos y hay que tener fe en Dios y en los hermanos de la Buena Esperanza.
4: Me llamo Olga Sandoval, tengo 32 años, llevo 10 años de casada y en este tiempo no había podido quedar en embarazo. Visité médicos, me hice 1,000 tratamientos y hoy, gracias a los hermanos de la Buena Esperanza, tengo 12 semanas de embarazo.
5: En este día quiero dar gracias a los hermanos de la Buena Esperanza, ya que anteriormente sentía una enfermedad en mi cuerpo, como lo que era un salamiento, y en la parte económica me estaba yendo bastante mal, y ahora gracias a ellos yo me sentí un poquito mejor y las cosas van para mejor.
6: Agradezco a los hermanos de la Buena Esperanza porque tenía un problema. Mi problema era que mi esposo tomaba mucho, pasó varios días tomando, entonces me hablaron de los hermanos, yo vine acá y entonces me ayudaron con mi problema.
7: Mi problema era de que yo no podía estar en paz, siempre me llamaba el trago de alcohol y tomaba y no podía salir yo adelante.
8: Pues nosotros nos sentíamos tristes al saber que mi hijo estaba preso y que él ya no iba a poder llegar porque él estaba preso, pero gracias a Dios y a los hermanos aquí de la Buena Esperanza nos hicieron el favor de ayudarnos para que él llegara. En 13 días él estaba en los Estados Unidos.
9: Imagínense, mis amados hermanos, 13 días le bastaron a este patojo para llegar a los Estados Unidos. Y como está de difícil, de duro llegar nuevamente a los Estados Unidos. No digo ahora años, que eso era, se iban y llegaban rápido. Hoy, en este año 2026, está difícil con este presidente Trump allá, mejor dicho, con tantas cosas que ponen, tantos obstáculos, que la ley, que una cosa, que la otra, tantos retenes. Pero bendito Dios, confiaron, llegaron, y hoy la vida le ha empezado a cambiar a otra familia más. 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Yo sé que ahorita en el primer programa que pusimos, ahorita desde las 19 horas, muchas personas me llamaron. 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Señora Rosario, cuando usted me llamó ahora, yo le dije que en el segundo programa le iba a dar la respuesta. Mire, váyase usted ahorita mismo. Usted me está escuchando ahí en Joyabá. Abra, usted, yo sé que el negocio en este momento, a esta hora lógicamente está cerrado, pero abra el negocio. Vaya, métase al negocio, prenda la luz y mire detrás del congelador, ahí donde usted mete el pollo. Detrás de ese congelador usted va a ver una bolsa negra que tiene como un cordón rojo. No vaya a abrir esa bolsa, no la vaya a abrir para nada allá dentro del negocio. Yo quiero que agarre esa bolsa, busque bien, porque a usted lamentablemente una propia familiar, le voy a decir ahorita aquí, mañana sábado que usted me visite aquí en Chimaltenango, le voy a decir quién le metió esas porquerías a su negocio y por eso fue que las ventas bajaron considerablemente. Así lo descubrimos ahorita, señora, y por eso le pido de corazón, ahorita vaya, llévese otra bolsa así en su manita, agarre esa bolsa, póngase unos guantes si es necesario, no la vaya a abrir, que mañana usted y yo la vamos a abrir en nuestro negocio, en nuestro templo espiritual, en nuestra casa de oración la vamos a abrir y se va a dar cuenta de las porquerías que hay ahí adentro de esa bolsa y eso es lo que está haciendo que su negocio cayera, su salud cayera, su relación sentimental cayera con su esposo. Todo eso es producto de la envidia, de la maldad que le tiene a una propia familiar. 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El que busca encuentra y el que persevera alcanza. Y a lo que voy, caras vemos, corazones no sabemos. La persona que a usted le está llegando a su casa, a su tienda, a regalarle un atolito, a regalarle un cafecito, a chismosear, esa persona es la que de pronto por detrás le está enterrando la puñalada. 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Los quiero mucho. Que Dios los bendiga, que Dios me los ilumina. 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
0: Hasta aquí el espacio de los hermanos de la buena esperanza, que volverán mañana para todos aquellos que quieran superarse y vencer los obstáculos que bloquean la senda del triunfo, la salud, el amor, la suerte, la felicidad.

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0: Amigos oyentes, buenas noches, bienvenidos. Damos paso a la información nacional acá en la emisión de las 10 del Independiente Voz y Corazón de Guatemala. En este momento presentamos la información nacional e internacional por el 96.1 FM de Nuevo Mundo Radio. Les saluda Mario Carrillo, estos son los titulares.
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0: Presidente Bernardo Arévalo anuncia subsidio de 12 quetzales al galón del diésel y 3 a la gasolina. Surgen distintas reacciones en el país por aplicación del 10% de los aranceles impuestos por Estados Unidos. Decomisan cargamento de cocaína oculta en 3 vehículos durante operativo en el departamento de Zacapa. 95% de cuerpos localizados envueltos en sábanas contaban con antecedentes, establece informe policial. Presidente Bernardo Arévalo firma agenda de desarrollo territorial con Municipalidad de Santa Catarina, Ixtahuacán. Extinguen a favor del Estado $17,000 incautados a 2 viajeros en el aeropuerto La Aurora. 5 departamentos del país con mayor incidencia en narcomenudeo y hechos delictivos. En las internacionales, ONU Mujeres en Ecuador lamenta el cierre del Ministerio de la Mujer. Detienen en Costa Rica al principal narcotraficante del país requerido por Estados Unidos. Esto y más en la emisión de las 10 del Independiente Voz y Corazón de Guatemala.
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0: Bienvenidos amigos oyentes, damos paso a la información nacional acá en el Independiente. En cadena nacional, el presidente de la República, Bernardo Arévalo, anunció un nuevo subsidio ahora de 12 quetzales al galón del diésel y de 3 quetzales al de la gasolina en busca de estabilizar los precios de los combustibles en el país.
2: Ante el incremento en el precio de los combustibles, el presidente Bernardo Arévalo anunció en conferencia de prensa que tras realizar diversos análisis, el organismo ejecutivo propondrá un subsidio de 12 quetzales por galón de diésel y 3 quetzales por galón de gasolina superior y regular. Según explicó, la medida estaría vigente hasta finales de año, de acuerdo con las proyecciones realizadas. No obstante, aclaró que la implementación del apoyo económico dependerá de la aprobación del Congreso de la República.
3: Pero los tiempos complejos continúan en el mundo. Y por eso hoy, como presidente de la República, he tomado una decisión que comparto con ustedes en este momento. He impulsado ante el Congreso de la República una iniciativa de ley de apoyo directo al precio del combustible que consistirá en un apoyo de 12 quetzales por galón de diésel y de 3 quetzales por galón de gasolina regular. Proyectamos que este apoyo se prolongue hasta finales de este año y lo estamos logrando mediante una reorganización de las finanzas con las que ya cuenta el gobierno y con una rápida implementación una vez que el Congreso lo apruebe.
2: El mandatario informó que su administración conformó una mesa técnica para diseñar medidas adicionales que puedan implementarse si la crisis internacional del petróleo se prolonga más allá del periodo que cubriría el subsidio propuesto. Para Nuevo Mundo Noticias, Ángel Vázquez.
0: Los fondos destinados para subsidiar los precios de los combustibles provendrán de los asignados a los distintos ministerios sin tocar los de Educación, Seguridad y Salud.
2: El gobierno de Guatemala destinará 3.480 millones de quetzales para el subsidio que se ha propuesto con el fin de paliar la situación en el precio de los combustibles, el cual fue de 12 quetzales para el diésel y 3 quetzales para las gasolinas superior y regular. Según informó los combustibles, el cual fue de 12 quetzales para el diésel y 3 quetzales para las gasolinas superior y regular. Según informó el ministro de Finanzas Públicas, Jonathan Mencos, indicó que se trabaja de manera interinstitucional.

0: el empleo y también el bienestar de la ciudadanía. Así es que es un espacio potente para hacer frente a este apoyo.
1: Cabe destacar que las autoridades de gobierno informaron que el subsidio se estaría obteniendo con fondos de diferentes ministerios. Sin embargo, enfatizaron que no se estaría tocando los fondos del Ministerio de Educación, Salud y Seguridad. Para Nuevo Mundo Noticias, Ángel Vázquez.
2: Los bloqueos realizados por taxistas y transportistas en distintas regiones del país en rechazo al alza en los precios de los combustibles finalizaron sin disturbios la tarde de este viernes.
3: La jornada de protestas contra el alza en los precios de los combustibles dejó bloqueos y cierres parciales en varias rutas estratégicas del país, afectando la movilidad en la capital y en distintos departamentos. Entre los puntos con mayores complicaciones figuraron la ruta interamericana, la ruta hacia Antigua Guatemala, el cruce de Bárcenas, Villa Canales, el Estorizabal, así como sectores como Huehuetenango, Chimaltenango, Quetzaltenango y Alta Verapaz, donde manifestantes restringieron el paso por varias horas. Con el transcurso del día, las autoridades informaron que la mayoría de los bloqueos fueron liberados y la circulación quedó restablecida en los principales ejes viales, aunque algunos sectores mantuvieron el paso alternado de forma temporal. Las manifestaciones fueron encabezadas por taxistas, mototaxistas y otros sectores del transporte, quienes exigieron medidas para reducir el impacto del incremento en los precios de los combustibles. Para Nuevo Mundo Noticias, Werner Álvarez.
2: El próximo cierre del vertedero de AMSA preocupa a distintos sectores de la sociedad, por lo que la ministra de Ambiente y Recursos Naturales, Patricia Orantes, considera que estas acciones son responsabilidad de las municipalidades.
4: La titular del Ministerio de Ambiente y Recursos Naturales, Patricia Orantes, dijo que ha recibido preocupaciones de distintos sectores por el próximo cierre del vertedero de AMSA y que valora dichas posturas debido a que no es solo responsabilidad del gobierno. Igualmente confirmó que el vertedero recaudaba desechos sólidos del 10% de municipalidades del país, por lo que instó a los interesados a involucrarse en la búsqueda de soluciones para sustituir el basurero. Por lo anterior, recolectores informaron en rueda de prensa que construirán una planta de tratamiento de basura en lugar de AMSA y que costará alrededor de 1.200 millones de dólares. Al respecto, la ministra Orantes dijo:
5: es que todos están preocupados por el cierre de AMSA y qué bueno que están preocupados, porque no es responsabilidad del gobierno central, no es responsabilidad de AMSA resolver el problema de la basura del 10% de municipalidades del país, ¿verdad? Entonces, creo que ha sido muy bueno que esta asociación de recolectores de base teniendo conversaciones con algunas empresas privadas para hacer una inversión privada.
4: También mencionó que la iniciativa de ley de manejo de desechos sólidos que están promoviendo en el Ministerio de Ambiente se trata de que los grandes generadores de basura deben tratar los residuos enteramente de manera privada para no sobrecargar el sistema público. Para Nuevo Mundo Noticias, Diego Fong.
2: 5 departamentos han sido identificados como los principales donde se distribuyen drogas y por ende destacan como los más violentos del país.
3: Guatemala, Escuintla, Petén, Chimaltenango y Zacatepeques son los departamentos que registran la mayor incidencia de narcomenudeo y de hechos delictivos relacionados con el tráfico y consumo de drogas en el país, según informó el director general de la policía, David Boteo. El jefe de la institución explicó que estos territorios han sido identificados como prioritarios debido a la presencia de estructuras criminales dedicadas a la distribución de estupefacientes, actividad que también está vinculada con otros delitos como homicidios, extorsiones, robos, disputas territoriales y hechos de violencia.
6: Bueno, en este caso yo le puedo decir que es un problema nacional, pero precisamente el departamento de Guatemala ocupa el primer lugar, tenemos el segundo lugar Escuintla, tenemos Petén, tenemos Chimaltenango, tenemos Zacatepeques, que es, también ha habido algunos incidentes armados vinculados al tema de narcotráfico, y precisamente la mayor parte de problemas que tenemos en el tema de narcomenudeo y narcotráfico y tema de pandillas, que ahora también es un nuevo grupo criminal que se ha vinculado a ese tema fuerte de las drogas, es el departamento de Guatemala.
3: Para Nuevo Mundo Noticias, Werner Álvarez.
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2: En internacionales, la representante de ONU Mujeres en Ecuador, Miriam Pérez, lamentó que el gobierno del presidente Daniel Noboa haya eliminado el Ministerio de la Mujer.
8: La representante de ONU Mujeres en Ecuador, Miriam Bandes, lamentó que el gobierno del presidente Daniel Noboa haya eliminado el Ministerio de la Mujer, regalado ahora a un viceministro.
9: Tristemente, el ministerio fue una lucha de sociedad civil y un compromiso de gobierno, sea cual sea el gobierno. Fíjate lo que te digo, esto no debe de tener color político. y se cree

0: crea un espacio que identifica al más del 50% de mujeres de este país, que las protege, que las salvaguarda. Entonces yo no entiendo por qué lo eliminaron.
1: El Ministerio de la Mujer, creado en 2022 por el presidente Guillermo Lasso, pasó a ser parte del Ministerio de Gobierno, como parte de un plan de reducción del Ejecutivo impulsado por Noboa en julio del año pasado. Una medida rechazada por organizaciones feministas y el Comité de Expertas del Mecanismo de Seguimiento de la Convención Interamericana para Prevenir, Sancionar y Erradicar la Violencia contra la Mujer. Pese a que Ecuador tiene leyes para prevenir y sancionar la violencia contra las mujeres, Bandes afirmó que aún hay trabajo por hacer en varios frentes para enfrentar esta situación.
0: Pero creo que por otro lado debemos de trabajar para garantizar la no normalización de la violencia, la no normalización de actitudes que impiden el desarrollo de una mujer o el que impiden el que la mujer pueda vestirse como quiera o no compartir el teléfono para no, porque es algo privado y es tu espacio privado, que nadie tiene por qué saber tus mensajes, o que tú puedas maquillarte si quieres, o puedes salir cuando te la gana, ¿verdad? Entonces creo que tenemos que trabajar cambiando la mentalidad y eso se hace a través de la educación.
1: Ecuador atraviesa su peor crisis de inseguridad con altos índices de criminalidad. En 2025 el país cerró con 411 feminicidios, la cifra más alta desde que se tienen registros, según datos de organizaciones feministas.
2: Entre túneles abiertos bajo los escombros, altares improvisados sobre el concreto y el rastro de cuerpos rescatados que la burocracia perdió en el caos, los familiares de víctimas del doble terremoto ocurrido hace un mes en Venezuela continúan buscando a los suyos.
3: Amir Infante quedó atrapado entre las puertas de una nevera mientras un edificio le caía encima en esta zona de La Guaira durante el doble terremoto ocurrido hace un mes en Venezuela. Tenía 16 años y resistió al menos 13 horas hasta que fue sacado de los escombros por unos vecinos. Entonces falleció.
4: El doctor, bueno, me dice, no, ese ya está muerto.
3: Jaime, su padre, lo llevó hasta un hospital en La Guaira e hizo todo el trámite para que le entregaran el acta de defunción. Pero cuando fue a retirar el cuerpo para el sepelio, nadie supo responder.
4: Yo me lo pasaron para después donde están los fallecidos. A pasaron para los fallecidos. Le tomaron la foto. Una foto y le pusieron el número.
3: Ahora se planean tomar muestras de sangre ante la convocatoria del Estado para identificar cuerpos con ADN. Mientras algunos venezolanos luchan contra la burocracia de las morgues para encontrar el cuerpo de sus familiares, otros, con picos y palas, continúan buscando a los suyos entre túneles abiertos bajo los escombros. Javier Navarro busca a 9 de sus familiares.
5: Tenemos que sacarnos de nuestra familia, si sea pulmón o mire, en las circunstancias que sean, nosotros no podemos dejar a nadie atrás.
3: Tanto él como el grupo de personas que lo acompañan y se turnan para excavar se niegan a perder la fe. Lo hacen en un país donde las autoridades contabilizan casi 5.400 muertes y omite el recuento de los desaparecidos, estimados en unos 29.400 según la plataforma ciudadana Desaparecidos Terremoto Venezuela.
2: El informe final sobre el accidente del avión de Boepass, ocurrido el 9 de agosto de 2024 y que dejó 62 muertos, identificó fallas operacionales y de mantenimiento.
6: Fallas operacionales y de mantenimiento, entre ellas anomalías en el sistema de deshielo, contribuyeron al accidente del avión de Boepass, ocurrido el 9 de agosto de 2024, que dejó 62 muertos. Esta es la conclusión del informe final sobre la investigación del siniestro. El Centro de Investigación y Prevención de Accidentes Aeronáuticos concluyó que la aeronave fue operada con una falla en el sistema de deshielo, que no quedó registrada oficialmente y que la tripulación no ejecutó los procedimientos previstos antes de las alertas de pérdida de rendimiento del avión. El teniente coronel Paulo Froes afirmó que se identificó una cultura organizacional que normaliza prácticas fuera de los patrones, como la informalidad y la falta de registro de fallas que permitía mantener las aeronaves en operación.
7: Y en relación a fatiga, nos no llegamos a ninguna.
6: En cuanto a la fatiga, no encontramos ningún indicio de que los pilotos estuvieran fatigados en ese momento. Concluimos que quizás el factor emocional de los miembros de la tripulación pudo haber influido y provocado distracciones en ciertos momentos del vuelo 2283.
7: Resultado en distracciones en ciertos momentos del vuelo 2283.
6: El CENIPA analizó 1.206 vuelos realizados por la aeronave entre agosto de 2023 y el día del accidente y concluyó que cerca del 30% presentó algún tipo de incidencia. También señaló que los procesos de supervisión y gestión de riesgos de la Agencia Nacional de Aviación Civil no fueron suficientes para identificar y controlar vulnerabilidades operacionales de la compañía. El accidente ocurrió cuando un avión ATR-72-500 de Boepass que cubría la ruta entre la ciudad de Cascabel en el estado de Paraná y el Aeropuerto Internacional de Guaralujos en Sao Paulo cayó en el municipio de Viñedo, en el interior del estado paulista. Las 62 personas a bordo, 58 pasajeros y 4 tripulantes murieron.
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2: En más información nacional, acá en El Independiente, la falta de ejecución de proyectos viales en el interior del país es el resultado de la poca de recaudación financiera, afirmó durante una citación en el Congreso de la República el viceministro de Comunicaciones, Pedro Martínez.
9: Mientras la diputada Sonia Gutiérrez solicitó explicaciones sobre el atraso que presentan varias obras viales para las comunidades, el viceministro de Comunicaciones, Infraestructura y Vivienda, Pedro Martínez, confirmó que los retrasos se deben a problemas relacionados con la recaudación financiera. En ese sentido, Martínez dijo que las limitaciones presupuestarias han incidido en el ritmo de ejecución de algunos proyectos, lo que ha obligado a realizar ajustes administrativos y técnicos antes de continuar los trabajos. También mencionó que hay modificaciones que realizar en tramos que ya se tenían planificados, por lo que trabajarán en la integración de proyectos. La diputada mencionó que uno de los tramos que la gente solicita se pueda modificar es el que va de Siquinalá a Escuintla, que son 14 comunidades de las faldas de Volcán de Fuego, alrededor de 24 kilómetros, aunque mencionó que hay ausencia de autoridades. Respecto a los proyectos, la diputada Gutiérrez dijo:
10: son apenas 4 tramos de un montón de tramos carreteros que nos han pedido a la bancada fiscalizarlas. Estos tramos carreteros tienen un patrón en común, y el patrón en común que son comunidades olvidadas. Estamos hablando de tramos carreteros de San Yuyo, Valencia, obras abandonadas, inconclusas, corrupción, etcétera. Pero como les decía yo a ellos, ellos son las autoridades y tienen que buscar solución. Esta es una obra de arrastre. Lamentablemente hay una deuda de 10 millones de quetzales a la empresa Sigma.
9: Finalmente, Gutiérrez expresó su molestia y preocupación definiendo que el tema de la red vial es caótico y que ha citado en distintas ocasiones a la ministra del CIF, aunque no se ha presentado. Únicamente ha enviado a los viceministros que no han resuelto lo solicitado. Para Nuevo Mundo Noticias, Diego Fong.
2: La baja ejecución de proyectos viales por el Ministerio de Comunicaciones fue justificada por el ministro de Finanzas, Jonathan Mencos, como la herencia de proyectos inconclusos de administraciones anteriores.
11: El ministro de Finanzas Públicas, Jonathan Mencos, atribuyó la baja ejecución del Ministerio de Comunicaciones, Infraestructura y Vivienda a la herencia de proyectos de infraestructura pendientes provenientes de la administración anterior. Según explicó, las comunidades y la población esperan que estas obras sean concluidas, sin centrarse en los problemas legales, financieros o contractuales que enfrenten las empresas constructoras y las instituciones responsables. Mencos indicó que durante el proceso de transición del gobierno identificaron proyectos inconclusos del ministerio por un monto aproximado de 13 mil millones de quetzales, cifra que calificó como un dato histórico, pero que refleja la magnitud de los compromisos heredados. Añadió que estos contratos de inversión pública continúan vigentes, por lo que el gobierno debe cumplirlos o, en caso contrario, justificar su cancelación conforme a los procedimientos legales y financieros establecidos. Mientras avanza en el fortalecimiento de la transparencia en la ejecución de la obra pública, las declaraciones del titular de finanzas se dieron durante una entrevista en donde también aprovechó para recordar las estimaciones para la construcción del techo presupuestario preliminar para el próximo año. De acuerdo con el funcionario, la propuesta asciende a 181.563 millones de quetzales, monto equivalente a 16.6% del Producto Interno Bruto, el cual servirá como base para la elaboración del proyecto de presupuesto del próximo ejercicio fiscal. Para Nuevo Mundo Noticias, Ángel Vázquez.
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2: La Policía Nacional Civil avanza en las investigaciones derivadas de la emboscada cometida en el ingreso a San Miguel Dueñas, Zacatepeques, que cobró la vida de dos presuntos pandilleros.
15: La Policía Nacional Civil informó que como resultado de las investigaciones desarrolladas tras la emboscada ocurrida en San Miguel Dueñas, Zacatepeques, ya fueron identificados y perfilados los presuntos responsables del ataque armado que dejó dos personas fallecidas y un herido. No obstante, las autoridades mantienen bajo reserva los detalles para no comprometer el desarrollo de las diligencias. El director general de la policía, David Boteo, explicó que los avances han sido posibles gracias al trabajo conjunto de investigadores DEC, la Subdirección General de Investigación Criminal, la Unidad de Bioforenses y el Ministerio Público, quienes analizaron las grabaciones de cámaras de seguridad, entrevistas a testigos y otros indicios recabados en la escena. El ataque ocurrido la noche del 18 de julio en el ingreso a San Miguel Dueñas, cuando un comando armado interceptó un pick-up rojo utilizando al menos dos vehículos para cerrarles el paso. Las víctimas fueron identificadas como Cristian Alexander López Pérez, conocido como Tiny Boy, y Héctor David Noriega Sotog, mientras que Alexandro José Galindo Arellano sobrevivió al ataque y permanece bajo custodia policial, dado que investigaciones recientes lo involucran con el cártel del Golfo. Para Nuevo Mundo Noticias, Werner Álvarez.
2: Fue firmado por el presidente Bernardo Arévalo y las autoridades municipales de Santa Catarina, Estahuacán, Sololá, una agenda de desarrollo comunitario.
16: El presidente Bernardo Arévalo firmó la Agenda de Desarrollo Territorial con la Municipalidad Indígena de Santa Catarina, Ixtahuacán, en Sololá. Con esta, el gobierno suma 17 programas de desarrollo comunitario suscritos de enero del 2024 a la fecha, lo que consolida un modelo de trabajo conjunto con los distintos pueblos indígenas del país, según indicó el mandatario.
17: Firmamos hoy compromisos concretos de trabajo conjunto como una contraparte legítima. La agenda que firmamos hoy es el resultado de encuentros de diálogo que hemos venido sosteniendo con las autoridades indígenas en su conjunto, con la Asamblea de las Autoridades Ancestrales, que tenemos mes a mes en este lugar y que nos ha permitido establecer un conjunto de prioridades, pero también de las reuniones que hemos tenido con las autoridades de la antigua Santa Catarina, para definir, identificar y proceder a acordar cuáles son las medidas que vamos a tomar para contribuir al desarrollo y al bienestar del pueblo. Lo dijo el alcalde don Pascual, lo dijo la secretaria Mónica, esta agenda no es un listado de buenas intenciones, no es un listado de promesas ni de aspiraciones, es un conjunto de compromisos verificables que serán coordinados desde la gobernación departamental para darle seguimiento y cumplimiento a los compromisos del gobierno de la República con el pueblo de la antigua Santa Catarina Ixtahuacán.
16: Para Nuevo Mundo Noticias, Ángel Vázquez.
2: El 10% de los aranceles aplicados a los productos nacionales en el mercado de los Estados Unidos ha generado reacciones en distintos sectores del país.
16: La Oficina del Representante Comercial de los Estados Unidos confirmó la imposición de un arancel del 10% a las importaciones de productos provenientes de Guatemala, aunque también estableció excepciones para diversos bienes, según informó la entidad el pasado jueves. La medida ha generado reacciones en distintos sectores empresariales del país que destacan tanto el impacto de gravamen como la importancia de las exclusiones incluidas en la nueva disposición. El director ejecutivo de Fundesa, Juan Carlos Zapata, señaló que el aspecto más relevante para la economía guatemalteca es la permanencia de los productos excluidos del arancel. Explicó que los productos agrícolas que ya integraban la lista global de exclusiones, entre ellos los aguacates, conservaban ese beneficio. Asimismo, indicó que se mantiene la producción contemplada en el acuerdo sobre comercio recíproco.
11: recíproco, mientras que únicamente se añadieron algunos bienes solicitados por la industria estadounidense, como el café instantáneo. Por su parte, la Cámara del Agro reconoció mediante un comunicado las gestiones realizadas por el presidente Bernardo Arévalo y su gobierno para cumplir con los requisitos establecidos por los Estados Unidos, esto en materia de combate al trabajo forzoso. La organización destacó que los productos agrícolas tradicionales continúan con acceso preferencial al mercado estadounidense, lo que representa un respaldo para uno de los principales sectores exportadores del país. En tanto, la Asociación Guatemalteca Exportadores AGEXPORT informó que pese al trabajo coordinado con el gobierno, el 28% de los productos guatemaltecos quedaron sujetos a arancel del 10% al no ser incluidos en la lista de exclusiones. La directora de la entidad, Claudia del Águila, indicó que la entidad estadounidense reconoció los avances de Guatemala en la implementación de medidas contra el trabajo forzoso y los compromisos asumidos en el marco. AGEXPORT reiteró que continuarán las gestiones para alcanzar un acceso del 0% al mercado estadounidense y subrayó la necesidad de fortalecer la agenda de competitividad país mediante mejoras en infraestructura, energía y reducción de costos logísticos. Para Nuevo Mundo Noticias, Ángel Vázquez.
2: De igual manera, el Ministerio de Economía se pronunció a través de un comunicado tras el anuncio del gobierno norteamericano de aplicar en un 10% los aranceles a los productos guatemaltecos que ingresan a su territorio.
11: El Ministerio de Economía se pronunció a través de un comunicado luego que la administración del presidente de Estados Unidos, Donald Trump, anunció el jueves nuevos aranceles de entre el 10 y el 12.5% a las importaciones procedentes de 60 países y economías. Dicha cartera informó que el arancel mínimo del 12.5% aplicado por Estados Unidos a la mayoría de los países incluidos en la investigación, realizada al amparo de la sección 301 de la Ley de Comercio de 1974, relacionada con la prohibición de importar productos elaborados con trabajo forzoso, no fue aplicado a Guatemala. Dicha cartera indicó que la Oficina de Representante Comercial de Estados Unidos publicó la decisión final de la investigación y en la misma reconoció las medidas implementadas por Guatemala para prevenir el ingreso de productos elaborados con trabajo forzoso. Entre ellos, la emisión del Acuerdo Ministerial 377-2026, que prohíbe la importación de este tipo de mercancías, por lo que resaltaron que, como resultado, las condiciones arancelarias para las exportaciones guatemaltecas hacia Estados Unidos se mantienen sin cambios. Esta investigación es independiente del Acuerdo de Comercio Recíproco entre Guatemala y Estados Unidos, que establece los términos para el comercio entre ambos países. En este marco, el 72.4% de las exportaciones guatemaltecas continuarán ingresando al mercado estadounidense con un arancel del 0%, indicó la cartera de Economía. Para Nuevo Mundo Noticias, Ángel Vázquez.
2: La fijación del 10% de aranceles al país por el gobierno de los Estados Unidos afectará, entre otros, a la industria del mueble que busca abrirse paso en el mercado extranjero a pocos días de realizarse la Feria Centroamericana Expo Mueble 2026.
9: La industria del mueble y los productos de madera de Guatemala apostará por la innovación y la apertura de nuevos mercados para fortalecer el crecimiento, aunque advierte que enfrenta obstáculos como costos logísticos, infraestructura deficiente y aranceles que limitan la competitividad. Durante la presentación de Expo Muebles Centroamérica 2026, la Comisión de Muebles, Madera y sus productos de AGEXPORT informó que el sector genera alrededor de 35,000 empleos y exporta a 32 destinos, entre ellos Estados Unidos, El Salvador, Honduras, India, República Dominicana e Italia. Como parte de la estrategia para fortalecer la industria, Expo Muebles Centroamérica se realizará del 30 de julio al 2 de agosto en Forum Majadas. La feria se espera que reúna a más de 60 expositores y asistencia de 10,000 visitantes que podrían participar en conferencias, encuentros de negocio y el concurso nacional del mueble. De acuerdo con AGEXPORT, aunque las exportaciones alcanzan entre 230 millones y 231 millones de dólares en 2021 y 2022. En los últimos tres años se han mantenido entre 210 millones y 222 millones de dólares, demostrando una desaceleración atribuida a los aranceles. Finalmente, los organizadores mencionaron que buscan generar oportunidades comerciales y promover productos elaborados con materiales híbridos, listos para ensamblar, muebles personalizados mediante herramientas digitales y colecciones inspiradas en la biodiversidad. Para Nuevo Mundo Noticias, Diego Fong.
18: Nuestro editorial de hoy.
19: Estados Unidos vuelve a usar el arma de los aranceles. Antes de entrar en vigor, la decisión del gobierno de Estados Unidos de volver a imponer un arancel del 10% a las importaciones provenientes de varios países aliados entre ellos Guatemala, ha encendido las alarmas en el sector exportador nacional. La medida se justifica bajo un argumento que, en principio, resulta difícil de cuestionar: evitar que el mercado estadounidense se convierta en destino de productos elaborados mediante prácticas de esclavitud laboral o trabajo forzoso. Sin embargo, cuando una disposición de este alcance se aplica de manera generalizada, también obliga a preguntarse si se está castigando por igual a quienes cumplen con las normas y a quienes no lo hacen. La lucha contra el trabajo forzoso y la explotación laboral debe ser un compromiso compartido por todas las naciones. Ninguna economía moderna puede aspirar a competir sobre la base de la violación de los derechos humanos. El problema radica en que los mecanismos de control y certificación son muy distintos entre países y sectores productivos. En Guatemala, con todas sus limitaciones institucionales, exporta principalmente productos agrícolas, manufacturas ligeras, textiles y alimentos que, en muchos casos, ya están sometidos a auditorías internacionales. Certificaciones privadas y exigentes controles de trazabilidad por parte de sus compradores. No obstante, también sería un error interpretar esta decisión únicamente como una medida comercial. La política exterior estadounidense ha demostrado, especialmente en los últimos años, que utiliza el comercio como una herramienta para impulsar objetivos estratégicos de seguridad nacional y de protección de los derechos humanos. Para Guatemala, el desafío va más allá del impacto inmediato que un arancel del 10% pueda tener sobre la competitividad de algunos sectores. Lo verdaderamente preocupante sería que el país sea percibido como un territorio incapaz de garantizar cadenas de producción transparentes y respetuosas de la legislación laboral. La respuesta, por tanto, no puede limitarse a la protesta diplomática. El gobierno debe abrir un diálogo técnico con las autoridades estadounidenses para demostrar los mecanismos de supervisión existentes, identificar los sectores que generan preocupación y fortalecer las instituciones encargadas de inspeccionar las condiciones laborales. Del mismo modo, el sector privado debe asumir que la competitividad internacional ya no depende únicamente del precio, sino también de la sostenibilidad, la transparencia y el cumplimiento de estándares sociales que hoy son parte esencial del comercio global. Al mismo tiempo, esta situación evidencia la vulnerabilidad que supone depender excesivamente de un solo mercado. Más del 30% de las exportaciones guatemaltecas tienen como destino Estados Unidos, por lo que cualquier modificación en sus políticas comerciales repercute inmediatamente en la economía nacional. Diversificar mercados, ampliar acuerdos comerciales y fortalecer la presencia en otras regiones debe dejar de ser un discurso repetido y convertirse en una política de Estado con resultados concretos. Guatemala no debe asumir esta decisión como una condena, sino como una advertencia. En un mundo donde la reputación de las cadenas de suministro tiene un valor creciente, el país necesita fortalecer su institucionalidad laboral, combatir cualquier forma de explotación y garantizar que sus productos lleguen a los mercados internacionales respaldados no solo por su calidad, sino también por el respeto irrestricto de la dignidad humana. Defender el acceso al mercado estadounidense exige argumentos diplomáticos sólidos, pero también hechos verificables que demuestren que Guatemala está del lado correcto de la producción responsable y del comercio justo.
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2: En internacionales, la policía de Costa Rica detuvo este viernes a Alejandro Arias Monge, el narcotraficante más buscado del país y requerido por Estados Unidos.
20: La policía de Costa Rica detuvo el viernes a Alejandro Arias Monge, el narcotraficante más buscado del país y requerido por Estados Unidos. Arias Monge, alias El Diablo, fue capturado de madrugada en la localidad de Río Frío, en la provincia de Heredia, a unos 90 kilómetros al noreste de San José. En el operativo murió un presunto criminal y 5 policías resultaron heridos.
0: Aproximadamente una hora de intercambio de disparos, donde lamentablemente 5 oficiales nuestros resultaron heridos. Hay 4 de ellos que están estables y un compañero que está pues en condición delicada.
20: Estados Unidos, que ofrecía $500,000 de recompensa por el narco, felicitó a las autoridades costarricenses por el arresto del capo, a quien describió como líder de una violenta organización criminal transnacional y el fugitivo más buscado de Costa Rica. En un comunicado, la embajada estadounidense en San José recordó que Arias enfrenta cargos de narcotráfico, robo, homicidio agravado y lavado de dinero. Washington lo solicita en extradición por conspirar para transportar cocaína desde Colombia. Arias estaba prófugo desde hacía una década tras evadir un juicio por asesinato. Las autoridades costarricenses sospechan que el capo se escondió por un tiempo en Nicaragua.
2: El canciller ruso Sergei Lavrov dice a Marcos Rubios que es inaceptable que Estados Unidos siga vendiendo armas a Kiev.
21: Moscú ha advertido a Estados Unidos de que no continúe con la venta de armas a Ucrania, según un comunicado publicado por el Ministerio de Asuntos Exteriores de Rusia. Según se informa, el ministro de Asuntos Exteriores ruso, Sergei Lavrov, se lo comunicó al secretario de Estado estadounidense, Marco Rubio, durante una reunión celebrada al margen de la cumbre de ministros de Asuntos Exteriores de la Asociación de Naciones del Sudeste Asiático, en Filipinas. Según el comunicado, Lavrov informó a Rubio sobre la situación en la línea del frente y afirmó que seguir armando a Kiev sería inaceptable. También reiteró la disposición de Moscú para resolver el conflicto. Por su parte, el presidente de Estados Unidos, Donald Trump, ha mostrado su apoyo a los ataques de largo alcance de Ucrania contra Rusia, que han tenido como objetivo la infraestructura energética rusa. Sobre el terreno, las autoridades rusas han afirmado que los ataques ucranianos causaron la muerte de 4 personas durante la noche en Rusia y en los territorios ocupados por Rusia. Mientras tanto, al menos 3 personas murieron y 19 resultaron heridas tras el impacto de una bomba aérea guiada rusa en la ciudad rusa de Pavlograd, al este de Ucrania. La Fuerza Aérea de Ucrania ha informado que las fuerzas rusas lanzaron durante la noche un misil balístico, 5 misiles de crucero y 168 drones de ataque contra Ucrania.
2: Aunque el mes pasado Estados Unidos acordó liberar los activos iraníes congelados, ahora amenaza con utilizarlos.
22: El mes pasado Washington acordó en principio liberar los activos iraníes congelados. Ahora amenaza con gastarlos.
23: A partir de ahora, todos los daños causados a buques, carga o cualquier cosa relacionada con ellos serán pagados con dinero iraní que Estados Unidos tiene en su poder y bajo su control.
22: Respuesta a la amenaza, Irán advirtió sobre el caos.
24: Quienes celebran o se benefician de estos fondos deben recordar, una vez que los gobiernos normalizan la confiscación, los activos de nadie están a salvo. El caos resultante no será ni agradable ni pacífico.
22: Se han registrado 13 noches consecutivas de conflicto desde que se rompió el acuerdo de alto el fuego entre Irán y Estados Unidos. Medios iraníes informaron que Estados Unidos atacó la isla de Qeshm y la ciudad de Abbas. Mientras tanto, Irán atacó objetivos militares estadounidenses en Jordania, Bahrein y Kuwait. Ahora se ha abierto un nuevo frente. Los hutíes de Yemen, aliados de Irán, atacaron 2 petroleros saudíes en el Mar Rojo, otro importante punto estratégico para el transporte marítimo. La agencia Reuters informó que Irán envió misiles, drones y personal a Yemen días antes, lo cual fue negado por los hutíes. Como consecuencia, los precios del petróleo y de los seguros marítimos se dispararon. Mientras tanto, el estrecho de Hormuz, el foco del conflicto, alcanzó su nivel de actividad más bajo desde principios de mayo. Solo un buque logró cruzarlo el jueves.
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2: Platos argentinos, chinos, indios, italianos, japoneses. Viajar por todo el mundo es posible sin salir del país, cubierto de los panoramas.
25: Viajar por todo el mundo sin salir de París es posible en el pasaje de los panoramas. En la galería más antigua de la ciudad, construida en 1799, las trattorias y bistros alternan con antiguos locales de filatelia. En una cacofonía visual, ofertas de sellos a granel comparten espacio con cafés de especialidad. Aunque los franceses envían casi la mitad de cartas menos que hace una década, unos pocos comercios resisten, atrayendo a quienes prefieren viajar con postales. Entre ellos está Filatelia Marigny, regentado desde 1990 por Catherine.
1: Se puede aprender mucho con un trocito de papel dentado. Hay mucho que decir. Se puede dar todo un discurso sobre un sello, sea cual sea.
25: Pese al empuje de la hostelería y la falta de relevo generacional, la pasión mueve a estos coleccionistas. Una afición que ha alcanzado cifras récord. El Franco Bermellón, primer sello francés de 1849, roza el millón de euros en subastas, mientras que una pieza de las Islas Mauricio llegó a venderse por 8 millones de euros.
1: Soy una resistente nata y los marchantes de sellos también, pero pronto nos jubilaremos y después seguramente esto también se convierte en un restaurante.
25: Un incierto destino para un pasaje histórico donde por ahora resiste una afición definida por sus propios comerciantes como una cultura fácil, lúdica y para todo el mundo.
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2: En más información nacional, en el departamento de Zacapa, un operativo policial permitió el decomiso de un cargamento de cocaína que era transportado oculto en 3 vehículos.
26: Agentes de la Subdirección General de Análisis Antinarcóticas de la Policía localizaron un cargamento de presunta cocaína oculto en compartimientos secretos de 3 vehículos inspeccionados en el ingreso al departamento de Zacapa en un nuevo golpe contra las estructuras dedicadas al narcotráfico. De acuerdo con información preliminar, durante la inspección los investigadores descubrieron un doble fondo acondicionado para ocultar la droga, donde localizaron más de 90 paquetes con posible cocaína. El operativo continúa en desarrollo, por lo que las autoridades mantienen el conteo y procesamiento de la evidencia. La diligencia realizada por agentes antinarcóticos en coordinación con fiscales del Ministerio Público, quienes documentaron el hallazgo y desarrollaron las pesquisas para establecer la procedencia del cargamento, su destino y la posible captura de personas vinculadas con el transporte de la sustancia ilícita. En las próximas horas, la SGAIA dará a conocer el resultado oficial del operativo, incluyendo el número definitivo de paquetes incautados, el peso de la droga, las pruebas de campo para confirmar el tipo de estupefaciente y las acciones legales derivadas del caso. Para Nuevo Mundo Noticias, Werner Álvarez.
2: Más de 30 estudiantes universitarios denunciaron que sus registros no aparecen en la Universidad de San Carlos de Guatemala, lo cual les dificulta su inscripción.
27: Los pronunciamientos de estudiantes de la Universidad de San Carlos de Guatemala han seguido y en esta ocasión se han presentado frente al Ministerio Público para denunciar que más de 30 estudiantes no cuentan con registros académicos, por lo que no podrán cursar el segundo semestre. En este sentido, diversos estudiantes expusieron sus puntos de vista.
28: Más de 30 estudiantes de la Universidad de San Carlos de Guatemala, USAC, hemos sufrido la desaparición de nuestros registros académicos y administrativos, poniendo en riesgo los procesos académicos y generando incertidumbre sobre el futuro que hemos construido en las aulas, con los libros y laboratorios, con años de esfuerzos de nuestras familias. Somos en su mayoría trabajadores que estudian y en algunos casos estamos cursando 2 carreras.
29: Actualmente se nos vulneran derechos, se rompe la confianza en las instituciones y se debilita el compromiso de la universidad pública y del Estado con la verdad, la transparencia y el acceso a la educación universitaria.
28: La USAC pertenece al pueblo desde hace 350 años y su misión es garantizar el conocimiento, la ciencia y la formación profesional, pero sobre todo dar soluciones a los grandes problemas del país. Agradecemos infinitamente al pueblo de Guatemala por pagar nuestra educación, así como el salario de nuestros docentes y todo el personal que labora en ella, incluyendo quienes están colocando obstáculos a estos futuros profesionales.
27: Asimismo, le exigen al Consejo Superior Universitario una respuesta pública a partir de un plan de acción y de la mano solicitan a la Unidad de Registro y Estadística la pronta recuperación de los datos académicos y la garantía de que no volverá a ocurrir ante ninguno de los estudiantes universitarios. Igualmente, presionan a la Procuraduría de los Derechos Humanos y al MP acompañamiento e investigaciones correspondientes con base a denuncias presentadas por los delitos de abuso de poder, ocultamiento o eliminación de datos, violación a los derechos de educación, libertad de expresión y libertad de organización. Finalmente, dijeron que no aceptarán el silencio como respuesta, debido a que las actividades académicas ya han iniciado sus procesos y varios estudiantes siguen sin poder asignarse porque el registro no se los permite. Para Nuevo Mundo Noticias, Diego Fong.
2: Los videos de hechos criminales difundidos por la población han sido claves para que las fuerzas de seguridad avancen en las investigaciones, afirmó el director general de la Policía Nacional Civil, David Custodio Boteo.
8: Las denuncias presentadas por la ciudadanía y los videos compartidos en redes sociales se han convertido en herramientas clave para fortalecer las investigaciones criminales que desarrolla la Policía Nacional Civil, según afirmó el director de la institución David Custodio Boteo. El jefe de la policía explicó que el material audiovisual captado por testigos y difundido en plataformas digitales ha permitido identificar a presuntos responsables, reconstruir la secuencia de distintos hechos delictivos, así como obtener indicios que posteriormente son incorporados a las investigaciones en coordinación con el Ministerio Público.
9: Tanto el tema de redes sociales, a veces el hecho de pasar un video en el cual se está cometiendo un hecho delictivo, para nosotros es una evidencia, es un indicio en el cual de inmediato nosotros como Policía Nacional Civil tomamos las acciones respectivas. Por ejemplo, el tema de los asaltos, muchos de los datos que toma el ciudadano y que precisamente los denuncie formalmente o los denuncie en redes sociales, para nosotros es de vital importancia para que nuestros equipos de investigación tengan mayor certeza a derivado del hecho que se cometió. Entonces, nosotros tenemos equipos de videoforense y en el caso de ciberdelitos, que le dan seguimiento a todos estos hechos para poder lograr identificar y perfilar a estas personas que se dedican a cometer hechos delictivos. Por lo tanto, la denuncia ciudadana es importante para poder colaborar con la investigación.
8: El director señala que de igual forma durante las jornadas de bloqueo, los videos difundidos en redes sociales han sido sumamente importantes para su análisis e identificar cómo operativizar de manera pacífica. Para Nuevo Mundo Noticias, Werner Álvarez.
2: El 95% de las personas que han sido localizadas sin vida, con señales de violencia y envueltas en sábanas y plásticos decentemente, contaban con antecedentes.
8: El director general de la Policía Nacional Civil, David Custodio Boteo, informó que las investigaciones desarrolladas por la institución establecen que el 95% de las personas localizadas sin vida en distintos hechos de violencia registraban antecedentes criminales o mantenían vínculos con estructuras de pandillas. Según el jefe de la policía, este porcentaje es resultado del análisis efectuado por los investigadores de la policía en coordinación con el Ministerio Público, quienes verifican el historial delictivo, las relaciones criminales y el entorno de cada víctima.
9: Mire, el perfil criminal le puedo asegurar que en un 95% de las personas fallecidas que han sido localizadas envueltas en sábana y abandonados sus cuerpos en diferentes lugares, tienen antecedentes criminales o tienen tatuajes en su cuerpo que son vinculados a pandillas. No estoy hablando de tatuajes artísticos, sino netamente vinculados a las pandillas que operan en nuestro país y también que presentan un amplio récord delictivo vinculado al tema de narcomenudeo, al tema de extorsiones y otros delitos comunes. Por lo tanto, se prevé que este tipo de investigaciones nos ha dado a entender que precisamente es una purga o una limpieza al interno de las organizaciones criminales para poder tener ellos el personal que ellos necesitan, distribuyendo la droga en los diferentes puntos.
8: Para Nuevo Mundo Noticias, Werner Álvarez.
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2: En internacionales, los países latinoamericanos prenden sus alarmas ante las posibles consecuencias del fenómeno del Niño.
11: El fenómeno del Niño prende las alarmas de los gobiernos latinoamericanos. Investigadores señalan que los efectos de este fenómeno ya están provocando comportamientos anormales en el clima para esta época del año en la región. Entre ellos, las fuertes lluvias y vientos que arremetieron contra las costas de Chile la semana pasada.
12: Pero ya tenemos ahora el Océano Pacífico caliente, lo que decía, una masa de agua muy grande, a profundidad muy caliente, y esto va a ocasionar y ocasiona ya cambios en el clima local, y especialmente en nuestra región. Y y lo que estamos viendo en Chile es probablemente ya una manifestación de ese efecto.
11: En esta línea, en Panamá, la autoridad que administra el canal interoceánico ha declarado que habrá cambios en la operación del paso marítimo por los efectos del Niño.
0: Por otro lado, el administrador del canal destacó que la probabilidad de un fenómeno de El Niño severo aumentó del 25% en abril al 81% al presente mes de julio. El administrador del canal advirtió que probablemente se aplicarán restricciones de capacidad, no solo por calado, sino también por el número de reservas diarias.
11: Entre tanto, en Colombia, algunas autoridades regionales han propuesto al presidente electo Abelardo de la Espriella adelantar una hora el reloj en búsqueda de aprovechar más la luz solar y disminuir las posibilidades de un apagón eléctrico. Esto gracias a que gran parte del sistema del país depende de hidroeléctricas que se verían afectadas por la posible falta de lluvias provocada por el Niño. Mientras que en Argentina, el Servicio Meteorológico Nacional emitió alertas amarillas y naranjas por 72 horas por posibles tormentas en el noroeste y el sur del país.
2: Daniel Noboa confirmó que trabajará junto a Abelardo de la Espriella en una alianza estratégica entre Ecuador y Colombia.
11: De la Espriella perfila su estrategia de seguridad de la mano de aliados regionales. Este miércoles, la administración del presidente de Ecuador, Daniel Noboa, anunció que espera trabajar de la mano con el presidente electo de Colombia una vez asuma el cargo el próximo 7 de agosto, con vistas a llevar a cabo una ofensiva militar contra los grupos al margen de la ley que operan en la zona de frontera.
13: Hay que entrar con fuerza, con determinación, y junto con las Fuerzas Armadas ecuatorianas y colombianas, van a iniciarse los ataques desde el día número uno.
11: Declaraciones que llegan luego de que de la Espriella anunció que su gobierno se alineará con la estrategia Escudo de las Américas, la alianza de seguridad promovida por Estados Unidos para América Latina.
0: El presidente electo de Colombia, Abelardo de la Espriella, anunció que la sede principal del Escudo de las Américas, el convenio de cooperación con Estados Unidos para enfrentar el crimen organizado y el narcotráfico, estará ubicada en Medellín.
11: Por otra parte, este miércoles, el Senado colombiano aprobó que el nuevo jefe de Estado se posesione en el departamento del Cauca. El proyecto será votado en la Cámara el próximo martes, quien deberá decidir si el ultraderechista podrá llevar a cabo su plan de tomar posesión del cargo en una guarnición militar, buscando lanzar un mensaje de apoyo a las Fuerzas Armadas. Esto pues el Cauca es una de las regiones del país con mayor producción de coca y con más hectáreas de tierra dominadas por grupos armados al margen de la ley, según informes de Naciones Unidas.
2: Las lluvias torrenciales que golpean el norte de Chile desde hace más de una semana han arrasado cultivos, carreteras y miles de viviendas.
15: La tormenta que lleva más de una semana azotando Chile ha dejado a su paso una estela de devastación. Los cultivos agrícolas han quedado destruidos, las carreteras han sido arrasadas por las crecidas de los ríos y las lluvias torrenciales se han cobrado la vida de al menos 13 personas. Además, se informa de que otras 60.000 personas se encuentran aisladas. La tormenta, que comenzó la semana pasada, ha azotado el norte del país en las regiones normalmente áridas de Coquimbo y Atacama. Según el gobierno, unas 2.800 viviendas han quedado destruidas por la lluvia, las crecidas de los ríos y los deslizamientos de tierra. El ministro del Interior ha anunciado que se espera que las lluvias amainen. No obstante, subraya que el peligro sigue siendo elevado debido a los cauces de los ríos y barrancos crecidos.
16: Estamos todos a su disposición.
15: El lunes, el presidente del país declaró el estado de emergencia en las zonas afectadas. Esta decisión autoriza el despliegue del ejército, la restricción de la circulación y la entrega más rápida de ayuda humanitaria.
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2: En el estado del tiempo, las altas temperaturas en el país podrían prolongarse de acuerdo con lo pronosticado del INSIBUME.
18: Muy buen día. Desde el Centro de Monitoreo les presentamos las condiciones meteorológicas para este día, viernes 24 de julio de 2026. Como podemos observar en la siguiente imagen, en el Pacífico se encuentra un área de inestabilidad. Esto podría ingresar humedad al territorio nacional. En la siguiente imagen, observamos que no existe algún sistema meteorológico que podría afectar directamente al territorio nacional. Se observa una vaguada en altura, el cual podría inestabilizar la parte norte de Guatemala. Por lo que para este día se pronostica que se presenten lluvias acompañadas de actividad eléctrica en horas de tarde y noche sobre las regiones de Boca Costa, así como el sur de Occidente y parte de Petén. En cuanto a las temperaturas máximas, para este día se pronostica que se presenten temperaturas entre los 33 a 37 grados sobre la región del norte, Caribe, Valles de Oriente, así como en la Boca Costa y Pacífico. En Altiplano Central, las temperaturas podrían alcanzar los 26 o 27 grados. Y en Occidente, las temperaturas oscilarían entre los 23 a 25. El sol salió a las 5 horas con 44 minutos y se ocultará a las 18 horas con 34 minutos. Para mayor información, les hacemos la invitación a que visite la página oficial de Insibume, así como nuestras redes sociales.
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2: En cadena nacional, el presidente de la República, Bernardo Arévalo, anunció un nuevo subsidio ahora de 12 quetzales al galón del diésel y de 3 quetzales al de la gasolina en busca de estabilizar los precios de los combustibles en el país.
3: Ante el incremento en el precio de los combustibles, el presidente Bernardo Arévalo anunció en conferencia de prensa que tras realizar diversos análisis, el organismo ejecutivo propondrá un subsidio de 12 quetzales por galón de diésel y 3 quetzales por galón de gasolina superior y regular. Según explicó, la medida estaría vigente hasta finales de año, de acuerdo con las proyecciones realizadas. No obstante, aclaró que la implementación del apoyo económico dependerá de la aprobación del Congreso de la República.
14: Pero los tiempos complejos continúan en el mundo. Y por eso hoy, como presidente de la República, he tomado una decisión que comparto con ustedes en este momento. He impulsado ante el Congreso de la República una iniciativa de ley de apoyo directo al precio del combustible que consistirá en un apoyo de 12 quetzales por galón de diésel y de 3 quetzales por galón de gasolina regular. Proyectamos que este apoyo se prolongue hasta finales de este año y lo estamos logrando mediante una reorganización de las finanzas con las que ya cuenta el gobierno y con una rápida implementación una vez que el Congreso lo apruebe.
3: El mandatario informó que su administración conformó una mesa técnica para diseñar medidas adicionales que puedan implementarse si la crisis internacional del petróleo se prolonga más allá del periodo que cubriría el subsidio propuesto. Para Nuevo Mundo Noticias, Ángel Vázquez.
2: Los fondos destinados para subsidiar los precios de los combustibles provendrán de los asignados a los distintos ministerios sin tocar los de Educación, Seguridad y Salud.
3: El gobierno de Guatemala destinará 3.480 millones de quetzales para el subsidio que se ha propuesto con el fin de paliar la situación en el precio de los combustibles, el cual fue de 12 quetzales para el diésel y 3 quetzales para las gasolinas superior y regular. Según informó el ministro de Finanzas Públicas, Jonathan Mencos, indicó que se trabaja de manera interinstitucional para analizar los fondos y de igual forma blindar la economía del país y los guatemaltecos.
19: Sobre la pregunta del espacio presupuestario para este apoyo, es de 3.480 millones de quetzales. Es un espacio potente que tiene el objetivo de permitir blindar, como ya se ha dicho acá, tanto la economía. Seguimos manteniendo la idea de una actividad económica que no se vea deteriorada por el incremento principalmente del diésel, con lo cual, al proteger la economía, estamos protegiendo el empleo y también el bienestar de la ciudadanía. Así es que es un espacio potente para hacer frente a este apoyo.
3: Cabe destacar que las autoridades de gobierno informaron que el subsidio se estaría obteniendo con fondos de diferentes ministerios. Sin embargo, enfatizaron que no se estaría tocando los fondos del Ministerio de Educación, Salud y Seguridad. Para Nuevo Mundo Noticias, Ángel Vázquez.
1: Esta es la noticia de cierre.
2: En la nota de cierre, un juzgado extinguió a favor del Estado $17,000 que les fueron decomisados el año pasado a 2 guatemaltecos que arribaron al país en un vuelo procedente de Panamá.
20: La Fiscalía de Extinción de Dominio del Ministerio Público logró que un juzgado declarara con lugar la acción de extinción de dominio sobre $17,401 estadounidenses, dinero incautado, a 2 ciudadanos guatemaltecos que ingresaban al país sin poder justificar su procedencia. De acuerdo con la investigación del Ministerio Público, el decomiso ocurrió el 16 de mayo de 2025 en el Aeropuerto Internacional Aurora, cuando ambas personas arribaban a Guatemala en un vuelo procedente de Panamá. Las pesquisas establecieron que los involucrados tampoco contaban con un perfil económico, financiero o patrimonial que respaldara la tenencia de los $17,400, por lo que el Ministerio Público promovió la acción de extinción de dominio al considerar que existían indicios de que los fondos tenían un origen injustificado. Con la resolución judicial, el dinero pasará a disposición del Consejo Nacional de Administración de Bienes de Extinción de Dominio, entidad encargada de administrar los bienes y recursos declarados en extinción de dominio conforme a la legislación guatemalteca. Para Nuevo Mundo Noticias, Werner Álvarez.
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5: Las 0 horas, 3 minutos.
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0: Las 0 horas. 16 minutos.
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0: La una, 33 minutos.
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0: Las 2, 17 minutos.
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0: Las 3, 2 minutos.
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0: Las 3, 17 minutos.
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Las 4:02. 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

0: Las 4, 19 minutos.
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1: La representante de ONU Mujeres en Ecuador, Miriam Bandes, lamentó que el gobierno del presidente Daniel Noboa haya eliminado el Ministerio de la Mujer, regalado ahora a un viceministro.
2: Tristemente, el ministerio fue una lucha de sociedad civil y un compromiso de gobierno, sea cual sea el gobierno. Fíjate lo que te digo, esto no debe de tener color político. Y se crea un espacio que identifica al más del 50% de mujeres de este país, que las protege, que las salvaguarda. Entonces yo no entiendo por qué lo eliminaron.
1: El Ministerio de la Mujer, creado en 2022 por el presidente Guillermo Lasso, pasó a ser parte del Ministerio de Gobierno, como parte de un plan de reducción del Ejecutivo impulsado por Noboa en julio del año pasado. Una medida rechazada por organizaciones feministas y el Comité de Expertas del Mecanismo de Seguimiento de la Convención Interamericana para Prevenir, Sancionar y Erradicar la Violencia contra la Mujer. Pese a que Ecuador tiene leyes para prevenir y sancionar la violencia contra las mujeres, Bandes afirmó que aún hay trabajo por hacer en varios frentes para enfrentar esta situación.
2: Pero creo que por otro lado debemos de trabajar para garantizar la no normalización de la violencia, la no normalización de actitudes que impiden el desarrollo de una mujer o que impiden el que la mujer pueda vestirse como quiera o no compartir el teléfono para no, porque es algo privado y es tu espacio privado y que nadie tiene por qué saber tus mensajes, o que tú puedas maquillarte si quieres o puedes salir cuando te la gana, ¿verdad? Entonces creo que tenemos que trabajar cambiando la mentalidad, y eso se hace a través de la educación.
1: Ecuador atraviesa su peor crisis de inseguridad con altos índices de criminalidad. En 2025 el país cerró con 411 feminicidios, la cifra más alta desde que se tienen registros, según datos de organizaciones feministas.
3: Tras cumplirse un mes de los devastadores terremotos ocurridos en Venezuela, que dejan hasta ahora más de 5.300 muertos, más de 16.000 heridos y cerca de 18.000 personas sin vivienda, el país afronta ahora el reto de la reconstrucción. Según los expertos, como el economista Asdrúbal Oliveros, esta costaría más de 12.000 millones de dólares. Se trata de una cifra equivalente al 10,9% del Producto Interno Bruto de la Nación Caribeña, cercano a los 110.000 millones. Dice el Banco Mundial que los sismos del 24 de junio habrían causado 19.600 millones de dólares en daños físicos directos en construcciones como edificios residenciales, hoteles, hospitales, escuelas, centros comerciales y hasta el principal aeropuerto del país, entre otras. La misma entidad destaca la importancia de una reconstrucción oportuna para la recuperación económica de Venezuela. Dice Asdrúbal Oliveros que por su espacio fiscal reducido y el acceso casi nulo a créditos internacionales, el país no podría reconstruirse por cuenta propia. Señala que se requerirá financiamiento multilateral, cooperación internacional, movilización de activos externos y una participación activa del sector privado y la sociedad civil. Por su parte, el Banco Mundial advirtió que si la inversión no aumenta en Venezuela, la reconstrucción tardaría más de 10 años, con los efectos negativos sobre la actividad económica que esto conlleva. La presidenta encargada, Delcy Rodríguez, ya accedió a 346 millones de dólares en el Fondo Monetario Internacional, que prometió destinar a la reconstrucción. Asimismo, pidió el desbloqueo de activos venezolanos en el exterior. Cabe señalar que del total de los daños causados por el doble terremoto, el 47% corresponde a edificios residenciales, principalmente en la zona de La Guaira, lo que hace que la reconstrucción de viviendas sea una prioridad. Según la consultora ANOVA, el costo para volver a levantar la infraestructura habitacional sería de 2.370,6 millones de dólares, cifra equivalente a entre el 2 y el 3% del PIB venezolano.
4: Se cumple un año del conflicto armado entre Tailandia y Camboya. Este viernes se cumplen 365 días desde que los ejércitos de Tailandia y Camboya se enfrentaran en territorio fronterizo el pasado julio. un dilatado conflicto que terminó dejando más de 100 fallecidos y 500.000 desplazados. Tras más de una década de paz, la tensión creció hasta que el 24 de julio de 2025 se produjeron enfrentamientos armados entre ambas naciones, con disparos, lanzamientos de proyectiles y bombardeos durante 5 días, dejando un saldo de medio centenar de muertos. Más tarde, el 7 de diciembre, efectivos de Tailandia y Camboya volvieron a enfrentarse, esta vez durante 20 días y dejando más de 100 fallecidos. Ambos países mantienen, desde hace décadas, una tensa relación, marcada por un conflicto territorial por la soberanía de algunas zonas en la frontera, de casi 830 kilómetros, y que fue cartografiada por Francia en 1907. Si bien los países no cruzan fuego desde diciembre, algunos analistas señalan que sigue existiendo una profunda crisis de confianza entre ambos reinos y advierten que la situación sigue siendo tensa, con la posibilidad de que se produzcan accidentes entre las tropas tailandesas y camboyanas que se encuentran en la frontera.
5: Incendios forestales arrasan varias regiones en el sur de Europa. Al menos 3 bomberos murieron en los últimos días, 2 en Francia y 1 efectivo en Italia. En una zona turística del sur de Francia, los bomberos luchan contra 2 focos de gran magnitud. Uno de ellos, en Le Porche, cerca de la ciudad de Burdeos, había afectado el jueves 4.800 hectáreas, de acuerdo con la última estimación oficial. Según las autoridades, unas 20.000 personas, entre turistas y habitantes, se vieron obligadas a abandonar la zona. Varias fuentes consultadas por la AFP señalaron que el fuego habría sido provocado por trabajos de desbroce en un camino forestal. El otro incendio, que comenzó el martes al mediodía en un campo y se extiende por el departamento del Var, ha arrasado cerca de 2.700 hectáreas y se mantiene estable. El ministro francés del Interior informó que se registraron más de 12.500 focos desde principios de año y ya se han quemado 44.000 hectáreas. En Francia nunca los incendios habían calcinado tanta superficie en esta época del año. España e Italia también están atravesando uno de sus peores años. Decenas de incendios forestales y de vegetación arrasan Sicilia, según anunció el ministro del Interior italiano. También se registraron más de 160 focos en las últimas 24 horas en Calabria, la región vecina. En España, el incendio más importante se encuentra a unos 100 kilómetros al norte de Madrid, en la provincia de Guadalajara. Desde el jueves pasado ha arrasado 32.000 hectáreas. Además, las autoridades evacuaron el jueves a los 3.500 habitantes de Aldea del Fresno, una localidad a 60 kilómetros al oeste de Madrid. Los suelos europeos sufren desde hace meses una sequía acentuada por las olas de calor excepcionales que han atravesado el continente en junio y julio y que han hecho evaporar más agua. Es precisamente el cambio climático, causado principalmente por la combustión continuada del petróleo, del carbón y del gas, lo que vuelve más grave la sequía actual, concluyeron climatólogos del grupo World Weather Attribution en un estudio publicado el jueves.

0: Soldados israelíes rodean un hospital de Naplusa durante una operación en el norte de Cisjordania. Es parte de una amplia operación anunciada el viernes por el ejército israelí tras un episodio de violencia que se saldó con 2 israelíes y 4 palestinos muertos. La violencia del viernes estalló cerca del asentamiento de Jabat Gilad y de la vecina aldea palestina de Tel, en un territorio ocupado por Israel desde 1967. Sin contar Jerusalén Este, más de 500.000 israelíes viven en asentamientos en Cisjordania, junto a unos 3 millones de palestinos. Tras el incidente del viernes, el primer ministro israelí Benjamín Netanyahu prometió actuar con toda la fuerza contra los terroristas y quienes los orquestan y patrocinan. Luego anunció una serie de medidas, entre ellas redadas en aldeas palestinas sospechosas de albergar militantes, y prometió acelerar la legalización de puestos de avanzada agrícolas y el establecimiento de otros nuevos en Cisjordania. La violencia en Cisjordania, un territorio palestino ocupado por Israel desde 1967, se ha intensificado fuertemente desde el comienzo de la guerra en Gaza en octubre de 2023.
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1: Cuando puntualizamos las 5 de la mañana con 30 minutos, le damos la bienvenida a nuestra primera emisión de noticias Nuevo Mundo, Voz y Corazón de Guatemala. Hoy estamos a sábado 25 de julio del 2026. Le estaremos informando de lo más importante acontecido a nivel nacional. Bienvenidos.
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1: Estados Unidos mantendrá un arancel de un 10% para parte de las exportaciones guatemaltecas. La SAT informó que el 61.69% de propiedad de vehículos. La SAT informó que el 61.69% de propietarios de vehículos ya pagó el impuesto de circulación. La policía localiza más de 90 paquetes de presunta cocaína ocultos en compartimiento secreto de tres vehículos en Zacapa. Nos movemos al plano internacional. Estados Unidos reactiva la guerra comercial con una nueva batería de aranceles. Tokio registra récord de hospitalizaciones por el calor en un solo día desde el 2010. Violentos incendios en el sur de Europa obliga a evacuaciones de miles de personas.
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1: El Ministerio de Agricultura invitó a productores y consumidores a apoyar programas de apoyo a las ferias del agricultor para mitigar el impacto del aumento de los combustibles.
2: El Ministerio de Agricultura, Ganadería y Alimentación hizo un llamado a la población para participar en los distintos programas con el fin de disminuir el impacto económico que el alza de los combustibles pueda causar al aumento de los precios de la canasta básica. Respecto a los programas mencionados, la viceministra del Viceministerio de Seguridad Alimentaria y Nutricional, Dinora Herrera, mencionó.
3: El MAGA desde el año 2024 participa con diferentes instituciones en el gabinete económico, donde como una estrategia es hacer un análisis y la revisión de precios para mitigar los factores que generan el alza de los productos. Dentro del ministerio tenemos algunas acciones y algunos productos, como en el caso del crédito Tobanic, las ferias a través de APA, de asistencia alimentaria, y en el caso de damos kits y herramientas y semilla mejorada.
2: De acuerdo con la información del gobierno, el crédito Tobanic es un programa que otorga préstamos con bajos intereses a pequeños y medianos agricultores, utilizado como un fondo de crédito diseñado para brindar respaldo financiero a quienes producen alimentos en el país, con un fondo aproximado de 500 millones de quetzales. Finalmente, las autoridades dijeron a la ciudadanía que los invitan a acudir a las ferias del agricultor, espacios donde se pueden adquirir productos frescos directamente de quienes lo cultivan, evitando intermediarios para obtener precios accesibles. Para Nuevo Mundo Noticias, Diego Fong.
1: La policía localizó más de 90 paquetes de presunta cocaína ocultos en compartimientos secretos de tres vehículos durante un operativo en Zacapa.
4: Agentes de la Subdirección General de Análisis Antinarcóticas de la Policía localizaron un cargamento de presunta cocaína oculto en compartimientos secretos de tres vehículos inspeccionados en el ingreso al departamento de Zacapa, en un nuevo golpe contra las estructuras dedicadas al narcotráfico. De acuerdo con información preliminar, durante la inspección los investigadores descubrieron un doble fondo acondicionado para ocultar la droga, donde localizaron más de 90 paquetes con posible cocaína. El operativo continúa en desarrollo, por lo que las autoridades mantienen el conteo y procesamiento de la evidencia. La diligencia realizada por agentes antinarcóticos en coordinación con fiscales del Ministerio Público, quienes documentaron el hallazgo y desarrollaron las pesquisas para establecer la procedencia del cargamento, su destino y la posible captura de personas vinculadas con el transporte de la sustancia ilícita. En las próximas horas, la SGAIA dará a conocer el resultado oficial del operativo, incluyendo el número definitivo de paquetes incautados, el peso de la droga, las pruebas de campo para confirmar el tipo de estupefaciente y las acciones legales derivadas del caso. Para Nuevo Mundo Noticias, Werner Álvarez.
1: Estados Unidos mantendrá un arancel del 10% para parte de las exportaciones guatemaltecas, mientras el 70% de los productores continúan ingresando libres de ese impuesto.
2: Estados Unidos mantiene el 10% de aranceles para Guatemala en el 30% de los productos exportados para el país norteamericano, pues así lo informó el representante de comercio Jamison Greer. La medida es exportados para el país norteamericano, pues así lo informó el representante de comercio Jamison Greer. La medida se tomó en el marco de que los aranceles temporales impuestos por Donald Trump para presuntamente

0: de un acuerdo sobre comercio recíproco o han impuesto un régimen parcial para impedir la importación de ciertos bienes del trabajo forzado. En la lista de los 17 países entran Argentina, El Salvador, Honduras, México y Guatemala, además de distintos países europeos y asiáticos. Sin embargo, los otros países sufrieron el impuesto del 12,5%. Además, Brasil y Canadá llegaron a sufrir más de la cuenta, pues los productos importados de tierras canadienses tendrán un impuesto del 50%. En cuanto a Guatemala, anteriormente publicaron el acuerdo gubernativo 377-2026 que prohíbe las importaciones de bienes extraídos de trabajo forzoso, además de ser parte de un acuerdo recíproco integrado por República Dominicana y países centroamericanos. Esto ha permitido que el 70% de las exportaciones guatemaltecas hacia el país norteamericano no tenga aranceles. Finalmente, la Corte Suprema de Justicia de Estados Unidos mencionó que la imposición de los primeros aranceles fueron una práctica ilegítima. Sin embargo, el gobierno logró acudir al artículo 301 de la Ley de Comercio para poder ejecutar los nuevos impuestos. Para Nuevo Mundo Noticias, Diego Fong.
1: Sectores empresariales destacaron que la mayoría de exportaciones guatemaltecas mantendrán beneficios comerciales de Estados Unidos, pese al arancel del 10% aplicado a algunos productos.
2: La Oficina del Representante Comercial de los Estados Unidos confirmó la imposición de un arancel del 10% a las importaciones de productos provenientes de Guatemala, aunque también estableció excepciones para diversos bienes, según informó la entidad el pasado jueves. La medida ha generado reacciones en distintos sectores empresariales del país que destacan tanto el impacto de gravamen como la importancia de las exclusiones incluidas en la nueva disposición. El director ejecutivo de Fundesa, Juan Carlos Zapata, señaló que el aspecto más relevante para la economía guatemalteca es la permanencia de los productos excluidos del arancel. Explicó que los productos agrícolas que ya integraban la lista global de exclusiones, entre ellos los aguacates, conservaban ese beneficio. Asimismo, indicó que se mantiene la producción contemplada en el acuerdo sobre comercio recíproco, mientras que únicamente se añadieron algunos bienes solicitados por la industria estadounidense, como el café instantáneo. Por su parte, la Cámara del Agro reconoció mediante un comunicado las gestiones realizadas por el presidente Bernardo Arévalo y su gobierno para cumplir con los requisitos establecidos por los Estados Unidos, esto en materia de combate al trabajo forzoso. La organización destacó que los productos agrícolas tradicionales continúan con acceso preferencial al mercado estadounidense, lo que representa un respaldo para uno de los principales sectores exportadores del país. En tanto, la Asociación Guatemalteca Exportadores AGEXPORT informó que pese al trabajo coordinado con el gobierno, el 28% de los productos guatemaltecos quedaron sujetos a arancel del 10% al no ser incluidos en la lista de exclusiones. La directora de la entidad, Claudia del Águila, indicó que la entidad estadounidense reconoció los avances de Guatemala en la implementación de medidas contra el trabajo forzoso y los compromisos asumidos en el marco. AGEXPORT reiteró que continuarán las gestiones para alcanzar un acceso del 0% al mercado estadounidense y subrayó la necesidad de fortalecer la agenda de competitividad país mediante mejoras en infraestructura, energía y reducción de costos logísticos. Para Nuevo Mundo Noticias, Ángel Vázquez.
1: Diputados del Movimiento Semilla solicitaron a la Contraloría una auditoría urgente por la irregularidad en el registro y estadística de la Universidad de San Carlos que afecta a estudiantes.
0: Diputados representantes del Movimiento Semilla solicitaron a la Contraloría General de Cuentas una auditoría de carácter urgente por los presuntos errores cometidos en el Departamento de Registro y Estadística que impiden la inscripción de estudiantes de la USAC para el segundo semestre. La solicitud nace en el marco en el que alrededor de 50 estudiantes universitarios han denunciado la erradicación de registros académicos, lo que impide asignarse a cursos, consultar el historial académico o ejercer derechos propios a su condición de estudiantes. También mencionaron que solicitan la auditoría para que la Contraloría pueda verificar los periodos académicos en los cuales la universidad percibió ingresos propios por concepto de matrícula, inscripción y otros derechos académicos. Informaron que resulta pertinente verificar la correspondencia entre dichos ingresos, registros contables y registros académicos interinstitucionales. En ese marco, pidieron que se verificara que fueran correctamente generados, conservados y administrados los procesos de inscripción de los estudiantes. Otra de las solicitudes por las cuales presionan los diputados es la confirmación de la existencia de base de datos, listados oficiales, respaldo informático, bitácoras de auditoría, archivos electrónicos o cualquier otro registro institucional que permita identificar a las personas válidamente inscritas para el ciclo 2026. Finalmente hicieron saber que se tiene que informar a la bancada sobre las actuaciones que se dispongan y que que, concluida la auditoría especial, se remita copia del informe correspondiente o, en su defecto, la información que legalmente pueda comunicarse. Para Nuevo Mundo Noticias, Diego Fong.
1: El Ministerio de Gobernación concluyó la segunda fase del proyecto Policía Comunitaria, fortaleciendo la prevención del delito y relacionando a la policía con las comunidades.
2: El Ministerio

0: De Gobernación informó sobre el cierre de la segunda fase del proyecto Policía Comunitaria, una iniciativa desarrollada mediante la cooperación entre Guatemala, Japón y Brasil, la cual permite implementar este modelo de seguridad preventiva en 55 subestaciones de la Policía Nacional Civil distribuidas en 13 municipios del departamento de Guatemala. De acuerdo con el Ministerio de Gobernación, el proyecto busca fortalecer la prevención de la violencia, promover espacios de sana convivencia, fomentar la cultura de denuncia y estrechar la relación entre la ciudadanía y la PNC. Entre los principales logros alcanzados durante los 5 años de cooperación destacan la capacitación de 3.919 agentes en la filosofía de la policía comunitaria, la entrega de 200 motocicletas, la incorporación de esta materia al pensum de formación policial, así como la distribución de 68.117 guías metodológicas y 2.322 equipos tecnológicos y mobiliarios. Además, se desarrollaron 125 actividades provenientes con la participación de 25.635 personas y 117 reuniones entre los líderes comunitarios y agentes policiales, acciones que fortalecen la confianza ciudadana. Asimismo, facilitaron la obtención de información sobre fenómenos delictivos y realizaron las estrategias para combatir la criminalidad. Por su parte, el director general de la PNC, David Custodio Boteo, afirmó que este modelo constituye una herramienta estratégica para consolidar una relación de confianza entre la institución y la ciudadanía, al resaltar que la seguridad pública se construye mediante el trabajo coordinado entre autoridades y comunidades. Para Nuevo Mundo Noticias, Ángel Vázquez.
1: Autoridades investigan el hallazgo de un cuerpo envuelto en sábanas y nylon en la zona 4 capitalina, un caso que se suma a hechos similares registrados recientemente.
2: Los cuerpos envueltos en sábanas o bolsas plásticas han sido recurrentes en las últimas semanas, como si fuera un modelo de asesinato normal al abandonarlos en las vías públicas. Esta vez un cuerpo más fue localizado, sumando en más de 2 semanas 24 víctimas. Una persona fue localizada sin vida la madrugada de este viernes en la 7ª Avenida y Vía 3 de la Zona 4 de la ciudad de Guatemala. El cuerpo presentaba evidentes señales de violencia y estaba envuelto en nylon y sábanas, según informaron los bomberos municipales. De acuerdo con el reporte de los socorristas, el hallazgo se produjo tras una alerta sobre un bulto sospechoso abandonado en la vía pública. Al llegar al lugar, los paramédicos confirmaron que se trataba de una persona fallecida. La escena fue acordonada por fiscales de seguridad y peritos del Ministerio Público, quienes realizaron el procesamiento correspondiente y recolectaron indicios que permitan establecer la identidad de las víctimas. Este nuevo caso se suma a una serie de hallazgos de cadáveres abandonados con características similares registrados en las últimas semanas en el departamento de Guatemala, un patrón que mantiene bajo investigación las autoridades. Para Nuevo Mundo Noticias, Werner Álvarez.
1: El Ministerio de Ambiente informó que el cierre del vertedero de AMSA requiere una solución conjunta, impulsando una ley para que los grandes generadores gestionen sus propios residuos.
3: La titular del Ministerio de Ambiente y Recursos Naturales, Patricia Orantes, dijo que ha recibido preocupaciones de distintos sectores por el próximo cierre del vertedero de AMSA y que valora dichas posturas debido a que no es solo responsabilidad del gobierno. Igualmente confirmó que el vertedero recaudaba desechos sólidos del 10% de municipalidades del país, por lo que instó a los interesados a involucrarse en la búsqueda de soluciones para sustituir el basurero. Por lo anterior, recolectores informaron en rueda de prensa que construirán una planta de tratamiento de basura en lugar de AMSA y que costará alrededor de 1.200 millones de dólares. Al respecto, la ministra Orantes dijo:
4: es que todos están preocupados por el cierre de AMSA y qué bueno que están preocupados, porque no es responsabilidad del gobierno central, no es responsabilidad de AMSA resolver el problema de la basura del 10% de municipalidades del país, ¿verdad? Entonces, creo que ha sido muy bueno que esta asociación de recolectores de base teniendo conversaciones con algunas empresas privadas para hacer una inversión privada.
3: También mencionó que la iniciativa de ley de manejo de desechos sólidos que están promoviendo en el Ministerio de Ambiente se trata de que los grandes generadores de basura deben tratar los residuos enteramente de manera privada para no sobrecargar el sistema público. Para Nuevo Mundo Noticias, Diego Fong.
1: El Ministerio de Finanzas atribuyó la baja ejecución del Ministerio de Comunicaciones a proyectos heredados a administraciones anteriores y estimó un techo presupuestario de 181.563 millones para el 2027.
0: El ministro de Finanzas Públicas, Jonathan Mencos, atribuyó la baja ejecución del Ministerio de Comunicaciones, Infraestructura y Vivienda a la herencia de proyectos de infraestructura pendientes provenientes de la administración anterior. Según explicó, las comunidades y la población esperan que estas obras sean concluidas, sin centrarse en los problemas legales, financieros o contractuales que enfrenten las empresas constructoras y las instituciones responsables. Mencos indicó que durante el proceso de transición del gobierno identificaron proyectos inconclusos del ministerio por un monto aproximado de 13,000 millones de quetzales, cifra que calificó como un dato histórico, pero que refleja la magnitud de los compromisos heredados. Añadió que estos contratos de inversión pública continúan vigentes, por lo que el gobierno debe cumplirlos o, en caso contrario, justificar su cancelación conforme a los procedimientos legales y financieros establecidos. Mientras avanza en el fortalecimiento de la transparencia en la ejecución de la obra pública, las declaraciones del titular de finanzas se dieron durante una entrevista en donde también aprovechó para recordar las estimaciones para la construcción del techo presupuestario preliminar para el próximo año. De acuerdo con el funcionario, la propuesta asciende a 181,563 millones de quetzales, monto equivalente a 16.6% del Producto Interno Bruto, el cual servirá como base para la elaboración del proyecto de presupuesto del próximo ejercicio fiscal. Para Nuevo Mundo Noticias, Ángel Vázquez.
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1: Un ataque con drones ucranianos impactó por la mañana a una bodega cerca de San Petersburgo del gigante ruso del comercio electrónico, blanco de bombardeos por tercera vez en pocos días.
6: Ataque ucraniano con drones cerca de la ciudad rusa de San Petersburgo. La ofensiva provocó un gran incendio y una columna de humo gris sobre una bodega del gigante del comercio electrónico Wildberries. Esta empresa muy popular en el país, conocida como el Amazon ruso, fue blanco de bombardeos por tercera vez en pocos días. El fin de semana, 8 trabajadores perdieron la vida en un ataque nocturno contra uno de los principales almacenes de la compañía, situado a las afueras de Moscú, que quedó reducido a cenizas. El presidente ucraniano Volodymyr Zelensky afirmó en X que el depósito atacado el viernes abastecía al ejército ocupante con componentes para drones, equipos de navegación y material militar. El Kremlin había desmentido anteriormente cualquier relación entre la compañía y el ejército ruso. El Comité de Investigación de Rusia, encargado de las principales pesquisas en el país, informó en un comunicado que se abrió una por atentado contra instalaciones de infraestructura civil, entre ellas un centro logístico. Las autoridades rusas rara vez admiten que los drones ucranianos hayan alcanzado sus objetivos, y por lo general se limitan a precisar el número de artefactos interceptados o a atribuir los incendios a escombros que cayeron al suelo.
1: Estados Unidos empezó a aplicar aranceles de hasta un 10% como mínimo a un 60%. ¡Ah, mierda! Estados Unidos empezó a aplicar aranceles de hasta un 10% como mínimo a 60 países, con lo que el presidente Donald Trump reactiva su guerra comercial que causó controversias con sus principales socios e impactó a la inflación.
7: Estados Unidos aplicará a partir del viernes aranceles del 10% como mínimo a unos 60 países, con lo que el presidente Donald Trump reactiva su guerra comercial que causó controversia con sus principales socios e impactó en la inflación. Los gravámenes se aplican en respuesta a investigaciones sobre el uso de trabajo forzoso, explicó la oficina del representante comercial Jamison Greer en un comunicado. Según el anuncio del jueves, las economías que han implementado una prohibición a la importación basada en trabajo forzoso o comprometidos a hacerlos tendrán el arancel del 10%. Entre ellos están Canadá, la Unión Europea, India y Reino Unido. China, Japón, Corea del Sur y decenas de otros países recibirán el arancel del 12,5%. Sin embargo, algunos bienes que ya enfrentaban aranceles específicos, como el acero y el aluminio, no serán impactados. Algunos productos de energía y fertilizantes también estarán exentos, junto con bienes cubiertos por el Tratado de Libre Comercio entre Estados Unidos, Canadá y México, dijo un funcionario estadounidense a periodistas. El gobierno de México afirmó que más del 80% de las exportaciones del país a Estados Unidos quedan exentas del nuevo arancel. Brasil es uno de los países que sufrió esta semana una nueva oleada de aranceles del 25% en algunos productos, a causa de este tipo de investigaciones lanzadas por Washington. La presidencia de Luis Ignacio Lula da Silva anunció en un comunicado que iniciará de inmediato los trámites para activar la Ley de Reciprocidad Comercial, que el Congreso aprobó el año pasado. Trump advirtió al llegar al poder que su política comercial sería la de anteponer los intereses de su país, ya que considera que los socios comerciales tenían mucha más entrada en el mercado estadounidense que a la inversa. Después de que la Corte Suprema anuló sus aranceles indiscriminados en febrero, Trump los reemplazó rápidamente con un gravamen temporal del 10% a las importaciones, pero este gravamen solo podría durar 150 días y vencía este viernes. Los aranceles sustentados en investigaciones previas de la Oficina del Representante Comercial son más difíciles de rebatir por los países afectados o los importadores, como sucede con los que se aplican por motivos medioambientales como productos que llegan a Estados Unidos de zonas deforestadas, por ejemplo, o sanitarios. Trump anunció ya el martes la imposición de nuevos aranceles del 100% sobre los medicamentos genéricos importados, que entrará en vigor a partir de agosto de 2028 y cuya tasa pasará posteriormente al 200% en 2029. El objetivo en este caso es obligar a multinacionales farmacéuticas a abrir plantas de producción en Estados Unidos, en aras de la seguridad nacional, explicó el mandatario.
1: Científicos de Ecuador anunciaron que identificaron genéticamente 8.000 nuevas especies de insectos en un bosque protegido del Chocó andino ecuatoriano.
8: Científicos de Ecuador anunciaron el jueves que identificaron genéticamente 8.000 nuevas especies de insectos en un bosque protegido del Chocó andino ecuatoriano, declarado Reserva Mundial de la Biosfera. Los investigadores usaron material genético de los ejemplares recolectados en la reserva privada Mashpi Taira, ubicada en el noroeste de Quito, y lo compararon con el de otros insectos que constatan en bases de datos científicas del mundo. Con ello determinaron que estos ejemplares corresponden a especies nuevas.
9: En el laboratorio, donde separamos por diferentes formas y colores y estructuras anatómicas de los bichos, y después procedemos a hacer la secuenciación del ADN, que es lo que nos ha permitido llegar a tan alto número de especies.
8: De las 8.000 variedades que deberían luego ser descifradas en detalle y nombradas de forma tradicional, el 97% son únicas, pues Ecuador es un país pequeño pero megadiverso. Tras 6 años de investigación, uno de los cuales fue destinado exclusivamente para recolección de ejemplares, los científicos se encontraron en su mayoría con especies no registradas de moscas, avispas y mariposas. La investigación es parte de una iniciativa del Centro de Genómica de la Biodiversidad de la Universidad de Guelph, en Canadá. El programa incluye 50 países y estudia cómo cambian las comunidades de artrópodos a través del tiempo y frente a los cambios en el medio ambiente.
10: En una región que va desde Costa Rica hasta Ecuador, hemos registrado en esta región casi las 50.000 especies y muy especial para Ecuador porque Mashpi rompió el récord. Tenemos 8.000 especies en Mashpi.
8: Mashpi Taira, que ocupa unas 3.200 hectáreas, está dentro del Chocó andino ecuatoriano, una zona declarada como Reserva de la Biosfera hace 8 años. Esta región también ha sido el centro de campañas ambientalistas para frenar actividades mineras.
10: No es fácil ir a sitios, sobre todo donde hay minería ilegal. Entonces, los científicos, en ese caso, digamos, siempre estamos en el contexto de una amenaza y que ya hay sitios que cada vez son menos accesibles.
8: Los autores del estudio, que fue publicado en la revista especializada Scientific Data del Reino Unido, consideran que conforme avancen los estudios genéticos del resto de las muestras colectadas en Mashpi, el número de insectos reportados podría duplicarse.
1: El presidente Donald Trump dijo que Estados Unidos usará los activos iraníes congelados para pagar por los barcos y cargamentos dañados en los ataques en el Golfo y sus alrededores.
8: El presidente Donald Trump dijo el jueves que Estados Unidos usará los archivos iraníes congelados para pagar por los barcos y cargamentos dañados en los ataques en el Golfo y sus alrededores. Trump escribió que espera que su declaración sirva para representar hasta un nuevo aviso que de ahora en adelante, cualquier y todo daño causado a barcos, cargamentos o cualquier cosa relacionada con ello será pagado con dinero iraní que Estados Unidos tiene en su posesión y controla. En tanto, el ejército de Estados Unidos lanzó el jueves una oleada de ataques contra Irán por 13ª noche consecutiva, según informó el mando central estadounidense para Oriente Medio, CENTCOM, en X. Además, añadió que los ataques tenían como objetivo responsabilizar a Irán y reducir las amenazas del cuerpo de la Guardia Revolucionaria Islámica contra la navegación comercial.
1: Tokio registró el mayor número de hospitalizaciones relacionados con el calor en un solo día desde el 2010, informaron autoridades del servicio de emergencia, mientras que la ola de calor dejó al menos 14 muertos.
7: Tokio registró el miércoles el mayor número de hospitalizaciones relacionadas con el calor en un solo día desde 2010, informaron el jueves los servicios de emergencia, mientras que la ola de calor ha dejado más de una decena de muertos durante la última semana en Japón. Al menos 6 localidades registraron temperaturas superiores a los 40 grados Celsius en una jornada calificada como Kokushobi por la Agencia Meteorológica de Japón, neologismo que puede traducirse como día de calor extremo o día de calor abrasador.
8: Como nunca había oído esa expresión en años anteriores, me hace pensar que este año debe de haber muchísimo calor y eso me da miedo.
7: La temperatura más alta se registró en Hamamatsu, en la prefectura de Shizuoka, en el centro del país, con 41,1 grados Celsius. Según un análisis de los datos de la Agencia Meteorológica de Japón realizado por la AFP, temperaturas superiores a los 35 grados se registraron en 38 de las 47 prefecturas japonesas, principalmente en el centro y sur del archipiélago. Los bomberos de la capital informaron que 453 personas fueron hospitalizadas el miércoles por problemas relacionados con el calor en toda la ciudad, la cifra más alta desde el inicio de los registros en 2010. Números sin precedentes de personas, como ancianos y niños pequeños, están siendo llevados de urgencia al hospital por golpes de calor porque no están bebiendo agua. Yo mismo soy una persona mayor, así que en relación con esas cosas, siento que debemos tener cuidado y mantenernos hidratados o, según la persona, usar una sombrilla. Un portavoz de los bomberos de Tokio informó que realizaron además 3.612 intervenciones el miércoles, un récord desde que comenzaron los registros en 1963.
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11: La empresa guatemalteca importadora y comercializadora Cosecha concretó la presentación de su primera venta a gran escala de café para el mercado chileno en un evento realizado en la Embajada de Guatemala en Chile con el apoyo del Ministerio de Relaciones Exteriores. La actividad fue encabezada por el embajador de Guatemala en Chile, Wendell Arriaza, y la propietaria de la empresa, María Fernanda Sánchez, quienes dieron a conocer esta incursión comercial en el país sudamericano. Al evento asistieron representantes de firmas tostadoras, restaurantes y cafeterías de especialidad de la región metropolitana de Santiago, quienes degustaron 4 perfiles de café guatemalteco como parte de la presentación del producto. Del 21 al 23 de julio, el Instituto Guatemalteco de Turismo desarrolló una estrategia de promoción turística en El Salvador con el objetivo de atraer visitantes durante las próximas fiestas agostinas. La estrategia combinó publicidad, presencia de medios de comunicación y acercamientos comerciales entre empresarios de ambos países para posicionar a Guatemala como un destino cercano, diverso y de fácil acceso del 1 al 6 de agosto. Como parte de las acciones, el INGUAT impulsó una campaña en espacios públicos, centros comerciales, pantallas digitales, cines, autobuses y redes sociales, además de realizar una gira por medios de radio y televisión salvadoreños para promover la oferta turística del país, destacando su conectividad terrestre y aérea, así como sus opciones de cultura, naturaleza, gastronomía, aventura, patrimonio y turismo religioso.
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7: Tokio registró el miércoles el mayor número de hospitalizaciones relacionadas con el calor en un solo día desde 2010, informaron el jueves los servicios de emergencia, mientras que la ola de calor ha dejado más de una decena de muertos durante la última semana en Japón. Al menos 6 localidades registraron temperaturas superiores a los 40 grados Celsius en una jornada calificada como Kokushobi por la Agencia Meteorológica de Japón, neologismo que puede traducirse como día de calor extremo o día de calor abrasador.
8: Como nunca había oído esa expresión en años anteriores, me hace pensar que este año debe de haber muchísimo calor y eso me da miedo.
7: La temperatura más alta se registró en Hamamatsu, en la prefectura de Shizuoka, en el centro del país, con 41,1 grados Celsius. Según un análisis de los datos de la Agencia Meteorológica de Japón realizado por la AFP, temperaturas superiores a los 35 grados se registraron en 38 de las 47 prefecturas japonesas, principalmente en el centro y sur del archipiélago. Los bomberos de la capital informaron que 453 personas fueron hospitalizadas el miércoles por problemas relacionados con el calor en toda la ciudad, la cifra más alta desde el inicio de los registros en 2010. Números sin precedentes de personas como ancianos y niños pequeños están siendo llevados de urgencia al hospital por golpes de calor porque no están bebiendo agua. Yo mismo soy una persona mayor, así que en relación con esas cosas siento que debemos tener cuidado y mantenernos hidratados o según la persona usar una sombrilla. Un portavoz de los bomberos de Tokio informó que realizaron además 3.612 intervenciones el miércoles, un récord desde que comenzaron los registros en 1963.
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0: Cuando puntualizamos las 6 de la mañana, le damos la bienvenida a nuestra primera emisión de Noticias El Independiente. Hoy estamos a sábado 25 de julio del 2026. Bienvenidos.
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2: Una iniciativa de ley propone aumentar de 500 a 1.000 quetzales el aporte mensual para los beneficiados del adulto mayor. Presidente Bernardo Arévalo firma Agenda de Desarrollo Territorial con Municipalidad Indígena de Santa Catarina, Ixtahuacán, Sololá. Policía Nacional Civil destacó que las denuncias ciudadanas y videos en redes sociales fortalecen investigaciones criminales. 95% de las personas localizadas sin vida en hechos violentos registran antecedentes criminales o vínculos con pandillas. Identifican en Guatemala, Escuintla y Petén, Chimaltenango y Zacatepeques como los departamentos con mayor índice de narcomenudeo.
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2: El presidente Bernardo Arévalo anunció una propuesta de subsidio de 12 quetzales por galón de diésel y 3 quetzales por galón de regular y superior, pendiente de aprobación en el Congreso.
6: Ante el incremento en el precio de los combustibles, el presidente Bernardo Arévalo anunció en conferencia de prensa que tras realizar diversos análisis, el organismo ejecutivo propondrá un subsidio de 12 quetzales por galón de diésel y 3 quetzales por galón de gasolina superior y regular. Según explicó, la medida estaría vigente hasta finales de año, de acuerdo con las proyecciones realizadas. No obstante, aclaró que la implementación del apoyo económico dependerá de la aprobación del Congreso de la República.
7: Pero los tiempos complejos continúan en el mundo. Y por eso hoy, como presidente de la República, he tomado una decisión que comparto con ustedes en este momento. He impulsado ante el Congreso de la República una iniciativa de ley de apoyo directo al precio del combustible, que consistirá en un apoyo de 12 quetzales por galón de diésel y de 3 quetzales por galón de gasolina regular. Proyectamos que este apoyo se prolongue hasta finales de este año y lo estamos logrando mediante una reorganización de las finanzas con las que ya cuenta el gobierno y con una rápida implementación una vez que el Congreso lo apruebe.
6: El mandatario informó que su administración conformó una mesa técnica para diseñar medidas adicionales que puedan implementarse si la crisis internacional del petróleo se prolonga más allá del periodo que cubriría el subsidio propuesto. Para Nuevo Mundo Noticias, Ángel Vázquez.
2: El Ministerio de Finanzas informó que el gobierno destinará unos 3.480 millones de quetzales para financiar el subsidio de los combustibles como parte de una estrategia para mitigar el impacto del alza en los precios.
6: El gobierno de Guatemala destinará 3.480 millones de quetzales para el subsidio que se ha propuesto con el fin de paliar la situación en el precio de los combustibles, el cual fue de 12 quetzales para el diésel y 3 quetzales para las gasolinas superior y regular. Según informó el ministro de Finanzas Públicas, Jonathan Mencos, indicó que se trabaja de manera interinstitucional para analizar los fondos y de igual forma blindar la economía del país y los guatemaltecos.
8: Sobre la pregunta del espacio presupuestario para este apoyo, es de 3.480 millones de quetzales. Es un espacio potente que tiene el objetivo de permitir blindar, como ya se ha dicho acá, tanto la economía. Seguimos manteniendo la idea de una actividad económica que no se vea deteriorada por el incremento principalmente del diésel, con lo cual, al proteger la economía, estamos protegiendo el empleo y también el bienestar de la ciudadanía. Así es que es un espacio potente para hacer frente a este apoyo.
6: Cabe destacar que las autoridades de gobierno informaron que el subsidio se estaría obteniendo con fondos de diferentes ministerios. Sin embargo, enfatizaron que no se estaría tocando los fondos del Ministerio de Educación, Salud y Seguridad. Para Nuevo Mundo Noticias, Ángel Vázquez.
2: Las protestas por el aumento en los combustibles provocaron bloqueos en varias rutas del país, aunque las autoridades informaron que el mayor número fueron liberados durante esta jornada.
9: La jornada de protestas contra el alza en los precios de los combustibles dejó bloqueos y cierres parciales en varias rutas estratégicas del país, afectando la movilidad en la capital y en distintos departamentos. Entre los puntos con mayores complicaciones figuraron la ruta interamericana, la ruta hacia Antigua Guatemala, el cruce de Bárcenas, Villa Canales, el Estorizabal, así como sectores como Huehuetenango, Chimaltenango, Quetzaltenango y Alta Verapaz, donde manifestantes restringieron el paso por varias horas. Con el transcurso del día, las autoridades informaron que la mayoría de los bloqueos fueron liberados y la circulación quedó restablecida en los principales ejes viales, aunque algunos sectores mantuvieron el paso alternado de forma temporal. Las manifestaciones fueron encabezadas por taxistas, mototaxistas y otros sectores del transporte, quienes exigieron medidas para reducir el impacto del incremento en los precios de los combustibles. Para Nuevo Mundo Noticias, Werner Álvarez.
10: Los pronunciamientos de estudiantes de la Universidad de San Carlos de Guatemala han seguido y en esta ocasión se han presentado frente al Ministerio Público para denunciar que más de 30 estudiantes no cuentan con registros académicos, por lo que no podrán cursar el segundo semestre. En este sentido, diversos estudiantes expusieron sus puntos de vista.
11: Más de 30 estudiantes de la Universidad de San Carlos de Guatemala, USAC, hemos sufrido la desaparición de nuestros registros académicos y administrativos, poniendo en riesgo los procesos académicos y generando incertidumbre sobre el futuro que hemos construido en las aulas, con los libros y laboratorios, con años de esfuerzos de nuestras familias. Somos en su mayoría trabajadores que estudian y en algunos casos estamos cursando dos carreras.
12: Actualmente se nos vulneran derechos, se rompe la confianza en las instituciones y se debilita el compromiso de la universidad pública y del Estado con la verdad, la transparencia y el acceso a la educación universitaria.
13: La USAC pertenece al pueblo desde hace 350 años y su misión es garantizar el conocimiento, la ciencia y la formación profesional, pero sobre todo dar soluciones a los grandes problemas del país. Agradecemos infinitamente al pueblo de Guatemala por pagar nuestra educación, así como el salario de nuestros docentes y todo el personal que labora en ella, incluyendo quienes están colocando obstáculos a estos futuros profesionales.
10: Asimismo, le exigen al Consejo Superior Universitario una respuesta pública a partir de un plan de acción y de la mano solicitan a la Unidad de Registro y Estadística la pronta recuperación de los datos académicos y la garantía de que no volverá a ocurrir ante ninguno de los estudiantes universitarios. Igualmente, presionan a la Procuraduría de los Derechos Humanos y al MP acompañamiento e investigaciones correspondientes con base a denuncias presentadas por los delitos de abuso de poder, ocultamiento o eliminación de datos, violación a los derechos de educación, libertad de expresión y libertad de organización. Finalmente, dijeron que no aceptarán el silencio como respuesta, debido a que las actividades académicas ya han iniciado sus procesos y varios estudiantes siguen sin poder asignarse porque el registro no se los permite. Para Nuevo Mundo Noticias, Diego Fong.
2: El Ministerio de Economía y PRONACON impulsaron acciones para fortalecer la producción de sal negra en Zacapulas y aplicar sus oportunidades de comercialización.
6: El Ministerio de Economía realizó una visita a las zonas de producción de sal negra en Zacapulas, en el departamento de Quiché, con el objetivo de conocer de primera mano el origen y el proceso de elaboración de este producto tradicional. Por tal motivo, indicaron que el recorrido marca el inicio de una ruta de trabajo que busca impulsar acciones conjuntas con los productores que fortalecen esta actividad artesanal que ha sido preservada por más de 200 años. Asimismo, el Programa Nacional de Competitividad, más conocida como PRONACOM, anunció que impulsa una estrategia orientada a incrementar el valor agregado de la sal negra, fortalecer su competitividad y ampliar sus oportunidades de comercialización. Con estas acciones se busca preservar este legado productivo y contribuir al desarrollo económico de las familias dedicadas a esta actividad de Zacapulas, según indicaron. Durante la inspección, las autoridades observaron el método artesanal con el que se elabora la sal negra, considerada uno de los productos más representativos del municipio. Como parte del acercamiento, el Ministerio de Economía identificó oportunidades para proteger la identidad y el origen del producto mediante herramientas de propiedad intelectual, incluyendo la evaluación de mecanismos que respalden su reconocimiento y autenticidad. Para Nuevo Mundo Noticias, Ángel Vázquez.
0: Un juzgado declaró con lugar la extinción de dominio de unos 17.401 dólares incautados a dos guatemaltecos que no pudieron justificar el origen del dinero.
9: La Fiscalía de Extinción de Dominio del Ministerio Público logró que un juzgado declarara con lugar la acción de extinción de dominio sobre 17.401 dólares estadounidenses, dinero incautado a dos ciudadanos guatemaltecos que ingresaban al país sin poder justificar su procedencia. De acuerdo con la investigación, el Ministerio Público, el decomiso ocurrió el 16 de mayo de 2025 en el Aeropuerto Internacional Aurora, cuando ambas personas arribaban a Guatemala en un vuelo procedente de Panamá. Las pesquisas establecieron que los involucrados tampoco contaban con un perfil económico, financiero o patrimonial que respaldara la tenencia de los 17.400 dólares, por lo que el Ministerio Público promovió la acción de extinción de dominio al considerar que existían indicios de que los fondos tenían un origen injustificado. Con la resolución judicial, el dinero pasará a disposición del Consejo Nacional de Administración de Bienes de Extinción de Dominio, entidad encargada de administrar los bienes y recursos declarados en extinción de dominio conforme a la legislación guatemalteca. Para Nuevo Mundo Noticias, Werner Álvarez.
10: Debido a las fiestas agustinas celebradas del 1 al 6 de agosto en honor al Divino Salvador del Mundo, la Policía Nacional Civil ejecutará un plan especial de seguridad para atender el incremento de turistas salvadoreños. De acuerdo con los agentes de la PNC, los salvadoreños visitan seguidamente la antigua Guatemala, parques temáticos de Retaúleu, Petén, Esquipulas, el centro histórico de la ciudad de Guatemala y centros comerciales de la zona 10 y 16. La policía tendrá presencia desde el corredor fronterizo con El Salvador, apoyados de la Comisaría de Jutiapa, Santa Rosa y la Comisaría 13, responsable del ingreso a la ciudad capital. El subinspector de la PNC dijo que mantiene comunicación constante con las autoridades de seguridad salvadoreñas, lo que permite conocer con anticipación el flujo de visitantes y coordinar los dispositivos de seguridad. Respecto a la fecha, agosto es un mes de celebración para el país vecino, ya que es la fiesta patronal más grande y tradicional de El Salvador, dado que se vive con devoción en la Catedral Metropolitana de San Salvador. De acuerdo con el portal Aventurismo, el origen de la festividad se remonta a la tercera década del siglo XVI. Por esa razón, las autoridades de seguridad fortalecieron la vigilancia para brindar atención tanto a los nacionales como a los extranjeros. Con esta influencia turística, el Instituto Guatemalteco de Turismo prevé mayores estadísticas para Guatemala, ya que el último informe que realizaron de enero a julio se registró 1.625.849 visitantes, 14.944 más que el año anterior. Para Nuevo Mundo Noticias, Diego Fonjo.
0: Una iniciativa de ley propone aumentar de 500 a 1.000 quetzales el aporte mensual para los beneficiados del programa de aporte económico del adulto mayor y ampliar su cobertura.
6: Una propuesta de ley presentada ante el Congreso de la República planteó duplicar el aporte mensual que reciben los beneficiarios del programa del aporte económico del adulto mayor, pasando de 500 quetzales a 1.000 quetzales. La iniciativa, impulsada por el diputado Napoleón Rojas, Ricardo Martínez y Jaime Lucero, propone reformar el monto del beneficio al considerar que la cantidad vigente ya no responde al costo de vida ni permite cubrir las necesidades básicas de las personas adultas mayores. De acuerdo con los legisladores, el apoyo económico actual ha perdido capacidad adquisitiva frente al incremento en los precios precios de bienes y servicios esenciales, por lo que consideran necesario actualizar el aporte estatal para brindar un mayor respaldo a este sector de la población. El proyecto también contempla acciones para ampliar la cobertura y facilitar el acceso al programa. Entre las principales medidas figura el fortalecimiento de la presencia del Ministerio de Trabajo y Previsión Social en los municipios del país, con el fin de acercar el proceso de recepción de solicitudes a potenciales beneficiarios. Con esta disposición se pretende evitar que los adultos mayores tengan que trasladarse hasta las cabeceras departamentales para realizar los trámites de inscripción o seguimiento de expedientes. Según los diputados proponentes, esta medida contribuiría a disminuir los costos de movilización y las barreras de acceso que actualmente enfrentan quienes buscan incorporarse al programa. Para Nuevo Mundo Noticias, Ángel Vázquez.
2: La policía informó que el 95% de personas localizadas sin vida en hechos violentos registraban antecedentes criminales o presuntos vínculos con estructuras de pandillas.
9: El director general de la Policía Nacional Civil, David Custodio Boteo, informó que las investigaciones desarrolladas por la institución establecen que el 95% de las personas localizadas sin vida en distintos hechos de violencia registraban antecedentes criminales o mantenían vínculos con estructuras de pandillas. Según el jefe de la policía, este porcentaje es resultado del análisis efectuado por los investigadores de la policía en coordinación con el Ministerio Público, quienes verifican el historial delictivo, las relaciones criminales y el entorno de cada víctima.
14: Mire, el perfil criminal le puedo asegurar que en un 95% de las personas fallecidas que han sido localizadas envueltas en sábana y abandonados sus cuerpos en diferentes lugares, tienen antecedentes criminales o tienen tatuajes en su cuerpo que son vinculados a pandillas. No estoy hablando de tatuajes artísticos, sino netamente vinculados a las pandillas que operan en nuestro país y también que presentan un amplio récord delictivo vinculado al tema de narcomenudeo, al tema de extorsiones y otros delitos comunes. Por lo tanto, se prevé que este tipo de investigaciones nos ha dado a entender que precisamente es una purga o una limpieza al interno de las organizaciones criminales para poder tener ellos el personal que ellos necesitan, distribuyendo la droga en los diferentes puntos.
9: Para Nuevo Mundo Noticias, Werner Álvarez.
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2: El Ministerio de Agricultura invitó a productores y consumidores a apoyar programas de apoyo a las ferias del agricultor para mitigar el impacto del aumento de los combustibles.
10: El Ministerio de Agricultura, Ganadería y Alimentación hizo un llamado a la población para participar en los distintos programas con el fin de disminuir el impacto económico que el alza de los combustibles pueda causar al aumento de los precios de la canasta básica. Respecto a los programas mencionados, la viceministra del Viceministerio de Seguridad Alimentaria y Nutricional, Dinora R. mencionó.
16: El MAGA desde el año 2024 participa con diferentes instituciones en el gabinete económico, donde como una estrategia es hacer un análisis y la revisión de precios para mitigar los factores que generan el alza de los productos. Dentro del ministerio tenemos algunas acciones y algunos productos, como en el caso del crédito Tobanic, las ferias a través de APA, de asistencia alimentaria, y en el caso de damos kits y herramientas y semilla mejorada.
10: De acuerdo con la información del gobierno, el crédito Tobanic es un programa que otorga préstamos con bajos intereses a pequeños y medianos agricultores, utilizado como un fondo de crédito diseñado para brindar respaldo financiero a quienes producen alimentos en el país, con un fondo aproximado de 500 millones de quetzales. Finalmente, las autoridades dijeron a la ciudadanía que los invitan a acudir a las ferias del agricultor, espacios donde se pueden adquirir productos frescos directamente de quienes lo cultivan, evitando intermediarios para obtener precios accesibles. Para Nuevo Mundo Noticias, Diego Fong.
0: La policía localizó más de 90 paquetes de presunta cocaína ocultos en compartimientos secretos de 3 vehículos durante un operativo en Zacapa.
9: Agentes de la Subdirección General de Análisis Antinarcóticas de la Policía localizaron un cargamento de presunta cocaína oculto en compartimientos secretos de 3 vehículos inspeccionados en el ingreso al departamento de Zacapa en un nuevo golpe contra las estructuras dedicadas al narcotráfico. De acuerdo con información preliminar, durante la inspección los investigadores descubrieron un doble fondo acondicionado para ocultar la droga, donde localizaron más de 90 paquetes con posible cocaína. El operativo continúa en desarrollo, por lo que las autoridades mantienen el conteo y procesamiento de la evidencia. La diligencia realizada por agentes antinarcóticos en coordinación con fiscales del Ministerio Público, quienes documentaron el hallazgo y desarrollaron las pesquisas para establecer la procedencia del cargamento, su destino y la posible captura de personas vinculadas con el transporte de la sustancia ilícita. En las próximas horas, la SGAIA dará a conocer el resultado oficial del operativo, incluyendo el número definitivo de paquetes incautados, el peso de la droga, las pruebas de campo para confirmar el tipo de estupefaciente y las acciones legales derivadas del caso. Para Nuevo Mundo Noticias, Werner Álvarez.
0: Estados Unidos mantendrá un arancel del 10% para parte de las exportaciones guatemaltecas, mientras el 70% de los productores continúan ingresando libres de ese impuesto.
10: Estados Unidos mantiene el 10% de aranceles para Guatemala en el 30% de los productos exportados para el país norteamericano, pues así lo informó el representante de comercio Jamison Greer. La medida se tomó en el marco de que los aranceles temporales impuestos por Donald Trump para presuntamente erradicar el trabajo forzoso vencieron la medianoche del viernes, por lo que en virtud del artículo 301 de la Ley de Comercio de 1974 se impuso nuevos aranceles hacia 60 países que representan el 99,4% de las importaciones estadounidenses, esto por no haber aplicado eficazmente la prohibición de importar productos elaborados con explotación laboral. Asimismo, el gobierno estadounidense dijo que hay 17 países que solo tendrán el 10% de aranceles derivado a que realizaron las prohibiciones correspondientes del trabajo forzoso. Se han comprometido a imponer y hacer cumplir dicha prohibición a través de un acuerdo sobre comercio recíproco o han impuesto un régimen parcial para impedir la importación de ciertos bienes del trabajo forzado. En la lista de los 17 países entran Argentina, El Salvador, Honduras, México y Guatemala, además de distintos países europeos y asiáticos. Sin embargo, los otros países sufrieron el impuesto del 12,5%. Además, Brasil y Canadá llegaron a sufrir más de la cuenta, pues los productos importados de tierras canadienses tendrán un impuesto del 50%. En cuanto a Guatemala, anteriormente publicaron el Acuerdo Gubernativo 377-2026, que prohíbe las importaciones de bienes extraídos de trabajo forzoso, además de ser parte de un acuerdo recíproco integrado por República Dominicana y países centroamericanos. Esto ha permitido que el 70% de las exportaciones guatemaltecas hacia el país norteamericano no tenga aranceles. Finalmente, la Corte Suprema de Justicia de Estados Unidos mencionó que la imposición de los primeros aranceles fueron una práctica ilegítima. Sin embargo, el gobierno logró acudir al artículo 301 de la Ley de Comercio para poder ejecutar los nuevos impuestos. Para Nuevo Mundo Noticias, Diego Fong.
0: Sectores empresariales destacaron que la mayoría de exportaciones guatemaltecas mantendrán beneficios comerciales de Estados Unidos, pese al arancel del 10% aplicado a algunos productos.
17: La Oficina del Representante Comercial de los Estados Unidos confirmó la imposición de un arancel del 10% a las importaciones de productos provenientes de Guatemala, aunque también estableció excepciones para diversos bienes, según informó la entidad el pasado jueves. La medida ha generado reacciones en distintos sectores empresariales del país que destacan tanto el impacto de gravamen como la importancia de las exclusiones incluidas en la nueva disposición. El director ejecutivo de Fundesa, Juan Carlos Zapata, señaló que el aspecto más relevante para la economía guatemalteca es la permanencia de los productos excluidos del arancel. Explicó que los productos agrícolas que ya integraban la lista global de exclusiones, entre ellos los aguacates, conservaban ese beneficio. Asimismo, indicó que se mantiene la producción contemplada en el acuerdo sobre comercio recíproco. recíproco, mientras que únicamente se añadieron algunos bienes solicitados por la industria estadounidense, como el café instantáneo. Por su parte, la Cámara del Agro reconoció mediante un comunicado las gestiones realizadas por el presidente Bernardo Arévalo y su gobierno para cumplir con los requisitos establecidos por los Estados Unidos, esto en materia de combate al trabajo forzoso. La organización destacó que los productos agrícolas tradicionales continúan con acceso preferencial al mercado estadounidense, lo que representa un respaldo para uno de los principales sectores exportadores del país. En tanto, la Asociación Guatemalteca Exportadores AGEXPORT informó que pese al trabajo coordinado con el gobierno, el 28% de los productos guatemaltecos quedaron sujetos a arancel del 10% al no ser incluidos en la lista de exclusiones. La directora de la entidad, Claudia del Águila, indicó que la entidad estadounidense reconoció los avances de Guatemala en la implementación de medidas contra el trabajo forzoso y los compromisos asumidos en el marco. AGEXPORT reiteró que continuarán las gestiones para alcanzar un acceso del 0% al mercado estadounidense y subrayó la necesidad de fortalecer la agenda de competitividad país mediante mejoras en infraestructura, energía y reducción de costos logísticos. Para Nuevo Mundo Noticias, Ángel Vázquez.
0: Diputados del Movimiento Semilla solicitaron a la Contraloría una auditoría urgente por la irregularidad en el registro y estadística de la Universidad de San Carlos que afecta a estudiantes.
10: Diputados representantes del Movimiento Semilla solicitaron a la Contraloría General de Cuentas una auditoría de carácter urgente por los presuntos errores cometidos en el Departamento de Registro y Estadística que impiden la inscripción de estudiantes de la USAC para el segundo semestre. La solicitud nace en el marco en el que alrededor de 50 estudiantes universitarios han denunciado la erradicación de registros académicos, lo que impide asignarse a cursos, consultar el historial académico o ejercer derechos propios a su condición de estudiantes. También mencionaron que solicitan la auditoría para que la Contraloría pueda verificar los periodos académicos en los cuales la universidad percibió ingresos propios por concepto de matrícula, inscripción y otros derechos académicos. Informaron que resulta pertinente verificar la correspondencia entre dichos ingresos, registros contables y registros académicos interinstitucionales. En ese marco, pidieron que se verificara que fueran correctamente generados, conservados y administrados los procesos de inscripción de los estudiantes. Otra de las solicitudes por las cuales presionan los diputados es la confirmación de la existencia de base de datos, listados oficiales, respaldo informático, bitácoras de auditoría, archivos electrónicos o cualquier otro registro institucional que permita identificar a las personas válidamente inscritas para el ciclo 2026. Finalmente hicieron saber que se tiene que informar a la bancada sobre las actuaciones que se dispongan y que concluida la auditoría especial se remita copia del informe correspondiente o en su defecto la información que legalmente pueda comunicarse. Para Nuevo Mundo Noticias, Diego Fong.
0: El Ministerio de Gobernación concluyó la segunda fase del proyecto Policía Comunitaria, fortaleciendo la prevención del delito y relacionando a la policía con las comunidades.
17: El Ministerio de Gobernación informó sobre el cierre de la segunda fase del proyecto Policía Comunitaria, una iniciativa desarrollada mediante la cooperación entre Guatemala, Japón y Brasil, la cual permite implementar este modelo de seguridad preventiva en 55 subestaciones de la Policía Nacional Civil distribuidas en 13 municipios del Departamento de Guatemala. De acuerdo con el Ministerio de Gobernación, el proyecto busca fortalecer la prevención de la violencia, promover espacios de sana convivencia, fomentar la cultura de denuncia y estrechar la relación entre la ciudadanía y la PNC. Entre los principales logros alcanzados durante los 5 años de cooperación destacan la capacitación de 3.919 agentes en la filosofía de la policía comunitaria, la entrega de 200 motocicletas, la incorporación de esta materia al pensum de formación policial, así como la distribución de 68.117 guías metodológicas y 2.322 equipos tecnológicos y mobiliarios. Además, se desarrollaron 125 actividades provenientes con la participación de 25.635 personas y 117 reuniones entre los líderes comunitarios y agentes policiales, acciones que fortalecen la confianza ciudadana. Asimismo, facilitaron la obtención de información sobre fenómenos delictivos y realizaron las estrategias para combatir la criminalidad. Por su parte, el director general de la PNC, David Custodio Boteo, afirmó que este modelo constituye una herramienta estratégica para consolidar una relación de confianza entre la institución y la ciudadanía, a resaltar que la seguridad pública se construye mediante el trabajo coordinado entre autoridades y comunidades. Para Nuevo Mundo Noticias, Ángel Vázquez.
0: Autoridades investigan el hallazgo de un cuerpo envuelto en sábanas y nylon en la zona 4 capitalina, un caso que se suma a hechos similares registrados recientemente.
18: Los cuerpos envueltos en sábanas o bolsas plásticas han sido recurrentes en las últimas semanas, como si fuera un modelo de asesinato normal al abandonarlos en las vías públicas. Esta vez un cuerpo más fue localizado, sumando en más de 2 semanas 24 víctimas. Una persona fue localizada sin vida la madrugada de este viernes en la séptima avenida y vía 3 de la zona 4 de la ciudad de Guatemala. El cuerpo presentaba evidentes señales de violencia y estaba envuelto en nylon y sábanas, según informaron los bomberos municipales. De acuerdo con el reporte de los socorristas, el hallazgo se produjo tras una alerta sobre un bulto sospechoso abandonado en la vía pública. Al llegar al lugar, los paramédicos confirmaron que se trataba de una persona fallecida. La escena fue acordonada por fiscales de seguridad y peritos del Ministerio Público, quienes realizaron el procesamiento correspondiente y recolectaron indicios que permitan establecer la identidad de las víctimas. Este nuevo caso se suma a una serie de hallazgos de cadáveres abandonados con características similares registrados en las últimas semanas en el departamento de Guatemala, un patrón que mantiene bajo investigación las autoridades. Para Nuevo Mundo Noticias, Werner Álvarez.
0: El Ministerio de Ambiente informó que el cierre del vertedero de AMSA requiere una solución conjunta impulsando una ley para que los grandes generadores gestionen sus propios residuos.
10: La titular del Ministerio de Ambiente y Recursos Naturales, Patricia Orantes, dijo que ha recibido preocupaciones de distintos sectores por el próximo cierre del vertedero de AMSA y que valora dichas posturas debido a que no es solo responsabilidad del gobierno. Igualmente confirmó que el vertedero recaudaba desechos sólidos del 10% de municipalidades del país, por lo que instó a los interesados a involucrarse en la búsqueda de soluciones para sustituir el basurero. Por lo anterior, recolectores informaron en rueda de prensa que construirán una planta de tratamiento de basura en lugar de AMSA y que costará alrededor de 1.200 millones de dólares. Al respecto, la ministra Orantes dijo:
19: "Lo que entiendo es que todos están preocupados por el cierre de AMSA y qué bueno que están preocupados, porque no es responsabilidad del gobierno central, no es responsabilidad de AMSA resolver el problema de la basura del 10% de municipalidades del país, ¿verdad? Entonces, creo que ha sido muy bueno que esta asociación de recolectores de base teniendo conversaciones con algunas empresas privadas para hacer una inversión privada".
10: También mencionó que la iniciativa de ley de manejo de desechos sólidos que están promoviendo en el Ministerio de Ambiente se trata de que los grandes generadores de basura deben tratar los residuos enteramente de manera privada para no sobrecargar el sistema público. Para Nuevo Mundo Noticias, Diego Fong.
0: El Ministerio de Finanzas atribuyó la baja ejecución del Ministerio de Comunicaciones a proyectos heredados a administraciones anteriores y estimó un techo presupuestario de 181.563 millones para el 2027.
17: El ministro de Finanzas Públicas, Jonathan Mencos, atribuyó la baja ejecución del Ministerio de Comunicaciones, Infraestructura y Vivienda a la herencia de proyectos de infraestructura pendientes provenientes de la administración anterior. Según explicó, las comunidades y la población esperan que estas obras sean concluidas, sin centrarse en los problemas legales, financieros o contractuales que enfrenten las empresas constructoras y las instituciones responsables. Mencos indicó que durante el proceso de transición del gobierno identificaron proyectos inconclusos del ministerio por un monto aproximado de 13.000 millones de quetzales, cifra que calificó como un dato histórico, pero que refleja la magnitud de los compromisos heredados. Añadió que estos contratos de inversión pública continúan vigentes, por lo que el gobierno debe cumplirlos o, en caso contrario, justificar su cancelación conforme a los procedimientos legales y financieros establecidos, mientras avanza en el fortalecimiento de la transparencia en la ejecución de la obra pública. Las declaraciones del titular de finanzas se dieron durante una entrevista en donde también aprovechó para recordar las estimaciones para la construcción del techo presupuestario preliminar para el próximo año. De acuerdo con el funcionario, la propuesta asciende a 181.563 millones de quetzales, monto equivalente a 16.6% del Producto Interno Bruto, el cual servirá como base para la elaboración del proyecto de presupuesto del próximo ejercicio fiscal. Para Nuevo Mundo Noticias, Ángel Vázquez.
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0: Un ataque con drones ucranianos impactó por la mañana una bodega cerca de San Petersburgo del gigante ruso del comercio electrónico, blanco de bombardeos por tercera vez en pocos días.
20: Ataque ucraniano con drones cerca de la ciudad rusa de San Petersburgo. La ofensiva provocó un gran incendio y una columna de humo gris sobre una bodega del gigante del comercio electrónico Walberis. Esta empresa muy popular en el país, conocida como el Amazon ruso, fue blanco de bombardeos por tercera vez en pocos días. El fin de semana, 8 trabajadores perdieron la vida en un ataque nocturno contra uno de los principales almacenes de la compañía situado a las afueras de Moscú, que quedó reducido a cenizas. El presidente ucraniano Volodymyr Zelensky afirmó en X que el depósito atacado el viernes abastecía al ejército ocupante con componentes para drones, equipos de navegación y material militar. El Kremlin había desmentido anteriormente que es para drones, equipos de navegación y material militar. El Kremlin había desmentido anteriormente cualquier relación entre la compañía y el ejército ruso. El comité de

0: aranceles de hasta un 10% como mínimo a 60 países, con lo que el presidente Donald Trump reactiva su guerra comercial que causó controversias con sus principales socios e impactó a la inflación.
1: Estados Unidos aplicará a partir del viernes aranceles del 10% como mínimo a unos 60 países, con lo que el presidente Donald Trump reactiva su guerra comercial que causó controversia con sus principales socios e impactó en la inflación. Los gravámenes se aplican en respuesta a investigaciones sobre el uso de trabajo forzoso, explicó la oficina del representante comercial Jamison Greer en un comunicado. Según el anuncio del jueves, las economías que han implementado una prohibición a la importación basada en trabajo forzoso o comprometidos a hacerlos tendrán el arancel del 10%. Entre ellos están Canadá, la Unión Europea, India y Reino Unido. China, Japón, Corea del Sur y decenas de otros países recibirán el arancel del 12,5%. Sin embargo, algunos bienes que ya enfrentaban aranceles específicos, como el acero y el aluminio, no serán impactados. Algunos productos de energía y fertilizantes también estarán exentos, junto con bienes cubiertos por el Tratado de Libre Comercio entre Estados Unidos, Canadá y México, dijo un funcionario estadounidense a periodistas. El gobierno de México afirmó que más del 80% de las exportaciones del país a Estados Unidos quedan exentas del nuevo arancel. Brasil es uno de los países que sufrió esta semana una nueva oleada de aranceles del 25% en algunos productos, a causa de este tipo de investigaciones lanzadas por Washington. La presidencia de Luis Ignacio Lula da Silva anunció en un comunicado que iniciará de inmediato los trámites para activar la ley de reciprocidad comercial que el Congreso aprobó el año pasado. Trump advirtió al llegar al poder que su política comercial sería la de anteponer los intereses de su país, ya que considera que los socios comerciales tenían mucha más entrada en el mercado estadounidense que a la inversa. Después de que la Corte Suprema anuló sus aranceles indiscriminados en febrero, Trump los reemplazó rápidamente con un gravamen temporal del 10% a las importaciones, pero este gravamen solo podría durar 150 días y vencía este viernes. Los aranceles sustentados en investigaciones previas de la Oficina del Representante Comercial son más difíciles de rebatir por los países afectados o los importadores, como sucede con los que se aplican por motivos medioambientales como productos que llegan a Estados Unidos de zonas deforestadas, por ejemplo, o sanitarios. Trump anunció ya el martes la imposición de nuevos aranceles del 100% sobre los medicamentos genéricos importados, que entrará en vigor a partir de agosto de 2028 y cuya tasa pasará posteriormente al 200% en 2029. El objetivo en este caso es obligar a multinacionales farmacéuticas a abrir plantas de producción en Estados Unidos, en aras de la seguridad nacional, explicó el mandatario.
0: Científicos de Ecuador anunciaron que identificaron genéticamente 8.000 nuevas especies de insectos en un bosque protegido del Chocó andino ecuatoriano.
2: Científicos de Ecuador anunciaron el jueves que identificaron genéticamente 8.000 nuevas especies de insectos en un bosque protegido del Chocó andino ecuatoriano, declarado Reserva Mundial de la Biosfera. Los investigadores usaron material genético de los ejemplares recolectados en la reserva privada Mashpi Taira, ubicada en el noroeste de Quito, y lo compararon con el de otros insectos que constatan en bases de datos científicas del mundo. Con ello determinaron que estos ejemplares corresponden a especies nuevas.
3: En el laboratorio, donde separamos por diferentes formas y colores y estructuras anatómicas de los bichos, y después procedemos a hacer la secuenciación del ADN, que es lo que nos ha permitido llegar a tan alto número de especies.
2: De las 8.000 variedades que deberían luego ser descifradas en detalle y nombradas de forma tradicional, el 97% son únicas, pues Ecuador es un país pequeño pero megadiverso. Tras 6 años de investigación, uno de los cuales fue destinado exclusivamente para recolección de ejemplares, los científicos se encontraron en su mayoría con especies no registradas de moscas, avispas y mariposas. La investigación es parte de una iniciativa del Centro de Genómica de la Biodiversidad de la Universidad de Guelph, en Canadá. El programa incluye 50 países y estudia cómo cambian las comunidades de artrópodos a través del tiempo y frente a los cambios en el medio ambiente.
4: En una región que va desde Costa Rica hasta Ecuador, hemos registrado en esta región casi las 50.000 especies y muy especial para Ecuador porque Mashpi rompió el récord. Tenemos 8.000 especies en Mashpi.
2: Mashpi Taira, que ocupa unas 3.200 hectáreas, está dentro del Chocó andino ecuatoriano, una zona declarada como Reserva de la Biosfera hace 8 años. Esta región también ha sido el centro de campañas ambientalistas para frenar actividades mineras.
4: No es fácil ir a sitios, sobre todo donde hay minería ilegal. Entonces, los científicos, en ese caso, digamos, siempre estamos en el contexto de una amenaza y que ya hay sitios que cada vez son menos accesibles.
2: Los autores del

0: Estudio que fue publicado en la revista especializada Scientific Data del Reino Unido, consideran que conforme avancen los estudios genéticos del resto de las muestras colectadas en Mashpee, el número de insectos reportados podría duplicarse.
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4: Estados Unidos vuelve a usar el arma de los aranceles. Antes de entrar en vigor, la decisión del gobierno de Estados Unidos de volver a imponer un arancel del 10% a las importaciones provenientes de varios países aliados, entre ellos Guatemala, ha encendido las alarmas en el sector exportador nacional. La medida se justifica bajo un argumento que, en principio, resulta difícil de cuestionar. Evitar que el mercado estadounidense se convierta en destino de productos elaborados mediante prácticas de esclavitud laboral o trabajo forzoso. Sin embargo, cuando una disposición de este alcance se aplica de manera generalizada, también obliga a preguntarse si se está castigando por igual a quienes cumplen con las normas y a quienes no lo hacen. La lucha contra el trabajo forzoso y la explotación laboral debe ser un compromiso compartido por todas las naciones. Ninguna economía moderna puede aspirar a competir sobre la base de la violación de los derechos humanos. El problema radica en que los mecanismos de control y certificación son muy distintos entre países y sectores productivos. En Guatemala, con todas sus limitaciones institucionales, exporta principalmente productos agrícolas, manufacturas ligeras, textiles y alimentos que, en muchos casos, ya están sometidos a auditorías internacionales. Certificaciones privadas y exigentes controles de trazabilidad por parte de sus compradores. No obstante, también sería un error interpretar esta decisión únicamente como una medida comercial. La política exterior estadounidense ha demostrado, especialmente en los últimos años, que utiliza el comercio como una herramienta para impulsar objetivos estratégicos de seguridad nacional y de protección de los derechos humanos. Para Guatemala, el desafío va más allá del impacto inmediato que un arancel del 10% pueda tener sobre la competitividad de algunos sectores. Lo verdaderamente preocupante sería que el país sea percibido como un territorio incapaz de garantizar cadenas de producción transparentes y respetuosas de la legislación laboral. La respuesta, por tanto, no puede limitarse a la protesta diplomática. El gobierno debe abrir un diálogo técnico con las autoridades estadounidenses para demostrar los mecanismos de supervisión existentes, identificar los sectores que generan preocupación y fortalecer las instituciones encargadas de inspeccionar las condiciones laborales. Del mismo modo, el sector privado debe asumir que la competitividad internacional ya no depende únicamente del precio, sino también de la sostenibilidad, la transparencia y el cumplimiento de estándares sociales que hoy son parte esencial del comercio global. Al mismo tiempo, esta situación evidencia la vulnerabilidad que supone depender excesivamente de un solo mercado. Más del 30% de las exportaciones guatemaltecas tienen como destino Estados Unidos, por lo que cualquier modificación en sus políticas comerciales repercute inmediatamente en la economía nacional. Diversificar mercados, ampliar acuerdos comerciales y fortalecer la presencia en otras regiones debe dejar de ser un discurso repetido y convertirse en una política de Estado con resultados concretos. Guatemala no debe asumir esta decisión como una condena, sino como una advertencia. En un mundo donde la reputación de las cadenas de suministro tiene un valor creciente, el país necesita fortalecer su institucionalidad laboral, combatir cualquier forma de explotación y garantizar que sus productos lleguen a los mercados internacionales respaldados no solo por su calidad, sino también por el respeto irrestricto de la dignidad humana. Defender el acceso al mercado estadounidense exige argumentos diplomáticos sólidos, pero también hechos verificables que demuestren que Guatemala está del lado correcto de la producción responsable y del comercio justo.
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6: El sistema penitenciario demolió construcciones ilegales en la cárcel de Puerto Barrios y trasladó a 34 reclusos e incautó celulares, drogas y otros objetos prohibidos.
7: El sistema penitenciario inició la demolición de apartamentos y otras edificaciones construidas de forma ilegal por privados de libertad dentro del centro de detención de Puerto Barrios y Izabal como parte de una estrategia para recuperar el control del penal y debilitar las estructuras criminales que operan desde el interior de las cárceles. Las autoridades informaron que las construcciones no autorizadas eran utilizadas por algunos reclusos como espacios exclusivos, lo que favorecía privilegios indebidos y dificultaba el control institucional, por lo que fueron destruidas con maquinaria pesada como parte del proceso de reordenamiento del centro carcelario. Durante la requisa, las fuerzas de seguridad también localizaron una serie de objetos prohibidos que permanecían en poder de los privados de libertad. Entre lo incautado figuran 55 teléfonos celulares, 14 televisores, licor, droga y otros ilícitos, evidencias que serán analizadas en las investigaciones correspondientes por su posible vinculación con actividades delictivas. Como parte de las acciones de control, las autoridades también trasladaron a 34 privados de libertad hacia otros centros de detención del país, una medida que busca desarticular redes criminales, reducir el poder de determinados grupos dentro del penal y fortalecer la gobernabilidad del sistema penitenciario. Para Nuevo Mundo Noticias, Werner Álvarez.
6: El Ministerio de Comunicaciones atribuyó los retrasos en proyectos viales a limitaciones presupuestarias, mientras una diputada cuestionó el avance de las obras y pidió agilizar la ejecución de la red carretera.
8: Mientras la diputada Sonia Gutiérrez solicitó explicaciones sobre el atraso que presentan varias obras viales para las comunidades, el viceministro de Comunicaciones, Infraestructura y Vivienda, Pedro Martínez, confirmó que los retrasos se deben a problemas relacionados con la recaudación financiera. En ese sentido, Martínez dijo que las limitaciones presupuestarias han incidido en el ritmo de ejecución de algunos proyectos, lo que ha obligado a realizar ajustes administrativos y técnicos antes de continuar los trabajos. También mencionó que hay modificaciones que realizar en tramos que ya se tenían planificados, por lo que trabajarán en la integración de proyectos. La diputada mencionó que uno de los tramos que la gente solicitó cita se pueda modificar es el que va de Siquinalá a Escuintla, que son 14 comunidades de las faldas del Volcán de Fuego, alrededor de 24 kilómetros, aunque mencionó que hay ausencia de autoridades. Respecto a los proyectos, la diputada Gutiérrez dijo:
9: son apenas 4 tramos de un montón de tramos carreteros que nos han pedido a la bancada fiscalizarlas. Estos tramos carreteros tienen un patrón en común, y el patrón en común que son comunidades olvidadas. Estamos hablando de tramos carreteros de San Yuyo, Palencia, obras abandonadas, inconclusas, corrupción, etcétera. Pero como les decía yo a ellos, ellos son las autoridades y tienen que buscar solución. Esta es una obra de arrastre. Lamentablemente hay una deuda de 10 millones de quetzales a la empresa Sigma.
8: Finalmente, Gutiérrez expresó su molestia y preocupación definiendo que el tema de la red vial es caótico y que ha citado en distintas ocasiones a la ministra del CIP, aunque no se ha presentado. Únicamente ha enviado a los viceministros que no han resuelto lo solicitado. Para Nuevo Mundo Noticias, Diego Fong.
6: El INSIBUME prevé altas temperaturas, una canícula prolongada y déficit de lluvias durante los próximos meses, con posibles efectos en el abastecimiento de agua y la agricultura.
10: Las altas temperaturas marcarán las condiciones climáticas en Guatemala durante los próximos meses, con registros que podrían alcanzar entre 37 y 38 grados centígrados en varias regiones del país, mientras que en áreas como la Fragua Zacapa ya se han registrado máximas de hasta 42 grados. Además del intenso calor, la disminución de las lluvias predominarán durante agosto, septiembre y octubre, de acuerdo con la perspectiva climática presentada por el INSIBUME. Dicha institución también prevé que la disminución de las lluvias se extiendan hasta octubre, impulsada por una canícula prolongada que podría durar hasta 40 días, posteriormente con el ingreso de los vientos alisios. Y los primeros frentes fríos en los últimos meses del año, se espera un descenso considerable de las temperaturas en distintas regiones del territorio nacional. Por su parte, el climatólogo del INSIBUME, Alejandro Varías, indicó que el país registrará un déficit general de lluvias durante el próximo trimestre. No obstante, advirtió que algunas regiones serán las más afectadas, con una reducción de las precipitaciones de entre 30 y el 50%. Respecto de los niveles habituales, lo que podría tener impacto en la disponibilidad de agua y en las actividades agrícolas. De acuerdo con Alejandro Varillas, climatólogo del INSIBUME, en el país habría un déficit general de lluvias durante el próximo trimestre. Sin embargo, en algunas regiones la disminución será mayor, entre 30 y 50% de lo que habitualmente se registra. Para Nuevo Mundo Noticias, Ángel Vázquez.
11: La SAT informó que el 61.69% de los propietarios de vehículos ya pagó el impuesto de circulación, mientras mantiene el llamado a cumplir con esta obligación tributaria.
10: A una semana de que concluya el plazo para el pago del impuesto de circulación, la Superintendencia de Administración Tributaria informó que con la información actualizada al 23 de julio, del total de 6.773.536 vehículos activos, el cumplimiento del impuesto de circulación hasta el momento es de 4.18 millones de propietarios de automotores que ya realizaron dicho pago, equivalente al 61.69% del parque vehicular. Sin embargo, aún permanecen 2.60 millones de vehículos pendientes de pago, lo que representa el 38.31% del total, por lo que las autoridades mantienen el llamado a los propietarios para ponerse al día con esta obligación tributaria. Al mismo tiempo, la SAT indicó que el parque vehicular nacional supera los 6.77 millones de unidades en circulación. De acuerdo a los últimos datos revelados, las motocicletas representan la mayor cantidad, con 3.474.069 unidades, seguido por los vehículos particulares con 2.867.974 y los vehículos comerciales con 431.493, reflejando el predominio del transporte de dos ruedas en el país. En cuanto a la recaudación del impuesto sobre circulación, las autoridades reportan ingresos 1.012.87 millones de quetzales, lo que equivale al 67.74% de la meta establecida para este año, fijado en 1.495.13 millones. Las cifras muestran un avance importante en el cumplimiento de la meta fiscal prevista para este año, sin embargo, a una semana aún falta un gran porcentaje. Para Nuevo Mundo Noticias, Ángel Vázquez.
11: Las fuerzas de seguridad informaron que ya identificaron a los presuntos responsables del ataque armado ocurrido en San Miguel Dueñas, Zacatepeques, mientras continúan las investigaciones.
7: La Policía Nacional Civil informó que como resultado de las investigaciones desarrolladas tras la emboscada ocurrida en San Miguel Dueñas, Zacatepeques, ya fueron identificados y perfilados los presuntos responsables del ataque armado que dejó dos personas fallecidas y un herido. No obstante, las autoridades mantienen bajo reserva los detalles para no comprometer el desarrollo de las diligencias. El director general de la policía, David Boteo, explicó que los avances han sido posibles gracias al trabajo conjunto de investigadores DEIC, la Subdirección General de Investigación Criminal, la Unidad de Bioforenses y el Ministerio Público, quienes analizaron las grabaciones de cámaras de seguridad, entrevistas a testigos y otros indicios recabados en la escena. El ataque ocurrido la noche del 18 de julio en el ingreso a San Miguel Dueñas, cuando un comando armado interceptó un pick-up rojo utilizando al menos dos vehículos para cerrarles el paso. Las víctimas fueron identificadas como Cristian Alexander López Pérez, conocido como Tiny Boy, y Héctor David Noriega Sotog, mientras que Alexandro José Galindo Arellano sobrevivió al ataque y permanece bajo custodia policial, dado que investigaciones recientes lo involucran con el cártel del Golfo. Para Nuevo Mundo Noticias, Werner Álvarez.
11: El Ministerio de Economía aseguró que Guatemala mantendrá sin cambios las condiciones arancelarias para la mayoría de sus exportaciones hacia Estados Unidos.
10: El Ministerio de Economía se pronunció a través de un comunicado luego que la administración del presidente de Estados Unidos, Donald Trump, anunció el jueves nuevos aranceles de entre el 10 y el 12.5% a las importaciones procedentes de 60 países y economías. Dicha cartera informó que el arancel mínimo del 12.5% aplicado por Estados Unidos a la mayoría de los países incluidos en la investigación, realizada al amparo de la sección 301 de la Ley de Comercio de 1974, relacionada con la prohibición de importar productos elaborados con trabajo forzoso, no fue aplicado a Guatemala. Dicha cartera indicó que la Oficina de Representante Comercial de Estados Unidos publicó la decisión final de la investigación y en la misma reconoció las medidas implementadas por Guatemala para prevenir el ingreso de productos elaborados con trabajo forzoso, entre ellos la emisión del Acuerdo Ministerial 377-2026, que prohíbe la importación de este tipo de mercancías, por lo que resaltaron que como resultado las condiciones arancelarias para las exportaciones guatemaltecas hacia Estados Unidos se mantienen sin cambios. Esta investigación es independiente del Acuerdo de Comercio Recíproco entre Guatemala y Estados Unidos, que establece los términos para el comercio entre ambos países. En este marco, el 72.4% de las exportaciones guatemaltecas continuarán ingresando al mercado estadounidense con un arancel del 0%, indicó la cartera de Economía. Para Nuevo Mundo Noticias, Ángel Vázquez.
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eso. ¡Que viva Puerto Rico, hombre!

Arecibo, Ponce, Santurce, Vega Alta, Vega Baja.

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4: Buenos días, les saluda Kimberly López, dándoles la más cordial bienvenida a Nuevo Mundo Noticias. Hoy es sábado 25 de julio de 2026 y a continuación les presentamos nuestros titulares.
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4: El Ministerio de Salud reportó una reducción cercana al 80% en los casos semanales de sarampión tras reforzar la vacunación. El gobierno informó que las exportaciones crecieron 5.5% entre enero y mayo, impulsadas por la inversión pública. La Superintendencia de Administración Tributaria recordó que el 31 de julio vence el plazo para pagar el impuesto de circulación y con ello evitar multas. El Instituto Guatemalteco de Migración informó que el Plan Retorno al Hogar ha atendido a más de 80.000 migrantes repatriados. Es momento de trasladarnos hacia el plano internacional. Petro dice que el presidente electo de Colombia obedece al gobierno de los Estados Unidos. La búsqueda de desaparecidos continúa a un mes de terremotos en Venezuela. Detienen en Costa Rica al principal narco del país pedido por Estados Unidos.
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4: La ministra de Economía informó que Guatemala aumentó sus exportaciones y amplió el acceso de productos nacionales a nuevos mercados internacionales durante 2026.
5: La ministra de Economía, Gabriela García, informó que derivado a la participación de Guatemala en diferentes ferias comerciales, se ha logrado incrementar el número de exportaciones en lo que va del presente año. De igual forma, indicó que se tiene un mayor número de países que abren sus puertas para que ingresen los artículos hechos en el país.
6: Les comento que parte del proceso de las exportaciones significa llevar el nombre de Guatemala con sus productos y sus empresas a las ferias internacionales pertinentes, donde sabemos que al estar ahí vamos a poder no solo abrir oportunidades de más y mejores negocios, sino terminar de posicionarnos como un destino también de inversión. Comparado con el 2025, ya este primer semestre hemos atendido 7 ferias, hemos beneficiado 76 empresas. ¿Qué significa eso? Que nosotros como Ministerio de Economía, las empresas pueden llegar y no tienen que pagar stand, no tienen que pagar ciertos servicios y pueden llevar sus productos, les acompañamos a lo largo de todo el proceso. Las inversiones del ministerio las pueden ver ahí y las proyecciones de negocios son los datos que las empresas nos dan después de que han participado. Hay convocatorias abiertas, es importante que nos ayuden a diseminar esta oportunidad. Tenemos el American Food and Beverage, que es en Miami, y el Fruit Attraction en España, eso está abierto. Si ustedes van a las redes oficiales del ministerio, las empresas que quieran participar pueden postularse. Y las próximas ferias para el segundo semestre es Espacio Food and Service en Santiago de Chile, Private Label Manufacturing en Chicago. Estos son esfuerzos que coordinados también con el sector privado y sobre todo con las MIPYMES, que atiende el ministerio y que están interesadas en incursionar en el proceso de exportaciones. Estamos en una alianza interna del mismo ministerio para que el viceministerio de la MIPYME y el viceministerio de Integración y Comercio trabajen juntos y podamos llevar estas oportunidades a más empresas.
5: Explicó que la participación de Guatemala en estas ferias continuarán realizándose con el objetivo de mejorar las perspectivas económicas que se tienen previstas para este año. Para Nuevo Mundo Noticias, Ángel Vázquez.
4: El sistema penitenciario analiza arrendar un edificio en la zona 1 capitalina para fortalecer su operatividad e instalar un área destinada al lavado de equipo utilizado por los agentes.
7: Las autoridades del sistema penitenciario informaron que existe un plan para arrendar el edificio ubicado en la séptima avenida Zona 1, inmueble que recientemente fue objeto de trabajos de remozamiento y que será destinado a fortalecer la operatividad institucional. Como parte del proyecto, se contempla instalar en ese edificio las lavadoras adquiridas por la institución con el objetivo de que los agentes penitenciarios puedan lavar en el lugar sus uniformes, ponchos y equipo de trabajo al finalizar cada turno.
8: Presionado para el edificio de la séptima, déjeme comentarle que nosotros tenemos un plan de arreglar nuevamente ese edificio, porque tengo conocimiento que después de que ustedes fueron en aquella ocasión de hace 2 años, se hizo un remozamiento, se dio todo el toque a ese espacio y nuevamente está de la forma como yo también lo fui a realizar. No sé si es posible tener una presentación de cómo es lo que se está haciendo, se va a realizar, porque inclusive tenemos hasta un espacio y un plan. Usted vio una lavadora, creo ahí, dos lavadoras, las cuales van a ser utilizadas dentro de ese edificio. Pretendemos de que la gente, nuestros agentes penitenciarios, no estén trayendo en cada turno sus, lo que son sus sábanas, sus ponchos. Queremos hacer ese plan de que eso se lave acá con nosotros, en cada turno. Que efectivamente esperamos que los agentes penitenciarios también lleven esa normativa y la cumplan, que reciben sus prendas para dormir y lo entreguen. Y así efectivamente tenemos todo el espacio, cómo se va a desarrollar esa parte de infraestructura del edificio de la séptima.
7: Para Nuevo Mundo Noticias, Werner Álvarez.
4: Guatemala y Colombia firmaron un memorando de entendimiento para fortalecer el intercambio de tecnología, información estratégica y buenas prácticas para el desarrollo agropecuario sostenible.
9: Guatemala y Colombia firmaron un memorando de entendimiento para ampliar el intercambio de conocimientos, tecnologías y buenas prácticas en la generación de información estratégica para la planificación agropecuaria y el desarrollo rural sostenible. La reunión se realizó en tierras sudamericanas, donde asistió la ministra del MAGA, Fernanda Rivera, el embajador de Guatemala en Colombia, Óscar Estuardo Villagrán, y el director general del Instituto Geográfico, Agustín Godazzi, Gustavo Adolfo Muralanda Morales. La plática se basó en el intercambio de experiencias sobre el uso de tecnologías geoespaciales, análisis de datos y herramientas para generar información técnica que contribuya a la toma de decisiones en el sector agropecuario. En el caso de Guatemala, la ministra Rivera compartió los avances del país en el uso de tecnologías geoespaciales y el programa de suelos y agua para el futuro, que se trata acerca del manejo sostenible de los recursos naturales y al fortalecimiento de la resiliencia de los sistemas productivos. En tanto, la delegación colombiana compartió con las autoridades guatemaltecas el uso del procesamiento y análisis de imágenes satelitales, cartografía, estudios de los suelos en relación con su capacidad para la producción agrícola, conocida como agrología, análisis de suelos y gestión territorial. Con esto se espera que Guatemala pueda fortalecer las capacidades institucionales especializadas en la región y seguir realizando visitas internacionales para poder optar nuevos modelos que beneficien las tierras nacionales. Para Nuevo Mundo Noticias, Diego Fong.
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4: El presidente de Colombia, Gustavo Petro, dijo el pasado viernes que el mandatario electo Abelardo de la Espriella obedece directamente al gobierno estadounidense.
10: El presidente de Colombia, Gustavo Petro, dijo el viernes que el mandatario electo Abelardo de la Espriella obedece directamente al gobierno estadounidense. Durante una ceremonia de entrega de la espada del prócer independentista Simón Bolívar, a 2 semanas de dejar el poder, Petro, el primer izquierdista en gobernar Colombia, entregará el 7 de agosto el poder a de la Espriella, un abogado ultraderechista que recibió el apoyo del mandatario estadounidense Donald Trump para derrotar al candidato del oficialismo en junio.
11: Pero aquí en Colombia se le debe la presidencia del que va a llegar el 7 de agosto no al pueblo de Colombia que votó por otra persona mayoritariamente, sino que obedece directamente al Departamento de Estado de los Estados Unidos.
10: Colombia y Estados Unidos, dos aliados históricos, atraviesan tensiones diplomáticas inéditas desde que Trump asumió su segundo mandato, en el que ha chocado constantemente con Petro. El izquierdista, que no reconoce los resultados de la reciente elección y asegura que el ganador fue el senador oficialista Iván Cepeda, critica la injerencia de Trump en la política colombiana por su respaldo explícito a De la Espriella, que tiene también nacionalidad estadounidense.
11: Nos quieren tratar de siervos. Nos han llevado de nuevo a un virreinato y ya no hay independencia nacional a partir del 7 de agosto.
10: Sin experiencia en política, De la Espriella promete fomentar la inversión privada, recortar el Estado en un 40% e imponer mano dura frente a las guerrillas y cárteles narcotraficantes, en medio de la peor crisis de violencia en el país en la última década, tras intentos fallidos de Petro por negociar la paz con varias organizaciones al margen de la ley. El presidente electo anunció recientemente que abrirá en Medellín una oficina del Escudo de las Américas, la alianza de países de la región liderada por Trump para combatir al narcotráfico.
12: Porque aquí en Medellín está la cabeza de la serpiente del narcotráfico y del crimen organizado.
4: Decenas de personas realizaron el pasado viernes un minuto de silencio por los fallecidos de los terremotos del 24 de junio en Venezuela, que ya suman más de 5.500 decesos.
10: Decenas de personas realizaron el viernes un minuto de silencio por los fallecidos de los terremotos del 24 de junio en Venezuela, que ya suman más de 5.500 decesos. En la llamada Zona Cero del sector Caraballeda en La Guaira, estado vecino de Caracas que quedó devastado por los sismos, se detuvieron las labores de rescate de cuerpos y de remoción de escombros para iniciar un homenaje a las víctimas. A las 18 horas con 4 minutos locales, la hora exacta de la catástrofe, las personas reunidas guardaron un minuto de silencio. El ruido de las máquinas, el golpe de los martillos y de los taladros dieron paso a las oraciones de una mujer con un rosario en mano por el descanso eterno de los fallecidos.
13: Dolor y tristeza, ahorita tenemos todos los sentimientos que no sabemos cómo expresarlos. Hoy ya se cumplió un mes de esta triste y dolorosa tragedia y partida de familiares, amigos y conocidos. Y bueno, aquí estamos hoy en un rezo y un silencio en honor a ellos, de que queremos que por lo menos conseguir su cuerpo y todavía tenemos esperanza.
10: La liturgia se realizó cerca de un altar con juguetes y peluches, que la comunidad ha ampliado a medida que los encuentra entre la montaña de placas de cemento, fierros retorcidos y toneladas de piedras, las ruinas de lo que fueron torres de hasta 12 pisos en un complejo de vivienda social. En tanto, en una ceremonia militar transmitida por la televisión local, la presidenta interina de Venezuela, Delcy Rodríguez, destacó el trabajo de los militares durante el desastre.
14: Hace exactamente un mes estábamos nosotros siendo víctima de la naturaleza con un doble terremoto, en circunstancias realmente inéditas para nuestro país. Pero ese día a día del ejército, nuestra Fuerza Armada Nacional Bolivariana salió allí a atender al pueblo de Venezuela, a acompañarlo, a rescatar, a salvar vidas, a llenarse las botas de barro, y aún están allí en el territorio.
10: En Caracas también se celebraron homenajes tras un mes de desesperación y profundo dolor para muchas familias que perdieron a sus seres queridos y miles más que se quedaron sin hogar.
4: El presidente de Estados Unidos, Donald Trump, dijo el viernes que no había decidido aún si lanzaría golpes de gran magnitud contra Irán en momentos en que el conflicto amenaza con expandirse en la región con los ataques de Arabia Saudita a los rebeldes hutíes.
10: El presidente de Estados Unidos, Donald Trump, dijo el viernes que no había decidido aún si lanzaría golpes de gran magnitud contra Irán, en momentos en que el conflicto amenaza con expandirse en la región con los ataques de Arabia Saudita a los rebeldes hutíes. Trump dijo que pospondría una importante operación ahora que Teherán se estaba poniendo serio en las conversaciones con Washington.
15: Look, we're talking to them right now.
10: Mire, estamos hablando con ellos ahora mismo. Creo que se están tomando esto cada vez más en serio a medida que pasan los días, quizá por la razón obvia, pero estamos hablando con ellos ahora mismo. Mire, hay dos caminos. Yo considero que este es el camino más inteligente, pero el otro probablemente sea el más fácil, hacer lo que estamos haciendo, y podemos llevar eso a un nivel mucho más alto si queremos, ¿sabe? Estamos preparados para hacer eso, como sabe. Estamos listos para actuar. Estamos listos para actuar y preparados para empezar, pero estamos hablando con ellos, así que creo que mientras estemos hablando, veremos qué sale de eso. Trump dijo que Irán tenía que elegir entre un acuerdo o enfrentar un nivel mayor de ataques después de casi dos semanas de operativos estadounidenses que han hecho trizas el cese al fuego. La guerra que Trump dijo que duraría entre cuatro o cinco semanas se acerca a su quinto mes y golpea los niveles de aprobación del republicano frente a las elecciones legislativas de mitad de mandato en noviembre. Trump agregó que no sabe cuál sería el punto de quiebre para una decisión, pero reiteró que su línea roja sería que Irán esté cerca de desarrollar un arma nuclear. Mire, si yo pensara que estuvieron en algún momento cerca de obtener un arma nuclear, si yo no hubiera venido, si no hubiera sido elegido, Israel en mi opinión ya no existiría. Habrían sido atacados con un arma nuclear. En sus comentarios, Trump también insistió que Rusia y China no están armando a Irán, pese a informes de que ambos países estaban ayudando a la inteligencia de Teherán para atacar a las fuerzas estadounidenses. En un nuevo frente de la guerra, los hutíes de Yemen, respaldados por Irán, han lanzado ataques contra petroleros en las rutas del Mar Rojo, después de anunciar un bloqueo marítimo a Arabia Saudita, aliado cercano de Estados Unidos, que respondió con ataques a instalaciones hutíes en la provincia de Odeida, en territorio yemení. La única alternativa para Riad es el estrecho de Hormuz, también bloqueado por Irán. Estados Unidos ha dicho que realiza los ataques para acabar con dicho bloqueo. Teherán ha respondido con ataques en bases de Estados Unidos en Medio Oriente, que ya causaron la muerte de cuatro militares. El ejército iraní dijo el viernes que realizó ataques contra activos militares estadounidenses en Bahrein, Jordania y Kuwait en retaliación por los golpes de Washington.
4: Venezuela no está lista aún para elecciones, pero ha hecho muchos progresos, declaró este viernes el presidente estadounidense Donald Trump.
10: Venezuela no está lista aún para elecciones, pero ha hecho muchos progresos, declaró el viernes el presidente estadounidense Donald Trump. En cuanto a las elecciones en Venezuela, en realidad todavía no están preparados para ellas, pero vaya, se ha logrado un gran avance. Delcy ha estado haciendo un trabajo fantástico, como sabes. Según Trump, la presidenta encargada Delcy Rodríguez ha hecho una gran labor desde que asumió el poder de forma provisional en enero, tras el derrocamiento de Nicolás Maduro, ahora encarcelado en Nueva York a la espera de juicio. Washington se muestra satisfecho con la colaboración venezolana, en especial en el sector petrolero, en medio de la crisis en el Golfo y la guerra con Irán, que ha llevado al precio del crudo a precios muy elevados. La oposición política venezolana denuncia que aún hay centenares de presos entre rejas y que figuras del gobierno siguen de hecho en las listas de los más buscados por parte del Departamento de Justicia estadounidense. Reclama además que se aceleren las negociaciones para la convocatoria de elecciones.
4: La policía de Costa Rica detuvo el viernes a Alejandro Arias Monge, el narcotraficante más buscado del país y requerido por Estados Unidos, en un operativo en el que murió un presunto criminal y cinco agentes resultaron gravemente heridos.
15: La policía de Costa Rica detuvo el viernes a Alejandro Arias Monge, el narcotraficante más buscado del país y requerido por Estados Unidos. Arias Monge, alias El Diablo, fue capturado de madrugada en la localidad de Río Frío, en la provincia de Heredia, a unos 90 kilómetros al noreste de San José. En el operativo murió un presunto criminal y cinco policías resultaron heridos.
16: Aproximadamente una hora de intercambio de disparos, donde lamentablemente cinco oficiales nuestros resultaron heridos. Hay cuatro de ellos que están estables y un compañero que está pues en condición delicada.
15: Estados Unidos, que ofrecía $500,000 de recompensa por el narco, felicitó a las autoridades costarricenses por el arresto del capo, a quien describió como líder de una violenta organización criminal transnacional y el fugitivo más buscado de Costa Rica. En un comunicado, la embajada estadounidense en San José recordó que Arias enfrenta cargos de narcotráfico, robo, homicidio agravado y lavado de dinero. Washington lo solicita en extradición por conspirar para transportar cocaína desde Colombia. Arias estaba prófugo desde hacía una década tras evadir un juicio por asesinato. Las autoridades costarricenses sospechan que el capo se escondió por un tiempo en Nicaragua.
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4: Nuevas empresas de Guatemala comenzaron con la venta de café al mercado chileno.
18: La empresa guatemalteca importadora y comercializadora Cosecha concretó la presentación de su primera venta a gran escala de café para el mercado chileno en un evento realizado en la Embajada de Guatemala en Chile con el apoyo del ministro. La actividad fue encabezada por el embajador de Guatemala en Chile, Wendell Arriaza, y la propietaria de la empresa, María Fernanda Sánchez, quienes dieron a conocer esta incursión comercial en el país sudamericano. Al evento asistieron representantes de firmas tostadoras, restaurantes y cafeterías de especialidad de la región metropolitana de Santiago, quienes degustaron cuatro perfiles de café guatemalteco como parte de la presentación del producto. Del 21 al 23 de julio, el Instituto Guatemalteco de Turismo desarrolló una estrategia de promoción turística en El Salvador con el objetivo de atraer visitantes durante las próximas fiestas agostinas. La estrategia combinó publicidad, presencia de medios de comunicación y acercamientos comerciales entre empresarios de ambos países para posicionar a Guatemala como un destino cercano, diverso y de fácil acceso del 1 al 6 de agosto. Como parte de las acciones, el INGUAT impulsó una campaña en espacios públicos, centros comerciales, pantallas digitales, cines, autobuses y redes sociales, además de realizar una gira por medios de radio y televisión salvadoreños para promover la oferta turística del país, destacando su conectividad terrestre y aérea, así como sus opciones de cultura, naturaleza, gastronomía, aventura, patrimonio y turismo religioso.
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5: 11 de la mañana con 23 minutos, estamos de regreso con más información nacional. Segeplan avanza en la consulta ciudadana para actualizar el Plan Nacional de Desarrollo CATUM 2052 con base en información estadística y necesidades territoriales.
6: La actualización del Plan Nacional de Desarrollo CATUM 2052 avanza con el proceso de consulta ciudadana a lo largo y ancho del país para conocer las necesidades más urgentes en el territorio. De esta manera lo dio a conocer el titular de la Secretaría de Planificación y Programación de la Presidencia, Carlos Mendoza, enfatizando que el Plan CATUM proyecta la planificación de estrategia del país hasta el 2052, con el propósito de incorporar los cambios sociales, económicos, tecnológicos y ambientales que enfrenta Guatemala.
7: Tenemos cambios a nivel tecnológico, cambio climático, tenemos una sociedad muy distinta a la que teníamos cuando se elaboró el CATUM entre los años 2012 y 2014. Pero aún más importante, ese CATUM que está vigente se hizo con los supuestos de datos de hace más de 20 años, porque se utilizó el Censo de Población 2002. Y ahora tenemos un censo del 2018 que fue posterior al CATUM y tenemos mucho más datos como el índice de pobreza multidimensional, los mapas de pobreza que actualizó Segeplan utilizando la ENCOBI del 2023 y eso nos permite evaluar los supuestos con los que se construyó el CATUM y más importante, nos permite definir escenarios de futuro sobre los problemas que vamos a enfrentar más adelante y para los cuales tenemos que estar preparados. Siguiente, por favor. Lo que estamos haciendo, señor presidente, amigos y amigas de la prensa, es una serie de diálogos territoriales donde ya empezamos en todos estos departamentos que ustedes ven en la presentación, utilizando el sistema de consejos de desarrollo como la parte fundamental para este diálogo y escucha ciudadana, pero estamos pidiéndole a los gobernadores y gobernadoras que convoquen a CODEDES ampliados.
6: Asimismo, indicó que el nuevo plan utiliza información estadística más reciente, incluyendo el Censo de Población 2018, el Índice de Pobreza Multidimensional y los mapas de pobreza elaborados con datos de la Encuesta Nacional de Condiciones de Vivienda en COVID 2023, lo que permitirá definir escenarios de desarrollo con base en información actualizada. Para Nuevo Mundo Noticias, Ángel Vázquez.
5: El sistema penitenciario informó que utiliza cámaras corporales en el área de escáneres para documentar inspecciones y reforzar la transparencia en los controles de ingreso.
8: El sistema penitenciario informó que continúa trabajando para ampliar y optimizar sus espacios operativos como parte de las acciones para fortalecer los controles de seguridad dentro de los centros de detención. Las autoridades indicaron que por el momento las cámaras corporales bodycams estarán siendo utilizadas en el área donde operan los escáneres de inspección con el objetivo de documentar los procedimientos y reforzar la transparencia en las requisas y controles de ingreso.
9: Sí, efectivamente, el tema de espacios es otro problema fuerte que tenemos como sistema penitenciario. al momento lo que se tiene es decidido colocar los body scans al momento de ser entregados en el área donde están los escáneres. El tema de energía eléctrica, pues estamos en ese proceso, pues efectivamente sí es necesario y evidente.
8: Para Nuevo Mundo Noticias, Werner Álvarez.
5: El Instituto Guatemalteco de Migración informó que el plan Retorno al Hogar ha atendido a más de 82 mil migrantes repatriados desde marzo de 2025.
10: El Instituto Guatemalteco de Migración informó que desde la implementación del Plan Retorno al Hogar en marzo del 2025 hasta ahora se han atendido 82.138 migrantes repatriados para generar oportunidades de mejora. Durante la implementación, 35.805 connacionales se incorporaron voluntariamente al proceso de reintegración. Aparte, 17.594 personas recibieron un chip telefónico con tiempo de aire, 26.858 alimentación caliente, 9.214 recibieron servicio de abrigo y 1.690 lograron incorporarse al mercado laboral. En contraparte, el IGM también ha informado que desde inicios de año hasta julio se han reportado más de 33.000 migrantes deportados, de esos 30.000 desde Estados Unidos por vía aérea y 3.000 desde México por vía terrestre. De acuerdo con la institución, es por estos datos que el plan de retorno al hogar fue realizado con afán de atender a dichas personas que son deportadas, implementando tres fases. La primera trata de asesoramiento en derechos y planes de contingencia. La segunda es la recepción de migrantes en la zona 13, documentación, atención médica y apoyo psicológico, kits de vestimenta y de higiene. Y la última fase se trata de programaciones de empleo y emprendimiento, acceso a la educación, salud, vivienda y apoyo al desarrollo comunitario. Para Nuevo Mundo Noticias, Diego Fong.
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5: La policía de Costa Rica detuvo el viernes a Alejandro Arias Monge, el narcotraficante más buscado del país y requerido por Estados Unidos en un operativo en el que murió un presunto criminal y 5 agentes resultaron heridos.
11: La policía de Costa Rica detuvo el viernes a Alejandro Arias Monge, el narcotraficante más buscado del país y requerido por Estados Unidos. Arias Monge, alias El Diablo, fue capturado de madrugada en la localidad de Río Frío, en la provincia de Heredia, a unos 90 kilómetros al noreste de San José. En el operativo murió un presunto criminal y 5 policías resultaron heridos.
12: Aproximadamente una hora de intercambio de disparos, donde lamentablemente 5 oficiales nuestros resultaron heridos. Hay 4 de ellos que están estables y un compañero que está pues en condición delicada.
11: Estados Unidos, que ofrecía $500.000 de recompensa por el narco, felicitó a las autoridades costarricenses por el arresto del capo, a quien describió como líder de una violenta organización criminal transnacional y el fugitivo más buscado de Costa Rica. En un comunicado, la embajada estadounidense en San José recordó que Arias enfrenta cargos de narcotráfico, robo, homicidio agravado y lavado de dinero. Washington lo solicita en extradición por conspirar para transportar cocaína desde Colombia. Arias estaba prófugo desde hacía una década tras evadir un juicio por asesinato. Las autoridades costarricenses sospechan que el capo se escondió por un tiempo en Nicaragua.
5: El ejército israelí anunció el viernes que está preparando una amplia operación en Cisjordania ocupada tras un episodio de violencia que se saldó con 2 israelíes y 4 palestinos muertos.
11: Soldados israelíes rodean un hospital de Naplusa durante una operación en el norte de Cisjordania. Es parte de una amplia operación anunciada el viernes por el ejército israelí tras un episodio de violencia que se saldó con 2 israelíes y 4 palestinos muertos. La violencia del viernes estalló cerca del asentamiento de Jabat Gilad y de la vecina aldea palestina de Tel, en un territorio ocupado por Israel desde 1967. Sin contar Jerusalén Este, más de 500.000 israelíes viven en asentamientos en Cisjordania, junto a unos 3 millones de palestinos. Tras el incidente del viernes, el primer ministro israelí Benjamín Netanyahu prometió actuar con toda la fuerza contra los terroristas y quienes los orquestan y patrocinan. Luego anunció una serie de medidas, entre ellas redadas en aldeas palestinas sospechosas de albergar militantes, y prometió acelerar la legalización de puestos de avanzada agrícolas y el establecimiento de otros nuevos en Cisjordania. La violencia en Cisjordania, un territorio palestino ocupado por Israel desde 1967, se ha intensificado fuertemente desde el comienzo de la guerra en Gaza en octubre de 2023.
5: A 2 horas en avión de las playas de Bali, en la isla indonesia de Sumba, hay hombres y mujeres que viven como esclavos desde que nacen hasta que mueren, de generación en generación, por el peso de la tradición.
11: En esta isla paradisíaca, a poca distancia de la turística Bali, se oculta una realidad oscura. Aquí sigue viva la esclavitud, con miles de personas que nacen y mueren como siervos. Este esclavo vive con su amo y le sirve desde el amanecer hasta el anochecer.
13: Nuestra posición ya está fijada, no se puede borrar. No me opongo, así son las cosas, no es una carga sobre nuestros hombros, no nos pesa. Es solo el símbolo de una tradición heredada de nuestros antepasados.
11: La esclavitud es ilegal en Indonesia, pero sobrevive en el rígido sistema de castas de Sumba. El amo de Canisius es 3 años más joven que él. Le permite ganar un poco de dinero como mototaxista y le confía un pedazo de tierra que cultiva para su propio sustento.
13: Los trato igual que a mi propia familia. Si quieren hacer algo, todavía tienen que escucharme. Si dicen, mi hijo quiere ir a esta escuela, quiere hacer este trabajo, los apoyaré, porque entiendo que estamos viviendo en una época cada vez más moderna.
11: Alrededor del 80% de la población de Sumba es cristiana en un país de mayoría musulmana. Pero la mayoría sigue practicando el Marapu, una religión local que combina el animismo, el culto a los antepasados y el mundo de los espíritus. Rituales intensos, como este funeral de un noble, refuerzan las estructuras sociales. Hasta principios de la década de 1990, la policía vigilaba este tipo de ceremonias por miedo a que hubiera sacrificios humanos, ya que, según el ritual Marapu, un noble debía ser enterrado en compañía de uno de sus esclavos. La llegada de la modernidad cambió algunas cosas, pero no ha alterado el sistema de castas, ni el hecho de que los esclavos son a menudo víctimas de violencia física y sexual.
14: Están los Maramba, los nobles, están los Kabyu, el grupo intermedio, y también están los Ata, o esclavos. Los esclavos que sufren violencia no solo padecen violencia física, sino también violencia sexual, en la que el amo puede, entre comillas, si se nos permite decirlo, usar a su sierva, y eso no se cuestiona.
11: Algunos nobles aseguran que intentan modernizarse. Esta mujer dice que no ha podido emancipar a las 5 atas de las que se hizo cargo al casarse con el hijo de una familia real, pero asegura que en su casa rompe con ese sistema rígido.
14: Una manera de reformar este sistema rígido es empezar por nuestras propias familias, así que enviamos a todos los ata de nuestra familia a la escuela.
11: Es difícil determinar cuántos esclavos hay en Sumba, pero la mayoría de las estimaciones calculan que son miles. El gobierno sostiene que Indonesia es una sociedad extremadamente plural y que quiere acompañar el desarrollo de cada comunidad sin imponer cambios bruscos.
13: Indonesia tiene algunos grupos étnicos que están más avanzados, mientras que otros aún se quedan atrás. Tenemos que reconocerlo. El gobierno no desea imponer cambios de forma repentina. Más bien siga el desarrollo social de cada comunidad paso a paso. Estamos convencidos de que la educación lo cambiará todo.
11: Mientras tanto, el trato que reciben los atas depende del amo que les toca.
5: El ministro de Educación de la India dimitió este sábado para cumplir la principal demanda del movimiento juvenil CJP, conocido como Cucarachas, que saltó de las redes sociales a las calles, provocando una de las mayores protestas juveniles registradas en el país.
15: Dimite el ministro de Educación indio por la presión del movimiento juvenil Cucarachas. El ministro de Educación de la India, Dharmendra Pradhan, dimitió este sábado para cumplir con la principal demanda del movimiento juvenil Cockroach Janta Party, conocido como Cucarachas, que saltó de las redes sociales a las calles, provocando una de las mayores protestas juveniles registradas en el país. La renuncia llega horas antes de que venciera el plazo dado por el movimiento juvenil al gobierno para cumplir sus demandas. Cockroach Janta Party responsabiliza políticamente a Pradhan de las filtraciones e irregularidades denunciadas en exámenes como el NEET-UG, la prueba nacional de acceso a medicina, y una de las más competitivas del país. En la India estas pruebas son importantes para los jóvenes porque millones de estudiantes compiten cada año por plazas universitarias y empleos públicos, vistos por muchas familias como una de las principales vías de movilidad social. La renuncia fue anunciada horas antes de que los líderes del movimiento juvenil iniciaran una nueva ronda de conversaciones con el gobierno y mientras los manifestantes se organizaban en las calles para retomar la protesta.
5: El gobierno indio pidió este viernes plazo hasta mañana para responder a la exigencia de dimisión del ministro de Educación, Dharmendra Pradhan, tras una reunión con el movimiento juvenil conocido como Cucarachas, que lidera protestas por filtraciones e irregularidades en exámenes oficiales.
16: Miles de personas están protestando este viernes en el centro de Nueva Delhi y en varias ciudades de la India, en lo que son las protestas juveniles más grandes que ha enfrentado el primer ministro Narendra Modi en los 14 años que va de gobierno. La protesta fue convocada por un movimiento juvenil llamado el Cockroach Janta Party, mejor conocido como las cucarachas, que están exigiendo la renuncia del ministro de Educación de la India, Dharmendra Pradhan, luego de una serie de irregularidades y filtraciones en los exámenes oficiales que han afectado a millones de estudiantes en el país. Los manifestantes nos han contado cómo la policía reprimió las manifestaciones esta semana, golpeándolos con palos y lanzando gas lacrimógeno. En este mismo instante no tenemos internet en el centro de la capital porque el gobierno lo cortó y también cerró varias estaciones de metro. El primer ministro Modi reaccionó este jueves anunciando tribunales express y otras medidas para frenar las filtraciones de los exámenes oficiales. Pero las cucarachas, lideradas por un estudiante llamado Abhijit Deep, que dicen que no pararán hasta que renuncie el ministro de Educación. El movimiento de las cucarachas inició como una sátira política en redes sociales, pero en cuestión de semanas han escalado hasta convertirse en una muestra mayor de descontento de los jóvenes con la falta de oportunidades y con el gobierno de Modi. Informa desde Nueva Delhi para la agencia EFE, Eduardo Echeverry López.
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20: La confianza, el recurso más escaso. Firma invitada, Alfred Kalschmidt. Hay países que administran petróleo, otros tecnología, algunos incluso estabilidad. Guatemala, en cambio, lleva años administrando algo bastante más escaso, la confianza. Y lo hace con una consistencia implacable. Aquí la desconfianza es una forma de vida. El ciudadano duda, el empresario calcula antes de invertir, el votante sospecha y hasta lo absurdo. Las propias instituciones parecen desconfiar entre sí. Lo anterior no es paranoia, es nuestra realidad. Cuando la corrupción deja de ser escándalo y empieza a parecer trámite normal, la confianza se pierde. En enero de 2026, un estudio reportó que 41% de los consultados dijo que la corrupción había afectado su vida o la de su familia. 54% consideró poco o nada probable que los responsables enfrenten consecuencias reales. Fukuyama, en su obra, lo advirtió: una sociedad no funciona solo con leyes, sino con confianza. Cuando existe, las cosas avanzan. Los contratos se respetan. Cuando no, todo se vuelve más caro, más lento y, sobre todo, más turbio. Basta mirar la infraestructura nacional. La carretera Sochi dejó una lección impecable. Pocos días antes de su inauguración, bastó una decisión municipal para detener una obra estratégica que estaba lista para funcionar. La enseñanza clave vino después. No fue el Estado de Derecho el que corrigió el abuso con olor a azufre turbio, sino la presión pública la que volvió insostenible la decisión. Es decir, funcionó más el escándalo que el Estado de Derecho. No me canso de repetirlo. Ahí está también el estadio Doroteo Guamuch Flores. Millones invertidos, contrato rescindido y una remodelación detenida. Y ahí sigue el aeropuerto de San José. Proyectos iniciados, decisiones judiciales inconclusas, mientras las estructuras envejecen antes de cumplir su propósito de servir al bien común. Ese ha sido el patrón por décadas. Guatemala intenta cerrar su grave brecha de infraestructura estratégica, incluso mediante alianzas público-privadas, un mecanismo que en teoría debería dar certeza, repartir riesgos y atraer capital. En la práctica, los proyectos se topan con la lentitud administrativa, la debilidad institucional y el hábito politiquero de convertir cada proyecto en una oportunidad para el bloqueo o el pago de peaje. Sin confianza no hay inversión que aguante, porque nadie apuesta donde las reglas del juego cambian. Nadie invierte donde un proyecto puede frenarse a última hora. Ningún país se vuelve competitivo con tales taras. Hasta que uno entiende que el problema no es que el sistema no funcione, el problema es que funciona exactamente así. El calendario electoral se acerca, nuevos discursos, nuevos candidatos, nuevas promesas que no podrán cumplirse porque el sistema está agotado y carece del ingrediente más importante. Ese que no se menciona en campaña, ese que siempre gobierna en la práctica, ese que a estas alturas ya ni siquiera necesita esconderse. Escribió Alfred Kaltschmidt.
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5: Una mujer fue asesinada mientras cargaba a su hijo en la aldea Chichimecas, Villacanales. Las autoridades investigan el crimen que ha causado consternación entre los vecinos del lugar. El cuerpo de un hombre fue localizado en un terreno baldío del kilómetro 20 de la ruta San José-Pinula. Las autoridades investigan las causas del fallecimiento. Un motorista falleció tras ser atropellado por un automóvil que presuntamente invadió el carril contrario en el kilómetro 14 de la ruta al Pacífico. Dos ataques armados registrados en San Raimundo y la colonia Paraíso de la zona 18 dejaron varias personas heridas. El Ministerio Público afirmó que fortalece la sustentación de denuncias ciudadanas relacionadas con extorsiones, hurtos, asesinatos y otros delitos para fortalecer los procesos penales.
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5: Tokio registró el mayor número de hospitalizaciones relacionadas con el calor en un solo día desde el año 2010.
0: Tokio registró el miércoles el mayor número de hospitalizaciones relacionadas con el calor en un solo día desde 2010, informaron el jueves los servicios de emergencia, mientras que la ola de calor ha dejado más de una decena de muertos durante la última semana en Japón. Al menos 6 localidades registraron temperaturas superiores a los 40 grados Celsius en una jornada calificada como Kokushobi por la Agencia Meteorológica de Japón, neologismo que puede traducirse como día de calor extremo o día de calor abrasador.
21: Como nunca había oído esa expresión en años anteriores, me hace pensar que este año debe de haber muchísimo calor y eso me da miedo.
0: La temperatura más alta se registró en Hamamatsu, en la prefectura de Shizuoka, en el centro del país, con 41,1 grados Celsius. Según un análisis de los datos de la Agencia Meteorológica de Japón realizado por la AFP, temperaturas superiores a los 35 grados se registraron en 38 de las 47 prefecturas japonesas, principalmente en el centro y sur del archipiélago. Los bomberos de la capital informaron que 453 personas fueron hospitalizadas el miércoles por problemas relacionados con el calor en toda la ciudad, la cifra más alta desde el inicio de los registros en 2010. Números sin precedentes de personas, como ancianos y niños pequeños, están siendo llevados de urgencia al hospital por golpes de calor porque no están bebiendo agua. Yo mismo soy una persona mayor, así que en relación con esas cosas, siento que debemos tener cuidado y mantenernos hidratados o, según la persona, usar una sombrilla. Un portavoz de los bomberos de Tokio informó que realizaron además 3.612 intervenciones el miércoles, un récord desde que comenzaron los registros en 1963.
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5: Científicos de Ecuador anunciaron que identificaron genéticamente 8.000 nuevas especies de insectos en un bosque protegido del Chocó andino ecuatoriano.
22: Científicos de Ecuador anunciaron el jueves que identificaron genéticamente 8.000 nuevas especies de insectos en un bosque protegido del Chocó andino ecuatoriano, declarado Reserva Mundial de la Biosfera. Los investigadores usaron material genético de los ejemplares recolectados en la reserva privada Mashpi Taira, ubicada en el noroeste de Quito, y lo compararon con el de otros insectos que constatan en bases de datos científicas del mundo. Con ello determinaron que estos ejemplares corresponden a especies nuevas.
23: En el laboratorio
1: donde separamos por diferentes formas y colores y estructuras anatómicas de los bichos, y después procedemos a hacer la secuenciación del ADN, que es lo que nos ha permitido llegar a tan alto número de especies.
22: De las 8.000 variedades que deberían luego ser descifradas en detalle y nombradas de forma tradicional, el 97% son únicas, pues Ecuador es un país pequeño pero megadiverso. Tras 6 años de investigación, uno de los cuales fue destinado exclusivamente para recolección de ejemplares, los científicos se encontraron en su mayoría con especies no registradas de moscas, avispas y mariposas. La investigación es parte de una iniciativa del Centro de Genómica de la Biodiversidad de la Universidad de Guelph, en Canadá. El programa incluye 50 países y estudia cómo cambian las comunidades de artrópodos a través del tiempo y frente a los cambios en el medio ambiente.
2: En una región que va desde Costa Rica hasta Ecuador, hemos registrado en esta región casi las 50.000 especies, y muy especial para Ecuador porque Mashpi rompió el récord. Tenemos 8.000 especies en Mashpi.
22: Mashpi Taira, que ocupa unas 3.200 hectáreas, está dentro del Chocó Andino Ecuatoriano, una zona declarada como reserva de la biosfera hace 8 años. Esta región también ha sido el centro de campañas ambientalistas para frenar actividades mineras.
2: No es fácil ir a sitios, sobre todo donde hay minería ilegal. Entonces, los científicos en ese caso, digamos, siempre estamos en el contexto de una amenaza y que ya hay sitios que cada vez son menos accesibles.
22: Los autores del estudio, que fue publicado en la revista especializada Scientific Data del Reino Unido, consideran que conforme avancen los estudios genéticos del resto de las muestras colectadas en Mashpi, el número de insectos reportados podría duplicarse.
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5: El gobierno indio pidió este viernes plazo hasta mañana para responder a la exigencia de dimisión del ministro de Educación, Dharmendra Pradhan, tras una reunión con el movimiento juvenil conocido como Cucarachas, que lidera protestas por filtraciones e irregularidades en exámenes oficiales.
16: Personas están protestando este viernes en el centro de Nueva Delhi y en varias ciudades de la India, en lo que son las protestas juveniles más grandes que ha enfrentado el primer ministro Narendra Modi en los 14 años que va de gobierno. La protesta fue convocada por un movimiento juvenil llamado el Cockroach Janta Party, mejor conocido como las cucarachas, que están exigiendo la renuncia del ministro de Educación de la India, Dharmendra Pradhan, luego de una serie de irregularidades y filtraciones. En los exámenes oficiales que han afectado a millones de estudiantes en el país.

0: muestra mayor de descontento de los jóvenes con la falta de oportunidades y con el gobierno de Modi. Informa desde Nueva Delhi para la agencia EFE, Eduardo Echeverry López.
1: El delegado del gobierno en Madrid, Francisco Martín, ha informado que más de 40.000 personas permanecen evacuadas o confinadas por el incendio que afecta el suroeste de la Comunidad de Madrid.
2: Dimite el ministro de Educación indio por la presión del movimiento juvenil Cucarachas. El ministro de Educación de la India, Dharmendra Pradhan, dimitió este sábado para cumplir con la principal demanda del movimiento juvenil Cockroach Janta Party, conocido como Cucarachas, que saltó de las redes sociales a las calles, provocando una de las mayores protestas juveniles registradas en el país. La renuncia llega horas antes de que venciera el plazo dado por el movimiento juvenil al gobierno para cumplir sus demandas. Cockroach Janta Party responsabiliza políticamente a Pradhan de las filtraciones e irregularidades denunciadas en exámenes como el NEET-UG, la prueba nacional de acceso a medicina, y una de las más competitivas del país. En la India estas pruebas son importantes para los jóvenes porque millones de estudiantes compiten cada año por plazas universitarias y empleos públicos, vistos por muchas familias como una de las principales vías de movilidad social. La renuncia fue anunciada horas antes de que los líderes del movimiento juvenil iniciaran una nueva ronda de conversaciones con el gobierno y mientras los manifestantes se organizaban en las calles para retomar la protesta.
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0: Al puntualizar las 11 de la mañana con 57 minutos, les damos la más cordial bienvenida a una nueva emisión del Independiente. Hoy es sábado 25 de julio de 2026 y a continuación les presentamos los acontecimientos más importantes de la jornada.
1: 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Titulares.
0: Autoridades incautaron 94 paquetes de cocaína valorados en 9.4 millones de quetzales y asimismo capturaron a 4 personas durante un operativo realizado en Zacapa. El sector empresarial rechazó la propuesta de crear un nuevo subsidio a los combustibles por considerar que no resuelve el problema. Un motín en la cárcel de Puerto Barrios dejó 2 privados de libertad gravemente heridos. El Ministerio Público informó que destituyó a fiscales y mantiene investigaciones internas mientras da seguimiento a denuncias ciudadanas. La policía expulsó hacia El Salvador a Marvin Rodríguez, alias Manso, presunto integrante de la Mara Salvatrucha, capturado en Santa Rosa. Un agente de la Policía Nacional Civil fue localizado fallecido con una herida de arma de fuego en Pajapita, San Marcos. Es momento de trasladarnos hacia el plano internacional. Petro dice que el presidente electo de Colombia obedece al gobierno de los Estados Unidos. Y en el plano deportivo, Alejandra Higueros conquistó la primera medalla de oro para Guatemala en los Juegos Centroamericanos y del Caribe en Taekwondo. Les invitamos a continuar en sintonía del Independiente. Vamos a una pausa comercial.
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5: La Procuraduría de los Derechos Humanos abrió un expediente para investigar la presunta eliminación de registros académicos de más de 40 estudiantes de la Universidad de San Carlos de Guatemala.
6: La presunta eliminación de los registros académicos de más de 40 estudiantes de la Universidad de San Carlos de Guatemala motivó una denuncia ante la Procuraduría de los Derechos Humanos, institución que confirmó la apertura de un expediente para investigar el caso y establecer si existió una vulneración a los derechos de los afectados. Según la denuncia, los estudiantes habrían perdido sus registros académicos dentro del sistema universitario, situación que, además de afectar su historial educativo y continuidad en sus estudios, fue calificada como una posible violación a sus derechos. Durante un pronunciamiento sobre el caso, una representante de la Procuraduría confirmó que ya existe un expediente de investigación en trámite y explicó la serie de diligencias que realiza la institución en el campus central.
7: En relación al tema de la alteración y borrado de registros académicos, ya tenemos un expediente de investigación en el cual pues, actualmente está en trámite. La intención de este expediente es justo establecer los aspectos que usted está mencionando en este momento. Para ello, pues, y como parte del debido proceso, se va a solicitar informe circunstanciado al Departamento de Estadística y Registro de la Universidad de San Carlos de Guatemala y autoridades superiores para que se pronuncien sobre este hecho. Saber desde, pues necesitamos saber desde qué momento ellos tuvieron conocimiento de la falta de datos de estos estudiantes, qué acciones están realizando, si ya tienen ellos registro de qué estudiantes están siendo los afectados. Entonces todo eso lo vamos a saber a través de las distintas acciones de investigación, pues primero del informe que rindan las autoridades de la Universidad de San Carlos. Y segundo, de las demás acciones que vayan surgiendo dentro de este expediente, vamos a contar con el apoyo del Defensor de Educación.
6: Para Nuevo Mundo Noticias, Werner Álvarez.
5: La policía expulsó hacia El Salvador a un presunto integrante de la Mara Salvatrucha, identificado como Marvin Rodríguez alias Manso, localizado en Oratorio Santa Rosa.
8: Luego de varias líneas de investigación, la Policía Nacional Civil dio a conocer que expulsaron al marero salvadoreño identificado en operativos antinarcóticos. La Subdirección General de Análisis e Información Antinarcótica, en coordinación con la subestación de Pedro de Alvarado, en un operativo antinarcótico expulsaron al integrante de la Mara Salvatrucha identificado como Marvin Rodríguez alias Manso, de nacionalidad salvadoreña, localizado previamente en Aldea El Sitio, Oratorio en Santa Rosa. A este salvadoreño se le observaron tatuajes alusivos a la estructura criminal Mara Salvatrucha, y por ingresar a Guatemala sin llenar requisitos migratorios, fue expulsado del país y entregado a las autoridades salvadoreñas en la aduana La Achadura. De esta manera es como la Policía Nacional Civil indicó que se encuentran realizando diversos operativos y también líneas de investigación para dar con integrantes de estructuras que se encuentran en el país. Para Nuevo Mundo Noticias, Ángel Vázquez.
5: La SOSEP anunció que en las próximas semanas se entregará alrededor de 100 aparatos auditivos a personas con discapacidad como parte de sus programas de asistencia social.
6: La Secretaría de Obras Sociales de la esposa del presidente anunció que en las próximas semanas entregará alrededor de 100 aparatos auditivos a personas con discapacidad auditiva como parte de los programas de asistencia social que impulsa para mejorar la calidad de vida de población en situación de vulnerabilidad. La secretaria de la SOSEP, Zulma Calderón, explicó que cada beneficiario pasa por un proceso de evaluación individual, ya que cada caso presenta necesidades específicas.
9: Del programa de servicio social, que es el programa que está especializado para la atención de personas con discapacidad, hasta el último día del mes anterior, hemos entregado alrededor de 5.500 aparatos. Dentro de estos dispositivos para mejorar la audición de las personas, pero esto también incluye la entrega de prótesis, de órtesis, algunas de las prótesis que las hacemos de forma especial para las personas porque cada caso es particular. Tendremos una próxima entrega en este mismo mes en donde vamos a beneficiar alrededor de 100 personas más.
6: Para Nuevo Mundo Noticias, Werner Álvarez.
5: Autoridades incautaron 94 paquetes de cocaína valorados en 9.4 millones de quetzales en el departamento de Zacapa y asimismo capturaron a 4 personas durante un operativo antinarcótico.
8: La Policía Nacional Civil dio a conocer que investigadores de la Subdirección General de Análisis de Información Antinarcótica, en coordinación con fiscales del Ministerio Público, concluyeron un operativo en el kilómetro 147 de la ruta CA10 sector de Zacapa, en su orden inspeccionando un pick-up Toyota rojo con placas 996KKL, donde se localizó un doble fondo o caleta en la palangana donde eran transportados 94 paquetes con cocaína con un avalúo aproximado de 9 millones de quetzales, por lo que fueron detenidos William, de 49 años. También se le incautó una pistola, 3 tolvas y 56 municiones al detenido. También el detenido presentó licencia de portación. En el mismo operativo se inspeccionaron otros 2 vehículos. Un pick-up Mitsubishi tripulado por José, de 32 años, y Anthony, de 21 años, a quienes se les realizó la incautación de 15.100 quetzales dentro de una mochila y 2 armas de fuego con sus licencias de portación. También una camioneta Honda conducida por Manuel, de 25 años, que se le incautó 20.150 quetzales y $200 americanos. Las 4 personas detenidas fueron puestas a disposición del juzgado correspondiente para que resuelvan su situación legal. Para Nuevo Mundo Noticias, Ángel Vázquez.
5: El gobierno informó que ha invertido 29 mil millones de quetzales en proyectos de desarrollo social y destacó la ejecución de más de 26 mil obras comunitarias desde 2024.
10: El viernes 31 de julio acabará el plazo del pago del impuesto sobre circulación de vehículos y la Superintendencia de Administración Tributaria mencionó que se han contabilizado ganancias de 927 millones de quetzales, que equivale al 62% de la meta establecida para este año. De la misma forma, las autoridades mencionaron que tienen más de 6 millones de vehículos registrados, 3.664.000 motocicletas, 2.864.000 carros y 430.000 transportes pesados. En otras palabras, se traduce a que el 56% de vehículos ya están al día, en cambio el 44% aún están pendientes. De acuerdo con la información de la SAT, la meta ha aumentado, pues tienen pensado llegar a la recaudación de 1.495 millones de quetzales. En tanto al incumplimiento del pago del impuesto, que la fecha límite es el viernes que viene, la superintendencia mencionó que las personas están sujetas a recibir multas, intereses y recargos de conformidad con la legislación tributaria, por lo que instan al 44% de la población que está pendiente a realizar el pago correspondiente para evitar problemas futuros. Finalmente, el impuesto sobre circulación de vehículos es una obligación legal cuyo objetivo es financiar el mantenimiento, construcción y mejorar la red vial del país. Para Nuevo Mundo Noticias, Diego Fong.
5: Expo Casa 2026 reunirá 81 proyectos habitacionales y 57 empresas en Forum Majadas, con el objetivo de promover el acceso a la vivienda y atraer a más de 6.000 visitantes.
8: La Cámara Guatemalteca de la Industria de la Construcción inauguró este viernes la 22ª edición de Expo Casa en Forum Majadas, donde 57 empresas exhiben 81 proyectos habitacionales con el objetivo de incidir en la reducción de un déficit de más de 2.2 millones de viviendas en el país, impulsados por un sector que creció 8.3% durante el último año. Autoridades de esta feria indicaron que la inmobiliaria responde a la acelerada demanda de una población predominante joven y busca aprovechar el dinamismo de una industria cuyo impacto real en la economía nacional ya superó los 111 mil millones de quetzales. Esta cifra revela durante el acto inaugural por un estudio de la firma central de American Business Intelligence, demuestra cómo la edificación genera un efecto dominó que mueve cerca del 12% de la producción nacional, logrando que uno de cada 10 quetzales que circulan en el país provengan directa o indirectamente de esta actividad. Según explicó el director de Inteligencia Económica y Financiera de ECAVI, Paulo de León, el peso de la construcción se debe a que la mitad de sus ingresos se distribuye inmediatamente en la compra de insumos como cemento, acero y madera, sumando a más de 500 mil empleos que generan 20 mil millones de quetzales en salarios para las familias guatemaltecas. En análisis financiero de ECAVI evidenció, además, que la demanda de vivienda seguirá al alza durante los próximos 15 años debido al bono demográfico, ya que el 70% de los guatemaltecos tienen menos de 40 años. Paralelamente, la evaluación técnica presentada por el gremio sobre la ventanilla ágil de la construcción determinó que la herramienta redujo en un 54% el tiempo de los trámites, ahorrando 37 días de espera burocráticas y liberando 1.000 millones de quetzales antes que quedaban estancados en costos bancarios. Para Nuevo Mundo Noticias, Ángel Vázquez.
5: La diputada Carolina Orellana citó a autoridades para supervisar la ejecución de programas de prevención de la violencia y evaluar su cobertura, inversión y resultados en Zacapa.
6: La diputada Carolina Orellana citó a las autoridades de la Unidad para la Prevención Comunitaria de la Violencia, UPCV, para supervisar la ejecución de los programas y proyectos orientados a la prevención de la violencia, con énfasis en las acciones dirigidas a jóvenes y mujeres del departamento de Zacapa. Durante la reunión de fiscalización, la legisladora requirió información sobre el avance de los programas, la cobertura alcanzada, la inversión ejecutada y los resultados obtenidos en las comunidades beneficiadas. La fiscalización busca determinar el impacto de estos programas.
11: Pues mire, no, yo estoy consciente y he estado trabajando en ellos. Si ustedes se dieron cuenta, hace escasamente, creo que fue el lunes o martes, tuvimos una reunión que era una parte de la Comisión de la Mujer, una de las reuniones ordinarias donde estuvimos hablando sobre el control telemático y otros controles que necesitamos para empezar a ver los casos de violencia en contra de las mujeres en este caso. Pero también nos preocupa los casos de violencia contra jóvenes, que se está dando mucho, y además organizaciones de jóvenes que están ahorita en el departamento de Zacapa, que ya les voy a explicar qué es lo que están haciendo. Pero sobre todo yo quería saber qué intervenciones había tenido una de las unidades muy importantes para nosotros, porque si ustedes se recuerdan, en el día de la reunión de la comisión se habló de reaccionar. Entonces, pero nadie está haciendo el trabajo de prevención. Y la Unidad de la Prevención de la Violencia, UPCV, que las siglas y el nombre lo dice, es la prevención que necesitamos en el departamento de Zacapa y en todo el territorio de Guatemala, pero en este caso yo hablaría del departamento de Zacapa.
6: Para Nuevo Mundo Noticias, Werner Álvarez.
5: En la cárcel de Puerto Barrios Izabal dejó 2 privados de libertad heridos, uno de ellos por impacto de arma de fuego.
8: Luego que el viernes en horas de la noche se registraran disturbios en el centro de detención de Puerto Barrios en el departamento de Izabal, este sábado la Dirección General del Sistema Penitenciario informó que se confirmó que se ha restablecido el orden tras registrarse esta alteración del mismo en 2 sectores en el centro de detención antes mencionado, por lo que indicaron que lo anterior derivó de la reacción de un sector a las acciones del sistema penitenciario que ha eliminado privilegios, destruido infraestructura ilegal y desarticulado una estructura criminal que operaba dentro y fuera del centro de detención. Asimismo, otro sector involucrado en la situación rechazaba participar en la alteración del orden, lo cual generó conflicto entre ambos sectores. De inmediato se activaron los protocolos de emergencia respectivos y se ordenó, con apoyo de la Policía Nacional Civil y el Ejército, se ingresara al centro de detención, en donde se restableció el orden prontamente. Los operativos realizados desde el viernes y la madrugada de este sábado fortalecen el control y el orden penitenciario, según indicaron. Por tal motivo, el sistema penitenciario enfatizó que no dará marcha atrás en estas acciones, para la desarticulación de estructuras criminales y el establecimiento del orden en los centros de detención continuará, según informaron, por lo que las requisas continuarán en diversos centros de detención a nivel nacional. Para Nuevo Mundo Noticias, Ángel Vázquez.
5: La Superintendencia de Administración Tributaria recordó que el 31 de julio vence el plazo para pagar el impuesto de circulación e instó a los propietarios pendientes a evitar multas y recargos.
10: El gobierno de Guatemala confirmó que desde el 2024 hasta la fecha se han gastado 29 mil millones de quetzales en proyectos de desarrollo social. De acuerdo con registros oficiales, en este periodo se han realizado más proyectos comunitarios que en la pasada etapa presidencial, pues hasta la fecha, de acuerdo con Segeplan, se han autorizado 26.296 proyectos comunitarios, 2.000 más que los realizados por la administración de Alejandro Yamatei. Con información de una infografía realizada por la Secretaría General de Planificación, este año se han concretado 5.558 obras, el año anterior 10.417 y en 2024 10.321. La Secretaría también mencionó que la eficacia de las obras concretadas se debe a que ahora realizan más trabajo de campo, es decir, evalúan la eficacia de las posibles obras según el territorio donde se encuentren. Se han priorizado obras que absorben temas de educación, salud, puentes, caminos y seguridad, que a criterio de la Secretaría son de gran impacto. Uno de los departamentos con mayores cambios fue el de Sololá, pues el gobernador mencionó que se han priorizado obras de educación y que el 53% del techo es de agua y saneamiento. En contraparte, pese a los registros de la Secretaría y el gobierno, pobladores han acudido al Congreso para exigir construcciones de puentes y carreteras, como el caso del pasado 20 de julio, pues vecinos de las áreas aledañas al Volcán de Fuego solicitaron la construcción de una carretera de aproximadamente 12 kilómetros para la facilidad de movilización en caso de emergencias. Para Nuevo Mundo Noticias, Diego Fong.
5: El Ministerio Público informó que destituyó a algunos fiscales y mantiene investigaciones internas mientras continúa con el seguimiento de miles de denuncias presentadas por la población.
8: En torno a los diferentes cambios que se han realizado dentro del Ministerio Público, el jefe del ente investigador, Gabriel García Luna, indicó que algunos fiscales fueron destituidos y otros en proceso de investigación. Además, se encuentran realizando las diligencias de investigación a miles de denuncias de la población y no solo casos mediáticos, según informó.
12: De manera voluntaria ellos renunciaron, ¿verdad? Porque seguramente estimaron que no iban de acuerdo a los objetivos de esta administración. Un mes después todo está programado, ya hubo algunas personas que rindieron informes, se monitorearon sus actuaciones y fueron destituidos. La carrera fiscal fue destruida, ya lo he dicho en otras entrevistas. Tenemos que llegar a un momento donde ya de verdad sean confiables, que cada fiscal o cada fiscalía sea un equipo de trabajo, pero juntamente con los técnicos del DICRI y que reciban el respaldo administrativo. Pero estas fiscalías tienen que ser todas confiables, es como cualquier equipo. Si hay alguien que está vendido o alguien que no está trabajando bien, arruina todo el trabajo. Entonces, lograr eso es difícil. Hay ya algunas fiscalías que prácticamente entre los sobrevivientes que quedaron, que tienen el deseo de trabajar, que sí es también una buena cantidad, porque no voy a decir que eso, estamos logrando. Entonces la resistencia ahora es cuando detectamos estructuras que quieren aprovecharse de influencias o de supuestos poderes sobre la fiscalía o el fiscal general que no existen. Yo hago un llamado a todo el pueblo de Guatemala y a cualquier persona que tenga algún problema jurídico penal, no se dejen engañar, no hay nadie puso al fiscal.
8: Asimismo, el fiscal general del Ministerio Público, Gabriel García Luna, indicó que estos cambios se iniciaron a realizar desde que inició su gestión y asimismo se encuentran realizando las evaluaciones correspondientes dentro del ente investigador. Para Nuevo Mundo Noticias, Ángel Vázquez.
5: Una cohetería de Zumpango, Zacatepeques, por causas aún no establecidas, explotó. Preliminarmente se descarta personas afectadas.
13: En Zumpango, Zacatepeques, cohetería se incendia. A la altura del kilómetro 42.5 Ruta Interamericana, sector El Panorama, Zumpango, Zacatepeques, por causa no establecida se incendia inmueble que funcionaba como fábrica de cohetes. A la fuerte explosión destruye el techo de la vivienda. Bomberos municipales departamentales de Zumpango, estación 10 del Tejar, Santo Domingo, Xenacoc, Mipas Altas y otras estaciones cubren la emergencia, como también bomberos voluntarios de la 21 compañía y 56 compañía de Zumpango. Hasta el momento no se tiene conocimiento si hay personas lesionadas o fallecidas en dicho hecho, ni el móvil que causó dicho percance. Cuantiosas pérdidas en dicho suceso. La estación 10 moviliza las unidades contra incendios 945 y B1, nos indicaba Elvis Rasbot. Desde Chimaltenango, Nuevo Mundo Noticias, Gonzalo Pau Vélez.
5: Un agente de la Policía Nacional Civil fue localizado fallecido con una herida de arma de fuego en Pajapita, San Marcos.
8: Un agente de la Policía Nacional Civil fue localizado sin vida la mañana de este sábado en el interior de un sembradío de milpa ubicado en la notificación Nuevo Pajapita, municipio de Pajapita, San Marcos. La víctima fue identificada como Everardo de la Cruz Rivera, de 31 años, quien prestaba servicio en la subestación de la aldea San Jerónimo, en el tumbador San Marcos, y se encontraba desaparecido desde el pasado miércoles 22 de julio. De acuerdo con el informe preliminar de la PNC, el hallazgo ocurrió alrededor de las 8 horas con 20 minutos de este sábado, luego de que un hombre llegara a limpiar su terreno y observara un bulto entre la milpa. Al acercarse confirmó que se trataba del cuerpo del agente, por lo que dio aviso a las autoridades. A simple vista, el fallecido presentaba una herida en el cráneo, presuntamente ocasionada por un proyectil de arma de fuego. En la escena fueron localizados una pistola y un casquillo de calibre no establecido y una mochila de color negro. Las autoridades indicaron que de manera preliminar el caso es investigado por un aparente suicidio. Al lugar acudieron agentes de la PNC para resguardar la escena, mientras se espera la llegada de fiscales e investigadores del Ministerio Público, quienes serán los encargados de realizar las diligencias correspondientes y establecer las circunstancias en las que ocurrió el hecho. Para Nuevo Mundo Noticias, Ángel Vázquez.

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6: La ministra de Economía informó que Guatemala aumentó sus exportaciones y amplió el acceso de productos nacionales a nuevos mercados internacionales durante 2026.
7: La ministra de Economía, Gabriela García, informó que derivado a la participación de Guatemala en diferentes ferias comerciales, se ha logrado incrementar el número de exportaciones en lo que va del presente año. De igual forma, indicó que se tiene un mayor número de países que abren sus puertas para que ingresen los artículos hechos en el país.
8: Les comento que parte del proceso de las exportaciones significa llevar el nombre de Guatemala con sus productos y sus empresas a las ferias internacionales pertinentes, donde sabemos que al estar ahí vamos a poder no solo abrir oportunidades de más y mejores negocios, sino terminar de posicionarnos como un destino también de inversión. Comparado con el 2025, ya este primer semestre hemos atendido 7 ferias, hemos beneficiado 76 empresas. ¿Qué significa eso? Que nosotros como Ministerio de Economía, las empresas pueden llegar y no tienen que pagar stand, no tienen que pagar ciertos servicios y pueden llevar sus productos. Les acompañamos a lo largo de todo el proceso. Las inversiones del ministerio las pueden ver ahí y las proyecciones de negocios son los datos que las empresas nos dan después de que han participado. Hay convocatorias abiertas. Es importante que nos ayuden a diseminar esta oportunidad. Tenemos el American Food and Beverage, que es en Miami, y el Fruit Attraction en España. Eso está abierto. Si ustedes van a las redes oficiales del ministerio, las empresas que quieran participar pueden postularse. Y las próximas ferias para el segundo semestre es Espacio Food and Service en Santiago de Chile, Private Label Manufacturing en Chicago. Estos son esfuerzos que coordinados también con el sector privado y sobre todo con las MIPYMES que atiende el ministerio y que están interesadas en incursionar en el proceso de exportaciones. Estamos en una alianza interna del mismo ministerio para que el viceministerio de la MIPYME y el viceministerio de Integración y Comercio trabajen juntos y podamos llevar estas oportunidades a más empresas.
7: Explicó que la participación de Guatemala en estas ferias continuarán realizándose con el objetivo de mejorar las perspectivas económicas que se tienen previstas para este año. Para Nuevo Mundo Noticias, Ángel Vázquez.
6: Guatemala y Colombia firmaron un memorando de entendimiento para fortalecer el intercambio de tecnología, información estratégica y buenas prácticas para el desarrollo agropecuario sostenible.
9: Guatemala y Colombia firmaron un memorando de entendimiento para ampliar el intercambio de conocimientos, tecnologías y buenas prácticas en la generación de información estratégica para la planificación agropecuaria y el desarrollo rural sostenible. La reunión se realizó en tierras sudamericanas, donde asistió la ministra del MAGA, Fernanda Rivera, el embajador de Guatemala en Colombia, Óscar Estuardo Villagrán, y el director general del Instituto Geográfico, Agustín Godazzi, Gustavo Adolfo Muralanda Morales. La plática se basó en el el intercambio de experiencias sobre el uso de tecnologías geoespaciales, análisis de datos y herramientas para generar información técnica que contribuya a la toma de decisiones en el sector agropecuario. En el caso de Guatemala, la ministra Rivera compartió los avances del país en el uso de tecnologías geoespaciales y el programa de suelos y agua para el futuro, que se trata acerca del manejo sostenible de los recursos naturales y al fortalecimiento de la resiliencia de los sistemas productivos. En tanto, la delegación colombiana compartió con las autoridades guatemaltecas el uso del procesamiento y análisis de imágenes satelitales, cartografía, estudios de los suelos en relación con su capacidad para la producción agrícola, conocida como agrología, análisis de suelos y gestión territorial. Con esto se espera que Guatemala pueda fortalecer las capacidades institucionales especializadas en la región y seguir realizando visitas internacionales para poder optar nuevos modelos que beneficien las tierras nacionales. Para Nuevo Mundo Noticias, Diego Fong.
6: El sistema penitenciario informó que utiliza cámaras corporales en el área de escáneres para documentar inspecciones y así reforzar la transparencia en los controles de ingreso.
10: El sistema penitenciario informó que continúa trabajando para ampliar y optimizar sus espacios operativos como parte de las acciones para fortalecer los controles de seguridad dentro de los centros de detención. Las autoridades indicaron que por el momento las cámaras corporales bodycams estarán siendo utilizadas en el área donde operan los escáneres de inspección con el objetivo de documentar los procedimientos y reforzar la transparencia en las requisas y controles de ingreso.
11: Sí, efectivamente, el tema de espacios es otro problema fuerte que tenemos como sistema. Al momento lo que se tiene es decidido colocar los body scans, al momento de ser entregados, en el área donde están los escáneres. El tema de energía eléctrica, pues estamos en ese proceso, pues efectivamente sí es necesario y evidente.
10: Para Nuevo Mundo Noticias, Werner Álvarez.
6: Plan avanza en la consulta ciudadana para actualizar el Plan Nacional de Desarrollo CATUM 2052 con base en información estadística y necesidades territoriales.
7: La actualización del Plan Nacional de Desarrollo CATUM 2052 avanza con el proceso de consulta ciudadana a lo largo y ancho del país para conocer las necesidades más urgentes en el territorio. De esta manera lo dio a conocer el titular de la Secretaría de Planificación y Programación de la Presidencia, Carlos Mendoza, enfatizando que el Plan CATUM proyecta la planificación de estrategia del país hasta el 2052, con el propósito de incorporar los cambios sociales, económicos, tecnológicos y ambientales que enfrenta Guatemala.
12: Tenemos cambios a nivel tecnológico, cambio climático, tenemos una sociedad muy distinta a la que teníamos cuando se elaboró el CATUM entre los años 2012 y 2014. Pero aún más importante, ese CATUM que está vigente se hizo con los supuestos de datos de hace más de 20 años, porque se utilizó el Censo de Población 2002. Y ahora tenemos un censo del 2018 que fue posterior al CATUM y tenemos muchos más datos como el índice de pobreza multidimensional, los mapas de pobreza que actualizó CEGEPLAN utilizando la ENCOBI del 2023 y eso nos permite evaluar los supuestos con los que se construyó el CATUM y más importante, nos permite definir escenarios de futuro sobre los problemas que vamos a enfrentar más adelante y para los cuales tenemos que estar preparados. Siguiente, por favor. Lo que estamos haciendo, señor presidente, amigos y amigas de la prensa, es una serie de diálogos territoriales donde ya empezamos en todos estos departamentos que ustedes ven en la presentación, utilizando el sistema de consejos de desarrollo como la parte fundamental para este diálogo y escucha ciudadana, pero estamos pidiéndole a los gobernadores y gobernadoras que convoquen a CODEDES ampliados.
7: Asimismo, indicó que el nuevo plan utiliza información estadística más reciente, incluyendo el Censo de Población 2018, el Índice de Pobreza Multidimensional y los mapas de pobreza elaborados con datos de la Encuesta Nacional de Condiciones de Vivienda en COVID 2023, lo que permitirá definir escenarios de desarrollo con base en información actualizada. Para Nuevo Mundo Noticias, Ángel Vázquez.
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14: Estados Unidos vuelve a usar el arma de los aranceles. Antes de entrar en vigor, la decisión del gobierno de Estados Unidos de volver a imponer un arancel del 10% a las importaciones provenientes de varios países aliados, entre ellos Guatemala, ha encendido las alarmas en el sector exportador nacional. La medida se justifica bajo un argumento que, en principio, resulta difícil de cuestionar: evitar que el mercado estadounidense se convierta en destino de productos elaborados mediante prácticas de esclavitud laboral o trabajo forzoso. Sin embargo, cuando una disposición de este alcance se aplica de manera generalizada, también obliga a preguntarse si se está castigando por igual a quienes cumplen con las normas y a quienes no lo hacen. La lucha contra el trabajo forzoso y la explotación laboral debe ser un compromiso compartido por todas las naciones. Ninguna economía moderna puede aspirar a competir sobre la base de la violación de los derechos humanos. El problema radica en que los mecanismos de control y certificación son muy distintos entre países y sectores productivos. En Guatemala, con todas sus limitaciones institucionales, exporta principalmente productos agrícolas, manufacturas ligeras, textiles y alimentos que, en muchos casos, ya están sometidos a auditorías internacionales. Certificaciones privadas y exigentes controles de trazabilidad por parte de sus compradores. No obstante, también sería un error interpretar esta decisión únicamente como una medida comercial. La política exterior estadounidense ha demostrado, especialmente en los últimos años, que utiliza el comercio como una herramienta para impulsar objetivos estratégicos de seguridad nacional y de protección de los derechos humanos. Para Guatemala, el desafío va más allá del impacto inmediato que un arancel del 10% pueda tener sobre la competitividad de algunos sectores. Lo verdaderamente preocupante sería que el país sea percibido como un territorio incapaz de garantizar cadenas de producción transparentes y respetuosas de la legislación laboral. La respuesta, por tanto, no puede limitarse a la protesta diplomática. El gobierno debe abrir un diálogo técnico con las autoridades estadounidenses para demostrar los mecanismos de supervisión existentes, identificar los sectores que generan preocupación y fortalecer las instituciones encargadas de inspeccionar las condiciones laborales. Del mismo modo, el sector privado debe asumir que la competitividad internacional ya no depende únicamente del precio, sino también de la sostenibilidad, la transparencia y el cumplimiento de estándares sociales que hoy son parte esencial del comercio global. Al mismo tiempo, esta situación evidencia la vulnerabilidad que supone depender excesivamente de un solo mercado. Más del 30% de las exportaciones guatemaltecas tienen como destino Estados Unidos, por lo que cualquier modificación en sus políticas comerciales repercute inmediatamente en la economía nacional. Diversificar mercados, ampliar acuerdos comerciales y fortalecer la presencia en otras regiones debe dejar de ser un discurso repetido y convertirse en una política de Estado con resultados concretos. Guatemala no debe asumir esta decisión como una condena, sino como una advertencia. En un mundo donde la reputación de las cadenas de suministro tiene un valor creciente, el país necesita fortalecer su institucionalidad laboral, combatir cualquier forma de explotación y garantizar que sus productos lleguen a los mercados internacionales respaldados no solo por su calidad, sino también por el respeto irrestricto de la dignidad humana. Defender el acceso al mercado estadounidense exige argumentos diplomáticos sólidos, pero también hechos verificables que demuestren que Guatemala está del lado correcto de la producción responsable y del comercio justo.
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6: Guatemala mantiene 16 acuerdos comerciales y acceso preferencial a 45 mercados, mientras crece el interés de empresas extranjeras por invertir en el país.
7: Actualmente el país mantiene 16 acuerdos comerciales vigentes y accesos preferenciales a 45 mercados, según informó la ministra de Economía, Gabriela García, enfatizando que en las reuniones que se han llevado a cabo Guatemala se proyecta al mundo como un destino confiable de invertir, por lo que este año han observado un incremento de empresas que buscan instalarse en Guatemala.
8: Les tengo aquí el ejemplo de 7 procesos actuales en los que estamos activamente trabajando. Ya el proceso de Perú, como bien lo mencionaron, ya concluyó y está vigente a partir del 1 de julio la oportunidad de llevar nuestros productos a Perú. Y con esto también se complementa el hecho de que tenemos un acuerdo con Chile, con Colombia, ahora con Perú y todos estos países miembros de la Alianza Pacífico. Esto abre, aparte de Perú, una posibilidad aún más amplia en el Cono Sur. Con Corea del Sur, el Tratado de Libre Comercio, lo que falta es que los países de Centroamérica, en el marco de la integración, terminen de dar su ok al proceso que faltaba para que nosotros podamos adherirnos al tratado con Centroamérica. Les comento que Nicaragua ya nos dio, o ya cerró su proceso, y a partir de mañana vamos a tener un recorrido por los otros países de Centroamérica, El Salvador, Honduras, Costa Rica y Panamá, haciendo incidencia para que cada país pueda concluir lo que se tiene pendiente, respetando sus procesos internos legales, y Guatemala pueda adherirse al Tratado de Libre Comercio con Corea del Sur. También reactivamos con Trinidad y Tobago. Les comento que a pesar de que no oímos mucho de Trinidad y Tobago, nosotros exportamos 19.8 millones a Trinidad y Tobago. El poder concluir el proceso de reactivación del Tratado de Alcance Parcial con Trinidad y Tobago nos implica la posibilidad de aumentar aún más estas exportaciones. EFTA. EFTA es… también es un proceso de Centroamérica, y lo que significa es que cuando tengamos vigente este protocolo de acceso preferencial, vamos a poder llevar nuestros productos a aquellos países que no son parte de la Unión Europea.
6: El Instituto Guatemalteco de Migración informó que el plan Retorno al Hogar ha atendido a más de 82 mil migrantes repatriados desde marzo de 2025.
9: El Instituto Guatemalteco de Migración informó que desde la implementación del Plan Retorno al Hogar en marzo del 2025 hasta ahora se han atendido 82.138 migrantes repatriados para generar oportunidades de mejora. Durante la implementación, 35.805 connacionales se incorporaron voluntariamente al proceso de reintegración. Aparte, 17.594 personas recibieron un chip telefónico con tiempo de aire, 26.858 alimentación caliente, 9.214 recibieron servicio de abrigo y 1.690 lograron incorporarse al mercado laboral. En contraparte, el IGM también ha informado que desde inicios de año hasta julio se han reportado más de 33.000 migrantes deportados, de esos 30.000 desde Estados Unidos por vía aérea y 3.000 desde México por vía terrestre. De acuerdo con la institución, es por estos datos que el plan de retorno al hogar fue realizado con afán de atender a dichas personas que son deportadas, implementando 3 fases. La primera trata de asesoramiento en derechos y planes de contingencia. La segunda es la recepción de migrantes en la zona 13, documentación, atención médica y apoyo psicológico, kits de vestimenta y de higiene. Y la última fase se trata de programaciones de empleo y emprendimiento, acceso a la educación, salud, vivienda y apoyo al desarrollo comunitario. Para Nuevo Mundo Noticias, Diego Fong.
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0: Hola, hola, buenas tardes. Estamos iniciando una transmisión, la primera de campeonato en este caso, para abrir la temporada 25-26 de Liga Bantrav. Esto con la presentación en el Estadio Marquesa de la Ensenada. Usted dirá, ¿por qué? Porque contó y que movieron, imagínense ustedes. Primero, ofreciéndole un helicóptero a la persona que iba a revisar que la nueva cancha o gramilla sintética estuviera como debe estar, y también que revisara la empresa encargada del control del FUS, que esto también para el chequeo de las... bueno, ayer, por ejemplo, les pongo un ejemplo, Fabricio Benítez perdió 2-0 el partido y perdió 2-0 lo de las tarjetas, porque pidió revisión para la jugada penal de Moreno sobre Audrey David y se ratificó, o sea, perdió esa tarjeta. Y la otra solicitó revisión porque no se había dado penal en la jugada de Audrey David sobre Pozuelos. Y al revisar Steve Morales con Sergio Reina, llegaron a la conclusión de que no era penal. Y entonces se dio el 2-0. Cuando una revisión trae, por ejemplo, cambio de la decisión original, entonces mantiene el técnico que ha solicitado esa revisión la tarjeta. Bueno, entonces no quedó habilitado. Movieron resortes los checanos hasta tratar de, por la directamente un miembro del comité ejecutivo que es, digamos, cercano a que allí se movieran los resortes ante el que manda en la federación, que no es Gerardo Páez. Allá solo dicen, mire, háblenle a tal persona, que ustedes saben lo tengo dentro de mi núcleo de innombrables acá a nivel nacional, y entonces tampoco lograron abrir la puerta por esa ruta. Y entonces la cancha alterna registrada por el equipo checano, con todo el dolor de su presidente que había trepado tratando de explicar por qué de 75 pasó a 150 la preferencia y a 250 la tribuna en su estadio, pues ahora se tuvieron que mover a la vecindad. Ahí iba a tener estadio lleno en el Marqués de la Ensenada. Las primeras imágenes muestran de que hay una menos que regular entrada hasta el momento, aunque faltan algunos minutos, y el traslado, que es de unas calles, se pueden ir a pie ahí las romerías de checanos hacia la cabecera departamental para estar en uno de los estadios del interior, que es de los demás aforo, junto al que va a reaparecer como tal el Carlos Salazar, el Estadio Pensativo, para poner tres ejemplos. Muy bien, estaremos con Wilson Estuardo, que tiene ahí publicidad muy importante. Caminamos a muy poco, exactamente a 10 minutos para que se inicie el tercer duelo después de la victoria de Antigua 3-1 sobre Marquense, el equipo propietario del terreno donde va a jugar su vecino. Luego el 2-0 ya mencionado, aplicado por Municipal a su hijo futbolístico, que es Mixco. 4 jugados, 4 ganados los últimos, 12 goles a favor, ninguno en contra, conseguido por el campeón, que ahí llegó a una marca no alcanzada. 10 jugados los últimos, desde que perdió con Antigua 1-0 en el torneo clausura anterior, y ahora llegó a 10 victorias consecutivas, o sea, 10 jugados, 10 ganados, 25 goles a favor y 3 en contra, números muy elocuentes del equipo Escarlata. Muy bien, Wilson, buenas tardes. ¿Dónde te informas mejor?
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Estamos en el retorno y hay otra cuestión. Ayer José Pablo me envió

25% de aumento a los honorarios arbitrales. Entonces, esta jornada y la otra la pitan, pero si no hay una resolución favorable, ya la tercera no pitarán y entrarían en huelga. Pero se han movido, pienso yo, en forma inteligente. ¿Por qué? Porque lo intentan hacer con efecto retroactivo. De esta y de la otra jornada no cobran. Y si logran el aumento, entonces que les paguen primera y segunda ya con el aumento. Entonces son particularidades ahí del gremio arbitral. Están aquello de que nos asiste a todos el derecho de petición, a ver si les conceden definitivamente eso de, bueno, la solicitud planteada de esa manera, pero con medio ahorcamiento. Yo siento ahorcamiento porque precisamente está aquello de pito, hablando de dos jornadas, si no me aumentan, dejo de pitar a partir de la tercera, y si finalmente me dan el ok, entonces el saldo será de que la primera y segunda ya me la pagan con lo que corresponde al aumento, incluyendo el aumento solicitado. Ya todo esto viene a ser muy particular, muy singular el Guate, pero ahora que está con lo de ahí les aparece 4209 la gasolina. Ayer el presidente pues dio a conocer pues unas medidas que tiene que aprobar el Congreso para subsidiar en 12 quetzales el diésel, que se ha disparado. Gasolina regular también tendría un subsidio de 5 quetzales, y la superior, pues muchas gracias. En el caso de la gasolina superior, no. ¿Usted usa superior, verdad, José Antonio? Usted solo superior, sí, pues entonces ahí estamos. Ahí no va, y entonces eso, dentro de lo que ya es un protocolo que se está dando en el Marqués de la Ensenada, se la ajusta con su segundo uniforme sobre la base del azul con hombros rojos. Ahí pues Diego Mateo Casas, en una casa que fue la suya, se recuperó Monreal y forma parte de la estructura. Gilton Díaz, que es muy veloz, el Fosforito Castañeda, también Cardona, Estuardo Sicán será el arquero, y también ahí está pues González y el capitán Aparicio, que la se porte bien en el campeonato, porque en el anterior y en varios, algunas de sus posturas no han sido precisamente las ideales. Julio Luna será ahora el cuarto árbitro. Están promoviendo algunos árbitros, y a los experimentados internacionales le están dejando la función de cuarto árbitro, como el Walter López en Antigua y Sergio Reina en el estadio El Trevo. Entonces, todo lo que es la estructura en el equipo del Chino Vázquez, que incluye a Yasnir Matos, que es una pieza cubana que llegó de Municipal, ya pasó por Xela también, y pues ahora ha recalado en la formación xecana. Tendrá un debut absoluto en la Liga Nacional, porque se pasó 32 años desde que existe como tal en la primera división. Bueno, entonces, con una entrada que ha ido creciendo en cuanto a número un poco, no sensiblemente, estamos en tiempo prácticamente que en ese sentido ya queda un minuto justamente para llegar a las 13 horas, que es el horario oficial establecido para este duelo, que es el primero sabatino. Después vendrá el de las 3 de la tarde en Cementos Progreso. Aurora, estrenando escenario como local, estará enfrentando precisamente a la formación A. Se me olvidaba algo, que el 9 de San Pedro lo vimos con José Antonio en el equipo de Mictlán. Es un buen delantero, se lesionó en las últimas jornadas y creo que fue una pieza que le hizo verdaderamente falta al equipo Conejo. Luego estamos con que

0: situación del tercer partido, se lo vamos a llevar por el canal, hablando de el enfrentamiento que tendrá a su cargo Malacateco como local recibiendo a Cobán. Y esto ya para rematar mañana domingo a partir de las 5 de la tarde en el retorno de Suchitepéquez después de 8 temporadas en el purgatorio de la primera división, y que en este caso va a rivalizar con un Comunicaciones que es una auténtica incógnita después de su receta de media docena que le endosó primero la sub-23 de Willy Coito, ex técnico en varias ocasiones en Comunicaciones, y el 6-0 que le endosó Cruz Azul en su incursión allá por México, en este caso contra el campeón del fútbol mexicano. Se nota bien Chavo, Alan Monroy, que es el árbitro principal. Ya recuérdense que Julio Luna, bueno, y cayó de canto, entonces tuve que repetir el doblado. Simpática esa escena, le hizo la seña a Julio Luna que levantara otra vez la moneda porque no había caído como corresponde para que se pudiera ver si acertaba uno u otro. Y luego Julio Luna ya se pepenó la moneda, se agachó y se quedó con ella. Escenas así simpáticas que nos presenta ya algo cercanísimo al inicio de este duelo occidental, un representativo de San Marcos, de uno de sus municipios más relevantes, que es en este caso San Pedro, y el de la cabecera departamental y actual subcampeón del fútbol nacional. Así que, como se los dije en las emisiones de Deportes Nuevo Mundo, pues a compartir una vez más con José Antonio este juego, este enfrentamiento Gallo, Chicano y Chivo. Así que gusto saludarlo. Buenas tardes, ¿dónde se informa mejor?
1: En el Independiente Voz y Corazón de Guatemala, Gustavo, pues qué gusto, sí, poder volver y estar en una transmisión juntos, iniciando pues una nueva época en el torneo que es la apertura de la Liga Bantrap en su temporada 26-27. Así que ya está el panorama abierto para que el partido pueda iniciarse, ya todo listo. Viene el árbitro que está observando ahí el panorama, los jugadores que aprovechan encomendarse al cielo y el movimiento que va a realizar la formación del Xelajú Mario Camposeco. Partido que se realiza, como ya les explicó Gustavo, en la vecina ciudad de San Marcos. La pelota ya está en movimiento, el juego, señoras y señores, se ha iniciado. Aquí viene el balón para tratar de tocarlo en el medio terreno, el cuadro sanpedrano. Viene abriendo espacio desde el sector de la izquierda, queda la pelota. Parde la tiene allá hacia el frente, buena posibilidad, viene el centro atrás, el remate es malo, reclama mano ahí el jugador del equipo de San Pedro, dice el árbitro que no, que jueguen en la primera aparición que tuvo la formación del cuadro de San Pedro. Viene la acción desde el sector de la izquierda, llegaba ahí Eric González, el ex crema. Viene la pelota para tratar de apoyarla en el sector defensivo. Ahora el pase para el equipo de San Pedro, donde estaba Barrientos. Barrientos abrió desde la izquierda para donde está la acción allá por parte del jugador que es García. Viene la pelota atrás para el cuadro de los Gallos, otra vez para donde está el movimiento de Barrientos. Barrientos que abrió para Oscar Chacón. De nuevo la jugada, la tiene Barrientos, viene Barrientos con la conducción del esférico, allá va el despeje abierto desde la izquierda, posibilidad para el cuadro sanpedrano, mete la pelota Fuentes, el cruce es defensivo, la pelota otra vez para buscarla ahí en el pique, la tiene el cuadro de San Pedro, en el remate atrás se queda, viene el guardameta Estuardo Sicán con el esférico hasta el momento. En poco menos de 2 minutos, toda la iniciativa la tiene el equipo sanpedrano. Aquí viene con la acción en el cambio de juego. Queda la pelota en el despeje largo. Posibilidad para que abandone ya el terreno de juego el esférico después de la llegada de Jesús Barrientos. Va a realizarse el servicio lateral. Vamos a ver hacia dónde. Está el técnico, el señor Edwin Vázquez, dando indicaciones para el equipo de los Gallos, mientras que Javier González hizo el saque lateral. Queda la pelota desde atrás, posibilidad para llevarla sobre el frente. Cambio de juego desde el sector defensivo. Le queda la pelota al cuadro del Xelajú con el despeje que acaba de realizar Néstor Monreal. Abrió el mexicano, viene la pelota desde el sector de la derecha, posibilidad, allí se cubre con el cuerpo el balón y al final se produce jugada que obliga a que el balón termine en línea de fondo. Se va a cobrar despeje de puerta para la formación de San Pedro. Aquí está el guardameta Estuardo Cruz, que viene para realizar el despeje. Cruz la dio en cortito para donde está la salida de Romario Gómez. Gómez se equivocaba en la salida, para fortuna de él le volvió a quedar el balón. Lo abre ahora desde la izquierda, viene el trazo, pelota desde atrás, hay falta, dice el árbitro, el señor Alan Monroy, es un tiro libre. Falta en la cancha, Margarina Cremia, hace que cada plato cuente y por eso que no falte en cada platillo. Le entraron fuerte ahí cuando intentaba escaparse el jugador Yasnier Matos. Ahora viene el cuadro de San Pedro dejando la pelota en la última línea, posibilidad para Álvarez. Viene Álvarez con el pase, el cambio de juego de Álvarez. Quedaba la jugada arriba, el balón que está desviado a ponerse en movimiento desde el sector de la banda. Saque lateral que favorece al equipo del Xelajú, Mario Camposeco. Va la acción en el movimiento de juego. Ya lo tiene el equipo de San Pedro. La deja en el medio para Yasnier, que le pega desde esa distancia bastante larga. La pelota terminó en las manos del guardameta Estuardo Sican. Aquí viene Sican para realizar el despeje. Pelotazo largo de Sican, el cruce es defensivo. Queda de nuevo el cuadro del Xelajú, que intenta armarse por derecha, para tiene Gilton Díaz. Gilton, que trataba de escaparse, la pelota que sale desviada. Es un servicio lateral que favorece a la formación del Xelajú.
0: Bueno, casi 5 minutos, un control de juego muy acentuado en los primeros 2 y medio, o sea, la mitad de lo recorrido. Ahí se produjo una jugada en la que hubo un remate tapado por la defensa y protesta, y iban 30 segundos nada más desde que la pelota salió desde el centro del campo. Después, lo que me llama la atención es que Xelajú no ha podido manejar ni tener jugada, por ejemplo, la que acaba de intentar gestionar desde la última línea Monreal, pero que la anticipación, la marca que está ejerciendo el grupo de rojo dirigido por el Chino Vázquez, pues ha tenido la función correcta de obstruir, de anticipar y despojar a las unidades de Roberto Hernández. Esto es 5 y medio, viendo la parte del sur del estadio, pues ya tiene más clientela, más chicanos que se decidieron mover a la vecindad.
1: Viene la pelota desde el sector de la derecha a tratar de escaparse. Ahí estaba en la jugada el centro. Buena posibilidad para el equipo de San Pedro, que ha tenido el control del partido. Aquí reacciona Juan Luis Cardona, que metió el cabezazo. Ahora corre Aparicio por el balón. Se frena. Aparicio la tiene. Aparicio dio la media vuelta otra vez para Cardona. Cardona, que va dejando la pelota desde Monreal. Monreal para Eric González. González para el Chucho López. Antonio de Jesús dejó el balón atrás para José Castañeda. Castañeda con el pase abierto. Otra vez viene Castañeda con la pelota. La va dejando en zona de Monreal, el mexicano, que mete el trazo largo. Es bueno desde la derecha. Arranca el cuadro del Xelajú. La pelota queda a la deriva. La tiene Gilton. Gilton de taco hacia atrás. El cambio de juego nuevamente para Aparicio. Aparicio que viene abriendo desde la derecha. Tocaba Javier González. No pudo entregar bien el pase. Y la pelota termina en el servicio lateral que favorece a la formación del Deportivo San Pedro. Allá está el equipo de los Gallos, que viene a realizar el saque lateral por intermedio de Gonzalo García. Dejaban la pelota en el cambio desde zona de la izquierda, trata de entregar el pase. Llega el cambio de juego desde la derecha, la posibilidad para tratar de tenerla ahí Chacón. Chacón que viene con el pase, Chacón que la va dejando. El toque llega desde atrás, la posibilidad para sacarse el despeje. Viene el trazo abierto desde el sector de la derecha, interceptado para el cuadro del Xelajú. Aquí viene el balón, este es Monreal. Monreal que toca la pelota, la va dejando desde atrás para la salida de Castañeda. Castañeda para Aparicio, se la devolvieron a Castañeda, otra vez Aparicio. Viene Jorge con el balón, toque desde la derecha para Gilton Díaz. Gilton que se apoyó para Javier González. Castañeda de nuevo que abrió para Monreal. Se mete el mexicano que cruza ya la mitad del terreno de juego. Se la va pidiendo Eric García. El pase fue muy corto, el recorte de la pelota para donde está tratando de entregar ahí el cuadro altense. La pelota es desviada por parte de David Álvarez. El balón que se va hacia el tiro de esquina que favorece a la formación del cuadro de Xelajú. Mario Camposeco va a poner la pelota en el vértice derecho, el cuadro del Xelajú. Allá desde el sector del vértice, listos para levantarse en el centro. Queda la pelota allá para Antonio de Jesús, el Chucho López. Viene el Chucho para levantar el centro. Atención con la jugada que hace la señal correspondiente. Viene el toque desde atrás. Posibilidad para donde está Aparicio. Aparicio que levanta el cabezazo. Le vuelve a quedar la pelota ya Aparicio que la viene dejando desde la última línea. El cambio de juego llega desde atrás. Posibilidad para donde Sicán abre desde la izquierda. Bastante comprometido el pase, pero ya lo recupera bien Eric González. Ahora el toque llega de Monreal para donde está otra vez Castañeda. Se mete Castañeda que abre para Javier González. González para donde la mueve ahí Aparicio. Aparicio tiene la pelota, la viene dejando Aparicio. Donde Castañeda abre para Monreal. Monreal con el balón. Entregando Monreal desde la izquierda. Quiere Monreal con el esférico. El trazo de Monreal. Deja el balón atrás, posibilidad para buscarlo otra vez Castañeda. Despeje de Castañeda, cambio de juego desde la izquierda, viene el centro, la jugada arriba, el cabezazo. La pelota se fue apenas desviada de la portería que defiende el guardameta Estuardo Cruz. Era buena posibilidad en el cabezazo de Diego Casas.
0: Pues poco a poco y a partir del minuto 7, Xelajú ha comenzado a tener más la pelota. Y ahora una incursión de las habituales que le vimos en Comunicaciones del número 12, Eric González, le permitió espacio para levantar el centro. Entre los dos centrales aparece Diego Mateo Casas, un cabezazo de alto riesgo, pero con un poco de desviación a la izquierda del guardameta Cruz, que es el que escogió Vázquez para ser el titular en este estreno en la categoría superior. Esto dentro de lo que corresponde a que lo último ha sido una falta que cometieron en torno a Antonio Jesús López. Había dejado salir en apariencia el árbitro, y viendo a este chico que ya lo había visto en primera división, es alguien que tiene algunos problemas del habla y demás, pero es un buen arquero, tal vez pequeño en cuanto a la estatura para el puesto, pero ahora pues veremos qué produce Xela en el tiro libre.
1: Aquí viene el centro del Chucho, demasiado largo y pasado. 11 minutos de juego, 11 minutos de acción. El marcador, claro, claro que hay fútbol. 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San Pedro 0, Xelajú Mario Camposeco 0. Wilson, ¿en dónde se informa mejor?
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1: 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El juego se reanuda ya para el equipo de Xelajú, que tiene la pelota desde la derecha para Javier González. mete el trazo largo Javier, la pelota interceptada atrás por David Álvarez, balón que va abierto desde la derecha para un servicio lateral, saque de manos que favorece a la formación en el cuadro de la Xelajú, Mario Camposeco. Ahí está Javier González que va a realizar el saque lateral. Tiene Javier la pelota, la deja Javier hacia atrás. El cambio sobre Ernesto Monreal, el mexicano, viene con el esférico, entregando y tocando. Monreal que deja pasar el balón, lo tiene atrás el jugador que es José Castañeda. Aquí viene Castañeda con la pelota, la dejó Castañeda atrás para su guardameta, Estuardo Sicán. Sicán que se apoya para Aparicio, viene Aparicio con el balón. Cambio de juego de Aparicio desde la derecha, la posibilidad para buscar el toque del balón. Viene el cambio para despejarlo. Ahí está el arquero que ya toca en cortito. Queda la pelota desde el sector derecho. Posibilidad de despeje. Le queda la jugada de nuevo hacia el frente. Atención en el área. Parece falta. Vamos a ver. El árbitro dice que sí, pero afuerita del área. Peligroso el tiro libre que favorece al Xelajú.
0: Está tocando e intentando por el centro. Habría que tener la toma lateral para ver si... ahí va, justamente como que le hubiera pedido. Y si es afuera. Si es afuera, abundantemente. El aterrizaje fue aparatoso. Ahí de William Tebalán, que se le desarmó el control del cuerpo. Se le desajustó. Y el árbitro Alan Monroy trae tarjeta amarilla para el infractor. O sea, primera tarjeta amarilla porque ya iba en pleno escape en proyección. Este que es un jugador interesante en el caso de Widdowin porque pues juega como lateral izquierdo. Ahora está Eric González ahí, lo metieron en el medio, perfil cambiado, casi ofensivo por derecha combinado con Gilton Díaz. Y un Antonio Jesús López será cargo de la responsabilidad después de hacer un tiro libre macabro, porque desde donde lanzó el tiro libre y donde terminó, en este caso, la pelota sin receptor porque se pasó de medida. Ya colocaron el respectivo lagarto. Y este es clave. Si logra superar la barrera, el arquero que está tratando de colocar de la mejor manera a sus compañeros es de verdad pequeñito para ese tipo de avatares. Llega Casas, que sigue usando el número 29 para darle algún tipo de instrucción a su colega, que en la cena de los campeones me dijo que tenía un par de ofertas de fuera, pero como que no cojaron y siguió siendo Chivo.
1: Aquí va a cobrarse el tiro libre. Atención a la posibilidad. Antonio de Jesús López le va a pegar a la pelota con peligro de gol. Viene el Chucho. Hay uno ahí del lagarto que es el jugador Romario Gómez. Vamos a ver qué es lo que pasa en la jugada. Va a cobrarse el tiro libre. Así que Edwin, el Tapita Fuentes, fue el primer amonestado del partido para el equipo de San Pedro. Aquí viene el balón. Va a cobrarse el tiro libre. Le pega al Chucho. ¡Oh! Viene el guardameta. Reacciona bien el arquero Estuardo Cruz, porque era difícil. Iba abajo y se metió entre un mar de piernas ese remate, y viene el guardameta para desviar. Ahora viene Gilton Díaz, el balón se va desviado, es tiro de esquina. Es un tiro de esquina, el tiro de esquina perfecto, es el aditivo ultra de Don Arturo porque nos hace llegar más lejos. Va a cobrar el tiro de esquina, aquí viene el Chucho, levanta el centro, el cabezazo, la pelota la deriva, sale San Pedro como puede. Balón desde la última línea que le queda a Tebalán. Tebalán hace la señal, se apoya Tebalán para su guardameta, Estuardo Sicán. Aquí viene Sicán con el balón, despeje largo de Sicán, la pelota de arquero, arquero, termina en poder del guardameta Cruz. Buena atajada de Cruz, Gustavo.
0: Absolutamente, y de lo que le vi, sobre todo en la llave con Suchitepeques, muy ágil, determinado ahí. Y le decidió correctamente el tirador, en el caso de Antonio Jesús López, ir por el lado de él. Pero la reacción hacia su derecha, perfecta, técnicamente también para echarla a un costado y en este caso terminar el lanzamiento de esquina. Pero la intervención fue puntual, fíjense cómo son las cosas, en un dominio territorial que se ha ido diluyendo del cuadro local del equipo checano, Xelajú ha tenido dos ya, el cabezazo directo de parte de su goleador, en el caso de Diego Mateo Casas, contrastando con el disparo de muy larga distancia, el único de Yasnier Matos, y lo que ha sido el tiro libre y la buena intervención de Cruz, muy buena, determinante para evitar la inminente anotación altense.
1: Aquí viene la formación del Xelajú de nuevo con la pelota, intentando realizar el despeje, el trazo va sobre el frente del ataque, aquí viene desde la derecha la posibilidad para mover, está Gilton Díaz, se frenó Gilton, la toca Gilton hacia atrás, el cambio de juego nuevamente para tratar de buscarlo en el medio terreno, aquí viene Cardona, Cardona para Monreal, Monreal tiene el balón, trata de salir Monreal, el pase abierto allá de Antonio de Jesús, la pelota llega desde la derecha y la posibilidad de tocar en zona defensiva, la formación del cuadro del Xelajú, Mario Camposeco, aquí llega con el esférico tratando de buscar el balón desde atrás, este es Castañeda, Castañeda tocó hacia el frente, no hay fuera de lugar, pero Casas se durmió, bien levanta finalmente el juez de línea, la banderola, tiro libre indirecto que favorece a la formación del Deportivo San Pedro. Wilson, ¿en dónde se informa mejor?
2: 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José Antonio Corado, en donde se informa mejor.
1: 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Aquí tiene la pelota para tratar de llevarla sobre el frente del guardameta. El arquero que es Estuardo Sicán. Ya la deja en el apoyo aquí desde el sector de la izquierda para donde viene Ernesto Monreal. El mexicano toca hacia el frente. Pase demasiado largo allá para el Chucho, que sin embargo lo estaba alcanzando. Le gana la partida para el despeje ahí el jugador que era Fuentes. Viene el centro, ataca ahí Casas, que se hace incómodo para cualquier defensa marcarlo. Llega de nuevo Monreal. Monreal reclamaba falta, el árbitro dice que no, ahora viene San Pedro a la carga, la tiene sobre la llegada en velocidad ahí en el pase abierto por izquierda, el remate desviado, la pelota que se fue hacia el saque de portería, dice el árbitro que no hay desviación y entonces tendrá que realizarse saque de puerta que favorece a la formación del Xelajú, Mario Camposeco. Ahí Sical le da la pelota para que sea Castañeda el que la toque en cortito. Viene para salir el cuadro altense, deja la jugada sobre el frente de los equipos nacionales que están con un ojo puesto en la jornada y un ojo puesto en todo lo que viene a nivel internacional en su participación en la Copa Centroamericana. Participación internacional que comenzó ayer como siempre con la Selección sub-20 jugando bien, una tontería de una expulsión en el primer tiempo y después a remar contra la corriente y aún así superiores a los ticos, pero se erró de qué manera sobre la portería costarricense y la historia de siempre, al final un gol tico y la historia se acabó, como también casi se acaba la participación de Guatemala en ese torneo, aunque tiene ahí a Antigua y Barbuda, al que le tiene que meter todos los goles que sean necesarios, porque el torneo en los tres grupos da clasificación para los dos mejores terceros. Lo único que en la otra ronda pues le queda a Estados Unidos o alguno así, y la situación pues otra vez de cabeza para la selección sub-20 que busca su clasificación en Puebla para el Mundial de la Especialidad. Viene el cambio de juego. Lo que sí me dio, no sé qué, Gustavo, es ver al equipo, con la excepción de Marvin Ávila, lleno de desconocidos, sin jugadores importantes que ya los haya visto uno en los equipos de la Liga Nacional. Eso quiere decir que se trabaja muy mal ahí, que el rellenito de estar metiendo ahí para cumplir minutos no ha funcionado.
0: Fue de las mayores quejas de Sebastián Vini, porque pongamos el ejemplo antiguo, que hasta fue premiado por eso de los jugadores y los minutos, que casi triplicó lo que dice el reglamento. Pero que a la larga el cuajar, el ser ya titular y tener una posibilidad verdaderamente de darle seguimiento a los jugadores ha sido un déficit que no se ha cubierto. Entonces, es aquello de que tienen incluso desde torneos sub 17, la especial y ahora ya incluso hasta sub 15, pero es solo para cumplir. Ahí se había metido en un lío el arquero, casi que saliéndose Víctor Cruz de la línea de las 16:50. Pero lo de ayer de Guatemala, la irresponsable expulsión de Belgrano, eso de verdad dejó ya condicionado al equipo, y después una oportunidad tica bien aprovechada y las nuestras falladas, como ya les mencionó José Antonio, dieron como consecuencia victoria tica por la mínima.
1: Un codazo y con VAR y todo, ¿quién no lo iba a ver? Sé que sí fue el término irresponsable lo que le dijo Gustavo del jugador guatemalteco que se hizo expulsar en cuando se promediaba el primer tiempo. O sea, fue mucho lo que tuvo que batallar Guatemala con un hombre menos. Cuando viene la acción, se toca la pelota. Y lo que duele es perder contra un equipo que no es superior. La verdad, no fue superior nunca a Costa Rica. Aquí viene el pase de la última línea, posibilidad para buscar, entregando el cambio aquí para Ernesto Monreal. Monreal tiene la pelota, la deja Monreal para Cardona. Cardona que trata de salir con el esférico. Aquí vino Cardona entregando desde la izquierda para Antonio de Jesús, el Chucho López, que toca el pase para Monreal de nuevo. Monreal lleva el balón para Castañeda, Castañeda para Monreal otra vez. Intento de juego de Monreal, viene el pase, lo deja desde atrás en la saga, posibilidad para buscar. Aquí viene el cambio de juego y el balón lo lleva otra vez hacia el frente. Ahí Cardona, lo dio Cardona, el pase que llega para Gilton Díaz. Gilton que lo tocaba desde atrás, tiene que correr a Aparicio para quedarse con la pelota y ahora tratar de armar el contraataque para la formación del Xelajú. Aquí viene Aparicio entregando para la salida de el jugador que es Castañeda. Tiene Castañeda el balón, Castañeda hacia el frente. Le devolvieron a Castañeda la pelota. La tiene Castañeda otra vez, el cambio de juego. Deja desde atrás el esférico, el pase abierto desde la izquierda y la posibilidad para llevar el balón. El cuadro del Xelajú, aquí viene con el pase, lo deja al frente del ataque, la pelota que le va a quedar desde atrás, la tenía ahí en la salida, el balón que va abierto desde la izquierda, la posibilidad para tratar de meterse en velocidad. Aquí viene el cambio de juego, llega la pelota, la tocan bien hacia el frente, el esférico que va a tratar de dar la media vuelta, el pase va abierto desde la izquierda, el cabezazo, la pelota desviada, se va ahí abriendo el cabezazo de Yasnier Matos en la acción que tenía la formación de San Pedro cuando llegamos a los 26 minutos de juego. 26 minutos de acción, el marcador claro. Xelajú, Mario Camposeco 0, San Pedro 0. 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Claro que sí, ahora toca el Chucho López, la tiene aquí Antonio de Jesús que va apoyándose en defensa, queda la pelota para intentar abrirla desde nuevo allá la formación de San Pedro, el cambio desde la línea, aparte está el colombiano David Álvarez que abrió por la banda de la izquierda, llegaba el despeje, el trazo sobre el frente, la pelota que queda ya desviada, servicio lateral. Llegaba Edgar Macal ahí para apurar a Tebalán. Balón que tiene ya Javier González que va a realizar el saque de manos. Ve Javier la acción, Viene tocando Javier la pelota, va a levantarse el centro. La pelota ya recortada en zona defensiva, el pase sobre la mitad del terreno de juego. La dejó Macal por derecha, ahí se mete con el balón Chacón. Tocaba Chacón, llega Chacón en la segunda. Posibilidad para abrirse espacio desde la derecha. Atención a la jugada. La tiene García, que puede levantar el centro. Ven ahora el remate, la pelota desviada. Se perdió Sicán de donde estaba, que se fue a tirar y la pelota casi pasó por la línea del área pequeña.
0: Piernita Sicán, ¿verdad? Si no es delgadito, en cuanto a esa parte de sus extremidades inferiores, el ex arquero de Antigua, que ahí no tenía espacio casi con el buen trabajo de Luis José Morán, el hombre de Oratorio. Y por lo visto, ya cuando estamos a la altura del minuto 28, la formación de San Pedro quiere resurgir. Tiro de media distancia, antes un cabezazo, llegó limpio, hizo un buen salto, pero cabeceó muy mal en el caso de Yanir Matos. Y ahora pues una salida de Xelajú también de regalo, un pase malísimo hacia la proyección de Javier González. Pues llegamos a 28, ahí estaba viendo a dos ticos, Maynor Álvarez y también el caso de Cárdenas, que son de los no utilizados por el técnico Roberto Hernández, mientras Alan Monroy, y el pase fue del arquero, era un teodolitazo, pero ni metiendo la mano prácticamente el número 14 logró el objetivo, ya estaba protestando a París. Pero vamos a ver si cuando llegue el minuto 30 da Alan Monroy minuto de hidratación, porque minutos sí se puede dar, como va a ocurrir, y no va a darse a nivel de la promoción de marcas de la Copa del Mundo finalizada mañana, va a ser una semana.
1: Ayer no dieron ninguno de los dos, pero claro, la temperatura en horario nocturno estaba bastante fresca. Aquí viene el pase, tiene la pelota para intentar salir con ella Ernesto Monreal. Monreal que la toca, vio el cambio de juego, el pase abierto sobre zona de medio terreno. Posibilidad para buscar el cuadro del equipo de San Pedro. Llegaba al cierre, despeje largo de Eric González. Llega Casas arriba peleando, la busca todavía bien. Ahí Gilton Díaz se la dio a Casas. Aquí viene Casas que se da la vuelta, la toca Casas para donde está Aparicio que la toca desde atrás. De nuevo la acción de González. Ahora Aparicio que interviene de nuevo. Vamos a ver hacia dónde la lleva. El cambio viene otra vez para González. González que lo hace jugar en cortito a Tebalán. Tebalán metió el pase para Cardona. Cardona que trata de salir con el esférico. Lo viene entregando aquí donde hay una falta por parte de Ernesto Monreal. Es una falta. Falta, sí, falta en la cancha. 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Y vaya que cuenta. Falta de Ernesto Monreal, el mexicano, sobre el jugador Gonzalo García. Viene la acción en jugada que va a buscar allá por izquierda Fuentes. Viene Fuentes con el balón, Fuentes que lo va dejando en el pase para el colombiano Álvarez. Álvarez que la dejaba ahí sobre el frente, el recorte llega de la saga. La pelota es levantada allá hacia arriba, el recorte en defensa. Queda de nuevo el balón para tratar de buscarlo. El cuadro de San Pedro se quiso adornar ahí mucho Jonathan Morán. Macal recuperó, la toca de izquierda, bien produce saque lateral el cuadro del equipo de San Pedro, que viene para realizar el saque de manos. Allá va a ponerse en movimiento la pelota, despeje largo, balón que va picando, posibilidad para tratar de dominar desde izquierda. Deja el pase para donde puede recortar bien el cuadro del Xelajú. La pelota quedó a la deriva, intento de salida nuevamente de la izquierda. Balón que va buscándose en velocidad, aquí va a levantarse el centro, viene el cierre. La pelota pegó en la espalda de un archivo. Aquí viene de nuevo la acción, este es el cambio, dos de la izquierda. Posibilidad, toca bien ahora Macal que se la dio aquí en cortito para donde estaba el movimiento de Sebastián Colón. Otra vez viene ahora el colombiano David Álvarez que toca sobre la salida rápida que tiene el cuadro de San Pedro. Abrieron allá por la banda para Fuentes. Fuentes la tocó. Se equivocan ahora y el cambio de juego en el despeje llega apurado por parte de Javier González para dejar el balón en poder del cuadro de San Marcos en un servicio lateral. Se levanta la pelota, llega hacia arriba, el cabezazo, la media vuelta. No se pudo sacar el remate, era buena posibilidad. Ahí la intentona de Sebastián Colón, pero terminó cometiendo falta ofensiva. Así que balón que favorece al cuadro del Xelajú, Mario Camposeco. Aquí viene la acción en el despeje que tendrá que realizarse para el cuadro del Xelajú. Llega el balón, este es el trazo abierto desde la derecha, posibilidad para buscarse el pase, se viene frenando aquí Aparicio. Aparicio puede tocar, vuelve a abrir Aparicio por derecha. Ahí la tiene González, González entrega en la última línea para Castañeda. Castañeda con la pelota, la hace circular, aquí viene Castañeda con el despeje. El cambio de juego lo recibe de nuevo Castañeda. Castañeda que está abriendo espacio. El balón, me parece, varios jugadores guardados por el técnico para su participación internacional. Viene el cambio de juego, llega la pelota desde la derecha, el cruce en la saga, el árbitro dice que es falta, es un tiro libre que favorece al equipo de San Pedro, falta con margarina Cremi, cada plato cuenta y esta falta, claro que cuenta, Wilson, ¿en dónde se informa mejor?
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1: Hay una falta en la cancha, Margarita. 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Falta de Ernesto Monreal que se cuelga ahí de Sebastián Colón y se gana tarjeta María, el defensor mexicano del Xelajú. Aquí le pega Fuentes al balón, levanta al centro, oh, larguísimo la pelota. Arriba y abandona el terreno de juego, saque de puerta que favorece al equipo del Xelajú, Mario Camposeco.
0: Bueno, ya un poquito más, tomamos en cuenta que estamos por arribar al minuto 35 de un tercio de juego, pocas emociones. Debutante pues no se le puede pedir demasiado, porque incluso está incrustando nuevas piezas, empezando por el colombiano número 2 Cárdenas, que es, lo invistió el Chino Vázquez como capitán, más lo de Yasmir Matos, etcétera, y lo de Xelajú, bien les apuntó José Antonio, sobre las tomas que reflejan que en la banca hay piezas que muy probablemente estén en el duelo ni más ni menos que contra la Liga Deportiva Alajuelense, que es un estreno para Xela y de visita con alta, alta exigencia. Pero también hay que mencionarles que en la Nations League pues habrá que recibir, por ejemplo, a El Salvador, pero habrá que visitar a Jamaica, dentro de aquel sistema suizo que le encanta a la gente, sobre todo porque se entiende rápido, y en ese sentido pues es lo que está aplicando Doña CONCACAF para que entre septiembre y noviembre se saquen los juegos y se clasifique para la etapa de la fecha FIFA de marzo, ya incluyendo a los 4 preclasificados que son los 3 del norte y Panamá.
1: Aquí viene la pelota, el balón va sobre el frente, el esférico, el trazo que llega de nuevo, posibilidad para buscar aquí la formación del cuadro de San Marcos. Viene el cuadro sanpedrano, ese sistema ahí. Digamos, Guatemala no va a jugar con Martinica, Honduras sí, ahí hay puntitos ya listos para los hondureños. Es increíble, de verdad. Aquí viene el pase, le queda la jugada en zona defensiva. Va a tratar de buscar y otra vez ir a Surinam, a Paramaribo. Y El Salvador y Jamaica. Viene la pelota otra vez en el servicio de manos que va a realizar la formación del cuadro de San Pedro. Viene con el despeje. Deja la jugada en el espacio desde la izquierda. Aquí va a tratar de buscarse la acción. La tiene el Chucho López. La tiene el Chucho. ¿Para dónde está Aparicio? Viene Aparicio con la pelota. Abre Aparicio. Bien desde la derecha. ¿Para dónde está la salida ahí por parte de Javier González? González que la toca. El cambio abierto desde la izquierda. Deja el esférico. La pelota al frente. Posibilidad en el cambio de juego. El esférico llega por la banda. Les costó llegar, pero al fin llegaron bastantes sanpedranos ahí, como que estuviera tan lejos. Se pasa una cuadra de San Pedro y ya están en San Marcos, pero sí ha ido llegando gente conforme ha avanzado el partido, que nos tiene ya en 38 minutos de juego. Wilson, ¿en dónde se informa mejor?
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1: En el Independiente, voz y corazón de Guatemala, el árbitro Silva. Una falta, sí, falta en la cancha, pero con Margarina Cremi cada plato cuenta y vaya que cuenta. Ese balón que tendrá que tocar la formación. Es que le pegó la pelota a él últimamente. En la acción, el señor Alan Monroy dio el pique a tierra para el equipo de San Pedro. Viene entregando el balón aquí Chacón que lo toca en el apoyo. Intento de apertura. Ya la jugada era recortada por Monreal. Monreal que la toca hacia el frente. Vino el despeje. Le vuelve a quedar el esférico ahí para donde está saliendo con la pelota dominada Edgar Macal. Macal con el pase. Macal que viene con el esférico. Macal que lo toca desde la última línea para donde está el cambio de juego por parte de Álvarez. Dejaba la pelota la formación de Xelajú que viene abriendo espacio desde izquierda para el Chucho que levanta el centro. Lo sale a buscar muy bien el guardameta Estuardo Cruz y se queda con la pelota.
0: Chiquito, pero muy ágil, de verdad. Aparte que es determinado en sus acciones, midió bien el centro en una jugada en la que en salida le robaron la redonda al equipo local y eso permitió espacio para el levantamiento de centro de parte de López en búsqueda del goleador, en el caso de Casas, pero midió bien su distancia, su altura para moverse Cruz y se hizo con mucha propiedad, con aquella firmeza de manos de la pelota. Ahora, el que no funciona en cuanto a poderla contener fue precisamente López. Pero Xelajú ya globalmente sobre los 40 minutos ya está siendo desde hace rato globalmente más que su rival.
1: Aquí viene el Chucho, levanta el centro, viene el guardameta otra vez, se queda con la pelota. El arquero Estuardo Cruz, el guardameta del equipo de San Pedro. Llegaba sobre el frente, viene el balón. Posibilidad, le faltan de los extranjeros contratados por San Pedro al argentino Germán Ariel Águila y al ecuatoriano que jugaba para Mictlán, Reni Folleco. Aquí queda la pelota en zona de la defensa para la formación altense. Le queda la pelota ahí para Javier González. González que viene tocando cortito para donde está el balón con este jugador que es Aparicio. Viene Aparicio con la pelota. Aparicio que abre desde la izquierda. Le queda la jugada para buscarse el desborde ahí de Monreal. Sacó el remate. Casas que la desvía. El balón se fue por línea de fondo. Es un saque de puerta que favorece a la formación del Deportivo San Pedro. Va a darse el despeje. Tiene el guardameta Cruz la pelota, que viene Cruz con el balón. Que vayan todos al frente, dice el arquero. Despeje largo. Le queda la pelota aquí en posibilidad de este que es el jugador Jorge Aparicio. Viene Aparicio con el balón. Lo deja Aparicio. El cambio de juego viene en la saga. Posibilidad para intentar dominar la formación del equipo del cuadro del Xelajú. El cambio de juego deja desde la izquierda otra vez. Intentando salir ahí con la pelota. El pase que llega desde la derecha para levantarse el centro, el cruce defensivo y el balón a tratar de buscarlo desde el sector bajo, el cuadro del equipo de los Gallos. La pelota queda en el saque lateral que favorece al Xelajú. Saque de manos que favorece al cuadro altense. Allá va a ponerse la pelota en movimiento en el servicio lateral. Viene con ella Widwin Tebalán, Tebalán que ya levantó el centro, vino el despeje de la saga.
0: Y acaba de mostrar al árbitro bien en cuanto a los segundos en los que se tiene que dar el saque de banda, si no pasa al otro equipo, en este caso está tardando, como que no están muy concentrados o conocedores los jugadores de los equipos, y en este caso de Xelajú estuvo en el umbral, como ahora también se hace, por ejemplo, con el tiempo para que cada pitcher haga lanzamiento en el béisbol de grandes ligas.
1: Y lo esperan los árbitros, ¿verdad? Yo no vi en el Mundial ningún cambio de saque por los 5 segundos, a pesar de que se tardaban. Cuando aquí era la media vuelta, balón que se fue arriba en el remate de Casas, estamos muy cerca de terminar la primera parte del partido. El marcador, claro, claro que hay fútbol, viví la pasión del fútbol con el internet más rápido, claro que sí. San Pedro y Xelajú, Mario Campos Seco están empatando 0-0. Ya en las postrimerías del primer tiempo de este partido correspondiente a la primera fecha del torneo Apertura de la Liga Bantrava 2026. Aquí viene el despeje largo, balón que va corriendo desde atrás en la saga. La dejó bien Macal para su guardameta. Ahora viene el despeje largo del arquero, se equivocado, servicio lateral. Saque de manos que se realiza ya para tratar de ponerlo en movimiento desde el sector de la derecha. Quedó la pelota para el cambio ahí sobre la saga. Intento de juego para mover desde Cardona. Cardona abrió por izquierda para González. Se la devuelve a Cardona. Qué buena pared hicieron con Gilton. Viene el pase para donde está el Chucho que mete el trazo largo, es peligroso, se perdía la marcación, pero finalmente se deja bien la pelota con el guardameta. In extremis el cierre del zaguero sanpedrano que parecía dormirse, pero reaccionó todavía a tiempo para evitar la fuga del jugador del Xelajú. 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Queda lesionado ahí el jugador Romario Gómez. El árbitro dice que van a tener que ingresar las asistencias. Y recuerden que si ingresan las asistencias, Romario va a tener que salir por lo menos un minuto al borde del terreno de juego para poder regresar. Pero aún no entran las asistencias. Creo que el árbitro va a aprovechar para terminar el primer tiempo. Sí, señor. Terminó la primera parte del juego. Ha aprovechado el árbitro para terminar el primer tiempo del partido con el marcador. Claro, claro que hay fútbol. 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Claro que sí. El marcador. San Pedro 0, Xelajú Mario Camposeco 0. Y usted lo sigue en esta transmisión de Nuevo Mundo. Wilson, ¿en dónde se informa mejor?
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0: Estamos de vuelta luego de estos 45 minutos de un encuentro muy interesante. Gustavo Velázquez, ¿en dónde se informa mejor?
1: Desde luego que en el Independiente, voz y corazón de Guatemala. Pues un juego, yo le decía que a José Antonio, es lo que hay, ¿verdad? Una lentitud para armar jugadas, muy pocos cambios, muy poca velocidad y un empeñoso equipo de el Chino Vázquez que creó juego ofensivo, tuvo la pelota pero en periodos muy breves al principio del juego no logró conectar a Sebastián Colón. Colón incluso cometió una falta ofensiva sobre Castañeda que parecía una buena opción, pero por ganar en el juego aéreo terminó cometiendo esa falta. Luego a él le cometieron otra, lo fue a buscar como ha ocurrido tantas veces y va a seguir pasando, de defensas que se salen de zona porque tienen encargos de marca, y en el caso de Monreal, que usa el número 5 sobre el 24 que tuvo en Comunicaciones, pues fue a prendérsele, le hizo un movimiento para ir por afuera el número 9, pero no lo permitió. El árbitro Alan Monroy correctamente le sacó la tarjeta amarilla, como antes ya lo había hecho en la falta cometida sobre la proyección de Edwin Tebalán, el número 13, en el caso de Edwin Fuentes, que pasó de Marquense a la Vecindad y que cometió la infracción, usó el número 22. Entonces, acciones emotivas, acciones con alguna posibilidad. Yo diría, por el lado del local, del equipo checano, un centro que llegó limpio a la cabeza, Yandier Matos acompañando y apareciendo como número 9 en la acción, pero con un cabezazo muy malo en cuanto a la dirección. Del lado de Shela hubo a la larga más, pero nos quedamos con dos. Una, el centro limpio por parte de Antonio Jesús López, que tiene bastante libertad de movilización ahí desde el medio hacia adelante y que apareció como puntero para meter el centro que terminó en la cabeza directa del goleador Diego Mateo Casas, pero con cabezazo desviado, no tanto, pero no llegó al objetivo. Y lo otro fue un tiro libre por esa falta de Fuentes sobre Tebalán, y el saldo terminó siendo de una tajada de Víctor Cruz, el buen guardameta que usa el número 12 en el pórtico de la formación checana. Entonces, justamente hasta la técnica, cómo empujó con su mano cambiada, en este caso la izquierda, para mandarla al tiro de esquina. Y la otra fórmula para intentar llegar al gol ha sido el recurso de los disparos de larga distancia, diría yo, no media, sino larga distancia por gol. Ha sido el recurso de los disparos de larga distancia, diría yo, no media, sino larga distancia por parte de la formación de San Pedro, iniciando con...

0: hacer el hecho de que la parte sur del estadio, la parte sur del estadio ya se casi se colmó de público. No tenemos ángulo de la preferencia, pero la General Norte no fue abierta, no fue dispuesta. Todo ocurrió muy rápido en cuanto a que sí, ayer hasta cierta hora creían los chicanos que iban a jugar en su casa, el estadio municipal. Luego eso no se concretó porque no cubrieron y no cumplieron con los requerimientos, y el salto pues ha sido tremendo en ese sentido. Aprovecho para que escuchen de propia voz de Jonathan Polanco en ese, en este caso, en la fórmula que representa una particularidad, que en ese sentido dice lo siguiente. Bueno, todo lo que tiene que ver con una participación de los árbitros, lo vayan a hacer o no, pero escucharemos directamente a el autor de la información, porque es algo a un corto plazo que puede cambiar la ruta de un torneo que está apretado en cuanto a las fechas, al aparecer ya el calendario de la Nations League desde septiembre y hasta noviembre.
1: La Liga Nacional del Fútbol Guatemalteco, la Liga Bantrav, tiene una bomba de tiempo en sus manos. Esta bomba de tiempo se llama huelga de árbitros. Sucede que los árbitros recibieron una comunicación por parte del Comité Ejecutivo de la Liga Nacional que en asamblea de equipos habían decidido que no había aumento para la siguiente temporada. El último ajuste salarial de honorarios y los árbitros lo recibieron en la temporada 2023-2024. Desde el 2023, los árbitros no han percibido aumento alguno. Y los árbitros enviaron una comunicación escrita, un oficio a la Liga Nacional con copia a todos los entes de la Federación, que le dan como plazo perentorio hasta la jornada número 3 a la Liga Nacional para que se sienten a negociar. Quieren una mesa de diálogo y de negociación para poder recibir un aumento del 25% de honorarios y además de ello sumarle 1,000 quetzales por cada uno de los elementos arbitrales de viáticos a todas las plazas. Si en la jornada 3, antes de la jornada 3, los árbitros no reciben una respuesta positiva al aumento, se van a ir a huelga. Así que la Liga Nacional ya está sabida de que si no hay aumento a los árbitros antes de la jornada número 3, se vendrá la huelga. Y los árbitros han dicho que en la jornada 1 y en la jornada 2 van a dirigir, pero no van a recibir los honorarios actuales ni van a emitir la factura por cada uno de sus servicios. Esto con miras a que si les autorizan el aumento que están pidiendo, esto sería retroactivo. Es decir, que cobrarían en la jornada 1 y 2, que ya habrían dirigido, los honorarios nuevos. Si en la jornada 3 los árbitros no reciben el aumento, se van a huelga.
0: Bueno, ahí claro y directo, Jonathan, con la explicación puntual de cómo está efectivamente la situación arbitral de cara al certamen que recién lleva 2.5 partidos de realización, me refiero a la apertura 2026. Estaremos con Wilson Estuardo, publicidad importante, donde te informas mejor.
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0: Bueno, están haciendo un recreo de imágenes ahí de la población, parece como que fuera la de Xelajú, pero en este caso es la de la formación de San Pedro, que han llenado buena parte del sector sur del escenario Marquesa de la Ensenada, que es el tercero que sale a escena, ya con el habiendo seguido el 50% del recorrido del juego, sin la utilización ni por Vázquez ni por su colega Hernández de lo que es el servicio ahí del FUS, solicitando alguna revisión porque no hubo jugada realmente para hacer uso, con el riesgo de que no les cambien la decisión tomada y pierdan una de las dos tarjetas que les entrega. También dentro de lo que es esa movilización, yo recuerdo una oportunidad que fui a cubrir con José Pablo Armas el partido de la final de Copa en el 2018 contra Cobán, una marea de gente roja, una marea roja, como así le llaman a la selección de Panamá y sus seguidores, de una adhesión muy, muy amplia, muy solidario, o sea, y con una identificación con su gente deportiva, en este caso futbolística, por parte de la gente chicana. Pero en la transmisión, José Antonio les dijo, solo se pasa una cuadra y ya están en el otro lado. Entonces, como que les costó decidirse, por un lado, y por otro, de enterarse, porque según el presidente, el señor Orozco, todavía ayer pasado el mediodía, él estaba haciendo gestiones con tal que le autorizaran. Habrá que ver cómo movieron lo de los boletos, porque están usando, no hemos visto tomas de la preferencia, que eso, con eso ya serían tres localidades, porque en el escenario chicano solo hay dos, la preferencia y la tribuna. Bueno, lo cierto es que ahí nos han mostrado una buena cantidad de damas, apreciable cantidad de damas, no niños, hasta el momento un par nada más de lo que ha sido el enfoque respectivo. Mientras que Edwin El Chino Vázquez, con el preparador físico, que ya hizo el ajuste, incluso vi a Marvin Ceballos, que fue de los últimos en llegar, Marvin José Ceballos, también pasando antes por Marquense, como el caso de Fuentes, el primer amonestado del partido. Bueno, entonces va a sacar el equipo rojo, que en este caso es el de los Gallos Chicanos, y José Antonio retorna al relato, donde se informa mejor.
1: En el Independiente Voz y Corazón de Guatemala, Gustavo, pues vamos al segundo tiempo del partido. El marcador está 0-0. En apariencia sin cambios en el duelo. Ninguno de los dos técnicos hace modificaciones para este segundo tiempo. Aquí viene Macal para el equipo de San Pedro, tocando la pelota, llega hacia arriba. El cambio va sobre el frente, recuerde. El marcador, claro, claro que hay fútbol, viví la pasión del fútbol con el internet más rápido, claro que sí. San Pedro 0, Xelajú Mario Campos Seco 0 es el marcador. Viene la pelota desde atrás en la salida por parte de Castañeda. El balón ahí en el forcejeo toca la pelota todavía Casas, la cual se va por línea de fondo para un saque de puerta. Despeje de portería que favorece a la formación del cuadro chicano. Aquí está el guardameta Estuardo Cruz, que le va a pegar al balón. Viene Cruz, le pega mal, le sale todavía pase, pero después la pierde Fuentes. Servicio lateral que favorece a la formación del Xelajú. Viene para realizarse la acción, ahí está González. Listo, el zurdo que tiene la pelota va a tratar de dejarla en zona del medio. Aquí viene Javier con el pase abriendo para Monreal. Lo comprometió González, salió bien Monreal. Hizo todavía un gran pase. Casas que llega con la pelota, lo tumbaron desde atrás. Y señor, y hay falta para Edgar Macal, la tarjeta de amonestación. Llegó a tumbar a Casas, es una falta, falta en la cancha. 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Solo a tumbarlo llegó ahí Macal, que es casi a menos del hombro le llega a Casas, pero por abajo metió bien la pierna para tumbar al adversario. Ahora se va a cobrar el tiro libre que favorece a la formación del Xelajú. Listos todos, que va a venir el tiro libre, la posibilidad es sobre el arco que defiende el guardameta Estuardo Cruz. Puede venir el primero del partido. Cruz listo para ahí ver qué es lo que va a hacer Antonio de Jesús, el Chucho López. La distancia es mejor que la del tiro libre del primer tiempo porque no le queda tan cerca ya al área. El Chucho mide ya sus pasos, concentrado totalmente. Viene el tiro libre, le va a pegar Antonio de Jesús a la pelota. Allá está atrás el guardameta, listo, ya conforme donde se puso la barrera. Le va a pegar el Chucho, viene con el balón, levanta al centro, la pelota se fue desviada. Es un tiro de esquina. 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Allá va a poner la pelota en movimiento desde el vértice de la izquierda, el cuadro del Xelajú. Viene para levantarse el centro, vamos a ver qué es lo que pasa. Listo, Antonio de Jesús con el balón, ahí está el Chucho. Le va a pegar a la pelota, hizo el centro, el cabezazo de la zaga. Balón que busca de nuevo el cuadro de San Pedro en velocidad, lo tiene Macal conduce, cambia bien para Yasnier que se mete, busca la falta, el árbitro dice que sigan, me parece correcto, vamos a ver si marcó la falta, detuvo el partido, Aparicio le dice que no pasó nada, para mí que no era falta, la fue a buscar Yasnier Matos, el árbitro la compró. Está platicando ahí con su juez de línea y vamos a ver, nadie le entiende qué marcó el árbitro. Ve ahí a los auxiliares, ve también a los bancos. Y bueno, y es que para mí tendría que ser tarjeta, pero para Yasnier Matos, el árbitro al final no sé qué marcó.
0: Llevamos como media hora en cuanto a lo que representa. Ahora ya veo una tarjeta amarilla en contra de Castañeda por protesta. Apenas el minuto 4:30 y venga para acá. O sea, es. Muy bien, correcto. Entonces lo que marcó fue la falta prendido el fósforo Castañeda sobre Macal, que aún hizo el pase. Entonces desde ahí viene. Entonces no va a haber chance de repetición. Sí, es. El famoso agarrón, Macal utilizó la guadaña de abajo para tumbar a Casas en la otra, que representó tarjeta amarilla, o sea, decisión correcta finalmente de Monroy, que genera tiro libre para el equipo que se largaba a la contra después del córner que no permitió el cabezazo de Monreal.
1: Es una falta, sí, falta en la cancha, pero con margarina, crema y cada plato cuenta, y vaya que cuenta. Y Yasnier Matos le sigue reclamando que por qué no amonesta al otro que le pegó a él. Pero les repito, si tendría que amonestar ahí sería Yasnier por el clavado que se fue a mandar ahí cerca del área. Pero correcto, los árbitros, la de atrás sí existió. Entonces regresa para la infracción que le cometieron a Macal. Amonestado el fósforo Castañeda y el tiro libre lo va a cobrar Jesús Barrientos para la formación del equipo del equipo de San Pedro. Listo, Barrientos para pegarle a la pelota, viene con la acción, ahí está Barrientos, atención, hay momento de apremio sobre la portería que defiende el guardameta Estuardo Sicán, le pega la pelota en el poste, el contrarremate es malo y el balón terminó en la línea de fondo, se la perdió Romario Gómez en el rebote, el remate, el primero se fue a estrellar a la base del poste izquierdo, se salvó milagrosamente el equipo del Xelajú.
0: Potente disparo, llegaba mañana, guardameta Sicán, ya la pelota venía de regreso, pero luego el 25 Gómez metió un zurdazo, pero malo, de verdad, con un contrarremate así, olvídense, controla la pelota, es lo peor, la controló y después metió la zurda y muy mal en cuanto a la dirección, que le dé alguna directamente alguna clase barriendo de cómo pegarle de lejos a la pelota, el otro muy cerca entre el área grande y área chica. Así que la primera emoción del segundo tiempo corrió a cargo de la formación local.
1: Era la posibilidad de gol para el equipo de los Gallos. Milagrosamente se salvaron los Chivos, que tienen aquí la pelota, que están saliendo con Aparicio. Aparicio para Monreal. Monreal otra vez para Aparicio. Viene Aparicio con el pase. Cambio de juego de Aparicio. Llega la pelota para abrirla desde la izquierda. La formación del cuadro del Xelajú Mario Camposeco, que se apoya a la salida de Castañeda. Castañeda lleva el balón, llega al trazo largo, se equivoca. Pelota que termina en el servicio lateral que favorece a la formación del cuadro del San Pedro. Aquí viene con el esférico, levantando el centro. Llega la pelota de nuevo en posibilidad de jugada abierta. Otra vez saque de manos. Servicio lateral que favorece al cuadro del Deportivo San Pedro. Allá va Óscar Chacón para realizar el saque lateral. Levanta Chacón, viene con el pase hacia el frente. La jugada en velocidad, trata de escaparse. Allá viene el esférico. El trazo es cortito, bien la acción. El cambio desde la izquierda para donde está Fuentes. Le pega Fuentes, el cruce defensivo. Y la pelota se va desviada en la acción de Javier González. Desviación de González, servicio lateral que favorece al equipo de San Pedro. Remate de Fuentes, demasiado anunciado. Vamos a ver, aquí viene la acción, es tiro de esquina finalmente. 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Aquí viene el centro, le queda la pelota arriba. San Pedro es el de la propuesta total en este segundo tiempo. Intento de salida en velocidad del Chucho. Llega el balón desviado, servicio lateral que favorece al cuadro sanpedrano. Lo hicieron rápidamente. Aquí tratan de encontrar mal parado al equipo de Xelajú. Vino el cabezazo hacia atrás. Colón que la tiene, intento de salida. El cruce es defensivo y la pelota que va a buscar aquí en velocidad el cuadro altense. Tiene Javier González, ahora sí, más animado el partido en este tiempo complementario. Trazo larguísimo que se fue desviado. Saque de puerta que favorece al Deportivo San Pedro. 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El marcador, claro, nos dice que San Pedro y Xelajú Mario Camposeco están empatando 0-0. Es el marcador claro. 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Claro que sí. Vino el despeje, le queda la pelota atrás para intentar apoyarse el cuadro del equipo de San Pedro. Vino para el despeje, el cabezazo, llega el balón desde atrás. Intento de salida por parte de Estuardo Sicán. Viene Sicán para realizar el despeje, abriendo Sicán desde la derecha. La tocó el zurdo Javier González, el mal llamado zurdo porque es derecho. Aquí viene González con la pelota, la deja desde atrás, posibilidad para buscar el balón. Este es Cardona, que se apoyó ahí para donde sale rápidamente Castañeda. Castañeda con Cardona. Cardona la va a hacer. Llegó a campo adversario. Se frena ahora Cardona. Se la dio al Chucho López. Arranca Antonio de Jesús, que se viene cruzando la cancha. Ahí encara dos rivales. Toca el vacío. Atento el guardameta. Se queda en dos tiempos Estuardo Cruz con el balón. Intentó filtrar ahí la pelota el jugador Antonio de Jesús, el Chucho López. Mientras viene saliendo ahora la contra el cuadro de San Pedro. Les repito que se animó el partido en esta segunda parte. Hay falta, le dice el juez de línea al árbitro, el señor Alan Monroy. Va a cobrarse tiro libre y tarjeta de amonestación que le está mostrando a Eric González. Nueva tarjeta amarilla y falta. 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Partido ahora de ida y vuelta en el duelo. Allí llegaba la acción, el agarrón de manos fue el que les ensanó a Eric González, el árbitro por el cual lo amonestó, va a cobrarse el tiro libre que favorece a la formación del equipo de San Pedro, que viene a levantar la pelota sobre el arco adversario. Allá está, listos todos con el balón, va a levantarse el centro. Está cerquita ahí para esperar la pelota Romario Gómez. El balón llega para pegarle, el que lo hace bien, ya nos demostró que tiene buen toque de balón. Barrientos levanta, salió a buscar Sicán, se quedó con las manos vacías, el cabezazo, gol, gol.

0: ¡Gol! ¡Gol! ¡Gol! ¡Gol! ¡Gol! ¡Gol! Anota el Deportivo San Pedro la acción que se dio en una muy mala salida de Estuardo Sicague. El cabezazo de la saga, la pelota en un globo. Cabezazo importante en la ofensiva, la pelota en el fondo del arco. Señoras y señores, en el minuto 58 de juego, el marcador se mueve. En el minuto 58, el marcador, claro, claro que hay fútbol. 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San Pedro tiene 1, Xelajú Mario Camposeco 0.
1: Salió a agarrarle la cabeza al Fósforo Castañeda, el guardameta Estuardo Sicán, y alguien que ya se había quedado corto en cuanto a un disparo anterior, ahora sí firma lo que es la ventaja y la emoción para la gente checana. Me refiero al número 99 que está dentro de esa escuadra y que no apareció en la alineación que facilitaron originalmente, pero vamos a ver si dentro de los de la banca, sí. Águila es el número 99 que hizo el gol. Así que el Águila voló, cabeceó y superó un regreso imposible de Sicán. Así que, aparte de la iniciativa de buena parte de estos 14 minutos disputados, ha sido total del equipo anfitrión, del equipo local, entre comillas, porque no es el que está en la cancha de su vecino y archirrival. Yo me pongo a pensar en esos partidos San Pedro-Marquense y viceversa, hacer sacar chispas ahí por la rivalidad, el encono que tienen esas dos poblaciones, esas dos localidades. Pero lo cierto es que merecía ventaja aprovechando esa falla, siendo muy alto Águila, para llegar precisamente al certero cabezazo del gol de ventaja.
0: Así que anotación del argentino Ariel Germán Águila. Tiene el marcador, es claro, con la victoria de San Pedro por 0 sobre Xelajú, merecida por lo que les dije de lo que estaba ocurriendo en el segundo tiempo, en donde el cuadro de San Pedro había salido con nuevos brillos a tratar de encontrar el camino hacia el gol. Ya lo había intentado en un tiro libre que estrelló en el poste Barrientos y que remató muy mal después Romario Gómez, pero ahora sí Águila aprovecha el terrible error defensivo del guardameta del equipo del Xelajú para poner el marcador 1-0. Wilson, ¿en dónde se informa mejor?
2: 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José Antonio Corado, en donde se informa mejor.
0: En el Independiente, voz y corazón de Guatemala, ya variantes en los dos equipos, ya se las anunció que el equipo de San Pedro llegó Vladi Aldana con el número 6 y se retiró de la cancha Edgar Macal. También llegó con el número 40 Vargas y se retiró del terreno de juego Gonzalo García con el número 15. Esos son los cambios del equipo de San Pedro. Mientras que para el Xelajú, las variantes ya se las voy a mencionar en cuanto a los cambios del partido. Aquí viene la pelota desde el sector defensivo. Posibilidad para buscarse el espacio que tenía aquí la formación del equipo del Xelajú, que está cayendo como visitante, complicándosele el panorama al cuadro del mexicano Roberto Hernández. Así que en Xelajú llegó el número 21, López. López con el número 21, ex malacateco. Y llegó con el número 11, Steven Cárdenas. Las dos variantes de Xela, se fueron Juan Luis Cardona y también se fue Gilton Díaz. Los 12 cambios de Roberto Hernández y de Edwin Vázquez respectivamente. Aquí estamos, pues ahora el partido gana en emoción. Va a tener que ver cómo reacciona el cuadro del Xelajú. Aquí tiene la pelota con Tebalán. Tebalán que la deja para González. González hizo el centro, el despeje llega arriba en el trazo prolongado. El balón le va quedando desde atrás a Castañeda. Viene Castañeda con la pelota. Castañeda que se apoya en la saga. Viene el balón otra vez para Castañeda. El cambio de juego va para Antonio de Jesús López. El pase llega para Tebalán. Tebalán levanta el centro larguísimo. Llega el balón desde izquierda. Otro centro largo arriba. El cabezazo que llegaba por parte de Antonio de Jesús. El Chucho López se va a cobrar un tiro de esquina que favorece a la formación del equipo del Xelajú. Mario Campos Seco, cuando vimos una mano, tenía pegada la mano al cuerpo. 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
1: Y muy bien el defensa, desde que fue al cruce sobre Casas, puso los brazos allá atrás y eso le hizo la seña a Alan Monroy, al uruguayo, cuando le intentó protestar el no señalar un penal que no existió. Es un intento de reacción de Xelajú, que estamos ya en el recorrido del minuto 19. Bueno, después de darse lujo, digo yo, Jorge Estuardo Vargas, con el número 40, de no jugar un año porque nadie le hizo una oferta económica que cubriera sus pretensiones. Bueno, ahora no vio, vio que no había portero, pateó con la de palo, en el caso de Antonio Jesús López, y le regaló la tajada a alguien que es muy ágil para ese tipo de acciones. En el caso del guardameta Cruz, oportunidad buena para Xelajú de empatar, le echó a perder el 10.
0: Aquí viene con la pelota el cuadro del equipo de San Pedro. Tocaba bien hacia el frente la pelota para Yadnier Matos. Matos que toca y abre ahí por la derecha. La tiene en la posibilidad, que falta durísima por parte de Steven Cárdenas. Era para María, el árbitro ha sacado a María por menos, ahora se aguanta. No le muestra tarjeta de amonestación al costarricense, que yo pienso que era más que merecida. Así que hay una falta en la cancha. 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Salvó el equipo de San Pedro en la jugada anterior, cuando se daba la posibilidad de un toquecito por parte de Antonio López, mientras viene aquí la jugada para el cuadro del Xelajú. Va aquí tocando el cuadro altense, queda la pelota de nuevo desde la izquierda. Llega el balón, posibilidad para recortar el cuadro del Xelajú, la tiene Aparicio. Aparicio va con el despeje, trazo largo de Aparicio. El cierre de la saga, la pelota llega de nuevo sobre el sector defensivo. Vamos a ver hacia dónde. Aquí viene con la pelota. El pase es abierto por el sector de la izquierda. Otro hombre lesionado para el equipo de los Gallos. Ya viene el árbitro para marcar. Vamos a ver ya el esférico. Viene para ponerse en movimiento. Aquí va la realización del toque para el cuadro de Marquense, que levantaba la pelota para tratar de llegarse en el disparo. ¡Oh! ¡Remate suelto! ¡Ay, el tirito! El tirito que fue a hacer ahí, increíble en la jugada después del disparo. Otra vez soltaba el guardameta Sicán. Tenía para fulminarlo a él y a Xelajú. Sin embargo, un tirito nada más y lo dejan con vida. Y ahora ataca Xela. Viene con la pelota, sacaba el remate. Viene Ángel López, la toca hacia atrás. El cambio de juego, posibilidad para buscarla. Recorta bien el cuadro de San Pedro. Ahora sí el partido se emociona. Viene la acción de Ariel Aguilar. El argentino intenta dominar la pelota. La abre por derecha. Posibilidad para salir el cuadro del Xelajú. Ahora con el desborde viene el centro largo y desviación. Se queda bien el guardameta con la pelota.
1: En el caso de Cruz, antes el disparo potente lo repelió el arquero Sicán, pero hacia adelante, y entonces quedó la oportunidad para un contrarremate, pero no le pudo pegar bien Colón, y el saldo fue pues tener prácticamente que el arquero se rehizo y evitó la inminencia de la llegada de una segunda anotación. Ahora hay una falta que el árbitro, al mantener la pelota en Xelajú, deja seguir, bloqueo sobre Antonio Jesús López, que me parecía normal de parte de Jorge Estuardo Vargas, y protesta, y las protestas son mundialmente, ahí sí, unánime criterio. Alan Monroy sacó tarjeta para el recién ingresado número 40.
0: Así que Jorge Vargas no ha tocado la pelota, pero ya tiene a María. Y se va a cobrar un tiro libre, el tiro libre, y después de la falta, falta, sí, falta en la cancha, pero con margarina creme y cada plato cuenta, y vaya que cuenta. Va a realizarse el tiro libre, va a producirse la jugada, va en la acción, se fue del terreno de juego Eric González para el cuadro del Xelajú Mario Camposeco. Y llegó Mejía de Nilsson para el terreno de juego, el ex Cobán, con el número 71. El árbitro va a autorizar finalmente que se cobre el tiro libre. La barrera es bastante nutrida. Le va a pegar a Ángel López, el mexicano, nombre de confianza que tiene Roberto Hernández, que ya lo tuvo en el Deportivo Malacateco y que le pega bien a la pelota. Viene Ángel López en su debut con Xelajú, le pega el balón, se lo desviaron, es tiro de esquina. Tiro de esquina que favorece a Xelajú, el tiro de esquina perfecto, es el aditivo ultra de Don Arturo porque nos hace llegar más lejos. Va a cobrarse el tiro de esquina desde el vértice izquierdo para la formación del equipo altense. Allá trae la pelota, listo para levantar el Chucho. Vino el centro arriba, el cabezazo es defensivo, balón de Denilson totalmente desviado, saque de puerta que favorece a la formación de San Pedro. Wilson, ¿en dónde se informa mejor?
2: 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José Antonio Corado, en donde se informa mejor.
0: En el Independiente, voz y corazón de Guatemala, toca bien el cuadro de los Gallos la pelota. Desde la derecha viene la jugada. Esta es la acción del argentino Águila. Águila la tocó bien en el área. Posibilidad de remate desde el suelo. Se la volvió a perder el equipo de San Pedro y luego llega ahí el jugador Vargas imprudentemente sobre el arquero. A ver si no lo sacan del partido a Vargas porque llega mal ahí sobre el guardameta Sicán, que se queda lesionado. Chucho López le dice, levántate que vamos perdiendo, mientras los árbitros, ahí está el señor Alan Monroy, pero solo platicando con Vargas. Me parece que era para la segunda María.
1: Y su capitán le da un empujón para que se retire de la zona, porque le pueden sacar incluso por todavía seguirle protestando al árbitro. Sicán había atajado, después la pelota quedó, pero qué buena filtración de Águila, perfecta. Y ahí el que falló fue Colón, no pudo controlar, desde el piso todavía pateó, le estaba haciendo túnel al arquero, luego se fue a fajar muy bien Sicán, que en eso es de sus fuertes, es muy valiente, pero acompaña Jorge Estuardo, y Jorge Estuardo va, y la pierna derecha se estampa en la humanidad del arquero, él rápido se puso de pie, ya afortunadamente Sicán también está vertical para sacar de zurda, y se está guardando definitivamente el árbitro tarjeta, a ver que haya un reporte ahí que haya sido alguien amonestado en el zipizape que no le dio margen a San Pedro. Ahí está, bueno, la de rigor, la de Jorge Aparicio, el capitán de los altenses que están a 17 minutos de perder en su debut y teniendo una papa caliente contra la Alajuelense la próxima semana.
0: Dura semana y aquí pues está perdiendo Xelajú. También nos está mostrando San Pedro que no va a ser un rival facilito. Está bien estructurado el cuadro sanpedrano. Wilson, ¿en dónde se informa mejor?
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0: En el Independiente, voz y corazón de Guatemala, viene la pelota para Aparicio. Aparicio con el pase, buscaba Ángel López, no pudo llegar por el balón. Queda el recorte ahí por parte de Yaldier Matos, que lo deja hacia el frente. Ariel Germán Águila, anotador del gol del equipo de Los Gallos, llegaba ahí con la pelota, la perdió en mitad de terreno de juego, ataca Javier González, el pase al fantasma, pelota que queda en el saque de puerta que favorece a la formación del cuadro de San Pedro. Y los reclamos de Aparicio fueron los que lo hicieron ganarse la tarjeta amarilla. Quizá el vocabulario que emplea y todo hace que Alan Monroy le haya sacado la tarjeta de amonestación. Mientras vienen cambios en el equipo de San Pedro.
1: Vienen dos y se va Águila, el anotador del gol, y se va Colón, el 9, que hoy no ha sido el Colón de Mictlán. Pero la imagen que han reprisado es de que en el camino antes del pase de Águila trastabilló y se cayó Aparicio. Y entonces Aparicio le fue a reclamar de que por qué según él no cobró una falta supuesta sobre él. Y entonces ya parecía irse tranquilo, pero al irse dijo algo indebido. Y entonces el árbitro, como ocurre, reitero, en esa sesión no fallan los árbitros. Cuando alguien les protesta, muestran que son la autoridad. Y en este caso a través de la tarjeta amarilla de prevención.
0: Y la verdad de lo que vimos, se cayó solo Aparicio. Cuando viene la pelota aquí por el sector de la izquierda, balón para donde puede dominarse. Ahí el pase en la salida del cuadro de Los Gallos. Viene con la pelota desde la izquierda, la posibilidad para tocarse el pase. Llegó Marvin Ceballos al terreno de juego para la formación de Los Gallos. Viene el remate, la pelota en el fondo, gol. No, dice el árbitro. Había fuera de lugar en la jugada, así que se invalida la acción. Seguimos 1-0 en el partido con el marcador claro. El marcador claro, claro que hay fútbol. 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Habrá que ver si Vázquez pidió revisión. Me parece que sí, porque han detenido el partido en la jugada que terminó ahí en gol. Así que vamos a ver por primera vez la revisión del VAR. El cuarto árbitro es el que está viendo en las jugadas que le quedan a él como el trámite. El árbitro Alan Monroy todavía esperando. Tiro de esquina. No, dice sí. Ese servicio en el toque. Mientras viene para realizarse el cambio de juego. La pelota va a buscarla el cuadro de San Pedro. Ah, sí, ahí fuera de juego con lo mínimo. Así que bien la revisión del árbitro cuando estaba ahí produciéndose el remate, muy bueno, pero ya no contaba la acción para el cuadro de Los Gallos de San Pedro. Allá queda la pelota por el pase abierto por la izquierda. Queda el balón desde la derecha, ataca Xelajú. Viene el cambio de juego. Los saltenses que mueven la pelota. Llega el trazo abierto por derecha. La tiene ahí Mejía. Mejía vino hacia atrás. La toca Ángel López. López la tiene de nuevo. ¡Qué gran pase el de López! Casas le pegó, pero no pudo cruzarle la pelota al arquero. Finalmente había fuera de lugar.
1: Una absoluta ubicación irregular. Y estaba viendo que a los árbitros les pusieron tacuche del patrocinador de la liga, en el caso del banco, absoluta posición de fuera de juego, no tan cerrada como la otra, que ya no dio margen a la segunda anotación que la oficializaran del equipo checano. Ahora intervino, el último en intervenir, pues fue el asistente, se llama César Yashkal, que es el que está sobre la preferencia del estadio, y Juan Canés es el anterior, que es el número uno, auxiliar doble de Alan Monroy.
0: Aquí viene la pelota desde la derecha para tratar de ponerle en movimiento al equipo de San Pedro, que ha estado, la verdad, más cerca del segundo que Xalajú de empatar el partido. Vamos a ver ahí qué pasa en la acción. Viene Mejía en velocidad. Trataba de meterse hacia el frente. No pudo pasar Mejía. Le queda de nuevo la salida para donde está la acción de el jugador, que es Javier González. Pase para Ángel López. Bien, limpió la zona. Qué pase el que acaba de hacer López. Y aguanta bien, toca por el espacio de la izquierda. Se levanta al centro. Llega bien el guardameta Estuardo Cruz, que empece al acoso ahí del jugador Diego Casas. Logra quedarse con seguridad con la pelota. Viene la formación de San Pedro con el esférico. Va a tratar de buscarse el cambio de juego. A ver hacia dónde llega la pelota. Aquí va el balón impulsado sobre el defensor, que es David Álvarez. Metía el trazo adelante, recortó Monreal. Monreal viene con el balón, lo toca Monreal para el Chucho, que le va a pegar. Sacó el remate, se fajó muy bien la saga. Insiste la escuadra de San Pedro, que va abriendo por derecha. Buen segundo tiempo, hemos tenido la oportunidad de disfrutar. Viene el toque en cortito, llega el balón, posibilidad para buscarla, y sobre mitad de terreno de juego viene el balón. Hay falta, el árbitro la señala, tarjeta roja para Aparicio. Tarjeta roja para Jorge Aparicio, así que se complica el cuadro del Xalajú.
1: Incorregible. Y esto ya a la altura de la carrera de Jorge Aparicio III. José Antonio conoció al abuelo, ¿verdad? Bueno, yo conozco al papá, creo que José Antonio también, ¿verdad? No, papá no. Bueno, entonces, pero se prende del rival, lo voltea y es una tarjeta amarilla, pero optó, porque a la larga lo califican como agresión, y por eso vino tarjeta roja directa. Entonces, complicaciones de estar abajo en el marcador, justicieramente por el volumen de juego que ha desarrollado la formación checana en casi 35, 36 minutos de ese periodo final, en buena parte de ese recorrido. Luego, lo de la segunda anotación no convalida, correcto, porque al partir del pase estaba en posición irregular, mínima, pero adelantado, y entonces San Pedro está cerca de debutar en Liga Nacional con absolutamente el pie derecho, porque no olvidemos que Xalajú es el subcampeón defensor. Es el subcampeón defensor, aunque fue superado ampliamente por Municipal en la final, ganándole los dos partidos. Así que vendrán ya Arim Quesada, otro delantero, la joya de Joyabaj, para hacerle frente. Saca un defensa en forma directa. Hablando del Fósforo Castañeda, se santigua cuatro veces ahí directamente a Arim, para ya que le habiliten el ingreso al terreno de juego para una recta final, echando toda la carne del asador por la misma necesidad de no arrancar el torneo liguero perdiendo.
0: Mal Xalajú, cuatro amarillas de una roja, es un mal promedio para el inicio del torneo, así que no se aguantó ahí Aparicio. Antes lo había agarrado Marvin Ceballos, pero después le fue a meter el codo y ni siquiera reclamó Aparicio, sabía lo que había ocurrido. Cuando aquí hay Acción en cobro del medio terreno. La tiene Ángel López. Aquí viene el mexicano con la pelota. Se frena López. Puede salir hacia el frente López, entregando para Arín Quesada. Quesada tiene la pelota, va a dar la media vuelta, entregó para López, López tiene el balón, López con el trazo, llega a Casas, domina la pelota, el cierre, fuera de lugar, levantó otra vez el árbitro, la banderola, me parece correcto, pero qué pases los que filtra ahí el mexicano, este señor Ángel López, estuvo cerca otra vez de darle la posibilidad del empate a Diego Casas, pero el arranque de Casas fue en posición incorrecta.
1: Y después se fajó para terminar de meterla, a pesar del esfuerzo de dos defensas, pero estamos viendo el perfil griego de César Yaskal, que en este caso el asistente número 2, incorrecto en su decisión. Julio Luna en esas, que no es que pase por tarjeta del técnico, en este caso de Hernández, sino revisar, a ver qué tanto no le da el sol o sí en el video, en el monitor. Pero ya Monroy está cerca de sacar la tarea y se está tomando su tiempo. Definitivamente, y es que van dos, y el que está más adelantado ya le pasó el norte, dice, sí, véngase desde acá, desde allá, porque es saque de salida, saque de meta para el equipo checano.
0: Muy bien, aquí va a reanudar el partido el equipo de San Pedro, viene con el despeje, cambio de juego desde la izquierda, puede venir con el balón Fuentes, le pega Fuentes a la pelota. Se la regaló allá atrás para donde está arrancando bien el cuadro del Xelajú. Arín Quesada tiene el balón, levanta Quesada, vino el cierre de la saga. La pelota para Yadnier Matos, viene Matos con el esférico, Matos aguanta. Gran pase de la derecha, pero el balón lo va a buscar bien el guardameta Sican Wilson. ¿En dónde se informa mejor?
2: 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José Antonio Corado, en donde se informa mejor.
0: Aquí ataca el cuadro del Xelajú, viene la pelota de López hacia atrás para donde se mete Mejía. Mejía, hay falta, dice el juez de línea, se la señala ahí al árbitro principal. Es un tiro libre que favorece al Xelajú, que va a tener la esperanza de encontrar el camino al gol del empate. Le va a pegar a la pelota Antonio de Jesús el Chucho López. Ahí viene el Chucho, todavía va a ser un cambio el cuadro de el equipo de San Pedro. Yadier Matos se retira de la cancha y va a llegar con el número 5, Brailin de León. Ese el cambio ya final del cuadro de los Gallos. Brailin de León con el número 5 va al terreno de juego. Viene el tiro libre, le va a pegar a la pelota el Chucho. Atención con la jugada. Vamos a ver qué es lo que sale. Atento el guardameta, Estuardo Cruz. Viene la acción arriba. Cabezazo defensivo. Le quedó al remate arriba. Intenta Cárdenas de nuevo. Cabezazo desviado. La pelota se fue por línea de fondo. Ángel López la concluyó mal el mexicano. Cabezazo que se fue desviado del arco que defiende Estuardo Cruz.
1: Bueno, ya no concretando esas dos opciones en la misma jugada, en la misma maniobra que nace del tiro libre y remates. Primero un zurdazo de aquellos de que no se le mete todo el punch y rechaza la defensa, pero le da la segunda ocasión en este caso a López, a Ángel, pero con la cabeza, a pesar de que piensa bien y ejecuta bien en cuanto a las asistencias, ahí ya en el papel y en el rol de definidor no funcionó la dirección para el número 20, para el número 21, porque el 20 es Arín Quesada, y el saldo fue de oportunidad perdida, y a esta altura ya de lo poco que le pueda quedar a Xelajú, aunque está el empeño del equipo lanudo, por lo menos de generar juego hacia el pórtico de Cruz, en pos de una igualdad, en tiempo corrido estamos en 87.
0: Llega tres minutos y lo que quiera adicionar, Alan Monroy está. San Pedro de hacer historia, de debutar en la Liga Nacional con triunfo. Y hay que apuntar a Ariel Germán Águila, el argentino que ya se fue a descansar como el autor del primer gol del equipo de los Gallos en la Liga Nacional. Despeje de la zaga, pelota que le viene quedando atrás al guardameta Estuardo Sicán. Sicán que llega con el despeje, el cabezazo es defensivo. Pelota que viene a buscar la formación del equipo de San Pedro. Le queda el pase, viene abierto desde izquierda, es buena. Se mete Brailín de León, pero se dejó alcanzar buscando la falta que no existe. Y el balón lo tiene atrás el guardameta Sicán. Sicán entregó ya sobre la salida del jugador que es Ernesto Monreal. El mexicano la dejó para González. Otra vez viene González con la pelota. El pase de González para Arín Quesada. Quesada tiene el cambio de juego. Desde la izquierda el balón se fue ya desviado hasta terminar en el servicio lateral. Saque de manos que va a realizar el cuadro de San Pedro por intermedio de Oscar Chacón. Ya Chacón hizo el saque lateral. Chacón que lo va tocando. Recortaba la zaga, viene el cambio de juego y la pelota va a quedar de nuevo en mitad de terreno para donde la busca Antonio de Jesús López. La toca el Chucho, abrió desde izquierda, el cambio de juego era bueno, intenta de nuevo la formación altense. Llega Monreal con el toque, recogiendo está ahora Mejía. Denilson Mejía levanta, cabezazo allá de Ángel López, la deja hacia atrás muy bien el jugador Diego Casas. Recupera otra vez el cuadro del Xelajú que viene para el Chucho López. El Chucho que abre desde la izquierda, le queda la pelota atrás para Monreal. Monreal con González, González con el pase, puede salir González con la pelota para Mejía. Levanta Mejía, el cabezazo, el balón se fue por línea de fondo. Saque de puerta que favorece a la formación del Deportivo San Pedro. Estamos en los últimos segundos del encuentro. El marcador San Pedro 1, Xelajú Mario Camposeco 0. Es el marcador, claro, claro que hay fútbol. 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Viene el despeje, tres minutos se van a adicionar nada más a la historia del juego. Así lo señala Julio Luna mientras viene el balón desde espacio de la banda, servicio lateral. Saque de manos que favorece la formación del cuadro de San Pedro. La gente que llegó hasta el Marquesa de la Ensenada está festejando el triunfo de su equipo. Viene para ponerse la pelota en movimiento desde la derecha. Vamos a ver qué sale. El pase viene desde atrás. Posibilidad para buscar el cambio de juego. Llega para Ángel López. López que lo toca. La dejó desde la última línea para donde está arrancando Javier González. El pelotazo largo de Javier. Buscó a Ángel Díaz. No pudo pasar esa pelota. La tiene de nuevo desde la derecha para buscarse el trazo. Intenta dominar allá Vargas. La tiene Vargas. La puede tocar, la hizo bien. Atención que viene el segundo, el remate, se la perdió Brailín de León. Le llegó a regalar la pelota en las manos al guardameta Sicán y deja con vida dos minutos más al cuadro del Xelajú Mario Camposeco. Pero qué manera de perderse un gol, la de Brian de León. Ataca el Chucho que la deja al frente. Viene el recorte de la zaga y la pelota se fue de costado. Increíble cómo pudo fallar Brailín de León ese gol. Aquí viene el pase, llega otra vez la pelota para donde está Monreal. Monreal que la toca para donde sale el jugador que es Javier González. Vino el trazo al frente, la acción de Casas en el área, quiere darse la media vuelta, no lo dejaron. Toca para Cárdenas López, vino con el centro y desviación, es tiro de esquina. 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Va a cobrarse desde el vértice izquierdo, le va a pegar el Chucho a la pelota. Atención a la posibilidad, aquí viene Antonio de Jesús. levanta el centro, viene el cabezazo, le quedó a Cárdenas, no pudo sacar el remate, intenta de nuevo ahí la formación de San Pedro, pero hay una falta en salida y me parece que esto va a ser todo en el partido. Vamos, dice Marvin Ceballos, vamos a ver si aguanta el equipo de los Gallos estos segundos, ya es lo último, increíble lo que se perdió Brailín de León.
1: Él va a la demasiada lógica hasta con la colocación de su cuerpo y entonces el 5 que acaba de llegar, usando el número que ha usado aquí en Guatemala, Yander Matos, que ahora tiene ahí el 18, y entonces Sican se rehizo un poco de lo que ha terminado siendo hasta el momento el gol de la derrota de su equipo, porque una salida de él y esto...
0: Se terminó el partido, se terminó, señoras y señores, el juego. Se terminó el choque en el Estadio Marquesa de la Ensenada. El Deportivo San Pedro acaba de derrotar 1-0 al Xelajú en su debut absoluto en la Liga Nacional. Hace historia el equipo de los Gallos con su primer triunfo frente a la formación del Xelajú Mario Camposeco. San Pedro 1, Xelajú Mario Camposeco 0 es el marcador. Marcador claro, claro que hay fútbol. 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Claro que sí, emociones en esta jornada. Jornada 1 del torneo Apertura de la Liga Bantrap que usted ha seguido aquí en Estaciones Nuevo Mundo.
1: Bueno, ya se metió al campo el presidente, que es para decirle cuidadito. Bueno, entonces Luis Orozco llegó ahí, ahí está repartiendo abrazos el presidente, y entonces él sí está acostumbrado a hacer lo que se le ocurre, y en este caso le habrá dolido no debutar en su campo, pero ahora está felicísimo. Ala, ya va a jugar Aurora como 5 en el escenario.
3: Le van a ganar a los 52.
1: Sí, le van a ganar solo tal vez en la platea, hay más gente, pero a nivel de la preferencia que están enfocando, sí está de pronóstico. Bueno, el Gallo Chicano lanzó su primer kikiriki en Liga Nacional y lo hace ante el subcampeón de Guatemala. Es una carta de presentación sólida, sobre todo por lo que hizo, bueno, primero el orden del equipo del Chino Vázquez y en segundo el periodo final que fue mejor al margen del arreón final, del arreón de tratar de conseguir por lo menos la igualdad. Oportunidades tuvo, no tan claras, pero sí las tuvo, pero remates. Les pongo un ejemplo. Cárdenas recibe un rebote en la orilla del área y quiere acomodar el disparo. Ahí es de reventar la pelota, de tomar decisiones rápidas. No la tomó el número 11 y lo despojaron. Ese es un ejemplo de lo que les trataba de hacer gráfico y lo despojaron. Ese es un ejemplo de lo que les trataba de hacer gráfico respecto a el objetivo de

0: para los dos protagonistas. Puntos dorados de estreno para Edwin el Chino Vázquez y su equipo, y con prevalencia bien de Cárdenas, el defensa central derecho, que es colombiano, número 2 y capitán, y también a Germán Águila, que Ariel Germán Águila, que es el argentino número 99, que con un cabezazo aprovechando el rebote después de que fueron sobre el balón el Fósforo Castañeda y el arquero, la pelota se fue hacia atrás y ahí aprovechó correctamente el grandote argentino para concretar de cabeza el gol de esa que terminó siendo y es el de la formidable victoria del absoluto debutante en la categoría. Muy bien, estaremos con Wilson Estuardo para la despedida de la transmisión. No se olviden que mañana muy temprano les vamos a saludar junto a Marco Tulio Chévez con lo que será la última antesala deportiva del mes en fecha 26, cuando se cumplirá un aniversario más de que un 26 de julio de 1957 apareció muerto en el Palacio Nacional Carlos Castillo Armas, que era el presidente de la época. Muy bien. Wilson, ¿dónde te informas mejor?
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0: Muy buenas tardes, es un gusto saludarles desde Nuevo Mundo Radio 96.1. Mi nombre es Jorge Luis Hernández, invitándolos a disfrutar de momentos especiales, de momentos grandes, con esta música para recordar.
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0: Sergio y Estíbaliz, búscame.
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Él era Juan Bao con tantos éxitos en el mundo, pues este era uno de ellos, Fantasía. Desde España entonces, Juan Bao. Continuamos con más de esta música. Para que usted la pase de lo mejor, que la pase bien recordando.

0: Escuchaba a BJ Thomas, este cantante de Arlington, Texas, conocido por sus éxitos Gotas de Lluvia Caen Sobre Mi Cabeza, también Hooked on a Feeling, y bueno, y otros éxitos.
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3: Bienvenidas y bienvenidos a este espacio informativo dedicado a la coyuntura en discapacidad, un segmento donde abordamos los temas más relevantes que marcan la agenda y el avance hacia una sociedad más inclusiva. En esta ocasión presentamos CONADI Noticias, un resumen de las principales acciones y actividades del quehacer institucional desarrolladas en los últimos días, destacando los esfuerzos en favor de los derechos y la participación de las personas con discapacidad.
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4: La presidenta de la Junta Directiva del CONADI, Mayra Rivas, presidió la última reunión de la Mesa Técnica de Atención a Personas con Discapacidad del Gabinete Específico de Desarrollo Social, GEDS, donde se dio seguimiento a los lineamientos para fortalecer la atención a las personas con discapacidad en las instituciones participantes. Durante la sesión, también se presentaron los audios de una campaña de sensibilización orientada a promover el respeto, la inclusión y la eliminación de barreras. Además, se informaron los avances del proceso de certificación biopsicosocial de las personas con discapacidad, herramienta que facilitará el acceso a programas, servicios y políticas públicas con enfoque de derechos. La Unidad de Lengua de Señas del CONADI desarrolló la conferencia Lengua de Señas, Ajustes Razonables y Accesibilidad para Estudiantes y Profesionales Sordos en la Unidad Académica de la USAC e Instituciones del Estado. La actividad tuvo como objetivo fortalecer los conocimientos del personal de la Dirección General de Docencia, DIGED, y sus dependencias sobre la Lengua de Señas de Guatemala, Lencegua, los ajustes razonables y la accesibilidad con el propósito de promover entornos educativos y laborales más inclusivos, accesibles y respetuosos de los derechos de las personas sordas. Como resultado de esta iniciativa, las y los profesionales, docentes, personal administrativo y de servicios, así como jefaturas y autoridades de la DIGED y de sus dependencias, Bienestar Estudiantil, División de Desarrollo Académico, División de Educación a Distancia en Entornos Virtuales, Departamento de Evaluación y Promoción del Personal Académico, División de Evaluación Académica Institucional y el Sistema de Ubicación y Nivelación asumieron el compromiso de convertirse en agentes multiplicadores de los conocimientos adquiridos. Con esta acción, institucionalmente, se busca fortalecer la inclusión de los procesos de educación superior, impulsar la accesibilidad comunicacional y contribuir a una atención adecuada y con enfoque de derechos para las personas con discapacidad. En seguimiento al proyecto Red de Fortalecimiento Organizacional, el Departamento de Fortalecimiento y Fomento a la Participación Ciudadana del CONADI realizó una visita a la sede de la Asociación Sonrisas Angelicales en San Juan Comalapa, Chimaltenango, donde se desarrolló un encuentro con la Asociación de Mujeres con Discapacidad, Vida Plena, del municipio de Cabañas, Zacapa. Durante la jornada, ambas organizaciones sostuvieron un diálogo orientado al intercambio de experiencias, buenas prácticas y estrategias de trabajo para fortalecer la promoción y defensa de los derechos de las personas con discapacidad en sus respectivos territorios. Este espacio permitió consolidar alianzas entre las organizaciones participantes e identificar acciones conjuntas que contribuyan al fortalecimiento de su incidencia comunitaria y al impulso de iniciativas que favorezcan la inclusión y el ejercicio pleno de los derechos de las personas con discapacidad. Como resultado del encuentro, las organizaciones asumieron el compromiso de mantener un diálogo permanente y fortalecer la articulación interinstitucional, reafirmando los objetivos establecidos en el marco del proyecto Red de Fortalecimiento Organizacional, impulsado por el CONADI, para promover una mayor participación y fortalecimiento del movimiento asociativo en el país. 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
3: Agradecemos su atención en este segmento de Coyuntura en Discapacidad. Les invitamos a acompañarnos la próxima semana, donde continuaremos abordando temas de interés relacionados con la discapacidad y el quehacer del CONADI.
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1: La ministra de Economía, Gabriela García, informó que derivado a la participación de Guatemala en diferentes ferias comerciales, se ha logrado incrementar el número de exportaciones en lo que va del presente año. De igual forma, indicó que se tiene un mayor número de países que abren sus puertas para que ingresen los artículos hechos en el país.
2: Les comento que parte del proceso de las exportaciones significa llevar el nombre de Guatemala con sus productos y sus empresas a las ferias internacionales pertinentes, donde sabemos que al estar ahí vamos a poder no solo abrir oportunidades de más y mejores negocios, sino terminar de posicionarnos como un destino también de inversión. Comparado con el 2025, ya este primer semestre hemos atendido 7 ferias, hemos beneficiado 76 empresas. ¿Qué significa eso? Que nosotros como Ministerio de Economía, las empresas pueden llegar y no tienen que pagar stand, no tienen que pagar ciertos servicios y pueden llevar sus productos. Les acompañamos a lo largo de todo el proceso. Las inversiones del ministerio las pueden ver ahí y las proyecciones de negocios son los datos que las empresas nos dan después de que han participado. Hay convocatorias abiertas, es importante que nos dan después de que han participado. Hay convocatorias abiertas, es importante que nos ayuden a diseminar esta oportunidad. Tenemos el American Food and Beverage, que es

0: alianza interna del mismo ministerio para que el viceministerio de la MIPYME y el viceministerio de Integración y Comercio trabajen juntos y podamos llevar estas oportunidades a más empresas.
1: Explicó que la participación de Guatemala en estas ferias continuarán realizándose con el objetivo de mejorar las perspectivas económicas que se tienen previstas para este año. Para Nuevo Mundo Noticias, Ángel Vázquez.
2: La Secretaría de Obras Sociales de la esposa del presidente anunció que en las próximas semanas entregará alrededor de 100 aparatos auditivos a personas con discapacidad auditiva, como parte de los programas de asistencia social que impulsa para mejorar la calidad de vida de población en situación de vulnerabilidad. La secretaria de la SOSEP, Zulma Calderón, explicó que cada beneficiario pasa por un proceso de evaluación individual, ya que cada caso presenta necesidades específicas.
3: Del programa de servicio social, que es el programa que está especializado para la atención de personas con discapacidad, hasta el último día del mes anterior, hemos entregado alrededor de 5.500 aparatos. Dentro de estos dispositivos para mejorar la audición de las personas, pero esto también incluye la entrega de prótesis, de órtesis, algunas de las prótesis que las hacemos de forma especial para las personas porque cada caso es particular. Tendremos una próxima entrega en este mismo mes en donde vamos a beneficiar alrededor de 100 personas más.
2: Para Nuevo Mundo Noticias, Werner Álvarez.
4: Guatemala y Colombia firmaron un memorando de entendimiento para ampliar el intercambio de conocimientos, tecnologías y buenas prácticas en la generación de información estratégica para la planificación agropecuaria y el desarrollo rural sostenible. La reunión se realizó en tierras sudamericanas, donde asistió la ministra del MAGA, Fernanda Rivera, el embajador de Guatemala en Colombia, Óscar Estuardo Villagrán, y el director general del Instituto Geográfico, Agustín Godazzi, Gustavo Adolfo Muralanda Morales. La plática se basó en el intercambio de experiencias sobre el uso de tecnologías geoespaciales, análisis de datos y herramientas para generar información técnica que contribuya a la toma de decisiones en el sector agropecuario. En el caso de Guatemala, la ministra Rivera compartió los avances del país en el uso de tecnologías geoespaciales y el programa de suelos y agua para el futuro, que se trata acerca del manejo sostenible de los recursos naturales y al fortalecimiento de la resiliencia de los sistemas productivos. En tanto, la delegación colombiana compartió con las autoridades guatemaltecas el uso del procesamiento y análisis de imágenes satelitales, cartografía, estudios de los suelos en relación con su capacidad para la producción agrícola, conocida como agrología, análisis de suelos y gestión territorial. Con esto se espera que Guatemala pueda fortalecer las capacidades institucionales especializadas en la región y seguir realizando visitas internacionales para poder optar nuevos modelos que beneficien las tierras nacionales. Para Nuevo Mundo Noticias, Diego Fong.
1: Los casos semanales de sarampión en Guatemala registraron una reducción cercana al 80%, al pasar de 2.200 contagios por semana a 475, como resultado de las acciones de vacunación y vigilancia impulsadas por el Ministerio de Salud, según indicó el titular de dicha cartera, Joaquín Barnoya. El ministro explicó que el brote mostró un incremento progresivo desde la detección del primer caso en enero hasta alcanzar un pico de aproximadamente 2.200 casos semanales. Sin embargo, la cifra más reciente refleja una disminución significativa, con 475 casos reportados durante la última semana. Desde el inicio del brote, el Ministerio de Salud ha aplicado más de 1.4 millones de dosis de la vacuna contra el sarampión y mantiene disponibles más de 1 millón de dosis adicionales en la red de servicios de salud. El ministro reconoció la participación de la población que acudió a vacunarse tras el llamado de las autoridades sanitarias y agradeció el trabajo del personal de salud que llevó la inmunización a diferentes comunidades del país. Estas jornadas de inmunización continuarán realizándose en diferentes departamentos de Guatemala, según indicó. Para Nuevo Mundo Noticias, Ángel Vázquez.
2: Las autoridades del sistema penitenciario informaron que existe un plan para arrendar el edificio ubicado en la séptima avenida Zona 1, inmueble que recientemente fue objeto de trabajos de remozamiento y que será destinado a fortalecer la operatividad institucional. Como parte del proyecto, se contempla instalar en ese edificio las lavadoras adquiridas por la institución con el objetivo de que los agentes penitenciarios puedan lavar en el lugar sus uniformes, ponchos y equipo de trabajo al finalizar cada turno.
5: Relacionado al edificio de la séptima, déjeme comentarle que nosotros tenemos un plan de arreglar nuevamente ese edificio, porque tengo conocimiento que después de que usted fue en aquella ocasión de hace 2 años, se hizo un remozamiento, se dio